0: quienes fueron trasladadas a distintas casas de salud. Todos se movilizaban en moto. Uno de los heridos fue llevado hasta el centro médico de la Marta de Roldós y el otro al IES. En tanto, una alarma hizo que la policía ingresara al Campo Santo a verificar si existían encapuchados en el interior del cementerio.
1: Cuando nosotros llegamos al lugar, indicaron que posiblemente se encontraban personas armadas al interior del cementerio, lo cual se mandó a verificar con los motorizados, los cuales tomaron contacto con los guardias e indicaron que pensaban que era ese tipo de alarma, pero hicieron un recorrido, un barrido, en el cual no encontraron a su
0: familia. Familiares de los occisos llegaron a la escena del crimen y lamentaron lo ocurrido. La policía, en tanto, está investigando si los fallecidos pertenecen a alguna agrupación delictiva y si tienen antecedentes penales. Los cuerpos fueron llevados por medicina legal hasta la morgue de la policía. Carlos Julio Gurumendi, Noticias Oromar.
2: Un nuevo ataque armado se registró en Manta. Sicarios llegaron hasta un local ubicado en el barrio Cuba de la parroquia Eloy Alfaro y dispararon contra las personas que estaban en el interior. Hay un fallecido.
3: La víctima fue identificada como Fran Alexander Intriago, de 28 años, oriundo de Manta, quien fue asesinado la mañana de este jueves 27 dentro de una barbería ubicada en la avenida 219 y calle 319 de la parroquia Eloy Alfaro.
4: Tiene 4 indicios balísticos, tiene 4 impactos de bala la persona que falleció.
5: Un taxista había ingresado a la peluquería, viene un vehículo, se baja un ciudadano y le propina varios impactos de bala. Hay una víctima colateral, esta persona también está herida, está en el hospital, está grave.
3: En el lugar se encuentran varias cámaras de seguridad que serán usadas para dar con los responsables.
4: Entendido que atrás de la familia han abandonado el vehículo, se encuentra criminalística ahí, estamos viendo lo que es huellas. Esperemos, este delito no va a quedar en impunidad, vamos a lograr la presión de estos individuos.
3: Intriago era taxista, que al momento de su asesinato se encontraba con más personas dentro del local. La víctima no tiene antecedentes penales.
4: Tengo entendido también que hace una semana asesinaron otro taxista, hace 15 días otro taxista. Hay que verificar qué es lo que está sucediendo, especialmente en este gremio, ¿no?
3: Con este nuevo hecho, la violencia vuelve a golpear la ciudad, ya que ocurrió en plena zona comercial de la parroquia Eloy Alfaro y se suma a otros hechos violentos registrados en el distrito Manta en los últimos días. Mario Andrés Naranjo, Noticias Oromar.
2: 3 personas, entre ellas una mujer de nacionalidad chilena, fueron detenidas por su participación en un sicariato registrado en una carpintería en la vía Coca-Loreto. Según las indagaciones, los aprehendidos pertenecerían al grupo armado Los Lobos y el hecho respondería a una disputa con los choneros. En poder de los detenidos había una motocicleta y varias prendas de vestir, las cuales fueron utilizadas durante el crimen. Luego del asesinato de las 3 chicas en el Cantón Chone, ocurrido el 25 de agosto, la policía realizó un operativo que permitió la captura de 9 personas relacionadas a este crimen. Desde la comandancia de Manabí se aseguró haber identificado a los responsables.
3: Luego del triple asesinato en Chone de María Emilia Delgado Macay, de 17 años, Cheryl Yeritza Zambrano Bravo y Giselle Anabel Delgado Castro, ambas de 18, la policía ejecutó un operativo en el sector donde presuntamente se ocultaban los sospechosos.
4: Ahí tenemos 9 personas sospechosas también detenidas. Hay un carro robado que fue robado en la ciudad de Quito, que fue gemeleado. En este momento tenemos nosotros ya identificado las personas que estuvieron. A estas personas les sacan de su domicilio a las 3 jóvenes. Incluso el día de hoy ha sido el cumpleaños de una de ellas. La gente está muy consternada.
3: Pero las investigaciones apuntan principalmente a 2 hombres que permanecen prófugos, alias Frejol y alias Brian, de 19 y 20 años, quienes, según las autoridades, fueron las últimas personas que estuvieron con las jóvenes.
4: Esperemos de que la justicia no nos dé boletas en 2-3 meses, sino queremos boletas para allá. Incluso les vamos a poner dentro los más buscados estos individuos.
3: Las indagaciones apuntan a que las 3 mujeres fueron ejecutadas presuntamente por haber entregado información sobre un miembro de la banda delictiva Los Lobos.
4: Indican de que un día anterior habían estado en un bar también libando y al parecer a un ciudadano le habían querido asesinar que estaba con esta chica. Entonces supuestamente que por venderle a este ciudadano, indican la gente de inteligencia, ¿no?
3: Las jóvenes fueron vistas por última vez con vida la tarde del lunes 24 de agosto, cuando salieron de sus viviendas en el barrio Santa Fe. Un día después, sus cuerpos aparecieron en una quebrada de 15 metros en el sector Cerro Monduque, vía Platanales. Las tres chicas presentaban heridas por arma de fuego. Por ahora, esta versión continúa bajo investigación. Las autoridades buscan determinar qué ocurrió realmente desde que las jóvenes salieron de sus casas hasta que fueron encontradas sin vida. Mario Andrés Naranjo, Noticias Oromar.
2: Un teniente de la policía fue detenido en Quito por una investigación que apunta a un presunto negocio ilegal de bases y traslados policiales. Fiscalía y Asuntos Internos allanaron su vivienda y una UPC, mientras indagan si habría más personas involucradas.
6: Bases policiales a cambio de dinero. Esa es la línea de investigación que llevó a Fiscalía y a la policía a allanar dos inmuebles en Quito, incluida una UPC. Un teniente en servicio activo fue detenido y ahora se investiga si habría más personas involucradas.
7: Las indagaciones preliminares revelaron que el principal sospechoso es un servidor policial en servicio activo, en el grado de teniente, que mediante engaños se presentaba fingiendo ser analista de la Dirección Nacional de Talento Humano para ofertar pases y traslados a nivel nacional.
6: Según la investigación, el policía habría creado grupos en redes sociales con decenas de servidores para difundir supuestos listados y telegramas de traslado. A cambio, habría exigido pagos de entre $600 y $3,000.
7: Difundía falsos listados y telegramas de traslado, exigiendo a cambio pagos de alrededor de $600 a $1,000 hasta $3,000, que en su gran mayoría jamás se pudo concretar y solo sirvieron para engañar a sus propios compañeros.
6: Los allanamientos se realizaron en el domicilio del detenido y en la UPC del circuito Ñaquito. Los agentes levantaron como indicios un teléfono celular y una computadora portátil. La investigación no termina con esta detención. Fiscalía y Asuntos Internos buscan determinar si existieron colaboradores y si personal de talento humano habría facilitado información privilegiada. El detenido queda a disposición de la justicia para la formulación de cargos. Diego Almeida, Noticias Oromar.
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2: En sesión plenaria, el Consejo Nacional Electoral designó a William Edison Cadena Acero para el encargo de la Delegación Provincial Electoral de Manabí. Ocurre en medio de la investigación de una presunta reunión entre el director saliente de esa dependencia, Roberto Pinargote, y el candidato a la prefectura de Manabí por ADN. Dicha designación fue aprobada con 4 votos a favor, emitidos por el presidente del CNE, José Cabrera, y los consejeros José Merino, Enrique Pita y Estela Acero. La consejera Elena Nájera se abstuvo.
9: Y yo, como una mujer de bien, porque no manejo doble discurso, uno para las cámaras y otro para cuando estoy sola, yo sí di el voto para el director de la Junta Provincial Electoral de Manabí. Y asumo, yo no estoy aquí con leguleyada, ni diciendo un día una cosa y haciendo otro día otra cosa. Es la única ocasión que di mi voto para el señor Pinargote en la provincia de Manabí. Siempre, jamás he dado el voto para un director de ninguna provincia. Sin embargo, es una pena sentirme defraudada. Y eso duele cuando uno tiene más fe en alguien. Por lo expuesto, consigno mi voto en abstención del nombre propuesto para ejercer el cargo de director de la Delegación Provincial Electoral de la provincia de Manabí.
2: Madre e hija ecuatorianas sobrevivieron a un violento accidente en Florida, Estados Unidos, y luego fueron detenidas mientras recibían atención médica, tras firmar su salida voluntaria, ya están de regreso en el país.
6: El pasado viernes 21 de agosto sobrevivieron a un violento accidente en Florida, pero la pesadilla no terminó en el hospital. Madre e hija ecuatorianas fueron detenidas por agentes del ICE mientras todavía recibían atención médica. Grace Calero, de 39 años, y su hija Juliana, de 19, resultaron heridas después de que otro

0: ¿Quién soy yo sin mi mamá?
1: Grace había llegado a Estados Unidos tras huir de la violencia en Ecuador y tenía una solicitud de asilo en trámite. Madre e hija firmaron la salida voluntaria y ya están en Ecuador. Juliana ahora necesita continuar con atención médica y tratamiento psicológico. Diego Almeida, Noticias Oromar.
2: Nepal. El Himalaya se desborda, la tierra en alerta.
3: 24 horas después de la devastadora riada que dejó cientos de víctimas y desaparecidos en Nepal y China, equipos de rescate continúan removiendo lodo y escombros en busca de sobrevivientes, mientras la ayuda internacional llega para atender a las comunidades afectadas.
4: De esta manera, en fundas plásticas, van recuperando partes del cuerpo de personas que han fallecido tras las inundaciones y deslizamientos que golpearon la frontera entre Nepal y el Tíbet. Así también fue rescatada una adulta mayor que quedó atrapada tras la riada. Otros, incluso a costa de su propia vida, se arriesgan para salvar a desconocidos. Un panorama que hasta ahora deja más de 400 fallecidos y más de 1.300 personas continúan desaparecidas. Las autoridades también advierten que un lago de contención, formado tras las devastadoras inundaciones, presenta riesgo de colapsar. Equipos de emergencia mantienen vigilancia permanente ante la posibilidad de un nuevo desbordamiento que podría afectar a las zonas ubicadas aguas abajo. Los cadáveres han sido localizados a cientos de kilómetros de la zona del desastre, arrasados por la corriente. Otros países de esa región se han unido para enviar ayuda. India, por ejemplo, ha enviado cerca de 10 toneladas de suministros, entre ellos mantas, lámparas solares, kits de higiene y medicinas que el ejército tira en paracaídas. China, en cambio, aprobó partidas de dinero en efectivo para enviar junto con convoyes de suministros a las zonas fronterizas. Corea del Sur movilizó un vuelo a Katmandú con policías junto a personal de emergencia y diplomáticos para coordinar rescates. Por otra parte, Estados Unidos envió $500,000 junto a un especialista en gestión de catástrofes y la ONU, la Cruz Roja y la OMS también movilizaron personal junto con suministros médicos. Mientras la ayuda internacional sigue llegando, los rescatistas continúan contra el tiempo para recuperar a las víctimas y encontrar a quienes aún permanecen desaparecidos. Mario Andrés Naranjo, Noticias Oromar.
3: Guayaquil refuerza su capacidad de respuesta ante la posible llegada del fenómeno del Niño. El municipio presentó un plan de contingencia que incluye medidas de infraestructura, salud, asistencia humanitaria y gestión de riesgos, con la participación de direcciones municipales, empresas públicas y organismos de emergencia. Como parte de esta estrategia, la ciudad dispone de 263 comités comunitarios preparados y equipados para actuar ante lluvias intensas y otros eventos adversos. Además, se destinarán $1.3 millones para la entrega de ayuda humanitaria, que incluye kits de alimentos, artículos de descanso y productos de limpieza para las familias que pudieran resultar afectadas.
5: Este 1 de septiembre intensifica su operatividad y su planificación en función de la fumigación y la intervención de vectores que tienen la transmisión de enfermedades asociadas a estos mismos. Además, decirles que desde el año pasado nosotros hemos realizado la campaña Vector Cero en comunidad, en unidades educativas y en empresas. Y este año también lo continuamos y lo seguiremos haciendo. Debido a eso, nosotros también tenemos que decirle a la ciudadanía que tenemos 42 operarios que están trabajando para controlar los vectores con fumigación y desratización en la ciudad de Guayaquil.
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4: La imagen de la Santa Muerte se ha convertido en el símbolo de protección de las bandas organizadas. Policía Nacional intervino en Durán y lo que encontraron fue de miedo. Los detalles en breve.
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3: Imágenes de la Santa Muerte, elementos de rituales oscuros y un sujeto vinculado con varios asesinatos. Todo esto salió a la luz tras el operativo Apolo 28 realizado en Durán. La policía presentó a los detenidos y las evidencias de este nuevo golpe.
4: El operativo Apolo 28 mostró sus resultados en el cuartel de la policía de Durán. Hasta el punto fueron trasladadas las evidencias incautadas durante los allanamientos ejecutados entre la madrugada y la mañana de este jueves. Las intervenciones también dejaron varias personas detenidas. El comandante general de la Policía Nacional llegó al lugar para informar los detalles de este nuevo golpe contra las organizaciones delictivas que operan en el cantón.
5: 26 aprehendidos. 8 por boleta de rebeldía, premio tenencia de armas, receptación, 24 hombres, 2 mujeres y 2 de nacionalidad venezolana. 9 de ellos con antecedentes penales por los delitos de robo, tentativa de asesinato, tráfico de drogas, tenencia de armas. Y dentro de los indicios que hemos encontrado son 20 armas de fuego, 3 tipo escopeta, 4 tipo de revólver y 13 tipo pistolas.
4: Entre los capturados destacó un sujeto que ya había sido detenido anteriormente y que, según las autoridades, estaría relacionado con varios asesinatos. Durante los procedimientos, los agentes también encontraron imágenes de la Santa Muerte y otros elementos presuntamente vinculados a rituales oscuros.
5: Los últimos allanamientos que se hicieron en el sector de Prosperina logró la aprehensión de 2 ciudadanos en cuyo poder se encontraron 2 armas de fuego e uniformes similares a los que utiliza la Fuerza Naval.
4: De acuerdo con el comandante general de la policía, estas intervenciones forman parte de una estrategia para debilitar las estructuras criminales, retirar armas de las calles y localizar a personas requeridas por la justicia.
5: Hoy por hoy en Segura EP logramos la inmediata captura de 2 delincuentes que son los sicarios y que victimaron el día de ayer a un ciudadano en el sector de la Florida. Delincuentes que los estamos presentando el día de hoy, que son sacapintas.
4: La institución anticipó que operativos similares se replicarán en otros sectores de la zona 8 y en diferentes puntos del país. Julio César Saona, Noticias Oromar.
3: 2 hombres fueron detenidos en San Roque, Quito, cuando se dedicaban a vender droga. La alerta se generó desde el sistema de monitoreo de la ciudad, que detectó movimientos sospechosos en las calles Loja y Tupac Yupanqui y coordinó de inmediato con los policías que recorrían el sector. Al llegar al sitio, los agentes interceptaron a los 2 sujetos y encontraron 48 fundas transparentes con marihuana. Uno de los detenidos, además, tenía una orden de captura vigente emitida por un tribunal. Los 2 quedaron a órdenes de las autoridades. Seguimos en Quito, donde 5 kilos de droga que tenían como destino Australia fueron incautados durante el operativo Apolo 38. La intervención dejó 30 detenidos y permitió desarticular redes dedicadas al robo y la extorsión.
6: Amenazaban a sus víctimas haciéndose pasar por sicarios y luego les robaban. Esa fue una de las modalidades que quedó al descubierto durante el operativo Apolo 38, ejecutado en distintos puntos de Quito. Las acciones se realizaron entre el 25 y 26 de agosto, en los sectores de La Delicia y Calderón, como parte del Plan de Protección Quito. El balance: 30 personas detenidas, 18 retenidas para revisión migratoria, 6 motocicletas recuperadas, 1 arma de fuego, 20 armas blancas y 25 celulares incautados. También fueron encontradas sustancias ilegales, licor y cerca de 75 cajas de mercadería. Pero el operativo no solo apuntó a robos. En el sur de la capital, 3 personas fueron detenidas por presuntamente extorsionar a sus víctimas, exigiendo depósitos de dinero bajo amenazas. Además, 5 kilos de droga fueron incautados. Según la policía, el cargamento representaba unas 50.000 dosis y tenía como destino Australia a través de servicios de courier. A esto se suma el decomiso de más de 300.000 cigarrillos ingresados ilegalmente al país. El operativo también terminó con la clausura de un centro nocturno y un centro de rehabilitación que funcionaban sin la documentación ni las condiciones requeridas. Diego Almeida, Noticias Oromar.
3: 2 armas de fuego de gran poder fueron localizadas en un compartimiento oculto en una vivienda ubicada en el sector de La Voz, en el cantón Santa Lucía, provincia de Guayas. En esta intervención no hubo detenidos, pues el inmueble se encontraba vacío. La intervención estuvo a cargo de las Fuerzas Armadas. Los indicios quedaron bajo custodia. Un camión que fue retenido por miembros de las Fuerzas Armadas en el cantón Huaquillas, provincia de El Oro, fue saqueado por la población. El vehículo estaba cargado de sacos de cebolla, producto de contrabando. Los videos se hicieron virales en las redes sociales.
7: Lo que tenía que ser un operativo militar contra el contrabando terminó siendo un enfrentamiento y saqueo. Este hecho se registró en el cantón Huaquillas de la provincia del Oro. Militares se encontraban requisando los vehículos y se percataron que este pesado carro iba cargado de sacos de cebolla, producto que fue sustraído por la población. En los videos que se hicieron virales en redes sociales, se aprecia cómo la gente se llevaba la mercadería.
8: Puta, que el pueblo es pueblo.
7: Existieron agresiones a los uniformados tras vaciar el camión. La policía utilizó gas pimienta, pero ni así estas personas dejaron de llevarse los sacos de cebolla.
9: ¡Nos cayó el ejército!
7: El camión fue retenido y el chofer se dio la fuga. Carlos Julio Gurumendi, Noticias Oromar.
3: Más de 1,8 kilogramos de cocaína, $35,000 en efectivo y un arma de fuego fueron incautados tras un operativo ejecutado en 3 provincias. 5 personas fueron detenidas. Según las autoridades, formarían parte de una estructura que enviaba droga a Estados Unidos y Europa oculta en encomiendas.
6: 5 personas fueron detenidas en un operativo desplegado en Guayas, Manabí y Pichincha contra una presunta red que enviaba cocaína al exterior a través de encomiendas. La investigación duró cerca de 1 año y permitió identificar a los presuntos integrantes y su forma de operar. Según las autoridades, ocultaban la droga en productos y equipajes para intentar evadir los controles. En 4 allanamientos fueron detenidas 5 personas, 4 ecuatorianos y 1 ciudadano mexicano. La investigación relaciona a esta estructura con 3 envíos detectados en Quito y Manabí. El primero fue en abril, en el aeropuerto Mariscal Sucre, donde se encontró más de 1 kilo de cocaína oculto en un doble fondo, con destino a Estados Unidos. Un día después, en el mismo aeropuerto, fueron localizados más de 350 gramos ocultos en un producto que tenía como destino Nueva York. Y el 25 de agosto, otros 465 gramos fueron detectados en una agencia de envíos, también con destino a Nueva York. En total, se decomisaron cerca de 1,8 kilogramos de cocaína, cuyo valor, estimado en Europa, supera los $85,000. Durante el operativo también fueron incautados $35,125 en efectivo, un arma de fuego, un vehículo y 5 celulares. Los 5 detenidos quedaron a órdenes de las autoridades, que definirán su situación judicial. Diego Almeida, Noticias Oromar.
3: Contenedores volcados, vehículos aplastados y vías completamente bloqueadas. Esta es una escena que se repite con preocupante frecuencia en Guayaquil. 3 accidentes registrados en apenas 1 mes vuelven a encender las alertas sobre el transporte de carga pesada y los controles que deben aplicarse en la ciudad.
4: Durante los últimos meses en Guayaquil se han registrado varios accidentes de tránsito en los que vehículos pesados terminan volcados o pierden sus contenedores que transportaban. Estos siniestros, relacionados en algunos casos con maniobras inadecuadas, han bloqueado importantes vías y han puesto en riesgo a otros conductores. Uno de los casos más recientes ocurrió este jueves 27 de agosto, cuando un contenedor quedó atravesado en la oreja vial que conecta la vía perimetral con el viaducto Flavio Alfaro, esto en el sector de La Prosperina. La pesada estructura obstruyó varios carriles y provocó una fuerte congestión vehicular. Según explicó el agente de tránsito, el conductor no había podido controlar correctamente el vehículo pesado al momento de realizar la maniobra, lo que terminó bloqueando las rutas utilizadas diariamente por miles de guayaquileños.
10: 5:20 tuvimos un desperfecto mecánico en el vehículo, a lo que va a coronar la cuesta para poder ingresar al viaducto Flavio Alfaro. El vehículo sufre un desperfecto y se apagó. El conductor, por la desesperación de sacar su vehículo, parece que moneó el vehículo le encendió y no carga. Como esos vehículos son de aire, los pulmones no cargan para poder mantener frenado el vehículo, no alcanzó a frenar el vehículo por el peso que carga, por si el contenedor carga bobinas de papel.
4: Un día antes, este miércoles, también se reportó otro grave accidente. El impacto entre una camioneta y un vehículo pesado provocó que el contenedor terminara sobre el automotor más pequeño y la estructura cayó sobre la cabina y dejó a la camioneta prácticamente aplastada. La repetición de estos hechos no es reciente. Hace exactamente un mes, el 27 de julio, otro suceso similar se registró en la vía La Costa. En esta ocasión fue necesario utilizar una grúa de gran capacidad para levantar la pesada estructura y despejar la carretera.
10: Que el vehículo tiene una pérdida de carril con volcamiento. Nos encontramos aquí vía La Costa, prácticamente lo que es el distribuidor o lo que es el ramal, el anillo vial que une la perimetral a la vía La Costa. Claro, tenemos lo que es el desvío de los vehículos, como ustedes están viendo. Lo que es vía La Costa sentido hacia lo que es la perimetral. De tal manera están cogiendo las cumbres o asimismo lo que es la vía alterna más adelante para que ellos puedan avanzar vía La Costa.
4: Esta cadena de accidentes debe encender las alertas de las autoridades de tránsito. Es necesario reforzar los controles sobre el estado de los vehículos pesados, la correcta sujeción de los contenedores y las condiciones en las que los conductores transportan estas cargas. La aplicación de medidas preventivas y correctivas resulta fundamental para evitar que estos siniestros sigan repitiéndose en las calles de Guayaquil y que, en una próxima ocasión, las consecuencias puedan ser aún más graves. Julio César Saona, Noticias Oromar.
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3: Autoridades del gobierno inspeccionaron el inicio de los trabajos del quinto puente en Guayaquil. Se procedió a colocar los politales del tramo 1A, lo que marca una nueva fase en la construcción del viaducto.
7: Fue el propio ministro de Infraestructura y Tecnología, Roberto Luque, quien con planos en mano explicó los trabajos que iniciaron ya en el quinto puente sobre la avenida 25 de Julio, al sur de Guayaquil. Aquí se dijo que el viaducto requerirá aproximadamente 1.100 pilotes, cuya instalación avanzará en paralelo con otros frentes de la mega obra.
11: Hoy empezamos con el primero de ellos, pero este es uno de los frentes de trabajo que estamos haciendo. El otro frente de trabajo es la vía alterna, justamente, que es paralela a la Cacique Tomalá, que la van a poder ir a ver justamente un poco más al sur de acá, unos 800 metros más al sur. Y el otro frente que también va a arrancarse pronto es el del planetario, que ya está el diseño completamente listo y que se va a empezar a ejecutar.
7: En este sentido, se recalcó que esta obra busca reducir los tiempos de traslado, descongestionar las principales vías de acceso y facilitar así la circulación de vehículos pesados, fortaleciendo la competitividad y el intercambio comercial del Ecuador.
11: Estribo es el inicio de este paso elevado curvo, que un camión que viene desde el norte hacia el sur y quiere ir al quinto puente, cruzar hacia al otro lado del río, va a tener que coger este viaducto, subir por aquí y virar. Tema de expropiaciones, tema de vía alterna, hincado de pilotes del viaducto y planetario.
7: Este tramo 1A tiene un plazo aproximado de 2 años e incluye un viaducto de 4 carriles y 1 kilómetro de longitud. En su totalidad, el quinto puente, integrado por los tramos 1, 2, 3, 1A, 4 y 5, representan una inversión de 1.064 millones de dólares. Carlos Julio Gurumendi, Noticias Oromar.
3: Aurora Morocho, presidenta de la Unión Nacional de Educadores, denunció que la presunta falta de presupuesto estatal obliga a los padres a financiar infraestructuras y conserjes. Esta crisis económica, sumada a las extorsiones, la inseguridad y el fenómeno del niño, dispararía en la deserción escolar. Ante lo que llama abandono de las aulas, el gremio exige declarar con celeridad la emergencia educativa y crear una comisión humanitaria integral.
12: Y que el Estado, conjunto con el Ministerio de Educación, debe entregar el presupuesto que le corresponde a la educación para mejorar la condición de vida. No podemos hablar de una educación de calidad cuando no gozamos de estos servicios. Nosotros el año anterior tenemos recibos de algunas instituciones educativas, en donde los padres son aquellos que dan el rubro a pesar de no tener estabilidad de trabajo. Son ellos quienes tienen que finalizar pintando las sillas, adecuando las aulas para que sus hijos puedan tener un espacio un poco adecuado dentro de las aulas. Salieron del tercero de bachillerato alrededor de 136 mil estudiantes. ¿Dónde están nuestros jóvenes? ¿Dónde se quedan sus sueños de querer ingresar a las universidades?
3: Hay quejas en el Hospital Sagrado Corazón de Jesús de Quevedo. Los pacientes denuncian la mala atención médica. Según dicen, los hacen esperar en las afueras de la casa de salud hasta cuando los médicos quieren. Por ello, piden respuestas inmediatas de las autoridades ministeriales. El problema del agua potable vuelve a generar malestar en Manta. Mientras las autoridades aseguran que el abastecimiento se recupera tras el cierre de las conexiones clandestinas, ciudadanos aseguran que la falta de líquido viene de mucho antes y que el servicio todavía no se normaliza.
13: Abrir una llave y no tener agua. Esa es la realidad que, según denuncian varios ciudadanos, se repite en diferentes sectores de Manta.
14: No tenemos el servicio básico del agua potable, el agua es de mala calidad a pesar de todo eso y hacemos nuestro reclamo para que nos den soluciones pronto el municipio.
13: Mientras unas familias esperan que el servicio regrese, otras han tenido que buscar alternativas para poder abastecerse de líquido vital.
15: No alcanza la plata y a veces la plata está muy alejada y si hay para comprar un aljibe no alcanza para otra cosa. Y te pago $20 un aljibe.
13: Pero el reclamo no es solo por la cantidad, sino también por la calidad.
16: Sí, sale turbia o sale con mal olor, un poquito mal olor. Para lavar plato y el baño.
17: Para los alimentos, para cocinar.
16: Para eso no, con agua de pompa.
13: Esta situación ocurre mientras en las últimas semanas las Fuerzas Armadas descubrieron varias conexiones clandestinas que, según las autoridades, afectaban el sistema de distribución.
18: De hecho, estamos llegando a la parte media alta. Hemos llegado a la estación Eloy Alfaro, que es un punto alto que está ahí por el parque, por detrás de la iglesia, en el centro de Cuba.
13: El gerente de Aguas de Manta aseguró que tras este descubrimiento, el caudal y la presión del agua comenzaron a recuperarse. Sin embargo, la realidad para otros es distinta.
19: Ya un año, patrón. Hace un año nosotros padecemos de líquido vital. Por la parte del barrio Santana, que es la parte de arriba, todo lo que es esta parte aquí de Cuba no hay líquido vital.
20: Acá se compran tanqueros todas las semanas. Es un problema en la presión del agua, en la distribución del agua y en la frecuencia de distribución de la misma.
13: Ahora, mientras se asegura que el sistema comienza a recuperarse, para muchas familias la respuesta sigue estando en una sola pregunta. ¿Cuándo el agua volverá a llegar con regularidad, en cantidad y en condiciones adecuadas a sus hogares? Mario Andrés Naranjo, Noticias Oromar.
3: El Instituto Geofísico reportó en menos de una hora 3 sismos que fueron percibidos en El Oro y en otros sectores del sur del país. El primero ocurrió a las 12 horas con 9 minutos con una magnitud de 4,8 grados y epicentro en el mar, cerca de Tumbes, Perú. A las 12 horas con 23 minutos se registró un segundo movimiento de magnitud 4,4 grados a unos 14 kilómetros de El Guabo. 3 minutos después, a las 12 horas con 26 minutos, se produjo un tercer sismo de magnitud 4, también con epicentro en el mar y aproximadamente 20 kilómetros del Guabo. No hay reportes de daños. El continente americano, incluido Ecuador, observará esta noche un eclipse lunar parcial. el fenómeno astronómico podrá disfrutarse a simple vista. El eclipse tendrá su inicio a las 20 horas con 23 minutos y alcanzará su punto máximo a las 23 horas con 12 minutos. En ese momento, según los expertos, el área de ocultación llegará al 93%. A partir de entonces, el fenómeno comenzará a descender hasta finalizar a las 2 horas con 1 minuto del día viernes. A diferencia de los eclipses solares, los eclipses lunares son totalmente seguros para la visión.
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13: La tierra sigue temblando en América del Sur. Fuertes sismos sacuden a Colombia y Venezuela. El miedo es constante. 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

Esta mañana, Colombia. El movimiento ocurre un día después de otro sismo de 5,1 grados registrados en Los Santos, Santander, que alcanzó una profundidad de 149 kilómetros. En menos de un mes, el país ya superó los 2.000 movimientos telúricos. Los dos últimos no registraron víctimas ni daños materiales. Un sismo de 3,5 grados en la escala de Richter ocurrió esta mañana en las inmediaciones de Mérida, Venezuela. Hasta el momento, no se han reportado afectaciones materiales ni personas lesionadas. El movimiento ocurrió a las 9 horas con 36 minutos locales y tuvo su epicentro aproximadamente a 10 kilómetros de la ciudad de Mérida, en el occidente del territorio venezolano. Con una magnitud de 3,5 grados, se trata de un movimiento de baja intensidad, aunque sí fue sentido. Un oficial del ejército ruso murió en un atentado con bomba perpetrado en la ciudad de San Petersburgo. El militar, un teniente coronel, pereció a consecuencia de la explosión de un artefacto explosivo colocado en su automóvil. También resultó gravemente herida su esposa, quien fue derivada a un hospital. El Comité de Investigación Local abrió un procedimiento penal a raíz del suceso. La explosión tuvo lugar en un barrio donde reside un gran número de militares. Una ballena de aproximadamente 12 metros de longitud apareció muerta en la zona costera de playas de Tijuana, México. Se presume, de manera preliminar, que el ejemplar corresponde a un rorcual bright. Autoridades implementaron de inmediato el protocolo de variamiento de mamíferos marinos para retirar el cuerpo de manera segura. No se realizó necropsia debido al avanzado estado de descomposición del cetáceo, por lo cual se desconocen las causas del deceso. Organizaciones civiles y activistas locales alertaron sobre el incremento de estos hallazgos en el Pacífico mexicano.

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11: Muy buenas noches, amigos, a ustedes. Bienvenidos a los deportes. Revisemos lo que sucedió en la Copa de la Liga Inglesa, porque el Chelsea de Moisés Caicedo clasificó a la siguiente ronda del torneo sin precisamente el ecuatoriano, que sigue en reposo y nuevamente no fue parte de la escuadra principal del equipo de Xavi Alonso. El primero de los goles llegaba por parte de Danny Welbeck, quien cabeceaba dentro del área, el centro perfecto de Malo Gusto en la banda derecha, y ahí estaba el delantero inglés, una de las nuevas incorporaciones del cuadro londinense para la temporada, para marcar el primer tanto del partido. Posteriormente, O'Boffin terminaría marcando en propia puerta el segundo gol tras una gran jugada de Estebao, y así terminaba el partido con marcador 2-0 a favor del conjunto de Londres. Por otro lado, el Newcastle United también ganó en su partido contra el West Bromwich, un partido bastante apretado, marcador 3-2, que comenzó precisamente ganando el equipo visitante, el West Brom, con gol de Price al minuto 19 de tiro libre. Posteriormente, el jugador Toure al minuto 38 terminaría marcando el 1-1 momentáneo para el cuadro de las Urracas, y posteriormente Burns terminaría marcando el 2-1 para que el equipo del Newcastle esté adelante en el marcador por primera vez en el partido. Una serie de rebotes que terminan siendo favorables para el jugador, que muy atento y dentro del área terminaba convirtiendo el tanto de la ventaja momentánea, porque después llegaría el 2-2, nuevamente Price, en esta ocasión desde el tiro penal, terminaría marcando el 2-2, y el gol final sería de Burns, quien nuevamente aparecía dentro del área para convertir el tanto de la victoria. 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Pasamos a hablar de la Liga Española, porque el Barcelona sumó una importante victoria con marcador 2-0, y además el Real Madrid ganó 4-1 ante la Real Sociedad. Una jornada de muchos goles en esta segunda fecha de la Liga Española. El primero de ellos llegaba por parte de Mbappé al minuto 40 de partido. Un zurdazo por parte del francés le terminaba dando la ventaja inicial al conjunto merengue. Sin embargo, Sušić al 44 conseguía el empate para la Real Sociedad, que sorprendía en el estadio Bernabéu marcando el 1-1 cerca del final del primer tiempo. Parecía que las cosas se iban a complicar para el Real Madrid de José Mourinho, pero nuevamente Mbappé aparecía para marcar el segundo tanto a nivel personal, el segundo tanto para los merengues, y después llegaría Jude Bellingham recuperando una pelota hasta el final para después asistir al brasileño Vinicius Junior, que dentro del área solo tuvo que empujar la pelota para marcar el 3-1 momentáneo, y la pinza la cerraría por supuesto Kylian Mbappé con pase de Vini Junior, y de esta forma el Real Madrid consiguió una obligada victoria en condición de local contra su rival, la Real Sociedad. Por otro lado, el Barcelona de España ganó 2-0 en su partido contra el Athletic Club de Bilbao, mientras vemos a Mbappé celebrando por supuesto el triunfo, y el hat-trick se termina llevando la pelota como es tradición en el fútbol mundial. El Barcelona de España ganó 2-0, el primero de los goles llegaba por parte de Rafinha al minuto 37, gambeta de por medio, dejando al portero del Athletic desparramado en el suelo, y con un derechazo termina convirtiendo el brasileño el primer tanto del encuentro a favor del cuadro de Barcelona. Después llegaría el segundo tanto de Fermín López al 82 para terminar con la victoria, aprovechando el grosero error por parte de la defensa del club de Bilbao para marcar así el 2-0 y terminar con una victoria importante en la segunda fecha de la liga. 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Hablamos ahora de Richard Carapaz, porque el esloveno Tadej Pogačar ganó la sexta etapa de la Vuelta a España, pero el ecuatoriano Richard Carapaz terminó cuarto y se aproxima a competir por la tabla general. Si bien el esloveno consiguió su tercera victoria en la presente edición de la carrera y aumentó su ventaja a 3 minutos con 34 segundos sobre Enric Mas en la general, Carapaz fue uno de los animadores de la jornada media montaña, manteniéndose como uno de los favoritos a llevarse el triunfo del día, y brindó una gran batalla hasta el final, con intentos constantes de escapar del grupo de corredores. El ecuatoriano, como vemos en pantalla, ha tenido un arranque correcto de la vuelta, terminando en el cuarto lugar de la meta en esta sexta etapa y subiendo dos lugares en la tabla general a solo 4 minutos con 50 segundos de Pogačar, ubicándose también en el cuarto lugar debajo de precisamente el esloveno Mas y Roglic. El ecuatoriano continuará su desempeño en la vuelta este viernes con una etapa de puertos de tercera categoría. Y con esta información, amigos, estamos llegando al final del día.
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14: ¿Cuántas veces usted se dijo que nunca sería feliz en el amor, ya que vio a sus padres sufriendo en esta área? También pasó lo mismo en la vida de sus abuelos. Y usted, cuando creció y tuvo curiosidad al respecto de su vida sentimental, nunca fue afortunado o afortunada en esta área. Y desde ahí usted dice: no creo más en el amor. Estoy aquí con mi esposa Lucía y son muchas las personas que también dicen lo mismo.
15: Así es, porque han estado rodeadas de soledad. Muchos de ellos han sido rechazados. Han tenido relaciones que no han podido extenderse ni han podido tampoco hacerlas felices. Y todos esos problemas, lo único que han llevado en ellas y han dado a ella es un pozo de tristeza, de dolor, que por más que intentan salir, no lo consiguen.
14: Y usted ha caído en una profunda depresión. ¿Quiere saber cómo salir de esta situación? Conozca ahora este caso verídico.
16: Cuando nosotros nos conocimos, teníamos 14 años en la misma secundaria. Pues yo decido estar yendo a su casa, ¿no? Pedí permiso a su mamá, que fuera mi novio, que la dejara, ¿no? Y vi algo en ella que me gustó, cómo se envolvía después de tiempo de tratarla con su familia. Entonces es cuando yo digo, quiero tener una familia como la que yo veía que ellos tenían, no como la que yo vivía. Empieza a tener una ilusión de una familia, pues, de amor, felicidad. Como vemos muchas veces, a lo mejor en una telenovela, ¿no? Vemos final feliz, se casaron, vivieron por siempre felices. Eso fue lo que me hizo hacerlo, formalizar y tener una vida con ella. Esa ilusión dura un rato, ¿no? Dura un poco tiempo porque... Y eran problemas ya de que, pues, ya tienes que trabajar, ya tienes que hacer... O sea, ya no ver por mí, sino ahora ya tenía que ver también por ella.
17: Llegamos en el punto en el que, como no había ni trabajo, no había nada, empezamos a recolectar basura. Terminamos deshaciendo los muebles de mi casa, porque los muebles de mi casa eran de madera, para sacar leña y llevarlas a las rosticerías de leña y que nos cambiaran esos muebles, esa leña, por pollo rostizado, porque ya no había ni cómo sacar más, ni qué hacer, ni nada. O sea, ya no veíamos solución.
16: Al pasar de los años, tenemos a nuestro primer hijo. Entonces, pues ahí es cuando empieza la agresividad, porque yo ya no soportaba tener o no tener para darles algo estable. Ahí fue la primera vez que yo dije, me voy de aquí.
17: Yo descubro a él que está hablando con otra persona, descubro mensajes. Ahí empieza mi desconfianza y empieza a cambiar mi carácter. Empiezo a ser muy celosa y muy enojona. Eso me llevó a ser muy agresiva y a aventarme a los golpes con él. Y en una ocasión, estábamos afuera de la calle, yo encuentro otro mensaje en el cual... le empiezo a reclamar. Él agarra la moto, se arranca y yo me arrastro con la moto. Y me hizo una herida grande. Entonces yo al día siguiente me voy a poner una demanda por lesiones y por violencia intrafamiliar. Y nos empiezan a tramitar el divorcio inmediato. Nos empiezan a decir que no podemos estar a más de 200 metros de distancia. Entonces ya era algo que yo ya tenía definitivo. No quería regresar con él, no quería verlo, no quería hablar con él, no quería nada de él.
16: A mí me dolían los dos niños, mis dos hijos, porque yo quería una familia, pero yo la estaba perdiendo. Estaba perdiendo totalmente el amor que tuvimos al principio.
17: En ese momento empecé a sentir mucha tristeza. Todas mis ilusiones, todos mis propósitos, todas mis metas se habían derrumbado. Ya no había por qué luchar, ya no había qué hacer. Toda mi familia estaba completamente mal. Mis hijos estaban al revés porque ellos entraron en una depresión muy fea.
16: Me dolía la impotencia de no haber cambiado. La impotencia de no vivir diferente a como yo viví. Esa ilusión de decir, ay, le voy a dar a mi familia lo mejor. Si llego a tener hijos, no van a crecer como yo crecí, les voy a dar todo. Yo voy a ser un hombre ejemplar. Y en esos momentos, ¿dónde estaba eso? Esas palabras que yo había dicho, lo que yo le había prometido a ella, ¿dónde estaba?
17: Mi mamá me invita a la Iglesia Universal, en el cual pues decido asistir y salgo más tranquila, salgo más confiada. Empiezo a acudir a las reuniones durante la semana. Se nos empieza a quitar la tristeza, se nos empieza a quitar la depresión, a mis hijos también.
16: Yo empezaba a ver un cambio en ella. Empezaba a ver que ella no reaccionaba a palabras que yo le decía, a pesar de que yo tenía la orden de restricción, ¿no? Que no me podía acercar a ella ni hablarle.
17: Nos dieron en ese tiempo un aceite consagrado y ese aceite yo lo usaba. Lo untaba en mis manos, lo ponía en las manos de mis hijos, ungía a mis hijos, me ungía yo. Cuando veía a mi esposo, igual lo ungía. Yo empecé a usar la fe.
16: Y ella me invita, vamos, ven, un día. No es el día que yo decido ir, decidimos luchar juntos. Decidimos entregarnos juntos.
17: Nosotros empezamos a hacer votos en el altar. Empezamos a entrar en las campañas de Israel. Empezamos a entregar nuestro yo, nuestra carne, nuestro perdonar, porque no perdonábamos.
16: Ahí Espíritu Santo fue guiando y después de tener amor por Dios, nace amor más por mi esposa. Un amor que yo dije, no me quiero separar. O sea, un amor que dije, jamás voy a volver a hacerte daño, ¿no? Entonces nosotros decidimos casarnos y casarnos en el altar de Dios, con este compromiso, con este entusiasmo, con este amor, con esta alegría. Disfrutar de los dos, de mis dos hijos, es algo que yo quería, que esa ilusión con la que yo me casé, después de muchos años ya la estoy viviendo.
17: Somos una familia que tiene paz, somos una familia que tiene tranquilidad, somos una familia que se está estructurando en la palabra de Dios.
16: Ahora tenemos una economía bendecida, pues ahora Dios nos dio la oportunidad de comprar una camioneta, de comprar una moto, de salir a la playa, de viajar en avión, salir en carretera. Pusimos un negocio de frutas y verduras. Ahorita tenemos otro proyecto. Tenemos ahorita también otro negocio de surtir a restaurantes. Dios ha dado sabiduría y ha abierto puertas a través de nuestra entrega a Dios.
17: Hoy amo a Dios con todo mi ser. Hoy adoro a Él más que cualquier cosa en este mundo. Él es el que lleva las riendas de mi vida.
16: Este anillo que consagró el pastor en el altar de Dios, no lo quito para nada de mi dedo. ¿Por qué? Porque siempre que miro para Él, me recuerda que tengo un compromiso, que tengo este amor que me está haciendo llevarlo. Y no solo con ella, sino también hecho en el altar. Compromiso con Dios,

0: Y así como usted pudo escuchar en este caso verídico, hay una salida, hay una solución para todos esos problemas que hoy usted está atravesando en la vida sentimental. Si cuando nosotros tenemos un dolor en el cuerpo, de cabeza, muscular o cualquier área, usted toma un medicamento, hace un tratamiento para poder aliviar esos dolores y funcionan, ¿por qué usted también no hace lo mismo cuando se trata del corazón? ¿Por qué no cura las heridas del pasado? ¿Por qué usted no puede volver a creer en el amor, conociendo y teniendo una relación con el autor del amor? Y por eso, Lucía, es que todos los días jueves en la terapia del amor ofrecemos a esta persona justamente eso, la oportunidad de conocer al autor del amor, de tener el espíritu del amor en su vida y así sanar su interior.
1: Así es, dese esa oportunidad, porque ¿cuántas veces usted no ha escuchado a las amigas los consejos que le han querido dar para poderla ayudar? Pero en realidad, por más que usted pone en práctica esos consejos, no le dan resultado. Entonces, dé la oportunidad al autor del amor, que él la va a poder hacer feliz primeramente a usted y después ayudarla a ser feliz a otra persona. Y eso usted solo va a aprender en las charlas de la terapia del amor,
0: que acontecen todos los días jueves, a las 7, a las 10, a las 3 de la tarde y especialmente a las 19 horas en el Templo de los Milagros. Acompaña ahora esta invitación.
2: 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Prevención para aquellos que están felices en su matrimonio, pero desean estar mejor y prevenir cualquier tipo de problemas. Cura interior para aquellos que tienen traumas del pasado o heridas en el alma que no han podido cicatrizar. Además, los solteros reciben las orientaciones necesarias para encontrar a la persona adecuada. Participe este jueves en la terapia del amor a las 7 de la mañana, 10 de la mañana, 3 de la tarde y especialmente a las 7 de la noche en el Templo de los Milagros, Avenida de las Américas 305, norte de Guayaquil. Y en todas las iglesias universal del país.
3: Iglesia Universal, conmemorando 30 años.
4: Sí, para mí las charlas en la terapia del amor son importantes porque, bueno, me han enseñado cómo ser una mejor hija, una mejor mujer y una mejor persona. Y en lo particular, cómo valorarme a mí misma, sabiendo darme ese valor, esa importancia que tengo que tener como mujer. Más que todo el tema de la confianza, tener más confianza, tener un carácter más definido y también cómo comportarme con las demás personas, con mi familia. Comenzando a ser mejor con ellos y que todo eso refleja el cambio que hay en mí. Que se animen a participar porque van a aprender cosas que muchas veces no hablan en otras reuniones, pero que en esas terapias profundizan mucho más el uno mismo, el cómo poder primero cambiar por dentro uno mismo y así poder ayudar a las otras personas que están a su alrededor, como a las familias, parejas. El cómo nosotros tenemos que primero cambiar nosotros

0: cómo sabernos expresar, cómo llegar el uno al otro, tener ese entendimiento, a compaginarnos mejor, a entendernos en nuestro diario vivir.
1: Sí, son muy importantes porque nos ayudan a saber discernir cómo ser como parejas, nos ayuda también a discernir cómo ser hijos y nos ayuda a ser cada día mejores para nuestra pareja.
2: Aquella persona que tal vez está pasando por alguna situación similar a la que usted pasó y ya venció, ¿qué usted le diría?
1: Que a pesar de la tristeza, a pesar de la angustia, ansiedad que puede tener un momento malo, que no importa, si ella pone sus problemas en manos de Dios, todo tiene solución.
3: Sí, es muy importante participar de la terapia del amor porque uno viene a participar de las reuniones y así a cada reunión uno viene a adquirir las herramientas que son necesarias para nosotros poder sobrellevar una familia, un matrimonio y un noviazgo, por ejemplo. Y casos que se dan en la familia como problemas, situaciones, en la terapia del amor a cada reunión uno aprende a cómo luchar, a cómo superar aquellas situaciones. En cada charla que yo he participado, pues me ha enseñado a cómo nosotros podemos vencer situaciones, problemas que ya pasamos, y a cada jueves nosotros tenemos una enseñanza que te ayuda a superar, que te ayuda a vencer aquellas situaciones que nosotros ya un día tuvimos atravesando.
4: ¿Considera que las familias, los matrimonios o los solteros deberían participar de estas charlas?
3: Claro que sí, es muy importante que familias, matrimonios, solteros participen porque las enseñanzas son para solteros, para personas que están dentro de un matrimonio, para personas que un día tuvieron un fracaso, les va a ayudar a cómo superar aquella situación que un día tuvieron.
5: Ha sido muy importante realmente porque el aprendizaje que hemos adquirido aquí ha sido basado en enseñanza de testimonios reales, esos testimonios que otras personas han vivido y que de alguna u otra forma, basados en la terapia del amor, han superado aquellos momentos y ellos transmiten eso para nosotros. Entonces, una pareja que no tiene a Jesús no puede lograr vencer los inconvenientes como manifiesta mi esposo, hemos logrado nosotros vencer. Más que nada nos aprendemos a conocer e invito a otras personas también para que vengan, hagan parte de esta terapia del amor y también que observen los programas que tenemos en YouTube y en demás redes sociales. Entonces es muy importante realmente estar en la terapia del amor.
6: Que nos acompañen, que vengan todos los días jueves en los diferentes horarios para que se presenten aquí y puedan, como nosotros, cualquier problema, inconveniente, superarlo.

0: Uno de los grandes obstáculos para que las personas no sean bendecidas es el miedo. El miedo imposibilita la acción divina. A través de él, las personas se quedan con el corazón cerrado. Tienen miedo de perder algo en la vida. Y esto hace que las personas se frustren en sus proyectos, anulando totalmente su fe. El miedo y la duda caminan juntas y son enemigos de la fe. La vida de un cristiano debe estar marcada por la búsqueda del favor de Dios. El deseo del Señor es que las cosas que acontezcan en nuestras vidas sean grandes para expresar su gloria. Para que esto suceda, no podemos permitir que el miedo, la cobardía, se interpongan entre nosotros y el propio Dios. Dios no realiza aquello que debemos hacer nosotros, aquello que está a nuestro alcance. Muchos se quejan, esperando porque tienen miedo de arriesgarse. Muchos dejan de tomar decisiones por las experiencias negativas que ya vivieron. Olvídese del pasado. No deje que las malas experiencias que tuvo interfieran en su fe para que el miedo no lo domine. Y así usted tenga el valor de usar su propia fe. Mire hacia adelante y olvídese lo que pasó. Sea feliz hoy.
1: Yo le hago este desafío para que en este día jueves usted esté aquí y busque la solución de aquel que creó el amor, del autor del amor. Sepa que fue Dios quien creó la familia, no fue el mal. Y Dios creó la familia para que nadie, mientras pase en este mundo, se sienta solo. Más bien para que tenga un apoyo, más bien para que sea una persona no solitaria, sino que pueda vivir en familia y ser feliz. Y por eso, este día jueves, esta persona no puede dejar pasar esta oportunidad.
2: Aquí, en la Avenida de las Américas 305, en el sector Kennedy Norte, a las 7 de la mañana, 10 de la mañana, 3 de la tarde, pero principalmente a las 19 horas, donde usted va a aprender cómo ser feliz usted primero, valorarse, y ahí cómo hacer feliz a otra persona.

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0: Hola, muy buenas noches. Que el Espíritu de Dios venga a guiar y bendecir su vida. Yo tengo certeza que el Espíritu Santo le va a ayudar a superar etapas y situaciones tan difíciles. Nosotros en esta programación Una Luz en la Cárcel cumplimos una finalidad de brindarle una ayuda espiritual a donde usted se encuentra, allí en su celda, en su pabellón. Crea que el Espíritu de Dios le va a guiar y le va a ayudar a tomar decisiones correctas, decisiones que le ayudará a cambiar su vida. Incluso si usted tiene un familiar que está privado de su libertad y usted necesita de nuestra ayuda, de una orientación, usted puede escribirnos ahora al WhatsApp al 099-839-1693 y con todo gusto estaremos para atenderle, para brindarle la ayuda que usted necesita. Yo quiero que usted preste atención al caso verídico. Él nos va a contar cómo era su situación antes y qué hizo él para cambiar de vida.
1: Mi nombre es Segundo Carreño. Llegué con una vida destruida, con vicio de alcohol, más de 20 años consumiendo el alcohol, y con una vida totalmente al fondo del pozo, en la miseria, con 6 años que no conseguía trabajo. Y así estuve 6 años metiendo currículo en test temporales y nada. Y no, nada, estaba muy malo. Todos me decían, está muy mal, no hay nada. Lo siento, dejé el currículo. Y nunca me llamaron en 6 años. Y así fue donde yo cogí depresión, con la depresión. Viví con cuántos años de depresión. Desde los 19 años yo comencé a tomar el alcohol. Y la verdad es que me daban una copa y esa copa era para mí, para, según yo, saciar mi depresión, pero era peor. Cada día me restaba más en los vicios y también andando con mujeres ajenas, destruyendo los hogares. Así donde mi vida fue de una vida por completa destruida, una vida acabada. Así yo... Eso vino la depresión porque yo salí con odio, rencor hacia la persona que me había engañado, así con odio, rencor, resentimiento. En mi corazón era odio, así. Yo no quería saber nada de la persona que me engañó, yo lo odiaba. Y con esta depresión yo quería quitarme la vida. Así, entonces yo quería quitarme la vida, no quería saber de mi vida. Yo decía, yo, mi vida no tiene sentido, mi vida está acabada, destruida. Y así es donde yo comencé al alcohol, buscaba así para poder arrancar mi tristeza. Entonces yo me iba, me daban una copa y ahí me quedaba, hasta emborracharme, hasta perderme. Mi vida económica, también una vida acabada, una vida destruida, sin la miseria, porque todo lo que yo conseguía en el negocio era para andar con vicio y con mujeres. Y así fue donde, cuando acordé, me quedé sin nada. Ahí fue donde me tocó yo viajar. Así, llegando allí, pues ya había habido regularizaciones de papeles. Fue muy mal, porque yo salí a buscar trabajo y los empresarios me decían, ¿tiene papeles? No tengo papeles, lo siento, no puedo darte trabajo. Y volví a otra empresa, lo mismo, me decían, lo siento, no tengo, ¿tienes papeles? No, no tienes papeles, no te puedo dar, porque lo siento, me dijo. Y todas las empresas eran lo mismo. Ahí yo, más a la depresión, me ponía a llorar. Me iba a la Rambla, a la Castaluña, ahí a llorar. Yo arrepentido de verme ir. Y ahí era donde yo iba, donde los médicos, tenía mi médico de cabecera, y me daban las medicinas para cada fin de mes, y tenía que ir a retirar poco de medicina para la hipertensión, colesterol que sufría tanto, y el vicio del alcohol, que ahí donde el diablo me decía, tírate del metro, tírate del tren. Y yo intenté muchas veces de tirarme, pero ahí fue donde escuché esa voz que me decía, no, una voz que me decía, no te lances, tu vida puede ser cambiada. Tu vida va a ser cambiada. Llegué a la Iglesia Universal, a conocer la Iglesia Universal. Y allí donde Dios me llamó, Y a los 2 meses fui bautizado en las aguas. Para mí fue una liberación, un cambio total. Donde ahí yo abandoné el vicio, toda clase de vicio. Abandoné todo, fui curado, fui sanado. Una cura total, una liberación total. Abandoné el vicio, abandoné la prostitución que andaba. Ya no anduve con mujeres así. Le pedí dirección, pedí perdón a mi Señor. Que me perdonara por todos los errores que yo había hecho y buscaba el Espíritu Santo. Puedo decir que mi vida fue transformada. Estoy curado del alcohol, de toda depresión. Y me siento con salud y mi vida próspera, gracias a mi Dios, que el Espíritu Santo le pedí, me dio la dirección para trabajar en esta empresa. Y gracias a Dios, Dios me ha abierto las puertas, me ha abierto los caminos que estaban cerrados. Y gracias a mi Dios, estoy trabajando y estoy prosperando, vendiendo mucho estos productos en esta empresa, que estoy como líder de esta empresa. Lo más importante, el tesoro más grande, que es el Espíritu Santo. El primer amor de mi vida es el Espíritu Santo, mi mayor riqueza. Lo más hermoso teniendo es lo más hermoso, que no se puede comparar lo que es el Espíritu Santo. Es lo más hermoso.

0: Y Fabiola, vemos que cuando una persona está pasando por esa situación, comete muchos errores. Por eso, ¿cuántas personas que están hoy privadas de su libertad están allí pasando momentos difíciles, momentos duros, momentos tan complicados que ellas enfrentan, que ellos enfrentan, porque están lejos de la familia, lejos de los seres queridos que aman? Y no solamente eso, sino hay muchos que dentro de una cárcel, dentro de un centro penitenciario, se encuentran afligidos, depresivos, y buscan de una forma u otra intentar llenar el vacío, como Guillermo lo hacía. Pero Guillermo llenó el vacío con la presencia de Dios. Eso quiere decir que esta persona también puede ser llena del Espíritu de Dios.
1: Y nosotros nos podemos dar cuenta que una mala decisión que la persona tome lo puede llevar a ese lugar. Y en vez de arreglar aquel problema que está dentro de él o de ella, lo torna peor, porque ya no es solo un problema, ya son dos problemas. Entonces, cuando una persona tiene un vacío en el alma, cuando una persona pasa por problemas, por diferentes dificultades, en vez de ir y hacer lo que es equivocado, la persona tiene que buscar la ayuda de Dios. Porque solamente realmente el Espíritu Santo, el Señor Jesús, sabe lo que esa persona necesita. Él sabe lo que usted está necesitando en este momento. Él sabe los problemas que usted está enfrentando. Él sabe el vacío que hay en su alma. Entonces usted solamente necesita acercarse a Él. Usted solamente necesita reconocer que necesita esa ayuda. Cuando usted reconozca y usted se acerque a Él, entonces usted va a poder sacar ese vacío, vencer sus problemas, vencer sus dificultades. Entonces, nosotros le invitamos para que usted haga eso ahí mismo, donde usted está, doble sus rodillas, busque la ayuda en aquel que realmente le puede ayudar. Y creo y tengo certeza que usted se levantará de una manera totalmente diferente.

0: En este domingo nosotros estaremos orando por todas las personas que necesitan de una ayuda espiritual. Y si usted tiene un familiar que se encuentra privado de su libertad, traiga una fotografía de él o de ella y estaremos orando en el altar de un templo de la Universal. Allí estaremos pidiendo a Dios que Dios venga a cambiar, transformar esa situación. Por eso acérquese y crea que el Espíritu de Dios hará que acontezca esa gran diferencia en su vida. Yo quiero que en este momento, si usted necesita de una ayuda, de una orientación, puede entrar en contacto ahora mismo con nosotros, 099-839-1693. Yo les hago también esta cordial invitación este domingo en nuestro templo de la Universal, que queda en el norte de la ciudad de Guayaquil, Avenida de las Américas, número 305. Usted puede estar con nosotros 7 de la mañana, 9 y media de la mañana, 3 de la tarde o a las 5 de la tarde. Que Dios me los bendiga. Un fuerte abrazo a continuación. Una invitación que habla del día domingo.
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un semblante caído, un mirar muy triste y de a ratos una lágrima rueda sobre su mejilla. No logra esconder ese dolor que insiste en quedarse. ¿Qué es lo que tanto lo aturde? ¿Qué le falta para que usted pueda sentir placer en esta vida? Hay algo que se apagó en su interior y necesita reavivarlo. 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Solamente así es que usted va a salir de esta situación y va a escribir un nuevo capítulo en su historia.

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1: ...2004... Familia al pie de la cruz. Evento realizado en el Parque del Flamengo.
2: Su vida depende de quién. Depende de Dios. Depende de la iglesia, del pastor. Depende de quién. De nosotros. Depende de usted. ¿Cómo? ¿Cómo es que su vida depende de usted? Cuando usted inteligentemente oye, pone atención para practicar los consejos de Dios. Cada uno cosecha aquello que siembra, ¿sí o no? Entonces use su inteligencia, sabiduría. Es la ley de la vida, amigo, amiga. Crea o no en Dios, es así que sucede. Si usted siembra viento, ¿qué es lo que cosechará? Tempestad. Usted quiere construir su felicidad. Usted quiere ser feliz. Entonces, oiga los consejos de Dios. Comience a sembrar lo que es bueno. Amén.
1: Este evento marcó nuestra historia.

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5: Desde o princípio, quando te necessitei.
6: La primera vez que yo llego a la Universal, llegué con problemas de adicción al alcohol y a las drogas. Desde los 13 años yo me involucré con malas amistades y pues tomé ese rumbo de mi vida, ¿no? Con alcohol, después conocí las drogas y traía un resentimiento muy grande por el abandono de mis padres. Pues conociendo la Universal yo me liberé de vicio, Dios me liberó de la depresión, del rencor que yo tenía hacia mis padres, pero llegó un momento en que yo empecé a ver con malos ojos las cosas, empecé a dejar de orar, empecé a dejar de ser fiel a Dios y comenzó un enfriamiento espiritual el cual no detecté al principio. Incluso después, en lugar de irme a la iglesia, yo me iba a otros lados, creí que no iba a haber problema y no lo hablé a tiempo. Yo sabía que estaba haciendo ya malas cosas. Pude haber hablado con mi pastor, pero no lo hice por el miedo de perder, ¿no? Por el miedo del qué dirán, por la pena, por el ser juzgado. Con el tiempo, entonces, yo recaigo en los vicios. Recaigo en el alcohol, en las drogas, en la cocaína, en la piedra. Y fue peor que la primera vez. La ansiedad por las drogas fue peor. La depresión que yo tenía la primera vez fue peor, al grado de ya no querer vivir. Incluso llegué a vivir en la calle algún tiempo. Estuve en varios centros de rehabilitación que no me funcionaron. El ver a mi familia mal, esperando en el momento en que se iba a perder la casa. Era una debilidad espiritual muy, muy, muy fuerte, querer hablar con Dios y no poder. En esos momentos yo recordaba el tiempo que Dios dejó de hablar con su pueblo, el tiempo en el que Dios quedó callado con su pueblo. Yo me recordaba yo eso de la Biblia y decía, ya Dios ya no me escucha. El ver el sufrimiento de mi hijo, que muchas veces él, con tal de que yo me salía de la casa, él me decía, papá, ¿tú crees que si yo te compro droga, tú te quedes? Y yo, entonces, es algo muy, muy fuerte el estar alejado de Dios.

0: yo estaba durmiendo en la calle y ya no tenía casa, ¿no?, donde llegar. En ese momento yo recuerdo, yo volteé, ¿no?, hacia el cielo, y yo recuerdo que vi el cielo limpio y me empecé a acordar de la primera vez que yo había servido a Dios. Recordé cuando yo tuve mi primer amor, qué es lo que hacía, cómo me entregué la primera vez, y todo eso me ayudó. Dios tuvo misericordia porque yo no me acordaba de nada de la iglesia, pero en ese momento yo recordé mi primer amor. Entonces yo voy y pido una oportunidad por mi familia. Ya en mi casa ni me abrían las puertas, me veían con temor, me veían con miedo. Entonces me abren la puerta y yo pedí una oportunidad, pero antes de yo ir para allá, yo me hinqué en el lugar donde estaba, que era la madrugada, eran como 4 de la mañana, no había gente, estaba todo vacío, y yo en ese lugar me hinqué y le pedí a Dios una oportunidad nada más. Dije, no quiero riquezas, no quiero nada, solamente que me des una oportunidad de regresar, una oportunidad de dejar el vicio, de cambiar. Yo empecé a frecuentar nuevamente la Universal. Me recibieron bien, nunca hubo alguien que me juzgara. Empecé a participar, pero sobre todo algo que yo hice diferente que la primera vez fue valorar lo que yo encontré en ese lugar. Las cosas que dejé de hacer, que me orillaron a salir, yo las empecé a hacer con más fuerza. Empiezo a cambiar mis pensamientos, empiezo a participar más en la iglesia, a escuchar de la palabra, como nos han enseñado, la palabra limpia. Entonces todo eso me empezó a limpiar, a ver un cambio en mí. Toda mi familia empieza a ver un cambio en mí, un cambio radical. Antes mi familia no frecuentaba la iglesia. Hoy, gracias a Dios, mi hijo vio el poder de Dios también a través de todo eso, y él frecuenta la iglesia conmigo igual que su mamá. Recibir el Espíritu Santo es como nacer de nuevo, es como tener una nueva fecha, como una nueva fecha de nacimiento. Es tener una certeza absoluta que la vida que llevaba se acabó. Es ser guiado por el Espíritu Santo, es cada decisión que yo tomo, es ser guiado por el Espíritu. Y no hay nada más grande que tener la presencia de Dios. Si tú eres una persona que está alejada, si tú eres una persona que en algún momento estuviste sirviendo o participando de la iglesia y por alguna razón tú te alejaste y tomaste la decisión de alejarte, y estás esperando el momento en que tú quieres regresar o estás intentando regresar, lo único que te puedo decir es: no desistas, lucha, sé sincero. Si tú estás pasando por una situación aún ahora mismo dentro de tu iglesia, habla con tu pastor, habla, no calles, no trates de hacer las cosas a tu modo. Lo que yo te estoy diciendo es un testimonio vivo de lo que fue hacer las cosas mal.
1: Muchas gracias, Oscar, por su caso verídico y su transformação de vida. 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
3: 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Você que escute agora de onde você está. Nada está aqui para rusgar-te. Estamos aqui para ajudar-te a levantar-te desta situação e volver a tu primeiro amor, como foi com Oscar.
4: 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Você saldrá neste domingo de uma forma totalmente distinta.
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6: En este domingo, si su corazón estuviere lastimado, no suba, no vaya, usted va a perder su tiempo. Aunque usted tome todo el dinero del mundo y lo lleve al altar y lo coloque allá, no va a agradar a Dios. Su corazón tiene que estar purificado de la mala conciencia. Entonces, corazón purificado de la mala conciencia significa libramiento, estar libre de los sentimientos de justicia o injusticia. Usted confía en la justicia de Dios. ¿Entendió? Piense bien, mi amiga, mi amigo. Es su vida, no es la mía. Si usted subiere, subir al altar con un corazón lleno de odio, o aunque usted tenga un poquito de odio, no puede haber ningún resentimiento, tiene que estar purificado. Entonces no va a valer la pena. Usted va apenas subir escalones normales y después usted va a volver de la misma forma para casa. No va a acontecer nada. Sea sincera, sea verdadera, sea transparente, sea franca, sea realmente lo que usted es. Asuma lo que usted es. Oh, mi Dios, yo estoy aquí. Yo no merezco, yo ni debería estar aquí, pero yo vine. Si el Señor me acepta, yo perdono a fulano. Yo quiero, yo no siento voluntad de perdonar, Señor. Puede hablar para Dios, porque Él ya sabe. Yo no siento voluntad de perdonar, Señor, a fulana, a Beltrán, a Sultana, a Silcarano. Pero como el Señor manda perdonar, yo quiero el bien de esas personas. Yo perdono. Confiese eso. Hable eso. De forma que el diablo lo escuche y también Dios, para que usted, sobre todo Dios, para que usted sea libre y pueda salir del altar renovada, avivada, llena del Espíritu Santo, porque Dios ve ese esfuerzo, ese sacrificio que usted está haciendo, contrariando su propio corazón, pero es lo que resuelve el problema. El remedio es amargo, es una hiel, mas resuelve. Eso es lo que importa. No es eso lo que usted quiere. Usted no quiere resolver su vida. Entonces, suba este quinto escalón con un corazón purificado de la mala conciencia. Que Dios los bendiga y hasta mañana en nombre del Señor Jesús. Amén.
7: Yo llegué a los 16, 17 años a la iglesia, tenía 2 años. Cuando llegué a la iglesia, ¿verdad? Llegué con mucha depresión, triste, lloraba por las noches sin motivo. Empecé a participar de la iglesia por medio de una amiga que ella frecuentaba la casa llegué, ¿verdad? A los 18 años, cumpliendo los 18 años, fue cuando conocí un joven que no iba a la iglesia. Y fue allí cuando de verdad vi para allá, me aparté de la iglesia y me enamoré, me casé con él, salí embarazada. Luego de 5 años, él empezó a portarse mal. Y fue allí donde otra vez reincidí en el sufrimiento que ya había pasado. Ya yo tenía 2 hijos pequeños. Volvió mi amiga, la misma amiga del principio. Ella nunca me abandonó. Ella fue y me dijo, Yami, vuelve a la iglesia. Dije, no, yo voy a dejar de sufrir. Voy a dejar mi orgullo a un lado y voy a regresar a los brazos del Señor. Y fui allá. Y bueno, allí estaba el Señor Jesús esperándome con los brazos abiertos. Una obrera. La señora, ella me recibió. Hablé con ella, ella me ayudó. Empecé a participar los días viernes. Fui liberada de la depresión, de la tristeza, de la angustia, el dolor, de todo eso. Y empecé a participar los días domingo también. Un día domingo recibí el Espíritu Santo. Y fue lo mayor que yo haya recibido en toda la vida, que hace años no lo había recibido. Me llenó de su alegría, de su paz, de su amor. Y bueno, aquí estoy ahora. Soy feliz y le invito a las personas que regrese al Padre. No lo piense 2 veces, que Él la va a esperar con los brazos abiertos. Así, y como yo soy feliz ahora, porque ya soy feliz, sonrío, quiero que usted también sea feliz.
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0: 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Un día cualquiera, Severiana Cruz descubrió objetos extraños frente al negocio de su familia. Desde entonces, todo en su vida se fue desmoronando.
1: Yo vencí la brujería.
2: Encontramos en el negocio ramos de flores, bolsas de la basura, veladoras preparadas. Nosotros no hicimos mucho caso. Mi negocio era de comida. Empezamos a notar que empezaron a bajar mucho las ventas. Y pues también nosotros, como matrimonio, empezamos a tener muchos problemas. Mi esposo tenía un carácter muy explosivo. Por nada se enojaba, estábamos contentos y de la nada se enojaba. En la casa, pues prácticamente él por un lado, nosotros por el otro lado. Era muy tenso la situación. La relación con mis hijos era tensa, casi no había comunicación. Y mi esposo, pues ya no dormía en la cama, se dormía en el suelo porque él, pues no sé, yo creo se sentía mal, no sé, pero él dormía en el suelo. Le preguntaba a mi esposo, ¿por qué estás enojado? Y no me contestaba. Habían navidades que comíamos solos o los cumpleaños de mis hijos, si le comprábamos un pastelito. A fin de cuentas nos sentábamos los cuatro, porque son tres de mis hijos y yo, nada más los cuatro. Y mi esposo no cenaba con nosotros y sí, la verdad, o sea, a todos nos afectaba mucho. Estábamos muy, muy tristes. Mi esposo tomaba mucho, era muy alcohólico. Él tomaba a escondidas, porque yo le decía, ya no tomes porque te haces daño y no me contestaba. Por ese tipo de problemas teníamos nosotros también más problemas, discutíamos, me dejaba la comida en la mesa, no comía.
0: Esa familia destruida mantenía a Severiana con mucha angustia y una terrible tristeza. Todo parecía un túnel sin salida.
2: Por los problemas espirituales, yo tenía muchas pesadillas. Mi hijo también, él me platicaba que soñaba que alguien lo encimaba, que alguien le agarraba los brazos, los pies, que no podía hablar. Y pues yo decía que por qué, ¿no? Yo decía por qué y pues me angustiaba mucho, la verdad, me angustiaba mucho y pues yo también tenía esos problemas. Pero pues yo no sabía por qué, yo nada más decía que eran pesadillas y que son cosas normales. Tenía mucha angustia, muchas ganas de llorar. Lloraba por todo, viajaba en el metro, en el transporte y yo lloraba.
0: Sin embargo, un día recibió una invitación a un lugar donde iba a encontrar la verdadera liberación y la de toda su familia.
2: Conozco el Templo de los Milagros y fui, me sentí tan renovada. Sentí un cambio ese mismo día. Entonces, a la hora de salir, pues yo salí diferente, con otros pensamientos, ya no depresión, ya no tristezas, ya no angustias, ya no miedo, ya salí renovada completamente. Yo comienzo a luchar los días viernes de liberación y los días domingos. Hoy mi esposo está libre del alcohol. Nuestra relación como matrimonio estamos excelentemente bien, nos queremos mucho. Él me cuida, yo también, nos cuidamos los dos. Y pues con mis hijos, pues la relación entre padres e hijos es muy buena, excelentemente. En lo económico, pues también estamos bien. Y mi esposo, pues él sigue con su negocio, prosperando. Hoy el Espíritu Santo habita en mi hogar. Estamos bien, ya no hay pesadillas, dormimos bien y pues mis hijos todos en paz. Hoy el Espíritu Santo pues me ha dado las ganas de vivir, de querer más a mi esposo, de querer más a mis hijos también. El Espíritu Santo ha llenado mi vida. El Espíritu Santo significa mucho para nosotros.
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4: Diez de la noche con 9 minutos en su programa Revelando Misterios. Situaciones inexplicables que usted está pasando, ejemplo del que usted acabó de oír. Puede que su situación usted no le vea remedio o solución, porque con quien usted ha estado tratando no ha encontrado resultado. Por esta razón, mañana viernes tendremos un tratamiento especial de limpieza espiritual. Limpieza espiritual. Y eso acontecerá cuando la luz de Dios descienda. Cuando ella desciende, todas las tinieblas se dispersan. Por eso yo quiero que usted se prepare para este viernes, para que así usted pueda ser libre de estos males. 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
0: 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Primera forma, por herencia familiar. Existen casos de familiares que han sido atormentados por un espíritu y cuando han fallecido, ese ser maligno busca otro cuerpo, siendo los preferidos el de los seres queridos por ser más cercanos al que murió. Segunda forma, por la participación directa e indirecta con la brujería. Hay personas que acuden a lugares equivocados para encontrar solución a su problema, pero sin imaginarlo, sus vidas se transforman en un verdadero infierno debido a que todo empeora. Muchas veces, después de aquella visita, sienten mareos, dolores y desmayos constantes, porque cuando alguien va a un lugar cargado de espíritus malignos, corre el riesgo de salir contaminado. Tercera forma, por ser víctimas de trabajos de brujería. Innumerables trabajos son realizados con el objetivo de destruir la vida de alguien física y espiritualmente. Además, existen algunos trabajos cuyo propósito es llevar a una persona a la muerte. Cuarta forma, por maldad de los propios espíritus. Miles de desastres ocurrieron en los lugares donde se hacen ofrendas para los espíritus. Es que existen demonios que se dicen responsables de estos acontecimientos cuando son invocados. Ellos se quedan a la espera de quienes pasan por allí, y los que no tienen la protección divina toman posesión de él. Quinta forma, por involucrarse con personas que practican la brujería. Hay personas que están cargadas de energías negativas que al simple contacto con otras le transmiten lo mismo. También, cuando usted lleva a su hijo o a un familiar a hacerse algún ritual pensando que tendrá la solución a sus problemas. Todo esto provocado por la desesperación. De esta manera, tuvieron sus vidas dedicadas a los espíritus, que pasan a perturbarlo y, si fuera posible, acompañarlos hasta la muerte. Sexta forma, por comidas sacrificadas a los espíritus. Muchas personas sufren con dolores muy fuertes en el estómago y a veces no soportan ni tocarse, pues un día comieron o probaron algo que fue presentado a los espíritus y hasta llegaron a pasar por tratamientos e intervenciones quirúrgicas, pero el problema no se resuelve. Séptima forma, por rechazar a Cristo.
5: Cuando una persona se apoya en sus conocimientos y rechaza al Señor Jesús sin hacer caso a su protección, está colocando su vida, aunque no lo crea, a la disposición de los espíritus malignos.
6: Síntoma de posesión.
7: La actuación de los espíritus en la vida de las personas provoca diversos síntomas.
6: Nerviosismo.
7: Se caracteriza por un estado pasajero de excitación nerviosa. Hay entidades que se alojan en el sistema nervioso central y logran dominar al ser humano completamente, al punto de dirigir sus pasos, sus emociones e incluso sus palabras. Las fuerzas malignas que se hospedan en ese sistema llevan a las personas

0: insomnio.
1: Cuando los males se alojan en la mente de las personas, estos entes no permiten que sus víctimas tengan sosiego, ni siquiera durante la noche.
0: Miedo.
1: Los espíritus saben que es muy fácil dominar a una persona que tiene miedo y se aprovechan de eso para atormentarla. Por ese motivo, muchos buscan protección en amuletos, polvos, perfumes, piedras, medallas, velas y muchos otros objetos fetichistas, porque piensan que tales cosas pueden librarlos de los males.
0: Desmayos constantes.
1: Hay entidades que se caracterizan por provocar desmayos, ataques epilépticos, convulsiones, mareos y náuseas.
0: Deseos de suicidio.
1: Los espíritus malignos, al apoderarse de una persona, intentan de todas formas terminar con la vida de esa víctima. Por ello, esos males se esconden detrás de la depresión, de la soledad, de la desesperación, de problemas psiquiátricos, de salud, económicos, entre otros. Presionan a estos individuos a través de pensamientos pesimistas e implantan en sus mentes que suicidarse es la mejor solución frente a todo lo que han vivido. Sin embargo, lo que muchos no saben es que al quitarse la vida, los suicidas pasarán la eternidad con los mismos espíritus que los atormentaban cuando estaban vivos.
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3: Y cuando hablamos de ese tipo de misterio, usted sabe que son asuntos que nadie entiende o comprende. Pero déjeme decirle una cosa a usted, que me escucha, que me asiste. Sí, usted. Usted que está ahorita ahí sentado, mirando la tele. Usted que está ahorita ahí sentado, mirando la ventana, mirando el cielo. O hasta mismo, usted que en este momento está en su vehículo. Usted está manejando, puede que hasta mismo laborando. Y hay misterios que no comprende. Yo le quiero decir una cosa para usted, amigo, amiga, oyente. Entendemos su caso, entendemos lo que está pasando. Por eso, déjenos ayudarle. Permítanos ayudarle. Mañana viernes estaremos aquí para poderle ayudar. Estamos aquí disponibles. El asunto es que usted se deje ayudar. Por eso, acérquese en cualquier templo de las universales alrededor del país. En especial, aquí en Guayaquil tenemos nuestra central, Avenida de las Américas, número 305, donde acontece el mayor campo de batalla espiritual. Mañana mismo, a primera hora, usted puede acercarse, 7:00 a.m. Usted ya no aguanta más, ya no soporta más, 7:00 a.m. Como también lo puede hacer a las 10:00 a.m, 12:00 p.m, 3:00 p.m. y por último a las 7:00 p.m. Tome esa actitud y recuerde, su vida seguirá de mal en peor si no busca al Padre Celestial como lo hacemos en la Universal. Entonces, déjese ayudar y nosotros le enseñaremos a vencer estos problemas.

amarguras, traumas, desilusión, situaciones que están dejándolo sin rumbo, la sensación de estar en medio de un océano, dentro de un barco que se está hundiendo, sin brújula, no sabe qué dirección tomar, sin remos, no puede hacer más. Usted mira a su alrededor y la profundidad de las aguas le dan miedo. Inmediatamente piensa que la inmensidad delante suyo lo va a tragar, va a morir, y que su fuerza física ya no es suficiente para intentar algo más. Usted no ve otra salida que no sea desistir. Cuando llega la noche, la oscuridad vuelve a los sentimientos más oscuros aún, y el pensamiento es que realmente no hay solución. Si usted se siente así, recuerde que la mayor debilidad está en desistir. ¿Existe algo que usted puede hacer ahora mismo, hoy, en este exacto momento? Sumergirse, pero no en las turbias aguas que lo rodean. Sumérjase en su interior y descubra la fuerza que existe ahí adentro, que espera tan solo ser accionada. La felicidad no depende del tiempo, del espacio o de la suerte. Brota de adentro hacia afuera. Nada y nadie puede impedir que usted sea feliz.

0: 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Vicio es un hábito repetitivo que degenera o causa algún perjuicio al adicto y a los que viven con él. 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
1: Vicios, uno de los principales destructores de hogares y es uno de los que afecta a millones de familias. ¿Cuáles son las consecuencias que una adicción deja dentro del hogar? Abandono de las responsabilidades económicas. El adicto se desentiende por completo de las aportaciones económicas que solía realizar a la familia y desvía sus ingresos para el consumo de drogas, dejando de lado incluso las aportaciones básicas. Abandono de las responsabilidades afectivas. El adicto pierde el interés en cualquier tipo de tensión emocional que solía tener para con los miembros de su familia. Episodios de violencia, ya sea física o verbal, dependiendo de la personalidad del adicto. Intentos de suicidio, de ser llevado a cabo exitosamente, podría conducir a la muerte. ¿Qué hacer con esta situación para terminar de una vez y para siempre?

Me llamo Darío Sánchez. Perdí una niña, perdimos una niña aquí en nuestra familia hace años, y de ese momento perdí todo el control de mi familia, y de ahí me convertí en un esclavo del alcohol. Yo perdí todo un control completo porque no podía ayudar a mi esposa. Ella estaba pasando por situaciones físicas que no entendía yo, mis hijos también. Yo perdí todo el control completo. La única solución era para empezar a tomar, porque eso me daba calma, eso me daba, para mí, paz al momento. Yo tomaba todos los días, y tomaba yo porque tenía que escapar de esa situación. Yo no sabía cómo buscar la solución, pero lo que pasó es que al lugar, encontrando solución, encontré más problemas. Perdí mi esposa, perdí mi casa, bueno, esa casa. Perdimos todos los carros, todo el dinero que teníamos en el banco. Parecía que era de un día al otro que todo y Tito se fue. Mi familia estaba sufriendo durante ese tiempo. Dejé de cuidar a mi esposa, ya no le hacía caso a ella. Al contrario, yo hacía más caso a los amigos, yo hacía más caso a mi familia, que ellos me involucraban más este vicio de alcohol. Mis hijos ya no me importaban. Llegó el punto donde yo no compraba comida para ellos. Nomás estaban allí. Estaba escuchando el hombre de Dios hablando, y él estaba diciendo que era posible, que es posible para cambiar mi vida. Yo a ese punto dije, pues, ¿qué más tengo que perder yo? Ya he perdido todo. De ese momento, de obedeciendo aquí la palabra de Dios, mi vida cambió mucho. La vida familiar, yo y mi esposa nos volvimos a juntar, empezó a haber la comprensión, empezó a haber amor, empezamos a entender el sacrificio que tenemos entre uno a otro. Se arregló también los vicios. Yo ni me di cuenta cuando se me fue el vicio de tomar alcohol. De un día al otro, cuando miré, ya no tomaba. Y también con las groserías, yo no sabía. En un momento a otro ya también eso se fue. Restauré mis hijos. Ahora todos mis hijos están aquí en el altar, aquí sirviendo a Dios. El Espíritu de Dios cambió mi mentalidad, mi forma de pensar, mi carácter y todas mis actitudes.

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2: Meu nome é Carlos Garaicó.
1: Carlos, Dom Carlos, quanto tempo em los vícios?
2: Eu estive aproximadamente quase uns 20 anos.
1: 20 anos?
2: Sí, desde que nosotros quedamos desamparados por nuestros padres.
1: O sea, usted cayó en los vicios por el abandono de sus padres.
2: Claro, hubo problema entre nuestros padres, hubo la separación, mi madre también se fue al vicio. Y nosotros observando eso, seguimos, hicimos ese seguimiento, como se dice, ¿no? Primeramente consumiendo alcohol. Y de ahí fui conociendo lo que era la marihuana, la heroína. Y lamentablemente a todos nos llega un momento que es de desgracia, se puede decir, porque yo caí enfermo con los pulmones, el estómago.
1: ¿Qué que usted llegó a perder por causa de las drogas?
2: Yo perdí matrimonio, yo tuve como 3 matrimonios, todos fueron destruidos.
1: ¿Cómo fue que usted salió de todo eso?
2: Yo conocí por la radio la Iglesia Universal, cuando como que el propio Dios dijo, llegó tu hora, ¿no? Tú decides, la vida o la muerte. Yo decidí la vida, pero yo dije para Dios, si tú eres tú que me vienes a buscar para ayudarme de verdad, muéstrame. Yo ya había sido ayudado por personas y prácticamente uno intenta, uno puede, pero internamente es imposible. Pero para Dios no es imposible. Cuando yo di ese paso para Dios, Él ahí me mostró la salida.
1: Quanto tempo curado, sem recaída, sem volver atrás?
2: Pastor, hoje em dia eu já estou praticamente para 30 anos.
1: Com Deus, o vício tem cura.
2: Assim é, Senhor.
3: Eduardo Reyes.
1: Eduardo, quanto tempo em los vícios?
3: Casi 20 anos, pastor.
1: Que perdiste por causa de los vícios?
3: Empecé, como sempre empezamos com alcohol, não? Sempre com algo suave, como se diz. E aí comecei, pues, já a los 18 anos, o que é marihuana y base de cocaína. Fue totalmente, pues, duro el proceso, ¿no?, que viví. Entonces, lo último que yo llegué fue cuando mi esposa me abandonó. Entonces, ahí, en realidad, pues, yo entré en depresión. Para mí no había sentido la vida. Ya vinieron pensamientos de suicidio. Entonces, yo perdí negocio. Y lo último que le digo, perdí mi familia, pero bueno, gracias a Dios la pude recuperar. Porque ese fue el fondo del pozo que yo toqué. Entonces, en ese momento, pues, me invitaron y me dieron una palabra, ¿no?, que había una nueva vida, que se podía cambiar, que solo depende de mí. Y fue aquí donde mi vida fue transformada.
1: ¿Cuánto tiempo hace libre de los vicios, sin recaída, sin retroceso?
3: Tengo 14 años ya libre de los vicios, pastor.
1: ¿El vicio tiene cura?
3: Tiene cura el vicio.
1: ¿Cuál es su nombre?
4: Rosa Mosquera.
1: Rosa, quanto tempo em los vicios?
4: 12 años.
1: 12 años. ¿Cuál era el caso, el vicio más fuerte y que perdiste para los vicios? ¿Y qué hiciste para intentar salir y no lograste?
4: Bueno, todo pasó porque mis padres siempre discutían, peleaban, entonces yo veía esos problemas a diario con ellos. Y eso ocasionó y nació dentro de mí en la depresión, sí, el odio, el rencor contra él. Entonces hubo, al pasar el tiempo, pues tomé malas decisiones que a futuro hubo consecuencias y me refugié al alcohol.
1: ¿Cuántos años libre de los vicios, sin recaídas, sin retroceder?
4: Ya 5 años consecutivos.
1: 5 años, curada.
4: Sí, claro que sí.
1: ¿El vicio tiene cura?
4: Así, y la depresión también.

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1: Mi nombre es Karen González y bueno, yo toda la vida me crié con mi mamá. No me crié con mi papá. Cuando fui a buscarlo a él porque comencé a tener necesidades, él no estaba. Él, estando yo viéndolo ahí, él decía, no, dile que no estoy. Entonces eso en mí comenzó a causar enojo, odio hacia él. Comencé a aislarme, me quedaba encerrada. Mientras mi familia estaba disfrutando de una cena o de una comida, yo estaba encerrada en mi habitación. Yo estaba viendo películas, viendo series, y me encantaban las películas de terror. Y yo eso era lo que consumía a diario. Y así fui aislándome cada día más, y luego comencé a tener odio, más del que ya tenía mi papá, que ya no, ni siquiera podía verlo, llamarlo, nada de eso. Y luego me enteré que él se quitó la vida. Cuando él se suicidó, yo me puse mal, lloré y yo seguía cargando con ese odio. Nada me llenaba, ni ver películas, ni salir a algún lado. Yo empecé a tener dolores de cabeza constantes. Sentía que los ojos se me querían reventar de lo fuerte que era. Me hincaba la frente, me latía la parte de atrás de la cabeza y eso me provocaba a mí vómitos. Entonces yo tenía que estar con migradorexinas y pastillas para el vómito. Siempre tenía que tener en casa esas dos pastillas porque si yo sentía un malestar en la cabeza, enseguida tomaba la pastilla. Y de ahí sentía un malestar en el estómago y ya tomaba para el vómito. Y así pasé por mucho tiempo. Tomando las pastillas se me quitaban unos días y otra vez comenzaba lo mismo. Mi vida económica estaba muy mal. Pasábamos muchas necesidades en casa. A veces no teníamos ni siquiera para comer. Entonces yo conocí a la Iglesia Universal por medio de mi abuelita porque ella participaba. Entonces yo tomé la decisión de ir a participar de una reunión. Y entonces allí seguí yendo los domingos. Ya no iba solo los domingos. Comencé a ir los días miércoles y luego los días viernes. Entonces comencé yo a hacer una cadena. Y ahí empezó yo empecé a notar una diferencia en mi vida. Primero perdonarme a mí misma. Y luego perdonar a mi papá, porque yo tenía resentimientos hacia él. Y ahí empecé yo a ver un cambio en mi vida. Ya no me enojaba con facilidad. Ya estaba calmada, ya tenía paciencia porque eso era algo que yo no tenía. Entonces vi que yo misma me di cuenta que estaba cambiando mi manera de ser. Yo me bauticé, sí, yo recibí el bautismo del Espíritu Santo y todo empezó a ir bien en mi vida desde ese momento. El Espíritu Santo llenó el vacío que yo sentía en mi alma, que yo sentía en mi vida. Él transformó, quitó de mí todo enojo, todo mal carácter, porque yo era amargada, siempre vivía brava, vivía aislada, y ahora yo comparto con mi familia. Es una transformación total. Comparto con mis hermanas, con mi mamá, con mis tías. Ya no sufro de dolores de cabeza, ni de vómitos, ni nada. Pues la Karen de ahora es alegre, es divertida, es pacífica, tiene paciencia y es mucho mejor que la Karen del pasado.

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2: Conozca os problemas que suelen provocar determinados espíritos em las personas que tienen su cuerpo expuesto a su accionar. Hay entidades responsables por provocar enfermedades incurables, accidentes en las calles y autopistas, depresión, ansiedad, trastornos mentales y deseo de suicidio. Otras son responsables por heridas que no cierran, desmayos y convulsiones. También hay entidades que provocan vicios y además llevan a sus víctimas a formar parte de grupos delictivos y vivir como criminales. Otros hacen que las mujeres se prostituyan o se conviertan en amantes de hombres casados sin permitirles ser fieles con nadie. Existen espíritus que cambian la orientación sexual de la persona, provocando confusión en sus sentimientos y pensamientos. Ya referidos a los problemas de salud, hay entidades que provocan enfermedades en la columna, en los huesos, como artritis, artrosis y hasta parálisis. En el plano de la salud mental, otras entidades provocan locura y una sensación de incomodidad permanente. No podemos dejar de hablar de la actuación de los espíritus en el área económica, provocando desempleo, deudas, llevando a sus víctimas a perder todo y quedar en la más absoluta miseria. El trabajo de los espíritus se da también entre generaciones. Hay entidades responsables de pasar males dentro de una familia, historias que se repiten a lo largo del tiempo. Otros males actúan en el seno familiar, con desgracias o tragedias. Los creyentes frustrados tampoco están exentos de ser víctimas de los espíritus inmundos.
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3: Saiu esse mal-estar?
4: Sim, saiu o mal-estar.
3: Liberado. Senhora Rocío, recebendo a hora a oração no ponto de luz, ¿qué le pasó?
5: Bueno, yo tenía un sentimiento con un hijo y ese dolor lo cargaba en mi pecho. Pero ahora que la obrera me oró, ya todo está bien.
3: ¿Salió esa angustia, esa tristeza?
5: Sí, pastor.
3: Señor Ángel, recibiendo ahora la oración con el punto de luz que pasó?
6: Bueno, al inicio, como lo mencioné, me sentí mareado, inestable, pero luego de la oración me sentí liberado, me sentí con mucha más fuerza.
3: Salió todo mareo.
6: Todo mareo.
3: María usando el punto de luz, recibiendo la oración que pasó.
7: Yo me sentí con dolor de cabeza, mareada y con ganas de vomitar. O sea, me dio ganas de llorar. Y la obrera oró, realmente fui liberada porque ya me siento mejor.
3: ¿Salió toda la desesperación, la tristeza, el malestar?
7: Sí, hasta el dolor de cabeza salió.
3: ¿Todo?
7: Todo.
3: Señora Leticia, recibiendo la oración en el punto de luz, ¿qué pasó y cómo está usted ahora?
8: Mire, mi problema es que yo tengo problema en la cadera, en las caderas, y tengo problema en lo que es la lengua dormida y la boca. O sea, tengo creo que ya 2 meses. Y hoy día lo que me estaba orando la señora obrera, me comenzó a temblar las piernas, no podía mantenerme en pie. Me daba una cosa caliente y fría en las piernas. Y me vino acá atrás, aquí en el cerebro, aquí atrás en la nuca, se me durmió. Y mis ojos, como un problema, tengo un problema visual, este problema, créeme que no podía abrir los ojos. Me hincaban, no podía abrir.
3: ¿Y ahora cómo está?
8: Ya ahora sí las tengo abiertas, los oídos se me taparon, se me dormía. Yo sentía que mi cuerpo se me estaba adormeciendo totalmente.
3: ¿Ahora está libre?
8: Ahora estoy libre.
3: Señor Víctor, cuando usted recibió la oración en el punto de luz, ¿qué pasó y cómo está?
9: Tenía un dolor de cabeza, pero gracias a Dios estoy liberado y en victoria y bendecido y prosperado.
3: ¿Salió todo el dolor de
9: cabeza? Todo el dolor de cabeza, gracias a Dios.
3: Angie, usted recibió la oración en el punto de luz, ¿qué pasó y cómo está?
10: Tenía muchas ganas de llorar, tenía resentimiento y tristeza. Ahora ya me siento tranquila.
3: ¿Salió la tristeza?
10: Sí.
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1: Mi nombre es Mónica Castillo.
2: Mónica empezó a padecer de muchas dificultades y tormentos espirituales.
1: Mi vida antes era triste y no tenía trabajo. Y trabajo que yo buscaba y estaba, yo trabajaba solamente 3 días o a veces una semana o un mes, pero nunca duraba por largo tiempo. Y ahí yo sentía que era perseguida por la envidia y también que me hacían brujería para que yo no durara mucho tiempo en el trabajo. Incluso yo no podía dormir de noche. Yo tenía muchas pesadillas. Sentía en mis pesadillas que alguien me iba correteando. Soñaba así con animales, así como también sentía la presencia como que alguien me... Las pesadillas, esas pesadas que te quieres abrir los ojos y no puedes. Y así fue mi vida. Así mucho tiempo.
2: Sabía que había hecho trabajos de brujería contra su vida y por la desesperación buscaba a los brujos.
1: Luego me decían, te tienen mucha envidia en tu trabajo, te tienes que cuidar de tal persona, de tal mujer. Y me describía ella más o menos cómo era la mujer que me estaba haciendo daño. Y así era en mi trabajo. Cualquier cosa que yo sentía, así que yo sentía en mi cuerpo que me estaban haciendo daño, o si yo miraba una persona que me mirara mal, yo ya pensaba que esa persona me estaba haciendo brujería. Entonces yo corría a mi bruja de cabecera, como dicen, y ahí ella me decía, haz esto, necesito esto, necesitas ir a tal lado, a tal hora. Y yo iba y hacía todo lo que ella me decía.
2: Su vida empezó a cambiar a partir del momento en que escuchó hablar de la Iglesia Universal.
1: En un trabajo que yo llegué, estaba una señora que venía a la iglesia, al templo. Entonces ella me comenzó a hablar de la iglesia y me gustaba a mí oír cómo hablaba ella de Dios. Y hasta yo la buscaba porque yo sentía algo como que me llamaba de que ella me hablara de Dios. Entonces me hablaba de su iglesia. Le digo, oye, es tanto que me hablas de tu iglesia, ¿cuándo me vas a invitar? Me dice, pues mira, ahora hay un servicio exclusivamente que es de liberación. ¿Te gustaría ir? Le digo, claro. Entonces yo, cuando yo llegué a la iglesia, me gustó lo que estaba hablando el pastor.
2: Desde entonces, su vida ha sido transformada, liberada de toda la maldición y llena de la presencia de Dios.
1: Ahora que conocí al Señor Jesús, incluso hasta busco más del Señor Jesús, de venir más a la iglesia y no sé, me siento en paz. Y el día que yo no voy a la iglesia, siento como que algo me falta. Así es mi vida y incluso yo no era una mujer casada, ahora soy una mujer casada.

Y ya tengo la bendición de Dios, porque yo no creía en el matrimonio. Ahora soy una mujer feliz y casada y con la bendición de Dios. Mi vida ahora es totalmente transformada. Hay paz y no hay depresión y no hay tristeza. No más pesadillas, incluso duermo hasta como dicen, como un bebé.

0: 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Você que pensou que para você já não havia uma solução, você que pensou em quitar-se sua própria vida por não encontrar uma salida, nós queremos e podemos ajudar você encontrar a liberação. 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
1: 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Los secretos del ocultismo. Según los espiritistas, medium es la persona que posee la capacidad de servir de intermediario entre los muertos y los vivos. La mediumnidad y sus características. La mediumnidad puede ser mental y física. Cuando es mental, la persona podría ver las cosas sobrenaturales y también oírlas. Y en la mediumnidad física, el cuerpo es colocado a disposición de los espíritus. Esta pseudodoctrina de la mediumnidad
2: se ha esparcido por todo el mundo y es tan antigua como el hombre. Comenzó en el Edén, cuando la serpiente sirvió de medium para engañar a Eva y, consecuentemente, llevar a toda la raza humana a alejarse de Dios. Muchos dicen ser mediums de nacimiento, solo porque alguien del mundo espiritista se los dijo, con el único propósito de que cayeran en las garras de esas fuerzas oscuras. Pero esto es solo una farsa más, pues muchas veces son solo seres oprimidos por los demonios, que en un determinado momento encontraron la puerta abierta para entrar en su vida. No existe mediumnidad. Lo que existe son personas que por causa de la ignorancia entregan sus cuerpos a los espíritus demoníacos. Es así como llegan a practicar estas obras malignas. Y aunque en algunas ocasiones dicen no recibir ninguna señal de los espíritus, es decir, este no se manifiesta en ellos, lo que sucede es que también existen espíritus engañadores. Por el contrario, cuando llegan a manifestarse en la persona, estos demonios hacen que ellas se mareen, rían, lloren o se encorven como adultos mayores. Los demonios tienen muchas maneras de engañar a los hombres. Por ejemplo, ellos dan toda la impresión de ser de luz, pero en realidad son lobos vestidos de oveja. Y así lo dice la palabra de Dios. Guárdense de los falsos profetas que vienen a ustedes vestidos de ovejas, pero que por dentro son lobos rapaces. Pero también existen aquellas personas que no les abren la puerta a estos demonios, aunque esto no bastará para no ser poseída, porque estos malignos siempre buscarán entrar en su vida. Recuerde que ellos siempre actúan en oculto. En ocasiones, existen casos de personas que, siendo usadas por estos demonios, no siempre tienen conciencia de ello, y a esto se le denomina mediumnidad inconsciente. Pero también están quienes, aún sabiendo lo que sucede a su alrededor, no tienen dominio sobre sus sentidos, porque hay en ellos una fuerza muy grande dominándolos. A esto se le llama mediumnidad consciente. ¿Cuántos han abierto sus vidas a los demonios al consultar con adivinadores o espiritistas, haciendo que muchos de ellos se enriquezcan con este negocio fácil y rendidor? Y los métodos que más usan para engañar, atraer y confundir a las personas son cartas, bola de cristal, hidromancia, horóscopo, runas, quiromancia o lectura de manos, lectura del tabaco, numerología. No olvide que quien busca este tipo de recursos normalmente está comprometido con un espíritu demoníaco o hay alguno que lo rodea causando problemas. Usted debe saber que las adivinaciones no existen. Estas son solo artimañas satánicas con la intención de llevar al hombre a alejarse cada vez más de Dios.
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3: Senhora Irene, haciendo uso del ponto de luz, ¿qué ha pasado con usted?
4: Yo vine muy mal, pastor, muy mal económicamente, espiritualmente, en mi hogar todo era mal. Mucho, justo lo que usted decía pasaba en mi vida, en mi hogar con mi esposo. Entonces yo usé el punto de luz todas las mañanas, como le comento en ayuna, gracias a Dios, toda la hinchazón que había en mi cuerpo, la desesperación, pastor, me dolía mucho la cabeza, la espalda eran unos dolores inmensos que yo no soportaba, no dormía. Era todo, todo un caos en mi vida, pastor. Y gracias a Dios me he liberado. Me siento muy bien.
3: ¿Cómo estuvo usted esta semana?
4: Muy bien, pastor. Gracias a Dios he dormido, mi negocio, todo, todo está fluyendo, pastor.
3: ¿Cómo es su nombre, señora?
5: Linda.
3: Señora Linda, antes de colocar los pies en el punto de luz, ¿qué sentía usted?
5: Yo sentí un dolor aquí horrible que me cogió solo hoy día desde que iba a venir a la iglesia. Feo, feo. Pero gracias a Dios, cuando me hizo la oración, yo sentí que se fue.
3: ¿Salió?
5: Salió.
3: Antes de colocar los pies en el punto de luz, ¿qué le pasaba?
6: Yo estaba atormentada en mi cuerpo, mis piernas se me tiemblan, pastor, no tengo fuerza para caminar casi.
3: ¿Se temblaban las piernas?
6: Sí, pastor.
3: ¿Cuerpo flojo?
6: Cuerpo flojo, así es, pastor.
3: Ahora firma sus pies ahí. Agora estão firmes?
6: Assim é, pastor.
3: Saiu o mal-estar?
6: Assim é, pastor.
3: Salve. Liberada.
6: Amém.
7: Cheguei que não podia dormir. Tuve um sonho que veía que o demônio me queria levar, mas ele se hizo presente com o rostro de meu esposo. E eu veía que ele decía e pronunciava em meu ouvido: vine por ti, vámonos. Y me quería meter debajo de la cama, pero me aferré a Jesucristo. Yo le oraba en mi sueño.
3: ¿No tuvo paz usted?
7: No tuve. Me daba, era ahogamiento, no podía respirar. Pero en esta semana, orando con la Biblia, con mis hijos, no he sentido ese malestar del ahogamiento.
3: Respira hondo.
7: Gracias a Dios, estoy en paz.

0: senhora Mercedes, haciendo uso del punto de luz, ¿qué ha pasado con usted?
1: Yo quería vomitar. Me sentía con un escalofrío tremendo. Me comenzó a doler todito el cuerpo, o sea, me estremeció todo. Y estaba, como se dice, mal. Estaba súper cargada. Pero ahora estoy, sí. Pero ahora estoy libre de todo.
0: ¿Tenía trabas en su vida?
1: Bastante. Y no podía, me dolían las piernas, era pesada.
0: ¿Y ahora cómo está?
1: Totalmente livianita. Me siento como que recién me he bañado ya.
0: Esas ganas que tenía de vomitar.
1: Exacto, se me quitó totalmente.
0: Señora Gloria, haciendo uso del punto de luz, ¿qué ha pasado con usted?
2: Yo estaba enferma, estaba mal, estoy viva, gracias a la misericordia de Dios. Era que todo me dolía, llegué así.
0: Con ganas de vomitar, malestar.
2: Cabeza, a lo que la obrera me oró, sentí, ya desapareció el dolor de cabeza, porque era que no podía ni ver. Y gracias a Dios, y la honra es la gloria del Señor.
3: Fui liberado porque yo tenía un principio de cáncer en el estómago. Fui curado y un día viernes de una brujería que me hicieron. Supuestamente me dieron un chicle de una persona y con ese chicle casi me muero. Y me comenzó a doler todito el cuerpo, o sea, a dormir, ya no podía ni hablarla, todo tenía dormido.
4: Y llegando los días viernes, ¿qué pasó?
3: Gracias a Dios estoy curado, estoy sano, liberado de ese problema que tenía.
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0: Muy buenos días a todos ustedes, amigos oyentes. Aquí comienza su programa La Última Puerta. A través de este programa queremos llevarle a usted una salida, una solución. Porque sí hay salida y solución para los problemas que usted está enfrentando a diario. Usted está sufriendo por causa de que es víctima de un mal. Usted sufre porque se ha dado cuenta que hay personas que usaron el mal y hoy usted está siendo afectada por ese mal. Sepa que hay una salida, una solución. Usted puede ser libre de esas fuerzas malignas a través de la fe. Yo quisiera que usted escuche un caso verídico que le va a probar que hay salida y solución.
1: Mi sufrimiento empezó a raíz de que falleció mi esposo. Yo quedé con 3 hijos pequeños. El varón, él nació con una enfermedad en el dedo meñique de la mano. Entonces él lloraba porque de noche eso le dolía y no me dejaba dormir y el dedo se le hinchaba. Eran como unas varices. Entonces allí yo lo llevé donde el doctor y el doctor me dijo que se podía operar, pero habían 2 opciones. O aumentaba la enfermedad o desaparecía. Mire, yo me sentía tan sola.
2: Horrible. Yo me sentía sola con mis 3 hijos porque mi hija mayor quedó de 6 años. Mi otro hijo quedó como de 4 años y la niña menor quedó de 1 mes nacida. Mi alma estaba tan triste al mirar yo a mis hijos. Yo decía, Dios, ¿ahora yo qué hago? ¿Qué hago? No podía trabajar porque mis hijos estaban pequeños.
1: Una tristeza en el alma que se siente. En el alma es algo inexplicable que solo las personas que hemos tenido eso sabemos lo que se siente. Es algo tan profundo en el alma. Que imagínese, yo pasé llorando 4 años. 4 años. Fueron 4 años que yo viví con depresión. Pasaba llorando, lloraba día y noche. Habían esas voces que me decían que yo no podía superar de criar a mis hijos, que yo no servía para nada. Ahí aumentó aún más mi preocupación. Sí, porque yo no tenía casa propia. Y entonces mis hijos eran la motivación, porque yo tuve muchas propuestas de irme a otro país. E incluso mi cuñada, ella me dijo que ella me podía atender a mis niños. Pero yo dije, no, mis hijos son mi responsabilidad y yo tengo que criarlos como yo quiero. El varón, él nació con una enfermedad en el dedo meñique de la mano. Entonces él lloraba porque de noche eso le dolía y no me dejaba dormir y el dedo se le hinchaba. Eran como unas varices. Entonces allí yo lo llevé donde el doctor y el doctor me dijo que se podía operar, pero habían 2 opciones. O aumentaba la enfermedad o desaparecía. Entonces ahí yo vine y pedí a Dios, Dios, ayúdame, Señor, muéstrame el camino. Una noche yo me levanté, me arrodillé y yo dije, Señor, muéstrame el camino. Yo te quiero conocer porque solo tú me puedes ayudar. Hasta que conocí la Iglesia Universal.

fue un día, el gran día, el día de mi vida que llegué a la iglesia. Y ahí mi hijo fue curado al instante. Mi hijo en la noche ya no lloró, él durmió bien. Fue algo maravilloso porque yo le había pedido que me muestre el camino y ahí estaba el camino donde yo... Y ese fue mi primer día que yo llegué y nunca más yo me separé hasta ahora. Ya llevé a mis tres niños, ya íbamos a mi familia, yo ya ahí me entró paz, tenía alegría. Ya fui transformada, mi espíritu estaba alegre. Yo ya me proponía las cosas y yo decía, yo sí puedo. Y me acuerdo que yo siempre pensaba, buscad primero el reino de los cielos y todo lo demás será añadido. Y en mí se ha cumplido esa palabra. Ahora ya no tengo depresión, ya soy feliz. Mis hijos ya ellos están grandes. Mi hija mayor, ella sirve a Dios. Yo también, gracias a Dios, tuve el mayor regalo, el mayor privilegio de servir a Dios y tener el Espíritu Santo, que es lo más maravilloso que el ser humano puede tener. En la actualidad, yo estoy libre de la depresión. Tuve casa propia. Y mi hijo tiene un negocio también, tiene dos negocios, está prosperando. Y mi hija, la menor, está estudiando. Y lo más importante que yo ahora tengo es el Espíritu Santo, porque Él me ayudó a vencer la depresión y ahora soy feliz, gracias a Dios.

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4: Los problemas empeoran a cada día, a cada hora, semana tras semana. Los problemas van para peor. Y sepa, mi amiga, que esta es una estrategia del mal para hacer que su mente sea dañada y usted caiga. Caiga, por ejemplo, en un estado depresivo, o usted no quiera saber más de vivir y usted intente quitarse la vida. Quizás ya lo intentó, pero ahora yo quiero hacerle caer en cuenta a usted que es un mal, una fuerza maligna que ataca su mente buscando derribarla. El enemigo siempre usa distintas estrategias para hacerle caer, como la duda, el miedo, la depresión, la ansiedad, la baja autoestima. Usted quizás pecó y esos pensamientos están carcomiendo su mente, como se dice. Los vicios, el estrés, la preocupación porque usted quiere sacar adelante su familia, su casa. El rencor son cosas que el mal usa para que usted venga a tener una mente afectada, sin fuerzas para luchar. Y este día viernes nosotros estaremos haciendo la sección de la descarga espiritual, una oración fuerte en contra del mal. En la oportunidad le regalaremos a usted el punto de luz para que usted venga a luchar en contra de ese mal. Su mente, usted que me escucha ahí, su mente es un campo de batalla espiritual donde usted tiene que cerrar esa puerta, digamos así, para que el mal no entre y arrancar todo lo malo que está. en este día viernes, en una universal cerca de su domicilio, estaremos haciendo esta oración de liberación espiritual. Yo quisiera que usted escuche casos verídicos de personas que vencieron a través del poder de la fe.
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5: Saiu esse mal-estar?
6: Sim, saiu o mal-estar.
5: Liberado. Senhora Rocío, recebendo agora a oração em el ponto de luz, ¿qué le pasó?
7: Bueno, yo tenía un sentimiento con un hijo y ese dolor lo cargaba en mi pecho. Pero ahora que la obrera me oró, ya todo está bien.
5: ¿Salió esa angustia, esa tristeza?
7: Sí, pastor.
5: Señor Ángel, recibiendo ahora la oración con el punto de luz, ¿qué pasó?
8: Bueno, al inicio, como lo mencioné, me sentí mareado, inestable. Pero luego de la oración me sentí liberado, me sentí con mucha más fuerza.
5: Salió todo mareo.
8: Todo mareo.
5: María usando el punto de luz, recibiendo la oración, ¿qué pasó?
9: Yo me sentí con dolor de cabeza, mareada y con ganas de vomitar. O sea, me dio ganas de llorar. Y la obrera oró, realmente fui liberada porque ya me siento mejor.
5: Salió toda la desesperación, la tristeza, el malestar.
9: Sí, hasta el dolor de cabeza salió.
5: ¿Todo?
9: Todo.
5: Señora Leticia, recibiendo la oración en el punto de luz, ¿qué pasó y cómo está usted ahora?
10: Mire, mi problema es que yo tengo problema en la cadera, en las caderas, y tengo problema en lo que es la lengua dormida y la boca. O sea, tengo creo que ya 2 meses. Y hoy día lo que me está orando la obrera, la señora obrera, me comenzó a temblar las piernas, no podía mantenerme en pie, me daba una cosa caliente y fría en las piernas y me vino acá atrás, aquí en el cerebro, aquí atrás en la nuca, se me durmió. Y mis ojos, como un problema, tengo un problema visual, este problema, créeme que no podía abrir los ojos, me hincaban, no podía abrir.
5: ¿Y ahora cómo está?
10: Ya ahora sí las tengo abiertas, los oídos se me taparon, se me dormía. Yo sentía que mi cuerpo se me estaba adormeciendo totalmente.
5: Ahora está libre.
10: Ahora estoy libre.
5: Señor Víctor, cuando usted recibió la oración en el punto de luz, ¿qué pasó y cómo está?
11: Tenía un dolor de cabeza, pero gracias a Dios estoy liberado y en victoria y bendecido y prosperado.
5: ¿Salió todo el dolor de
11: cabeza? Todo el dolor de cabeza, gracias a Dios.
5: Andy, usted recibió la oración en el punto de luz, ¿qué pasó y cómo está?
12: Tenía muchas ganas de llorar, tenía resentimiento y tristeza. Ahora ya me siento tranquila.
5: ¿Salió la tristeza?
12: Sí.
5: Señora Adriana, antes de llegar aquí y recibir la luz, ¿cómo eran sus pensamientos?
13: Tuve problemas con mis hijos. Ay, y quería quitarme la vida.
5: ¿Usted llegó a pensar en quitarse la vida por los problemas que estaban viviendo?
13: Sí.
5: ¿Qué le decía esa voz?
13: Yo quería quitarme la vida porque así ya no podía sufrir. Y yo le di a mi marido, me pasé a ahorcar y me le digo. Entonces mi marido me dice, así no te quieran ellos, yo te quiero. Y gracias a Dios, pidiéndole tanto a Dios, y ahorita mi vida está cambiando.
5: Pero ¿y los pensamientos ahora, cómo son?
13: Ya son diferentes, pastor. Ajá. Y ahora ya no quiero quitarme la vida.
5: ¿Ya tiene pensamientos de paz, buenos?
13: Ah, ya mis hijos ya han cambiado.
5: ¿Nuevos pensamientos ahora?
13: Sí, pastor, gracias a Dios.
5: Gracias a Dios, amén. Señora Juana, antes de usted llegar aquí, recibir la luz, ¿cómo eran sus pensamientos?
14: Quitarme la vida, matarme. Tuve un padre que me pegaba mucho, no me quería, me botaba y quise matarme. Desde los 8 años estaba con esa idea de matarme. Yo no quería vivir. Y bueno, pasaron los años, y de ahí tuve una relación en que este hombre me cogió, me botó, embarazada. También quise matarme. Me fui a

0: Sí, bastante.
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3: Usted que está necesitando de ayuda, usted puede ser ayudada, sí. No hay nada que impida que usted reciba la ayuda de Dios en este día viernes de liberación espiritual. Como ya le hemos dicho, estaremos regalando el punto de luz aquí en Daule. Yo le estaré regalando personalmente en el servicio de las 7 de la mañana, de las 10 de la mañana, 3 de la tarde y 6 de la tarde. O usted puede dirigirse a un templo de la Universal en cualquier parte del territorio ecuatoriano, más cerca de su domicilio, y usted podrá salir de esta situación que está viviendo a través del poder de la fe. Yo quisiera que usted escuche una bonita canción y enseguida estamos pasando para usted más casos verídicos.

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1: ¿Usted sabe quién es Jesús? Para el ciego es la luz. Para el hambriento, el pan de vida. Para el sediento, la fuente de agua viva. Para el enfermo, Jesús es la cura. Para el solitario, el amigo fiel. Para el reo, el abogado. Para el perdido, el Salvador. Para el que no tiene rumbo, Jesús es el camino. Para quien fue engañado, la verdad. Para el muerto, Él es la vida.

0: vida. Jesús es todo.
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3: Escuche lo que está escrito en el libro de Romanos, capítulo 2. El texto sagrado dice: no os conforméis a este mundo, sino transformaos por medio de la renovación de vuestro entendimiento, para que comprobéis cuál es la voluntad de Dios. Mi amiga, la voluntad de Dios es que usted sea una persona libre, que usted no sufra con esos problemas, no acepte ser una víctima de una fuerza maligna. No acepte vivir pasando estos problemas. Acérquese a un universal cerca a su domicilio. O usted que vive en Guayaquil, usted tiene una universal cerca, un templo de la universal cerca de su domicilio. Ahí la principal está ubicada en la Avenida de las Américas, 305 al norte de Guayaquil. Usted tiene varios horarios para participar. O usted que quiere participar acá en Daule porque vive en Daule, usted puede hacerlo en la calle Quito, entre Piedreíta y José Vélez, en la antigua cabaña Papi Alejos. Yo quisiera que usted escuche conmigo más casos verídicos de personas que fueron bendecidas a través del poder de la fe.
4: Senhora Mercedes, haciendo uso del punto de luz, ¿qué ha pasado con usted?
5: Yo quería vomitar. Me sentía con un escalofrío tremendo. Me comenzó a doler todito el cuerpo, o sea, me estremeció todo. Y estaba, como se dice, mal. Estaba súper cargada. Pero ahora estoy libre de todo.
4: ¿Tenía trabas en su vida?
5: Bastante. Y no podía, me dolían las piernas, era pesada.
4: ¿Y ahora cómo está?
5: Totalmente livianita. Me siento como que recién me he bañado ya.
4: Esas ganas que tenía de vomitar.
5: Exacto, se me quitó totalmente.
4: Señora Gloria, haciendo uso del punto de luz, ¿qué ha pasado con usted?
6: Yo he estado enferma, estaba mal, estoy viva, gracias a la misericordia de Dios. Era que todo me dolía, llegué así.
4: Tengo ganas de vomitar, mal está.
6: Cabeza, a lo que la obrera me oró, sentí, ya desapareció el dolor de cabeza porque era que no podía ni ver. Y gracias a Dios, y la honra es la gloria del Señor.
7: Fui liberado porque yo tenía un principio de cáncer en el estómago. Fui curado y un día viernes de una brujería que me hicieron. Supuestamente me dieron un chicle, una persona, y con ese chicle casi me muero. Y me comenzó a doler todito el cuerpo, a dormir, ya no podía ni hablar, todo tenía dormido.
4: Y llegando los días viernes, ¿qué pasó?
7: Gracias a Dios estoy curado, estoy sano, liberado de ese problema que tenía.
8: Voy a estar solo para siempre. Me siento vacío, triste. Nunca voy a ser feliz. Mi nombre es Isaac y tengo depresión. El motivo de mi depresión es a base de mi vida sentimental. Yo era una persona que veía a todo el mundo, mis amigos, que tenían pareja. Entonces, al verlos, yo me sentía aislado de ellos y solo. Entonces, ¿qué hacía? Lo que hacía era buscar a alguien que me complementara, que estuviera conmigo, que fuera parte de mí. Pero conforme yo lo buscaba, recibía muchas desilusiones. Al ver que yo no encontraba una pareja que me ayudara a salir adelante. Porque eso es lo que veía yo en una pareja, una persona que me ayudara. Entonces yo me sentía triste, me aislaba de la gente, incluso de mi familia, por el hecho de yo no encontrar una pareja estable o una persona que me quisiera. me amara. Aún a pesar de que yo tenía una pareja, yo me sentía vacío. Yo le daba lo mejor a esta pareja, pero por dentro yo me sentía solo. Un hueco que había dentro de mí. Y eso me hundía más en depresión. Porque yo no entendía, no comprendía el por qué. Si yo tenía a alguien ya al lado de mí, yo me sentía tan solo. Mi inseguridad empezó a base de desde que yo empecé a tener varios rechazos en cuestión de la vida sentimental. Me sentía más y más aislado de la gente. Pensé realmente que mi físico era algo que la gente no le agradaba. Entonces yo me empezaba a deprimir, trataba de ponerme ropa holgada, trataba de no peinarme, incluso hasta de no bañarme, porque sabía que aún así la gente no se fijaba en mí. Yo escuchaba música de desamor, ¿no? Eso me hacía sentirme más solo. Veía películas tristes, veía películas románticas. Eso también me hacía sentir más solo y desafortunado, porque yo veía que como él sí podía y yo no. Entonces, me hundía más en mi depresión. Pasaban días que yo no salía de mi cuarto. Hubo un momento en donde ya no quise ni estudiar ni trabajar por lo mismo, de que yo me sentía tan solo, tan triste, tan deprimido. Yo estuve inmiscuido en los vicios del alcohol. Yo tomaba, yo me perdía en el alcohol. Y eso prácticamente yo lo tomaba como para no sentirme solo. Pero al día siguiente me sentía aún más solo, más triste, más deprimido. El fondo del pozo que yo toqué fue cuando yo tenía una relación. Nosotros ya estábamos comprometidos, nosotros ya estábamos poniendo una fecha de matrimonio. Solo que ella me dejó, me abandonó. Entonces cuando yo recibo esa noticia, mi depresión es más aguda, es frustrante, es a un punto en donde yo no entendía el porqué de esta situación, el por qué me pasaba esto, por qué era yo tan infeliz en el amor. Al yo recibir esta noticia, yo ya no tenía ninguna expectativa de vida en general, de casarme, de tener una familia, incluso de salir adelante, porque dejé de trabajar, dejé de estudiar. Tan fuerte así fue mi depresión. Yo conozco el Templo de los Milagros a través de una invitación de un familiar. La primera reunión que yo participé ese día fue para mí encontrar la paz que yo necesitaba. El desahogarme con Dios de todo lo que yo estaba viviendo, de lo que había pasado. El dejar en las manos de Dios todo lo que me frustraba, me ataba, me tenía deprimido. Mi vida fue completamente distinta a la de antes. Hoy yo tengo una familia, formé una familia, estoy felizmente casado, tengo dos hijos. El sueño que yo tenía de tener esa familia anhelada, yo lo conseguí, participando en el Templo de los Milagros. No fue fácil, no fue sencillo. Recuperé mi autoestima, recuperé la paz y la tranquilidad que yo no tenía, y ese hueco fue llenado. Ahora ya no tengo ningún vicio, ya no estoy triste, ya no estoy deprimido. Hoy vivo feliz y contento con mi esposa, mis hijos, que son la alegría que Dios me dio. El haber superado la depresión me enseñó que yo tengo un valor. Yo tengo un valor muy significativo. Al recibir la presencia de Dios, tengo esa paz, esa tranquilidad que tanto anhelé.
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12: La fe con Dios no tiene nada que ver con los sentimientos. Esta se resume a la obediencia a su palabra. Cuando se oye la voz de Dios, no interesa la opinión de nadie. No hay lugar para las dudas.
3: Decida hoy darle un fin a los ataques de esas fuerzas malignas. Tome la decisión correcta y busque ayuda. Busque ayuda porque usted puede salir de esta situación. Usted puede salir adelante de todos estos problemas que está viviendo. Yo le espero aquí en Daule, en la calle Quito, entre Piedrahíta y José Vélez, a todos ustedes. Vamos a escuchar una canción y enseguida regresamos.

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1: El pasado está escrito con todas aquellas vivencias que nos han traído hasta aquí y ahora. Es un baúl lleno de experiencias, buenas y malas, de decisiones erróneas y afortunadas, de tristezas y alegrías, y de personas que entraron y salieron de nuestra vida. Pero, más allá de recuerdos, no son pocos los que han vivido situaciones impactantes que han ocasionado que no pudieran seguir adelante y que, actualmente, vivan atados al pasado. Muchos, por más que cuenten con factores favorables como tiempo, consejos o el apoyo de la familia y amigos, no llegan a ser suficientes para liberarlos de esa prisión. Pero, ¿qué les lleva a muchas personas a convertir el pasado en su presente? ¿Cómo confiar nuevamente si se ha sufrido tanto? 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
2: Muy bien. Nosotros le vamos a esperar a todos ustedes en un universal cerca de su domicilio. Yo me despido de todos ustedes deseándole que este viernes y este inicio de fin de semana sea una bendición para todos ustedes.

0: Los voluntarios del Grupo Unisocial realizaron una visita especial a las familias afectadas por las fuertes lluvias en San José del Tambo. En el lugar, conocimos dos historias diferentes, pero marcadas por la misma necesidad. Hoy queremos compartir el drama que enfrentan día a día.
1: Yo sufro ya como 12 años de diabetes por una inconsistencia que no tuve precaución, me quemé el pie y me cayó gangrena, me cortaron la pierna. Los domingos trabajo en comercio, hay unos compañeros de Baoyo me apoyan con mi carga de mariscos. Y aquí, como ve usted, ahí tengo también arreglo calzado, tengo un tallercito ahí. Y por ahí también así hago cualquier cosa para poder sobrevivir, también hago así bollos, así cualquier cosa del mismo pescado. Y aquí, por ejemplo, nosotros no tenemos el agua servida, tenemos pozo séptico. Agua potable, solo capaz acá a 100 metros, no llega acá. Pero tomamos agua que viene del vertiente. Gracias a Dios que hoy día nos dieron esa agüita, ya tenemos para un tiempito tomar ahí.
2: ¿Cómo usted se siente al recibir esa ayuda?
1: Ay, qué bendiciones del Señor, es un buen corazón, oiga. Yo pongo la mano en el pecho y decir a los señores que sigan colaborando con ustedes, porque hacen llegar a las personas que de veras necesitamos. Hay gente que viene de lejos, usted como ve para arriba de los cerritos, viene por ahí. Y ellos también así toman agua de los vertientes y van contentos, vea, van con su agüita, su racioncita que les dieron. Y están contentos porque imagínense, el agua es vida. Aquí agua no tenemos, es agua entubada, que viene agua lodo, viene con parásitos. Buen labor de ustedes y los señores que han donado, oiga, que no sea hoy nomás, porque siempre nos apoyen con la agüita, que se tenga una bendición esos señores de buen corazón que le están apoyando a ustedes.
0: Al igual que el señor Rodolfo, la señora Blanca día a día lucha contra varias enfermedades, y aunque sus piernas ya no responden por causa de los dolores, todos los días sale a buscar el alimento, trabajando incansablemente, aún con sol, lluvia o malestar.
3: Ay, las enfermedades y las pobrezas que estoy sufriendo ahora. No tengo dinero para hacerme curar. Tengo la hernia de operarme, no sé qué más será, pero ya no aguanto el dolor ya. Y ahí me resultó la rodilla, que no puedo caminar.
2: ¿Y usted, en esta situación, cómo hace para sustentarse?
3: Aquí, en los baños, me dieron este puestito que trabaje para poder comprar una pastillita así. Y ahí con la vista tampoco no me ayuda para ver ya. Solo Diosito sabe las necesidades mías. Mejor dicho, toda la casita mismo tengo ya podrida, la madre es de madera, ya no vale las tablas, todo. Y ahora, gracias a Diosito, ahora mejor es, más bien, sin pensar y recibir esto, gracias a mi Diosito bendito. Y gracias a los señores que nos ayudaron, colaboraron así, y que sean bendecidos ellos. Es primera vez que, gracias a Diosito, tuvimos esa suerte de que nos llegue esa ayudita.
2: Primera vez que le ayudan de esta manera y le vino en un buen momento.
3: Sí, porque yo no he sabido nada yo de esto, que iba a venir o iba a ayudar, nada.
2: ¿Cómo se siente después de recibir esta ayuda?
3: Me siento feliz. Gracias a Diosito. Diosito le tenga con salud y vida y muchos años más de vida y salud. Diosito le acompañe. Y gracias a ellos, tenemos casi todo el mundo aquí como ha recibido esa ayudita.
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4: Y mientras cantemos.
5: Yo sé que a usted no le gusta pensar en esto y vive huyendo de este asunto. Pero aún así, yo necesito decirle: esta vida pasa, y muy rápido. Quien ya pasó por este mundo sabe bien de eso. Son muchos los que pasaron por aquí, de que los 8 billones que viven en la Tierra. Billones de rostros. Billones de historias. Todos entrelazados en el mismo destino final. Y nosotros, pasajeros del presente, caminamos por el mismo camino en que ellos anduvieron. Lo que sobra de todo, a veces, es una piedra con algunas letras y números. Pero la mayoría está tan ocupada con el ahora que pocos se importan con su futuro. Vivimos en la era de la vanidad descontrolada, donde los robots están cada vez más naturales y seres humanos cada vez más artificiales. Unos se compran una cartera de $12,000 para colocar en ella un dólar. ¿De qué vale tanta ostentación de vanidad si todo aquello que consumió su tiempo no podrá acompañarlo? Si el último carro en que vamos a andar ni motor tiene. Pero no estoy aquí para hablar lo que usted ya sabe. Y sí, sobre la verdad que le esconden a usted. Le invito a mirar más allá de la muerte, para la vida que no tiene fin. Ya es hora que usted piense en su alma. Reflexione profundamente en este asunto ignorado y casi prohibido en este mundo, pues si los vivos supieran lo que los muertos ya saben, el mundo entero correría a priorizar su salvación.

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0: Hola, que Dios bendiga a usted y a toda su familia. Yo quiero dirigirme a usted, ama de casa, a usted, amigo comerciante, trabajador, usted, estudiante escolar, colegial, universitario, usted que se encuentra desempleado, enfrentando problemas, usted ha sido víctima de un mal espiritual. Si le hicieron un trabajo de brujería, le tienen envidia, las cosas le están saliendo de mal en peor. Todo empeora en su vida. Yo quiero dirigirme a usted que está enfrentando problemas espirituales. Atención, no duerme por las noches. Usted siente un bulto en sus espaldas. Usted ve también, logra ver bultos, escucha voces. Usted se siente desesperado, desesperada, angustiado. Usted no sabe más qué hacer. Usted ha hecho de todo, sí, para poder resolver aquellos problemas espirituales, pero no ha encontrado la salida para esos males, para esos problemas. Escuche ahora lo que el señor Vicente Díaz, él tiene para contarnos en este caso verídico.
1: Mi nombre es Vicente Díaz y fui víctima de brujería.
2: Vicente y su familia vivían en armonía, pero nunca imaginaron cómo su vida cambiaría de un momento a otro.
1: Al principio mi vida era estable, tenía buena economía, tenía buena vida sentimental, no me faltaba nada. Empecé a ver cosas raras fuera de mi casa, empecé a ver cal tirada en el suelo, agua sucia, aceite negro, hasta animales muertos. Pero yo no le hacía caso, yo pensé que era cualquier cosa. Más ahí empecé yo a notar que toda mi vida empezó a irse para abajo. Empecé a perder mi trabajo, empecé a perder mi propiedad, empecé a perder mis autos. Mi salud se fue deteriorando. La relación con mi esposa también fue afectada. Tanto como yo y ella empezamos a vivir mal, desesperados. Ya no había paz, ya no había alegría, ya no había ese amor que existía desde el principio. Y yo empiezo también a deteriorar mi salud. Empiezo a tener síntomas de asma. Empiezo a tener problemas cardíacos. Empiezo a tener migraña. Y pues me daban tratamientos ya de por vida, pero yo no aceptaba.
2: La salud, tanto de Vicente como la de su esposa, día a día se complicaba. Se sometían a tratamientos y estudios sin encontrar respuesta alguna. Vicente decide tomar un camino diferente en busca de cambiar su vida.
1: Por recomendaciones de familiares y hasta de conocidos, empezamos a acudir a centros de espiritistas, de limpias. Entonces ahí fue que acudimos con brujos. Ahí nos realizaban limpias, tanto con hierbas como hasta con animales. Nosotros ahí pensamos que iba a cambiar nuestra vida. De hecho, nos pidieron fotografía de todos los integrantes de la familia porque iban a hacer un trabajo para que viéramos nosotros ya una vida ya cambiada, en paz, feliz y próspera. Pero pues fue todo lo contrario. Tanto yo como mi esposa se nos subía el muerto. Veíamos cosas espeluznantes, así nos imaginábamos que veíamos en cualquier parte de nuestra casa donde estábamos viviendo. En la noche escuchábamos muchos ruidos muy raros. Las paredes tronaban. Los focos así encendidos de repente explotaban también. Escuchábamos pisadas en el techo, también muy raras. Mi relación con mi esposa pues fue deteriorándose más, al grado de que pues ella pues ya me pidió la separación. Yo me sentía ya pues sin fuerzas, me sentía con depresión, sin esperanza. Decía yo, ya todo se acabó, todo está perdido, ya no hay solución. Me entraron deseo de quitarme la vida.
2: Vicente pensaba que al no poder sacar adelante a su familia, su vida ya no tenía sentido. Una noche en la que su vida estaba al filo de la muerte, una señal lo llena de esperanza. Y es así como llega a la Iglesia Universal del Reino de Dios.
1: Yo conozco del Templo de los Milagros por medio de la televisión. Yo acudo al Templo de los Milagros y en ese momento, pues, yo empiezo a sentir fuerza. Más era algo inexplicable en ese momento. Me nació una esperanza, decir, no, nada está perdido, puedo yo lograrlo. Me nació esa fe, porque mi fe ya estaba totalmente en los suelos. Pues yo sentí un nuevo avivamiento, porque ahí fue que yo me empecé a llenarme de paz, de tranquilidad, de seguridad. Mi vida actualmente está totalmente transformada. Mi esposa y yo estamos totalmente curados, estamos sanados. Desapareció el asma, desapareció la migraña. Mis estudios de que ya no estoy enfermo del corazón. Ahora yo disfruto de una salud perfecta. Mis pensamientos de suicidio desaparecieron y ahora yo vivo totalmente una vida nueva. Mi economía está totalmente cambiada. Mi esposa igual también ya tiene lo que ella se le antoja, lo que ella quiere. Recuperé mi casa. Tengo un buen trabajo. Ahora yo me siento en paz, tranquilo, seguro, feliz. Mi vida espiritual también está totalmente cambiada, fortalecido. El Espíritu Santo para mí es una total bendición, porque Él me da la fuerza, la fortaleza y la certeza de que puedo lograr lo que yo quiera. Ahora yo no temo de brujerías, de hechicerías, de envidias. No, no. Al contrario, yo llego a ver todavía en ocasiones, pero ya no le tengo miedo, porque sé que tengo la protección del Espíritu Santo en mí y en mi familia.
2: El Hijo de Dios se manifestó con este propósito, para destruir las obras del diablo. ¿Cuál problema está enfrentando? ¿Enfermedades? ¿Envidias? ¿Vicios? ¿Tormentos espirituales? ¿Maldiciones? Conozca, solo Dios puede liberarle de todos estos problemas y transformar su vida. Venga este viernes a la reunión de liberación espiritual, principalmente a las 3 de la tarde y a las 7 de la noche. Otros horarios, 7 de la mañana, 10 de la mañana y mediodía, en la sede nacional de la Iglesia Universal, Avenida de las Américas 305, norte de Guayaquil, y en todas las iglesias universal del país. No hay fuerza del mal que resista el poder de la fe. 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
0: Ahí usted pudo escuchar de la propia boca del señor Vicente Díaz. Situación difícil, una situación compleja, delicada lo que él enfrentó, porque para encontrar un trabajo de brujería fuera de su casa, eso es terrible, es algo terrible. El señor Vicente, él enfrentó esa situación de pérdida, porque un trabajo de brujería es para perder. Y usted comenzó a perder la salud, usted comenzó a perder negocios, dinero, comenzó a perder su familia. El señor Vicente también enfrentó situaciones de pérdida a causa del trabajo de brujería que le hicieron. Todo fue para abajo, todo fue retrocediendo, pero el señor Vicente, él aprovechó la oportunidad que hoy usted también está recibiendo. Si usted está escuchando este programa, es porque usted está recibiendo una oportunidad para vencer ese peso, para vencer esas tinieblas, esa oscuridad que hay en su vida. El señor Vicente logró vencer, el señor Vicente logró enfrentar por la fe cada uno de los problemas que él estaba viviendo, y hoy él está contando su caso verídico, está contándonos cómo está su vida. Hoy él está completamente libre, liberado. Hoy él está lleno de paz, del poder de Dios. Y es eso que queremos, que usted también tenga ese libramiento que viene por el poder de la fe. El señor Vicente cambió las tinieblas en luz. Y es eso que queremos que usted también cambie. Aquellas tinieblas que son los problemas espirituales por la luz que es el poder de Dios sobre todos aquellos que creen y confían. Yo quiero ahora que usted escuche esta linda canción y la promo que nos muestra lo que estará sucediendo hoy viernes en todos los templos de la Universal del país.

¿Cómo se puede vivir por la fe? Solamente es posible recibiendo el Espíritu Santo, pues Él es la llama ardiente que no deja que la fe se apague. No sirve ser religioso, no sirve ser diezmista y ofrendante fiel. No sirve conocer bien la Biblia si la persona

0: mente a la cabeza, con la intención de perturbar, confundir e influir sobre la persona.
1: Hicieron este trabajo para dominarle la cabeza, para que él solo quede enamorado de ella, clavado.
0: Cuando el mal encuentra ese punto de entrada, busca dominar los pensamientos para después afectar las emociones, las decisiones y el rumbo de la vida. Pero frente a todo punto de entrada del mal, existe un punto superior, el punto de luz. Porque está escrito: oh Dios Señor, poder de mi salvación, tú cubriste mi cabeza en el día de la batalla. 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
2: Delante de toda y cualquier situación que usted esté enfrentando en el ámbito espiritual, es insomnio, es pesadillas, no duerme por las noches, siente que alguien le está llamando y no es nadie. Delante de esa situación espiritual terrible, tantas tinieblas, oscuridad, tanta maldad que usted está enfrentando, usted puede resolver por medio de la luz, por medio de la luz, del poder de la luz, por medio del poder de la fe. Usted va a poder resolver cada uno de los problemas que hoy está enfrentando. Recuerde el Señor Jesús, Él es especialista en transformar las tinieblas en luz cuando nosotros le buscamos, cuando nosotros seguimos la dirección espiritual. Deje de luchar con las fuerzas de sus propios brazos. Únase con nosotros. Luchemos juntos hoy viernes en la reunión de liberación espiritual. De seguro, cada uno de esos problemas que usted está enfrentando serán resueltos por la fe. Como este grupo de personas lograron vencer participando los viernes de la reunión de liberación.
3: Señora María, ¿de qué manera usted intentó quitarse la vida?
4: Yo tenía muchísimos problemas con mi esposo. Mi juventud fue muy sufrida. Entonces yo ese día llego mareado, me había maltratado. Y que yo fui a la cocina, él me vio que yo estaba echando las gotas en un vaso y me la quitó y me botó. Después yo seguía sufriendo con problemas con él y problemas en mi enfermedad, porque yo he sido muy enferma. Pero gracias a Dios ahora yo me siento mejor. Entonces yo había tenido un problema, me habían traído el útero y cuando me trajeron el útero se me le hicieron 3 fístulas en la vejiga.
3: ¿Y esa fue la única vez que usted intentó quitarse?
4: Sí, esa.
3: ¿Y hoy cómo usted está?
4: Yo estoy muy bien, gracias a Dios.
3: ¿Tiene vida?
4: Sí, y ahora sí tengo vida.
3: ¿No quiere morir más?
4: No.
3: Señora Rocío, ¿de qué manera usted intentó quitarse la vida?
4: Bueno, yo intenté de 2 maneras de quitarme la vida. La primera fue ahorcarme. Entonces, como yo tenía problemas con mi pareja, entonces yo dije, como él, cuando recién yo me hice de él, él comenzó a maltratarme. Yo ya me metí la soga y ya la tenía aquí. Cuando justo llega él y él me la quitó. La segunda vez, con el cuchillo yo ya tenía. Como él se iba a trabajar, yo quedaba con mis 2 hijos, nomás quedaba ahí.
3: ¿Y ahora cómo está?
4: Y ahora, gracias a Dios, o sea, ya no tengo esos pensamientos de muerte, nada de eso. Quiero vivir para agradarle a mi Dios, porque sé que Él es el único que está conmigo.
3: ¿Llegó a intentar quitarse la vida? ¿De qué manera?
5: este

0: Yo me enterré, la tierra así, en la fría aquí, y también cogí el cuchillo. Es que yo tenía muchos problemas. Era con mi esposo.
1: Pero ¿cuál fue el pensamiento en este momento?
0: Que yo tenía que morirme. Ahí ya me tranquilicé y ahí vi todo lo que me estaba pasando. Entonces yo hablé con Dios y dije, no, no, esto termina aquí. Y ahí ya, y fuera todo.
1: Hoy.
0: Me siento feliz, liberada, ya no pienso en eso. Tengo dos nietos y estoy tranquila.
1: No quiere morir más.
0: No, ya no, ¿para qué?
1: Puede dejar una tijera ahí tranquila al lado suyo, no pasa nada.
0: Me pongo a coser, pongo a cocinar, todo. No, ya no. Ya esos pensamientos quedaron para el pasado. Ahora soy otra persona y me siento muy feliz.
1: ¿Qué estaba sintiendo usted?
2: Cuando comenzamos la oración me sentí así, comencé a sudar y me dieron muchas ganas de vomitar. Y ahora ya no, ahora estoy liviana. Gracias.
1: ¿Salió el peso, la carga que tenía?
2: Sí, vine así toda pesada, toda cargada. Ni ganas de venir tenía.
1: Ni tenía ganas, pero
2: Entonces,
1: decidió venir igual.
2: así es, gracias a Dios. Y gracias a Dios estoy libre, me siento
1: Liberada.
2: libre.
1: Ahora, Daisy, cuando usted llegó aquí, tenía el punto de luz en sus manos, ¿qué estaba sintiendo?
3: O sea, hoy día sí no me he sentido bien. Sentía, era una ardencia aquí en total, en toda la cintura, que me quemaba. Eso era todo.
1: ¿Y ahora cómo se siente?
3: Muy bien.
1: ¿Salió
3: Gracias.
1: el desánimo?
3: Sí, me salió el desánimo porque verdad que era un desánimo desde la mañana que amaneció, era un desánimo total.
1: El peso, el malestar, el
3: Todo
1: ardor,
3: se me quitó, todo
1: todo.
3: se me quitó.
1: Yadira, ¿qué usted estaba sintiendo en el momento que sostenía en sus manos el punto de luz?
4: Todos los viernes que yo tengo que venir a la iglesia, me pasa algo. O sea, es como que es una ansiedad, una depresión, que siento que no quiero ir, pero, o sea, no le hago caso y voy. Y es como que una expresión como que pareciera que ya me vaya a morir. Pero ya en el momento que a mí me oran, se me quita todo. Y sin embargo, ya saliendo aquí, créanme que es una paz que uno siente en la casa. Y se ha quitado mucho porque yo ni podía ni dormir, no podía, nada, nada. Y para qué, desde que tengo 7 meses viniendo a la iglesia y he sido, o sea, hemos tenido bendiciones en el hogar.
1: Está libre.
4: Sí, me siento libre, la verdad.
5: Estos son los 10 síntomas que indican una posesión espiritual: nerviosismo, vicios, deseos de suicidio, depresión, miedo, visión de sombras, ataques o desmayos, enfermedades inexplicables, insomnio, dolores de cabeza constantes.

0: ¿De qué sirve tener una cama de lujo y no poder dormir? ¿O vivir en una casa soñada y tener un hogar destruido? ¿Tener éxito económico y profesional, pero sentirse la persona más vacía de este mundo? 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
2: 099-116-2450. Esa es nuestra línea de WhatsApp habilitada, donde usted puede llamarme, donde usted puede enviarme una nota de voz. Sí, déjeme su nombre, o si quiere mantener el anonimato, no hay ningún problema. Escríbame cuál es su problema espiritual, las tinieblas que usted quiere vencer, o envíeme una nota de voz. Inmediatamente yo estaré respondiéndoles, yo estaré atendiéndoles y mostrándoles cómo poder resolver cada uno de los problemas espirituales que hoy usted está enfrentando. Nada está perdido, tome la decisión ahora, comuníquese que yo estaré direccionándoles también al universal, al templo de lo universal más próximo a su domicilio. Escuche ahora más resultados de personas que participando los días viernes, ellas recibieron la liberación.
3: Señora Lili, haciendo uso del punto de luz, ¿qué ha pasado con usted?
4: Sí, sentí así como unas agujas, así que me hincaban aquí de este lado, pastor.
3: ¿Estaba cuánto tiempo con esto?
4: 3 días.
3: ¿3 días?
4: Sí, 3 días.
3: Ahora,
4: liberada, pastor.
3: Señora Carmen, haciendo uso del punto de luz, ¿qué ha pasado con usted?
5: Bueno, tenía mareos y dolores de cabeza. Y no podía avanzar. O sea, no podía caminar porque caminaba unos 10 pasos y me ahogaba. El médico me dijo que tenía el pulmón izquierdo inflamado.
3: ¿Y ahora?
5: Bien, me siento bien, liberada de todo mal.
3: Señor Enrique, haciendo uso del punto de luz, ¿qué ha pasado con usted?
6: Tenía dolores de espalda como 2 semanas. Y ahora que me oró el pastor ahí, ya me alivió. Ahora se puede mover la espalda, que me dolía bastante.
3: 2 semanas cargando este dolor.
6: Así es, a veces me pasaba y a veces venía con más fuerza. No podía agacharme.
3: Agache. Ahora agache. Eso no hacía.
6: Así es.
3: Señora Delia, haciendo uso del punto de luz, ¿qué ha pasado con usted?
7: Bueno, vine con un dolor aquí en la cabeza, toda la cara y el brazo. Y con la oración ya no lo tengo, ese dolor se me fue.
3: De esta semana sentí un dolor en la cara, un dolor en el cuerpo.
7: Hacerme ver porque no aguantaba el dolor de cabeza, me dolía la nuca, todo y el brazo y me pasaba acá al pecho.
3: ¿Y un solo lado del cuerpo?
7: Sí, la mitad del cuerpo. Y gracias a Dios ya no lo tengo.
3: ¿Cómo está usted ahora?
7: Bien, bien, ya no lo tengo. Ese peso, ese dolor que tenía de cabeza, de todo aquí, el cuerpo, el brazo, ya no lo tengo.
3: Señora Gladys, cuando usted llegó aquí hoy, ¿qué tenía usted?
8: Bueno, yo todos estos días he tenido un dolor aquí en el pecho que me andaba molestando, me hincaba, me dolía, sí.
3: ¿Era algo que usted sentía hincando en el pecho?
8: Pero ahora ya no, ya se me quitó.
9: Estoy sola, tengo deseos de morir, no quiero vivir. Mi nombre es Lorena y tengo depresión. El detonante de mi depresión fue la separación de mi pareja. Hubo un abandono por parte de él. Yo tenía 6-7 meses de embarazo cuando pues no, o sea, se separó, se fue, nos dejó. Y eso fue el parteaguas a todo lo que empezó a suceder en mi vida. No tenía yo ganas literal de bañarme, de comer, de tener, o sea, yo no tenía esa fuerza para yo cuidar de mi hija en ese momento. Su partida pues fue algo que me destrozó en ese momento, porque yo no entendía el por qué él se había ido, ¿verdad? Porque no había una explicación, no hubo nunca nada, y eso fue lo que sucedió en ese momento en mi vida. Y no tenía yo esa, sí, no tenía yo esa fortaleza para yo cuidar de mi hija, y mucho menos, ¿no? O sea, de mí. No tenía esas condiciones físicas para yo cuidar de mí, ni siquiera de mi hija. Pues como mujer me sentía totalmente mal. Sentía que no valía, sentía que pues ya se había destruido mi vida completamente, porque pues como mujer se acabó todo, ¿verdad? Yo decía, ya no voy a poder yo rehacer una vida. No pensaba ni siquiera en eso, pero todos me decían que pues mi vida ya había quedado destruida en el momento que él se había ido. La consecuencia de la depresión, me volví una persona muy insegura. No podía yo salir sola, porque sentía que todo me iba a pasar en ese momento, y mucho menos con un bebé en brazos. Me volví una persona más retraída, no tenía ni sueño, no tenía objetivos, no tenía nada por qué luchar. Esas fueron las consecuencias de mi depresión. Entonces empezaron a venir pensamientos de muerte, de decir, bueno, ¿por qué no estoy muerta, verdad? Incluso hasta mi hija, yo decía, ¿por qué no se muere mi hija también? Entonces no tenía yo esos deseos, porque pues solamente había muerte en mi vida. No tenía sueños, no tenía ganas de absolutamente nada. Llego yo al Templo de los Milagros por una invitación de un familiar. Empecé yo a participar. Tomé más bien esa decisión, esa actitud de querer cambiar también mi vida, tomar otro rumbo. Tuve yo un encuentro con Dios donde llenó todos esos vacíos que había en mí, esa persona que era insegura, esa persona que tenía pues su vida truncada, esa persona que no tenía más sueños, esa persona que no tenía deseos de vivir. Todo eso lo transformó Dios en el momento que hubo ese encuentro con Él. Hoy mi vida sentimental se transformó completamente. Yo dentro del Templo de los Milagros conocí a una persona que es de Dios. Me casé dentro del Templo de los Milagros. Mi vida, mi familia es completamente diferente. De hecho, no me imaginaba yo tener a una pareja a mi lado. No tenía yo ni esos deseos de tener yo esa pareja, pero Dios bendijo con una pareja. Hoy mi hija es aceptada también por Él. Es una familia que está conformada por Dios, por esa bendición que nos dio. Y es una familia que todo, o sea, que tenemos la presencia de Dios en nuestras vidas. Mi vida cambió completamente, o sea, fue transformada. Pagué mis deudas que yo tenía en ese entonces. Tenía una deuda de un coche y también fue pagada. Todos los pensamientos de muerte que había ya no lo hay. Esos deseos de ya no seguir luchando yo, tener esos sueños ya no los tengo hoy. Mi vida fue transformada. Mi vida es completamente diferente.
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El ser humano es débil cuando, en lugar de razonar, usa los sentimientos. Los sentimientos del corazón lo esclavizan y siempre lo inducen a las malas elecciones. No hay otra solución. Quien quiere pagar el precio para el recibimiento del Espíritu de Dios tiene que sacrificar, tiene que abstenerse de los deseos de la carne.

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1: 099-116-2450, nuestra línea habilitada para que usted siga comunicándose conmigo. Yo estaré mostrándoles cómo poder vencer cada uno de sus problemas. Hoy viernes, reunión de liberación espiritual. Y yo quiero atenderle a usted que ha sido víctima de una brujería, a usted que le tienen envidia, las cosas no le están saliendo bien. Aquí en el Cantón Naranjal, estamos ubicados en la calle Abraham Ramírez y Ranulfo Sáenz. Pregunte por el pastor Jaime García y su esposa Gisela. Puede preguntar, estaremos atendiéndoles, estaremos mostrándoles cómo resolver cada uno de esos problemas. 7 de la mañana, 10 de la mañana, 3 de la tarde y principalmente a las 7 de la noche, y en nuestra sede nacional de la Iglesia Universal en Guayaquil, Avenida de las Américas 305, sector Kennedy Norte, o en cualquier templo de la Universal esparcidos en el territorio ecuatoriano. Este amigo que me escucha por la radio Cuantena 1030 AM es nuestro invitado especial. Usted que me escucha por la aplicación Red Familia Ecuador, usted no va a pagar nada y todos son bienvenidos. Yo voy quedando por aquí, conmigo será hasta una próxima oportunidad. Que Dios bendiga a todos ustedes.

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1: La fe con Dios no tiene nada que ver con los sentimientos. Esta se resume a la obediencia a su palabra. Cuando se oye la voz de Dios, no interesa la opinión de nadie. No hay lugar para las dudas.

0: La labor social que desarrolla la Iglesia Universal del Reino de Dios trasciende las puertas de sus templos y llega hasta quienes más necesitan una oportunidad para reconstruir sus vidas. En esta ocasión, la ciudad de Quevedo fue escenario de una nueva jornada solidaria. Voluntarios del grupo de evangelización visitaron una fundación dedicada a la recuperación de personas con problemas de adicción, quienes enfrentan cada día una batalla que no solo afecta su salud física y emocional, sino también su esperanza y su propósito de vida. En ese proceso de recuperación, el acompañamiento espiritual y el acceso a la palabra de Dios pueden convertirse en una fuente de fortaleza, orientación y renovación interior. Como parte de esta iniciativa, se realizó la entrega de 90 Biblias. Durante la visita, los voluntarios compartieron una reflexión basada en las Sagradas Escrituras, llevando un mensaje de esperanza, aliento y renovación a los presentes, recordándoles que, con Dios, siempre existe la posibilidad de comenzar de nuevo y escribir una nueva historia.
1: No solo de pan vivirá el hombre, sino de toda palabra que sale de la boca de Dios. Todos queremos el sustento, el alimento, todos queremos alguien a nuestro lado, alguien que nos ayude, alguien que nos apoye, pero no, ni siempre esto es suficiente. Lo que usted necesita es aquello que viene del Padre Celestial, de la palabra que viene de Él. La palabra de Dios nos da la fuerza, nos da el sustento, así como la comida para nuestro cuerpo. La palabra de Dios es el sustento para nuestra alma.
2: Muy agradecido con la Iglesia Universal. Gracias, Pastor, gracias a todo el equipo de los hermanos que en verdad han venido a hacer esta muy buena obra social para cada uno de todos estos jóvenes que, como usted verá, pues todos estos jóvenes han sido rescatados de la calle en calidad de calle.
1: ¿Usted considera que esta entrega de las Biblias a ellos va a ser de mucha ayuda?
2: De mucha ayuda en verdad, porque todo lo que proviene de la palabra de Dios es una bendición, es una fortaleza para seguir adelante, para seguir luchando. Y yo sé que cada uno de estos jóvenes que han estado en condiciones de calle, yo sé que esta Biblia va a ser una fortaleza para el crecimiento espiritual. Muy agradecido, Pastor, con todos ustedes, de verdad, y con la Iglesia Universal.
3: Soy una víctima que se está recuperando gracias a la obra de Dios y el día de hoy me siento muy agradecido por la Iglesia Universal, pues de verdad han venido a discernir la palabra del Señor, algo que es muy importante para todos porque no podemos con nada mundano, sino es con el poder espiritual, y ustedes el día de hoy han tocado mi corazón y de verdad he sentido la presencia del Señor acá y muy agradecido por todo y por la visita. Que Dios les bendiga.
0: Con iniciativas como esta, la Iglesia Universal reafirma su compromiso de servir a la comunidad, llevando apoyo espiritual a quienes más lo necesitan y sembrando esperanza en los corazones de quienes buscan una verdadera transformación de vida.
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1: Que Dios los bendiga a todos ustedes. Ya iniciamos su programa SOS. Yo quiero ahora que usted agarre su Biblia en este momento. En este momento, ábrala ya en Mateo 12, versículo 43. Mire lo que dice allá. Cuando el espíritu inmundo sale del hombre, pasa por lugares áridos, buscando descanso y no lo halla. Entonces dice, volveré a mi casa de donde salí, y cuando llega la encuentra desocupada, barrida, arreglada. Va entonces y toma consigo otros siete espíritus más depravados que él, y entran y moran allí, y el estado de final de aquel hombre resulta peor que el primero. Mire lo que acontece. Por eso usted ve, usted ha sido en estos momentos víctima de alguna brujería, de alguna hechicería. Usted aplastó tierra de muerto. Le están haciendo daño. Usted es una persona que tiene insomnio, pesadillas, dolores de cabeza, malestares. Todo le sale mal. Tiene un negocio, pero está perdiendo todo por causa de esos males que le han hecho. Por eso, amigo, amiga, hoy viernes de la liberación espiritual, hoy viernes estaremos determinando que venga a haber luz en su hogar, en su familia y en su trabajo, en negocios, en todas las áreas de su vida. Por eso que yo quiero que ahora usted preste mucha atención a este caso verídico de esta persona que un día fue víctima del mal y hoy en día está liberada por completo.
2: Vivía con muchas enfermedades, mucho dolor por todas las enfermedades que tenía. Entonces no había paz en mi hogar, tampoco había tranquilidad, pues tenía un matrimonio totalmente destruido y una familia destruida por los problemas, por toda la situación que estábamos enfrentando. Bueno, yo desde pequeña comencé con lo que era sentirme sola, aislada, porque siempre era humillada. Mi mamá me había regalado, entonces siempre había esa humillación de que nadie te quiere, ni tu mamá te quiere, ni tu papá te quiere, porque no viven contigo, por eso te regalaron. Entonces todo eso de ahí. Había momentos en que llegaba a mi cuarto y me ponía a llorar porque yo decía, es verdad, porque si mi mamá me regaló es porque no me ama. Mi papá tampoco, no lo conocía. Entonces todo ese dolor, ese resentimiento iba guardando en mi corazón porque siempre me preguntaba, ¿por qué me regaló? Cuando conocí a mi primer compromiso, él sí me va a querer, él me va a consentir. Y pensé que aquel vacío que había dentro de mi corazón, él lo iba a llenar, pero no fue así. Porque él era una persona que tenía vicio del alcohol, de las drogas, venía de un matrimonio donde había descubierto infidelidades y entonces para él juzgaba a las mujeres todas iguales. Entonces comenzó los maltratos físicos, psicológicos y fue muy duro. Llegó un momento en que ya no aguanté más porque él me pegaba muy fuerte. Llegó un momento en que me pegó tanto que perdí el conocimiento, no sabía ni cómo me llamaba. Ahí fue a donde perdí con el tiempo el oído, no escuchaba. Entonces cogí, me separé y me fui. Me fui con mis hijos y seguí luchando, seguí trabajando. A los 2 años de estar separada, pues volví a comprometerme. Y pensé que todo iba a ser diferente. Buscaba ser feliz. Y esa felicidad pensaba encontrarla en las personas o en las cosas. Él no estaba atento a la familia. Entonces comenzó a llenarme mi corazón de esos pensamientos. Entonces, mira él cuando se va a trabajar y llega, ni siquiera te presta atención. Yo me arreglaba, me maquillaba para que por lo menos escuchar una palabra, ay, mi amor, estás bonita, pero no, nunca escuché aquellas palabras. Y ese pensamiento fue alimentando mi corazón. Y comencé a tener malos ojos con mi esposo. O sea, él no me ama, no me quiere. Nadie aquí en esta casa me quiere, nadie me valora. Y eso me comenzó a deprimir mucho. Llegué al momento en de que comencé como sentir fastidio de mi propia familia, de mis hijos, que si ellos me hablaban sentía fastidio, si mi esposo me hablaba sentía odio, coraje, ira, porque era una persona indiferente. Toda esa situación se fue agravando ahí cuando comenzó las enfermedades. Comencé con la columna desviada, comencé la migraña en mi cabeza, mala circulación de la sangre. Tuve, por los muchos hijos que tuve deficiencia de ovario, entonces era un propenso de cáncer que tenía también. Entonces cuando a la tristeza todo esto, dejaba de comer. Había días, semanas que no comía. Llegué a momentos en que había una gitana que llegó a mi puesto de trabajo y dice, ¿puedo leerte la mano? Bueno, tres veces dije que no, pero la última vez ya dije, ya bueno, está bien, léeme sobre la economía. Y eso fue algo terrible porque comenzó ahí a crecer los problemas más. Comencé a tener problemas espirituales, comencé a no poder dormir, era muy perturbada al punto de que llegué a tener relaciones con un espíritu. Y yo le decía a mi esposo, ¿tú lo ves? ¿Tú lo ves? Ahí está, me molesta y dice, estás loca, yo no veo a nadie. Dolor de columna, dolor de cabeza, dolor de espalda, la perturbación, el dolor al estómago porque no comía, no toleraba ya nada. Todo lo que comía lo vomitaba, comenzaba a vomitar. Entonces yo dije, Señor, ya no sé qué hacer. Dime tú qué hago. Entonces llegó un momento en que ya no tuve fuerzas. Se habían ido todas mis familias a jugar pelota. Cerré la puerta. Y dije, vino aquel pensamiento, mátate, así nadie, no pagas deuda, porque si tú te mueres, ya no tienes deuda que pagar. Si tú te mueres, ya no tienes dolor ni sufrimiento. Y toda tu familia va a estar tranquila sin que tú sufras tanto. Entonces presté atención a ese pensamiento y preparé, que mi esposo había comprado un matarratas, lo preparé, lo puse en un vaso, y dije, ahora sí va a acabar todos mis problemas. Entonces vine, me arrodillé y solo miré al cielo y dije, aquí va a acabar todo. Dame las fuerzas para hacerlo, o si no, dame un chance o una dirección qué hacer. Entonces ahí mi mamá me invitaba a la Iglesia de la Universal que ella asistía. Acepté la invitación de mi mamá por la economía. Comencé a asistir los días lunes y ahí sí comencé a asistir. Yo dije, bueno, voy a comenzar por mi economía, comencé a luchar. Entonces comencé a poner práctica aquellas palabras que yo escuchaba. Fue la palabra de Dios que limpió mis pensamientos. Y comencé a tener visiones diferentes. Comencé a tener una actitud diferente. Todo aquello errado que yo hacía, todo aquel pecado, no, ya no hacía más. Cuando tuve esa decisión de bautizarme en las aguas, buscar el Espíritu Santo sobre todas las cosas, porque el pastor dijo, si tú tienes el Espíritu Santo, lo tienes todo. Entonces yo digo, si él dice, yo creo, entonces yo quiero ese todo. Entonces ahí fue cuando fue cambiando todo. Fui luchando, perseverando, iba los lunes y no iba los martes, es algo que Dios cobró después, porque yo iba lunes, miércoles, jueves, viernes, sábado, yo decía y domingo, yo dije los martes para descansar yo, pero no me había curado del cáncer todavía. Entonces cuando comencé a ir los días martes, ay, Dios me curó del cáncer. Entonces yo dije, Señor, yo te dije todo, entonces todos los días estaré aquí contigo. Lo primero que sentí dentro de mí, cuando comencé a luchar con toda la fuerza del Espíritu Santo, hay paz. Es paz, es una paz inmensa que invade todo tu ser. Tranquilidad, una felicidad, no momentánea, una felicidad interior que deseas que todo el mundo lo tenga. Entonces, hay paz, hay amor a todo lo que uno hace. amor a la familia, amor a la obra de Dios, amor a cocinar, amor a todo. Usted pone amor a todo y es algo maravilloso. Usted siente gozo, siento paz, siento alegría, siento todo maravilloso, pero es dentro de uno está esa tranquilidad. Bueno, gracias a Dios, estoy curada del cáncer, no tengo columna desviada, no tengo mala circulación de la sangre, no tengo migrañas, no tengo problemas en los ovarios, ya no tengo deficiencia de orina. Veo muy bien, escucho muy bien, porque era algo que no tenía antes, yo usaba lentes, gracias a Dios ya no. Entonces fue un cambio hermoso, maravilloso, porque no hay mayor placer que sentirse uno bien consigo misma, tener paz, tener esa conciencia tranquila, tener esa conciencia tranquila y que nada te acose. Entonces es algo maravilloso que no tiene precio. La María de antes de conocer al Señor Jesús, a la de ahora, es una diferencia inmensa, inmensa, porque la María de antes era, hay dolor, hay tristeza, hay angustia, decepciones, ganas de morir. En cambio, la María de ahora tiene vida y ganas de vivir, llena de amor, llena de paz, llena de gozo, llena de alegría, llena de esa luz que el Señor Jesús nos da. Una diferencia total. Gracias a Dios, mi familia, hay paz, hay alegría, una forma de tratar diferente. Yo tengo un esposo que se preocupa más por mí, tengo un esposo al que se preocupa más por la familia. Ya no es necesidad de decir, haz esto, no, él solo hace todo. Él está más pendiente de todo, ayuda mucho con los niños, ayuda mucho en casa, hay trabajo, hay paz, ya no hay pelea, no hay pleitos. Nos sentamos y solucionamos nuestras situaciones. Ya no hay esa discusión, sino que hay diálogo, y es lo mejor. Lo más importante en mi vida, pese a conquistar muchas cosas, es haber conquistado el Espíritu Santo. Es mi mayor bendición en mi vida. No hay mayor placer que vivir para servir al Señor Jesús y tener ese gozo, esa alegría que solo el Espíritu de Dios da.

Usted acabó en este momento de escuchar ese caso verídico. Mire cómo la vida, la situación de esta persona estaba. Pero hoy en día usted se da cuenta cómo la situación de esa persona hoy en día está. ¿Sabe por qué? Porque ella fue liberada, liberada del mal que la venía oprimiendo, entristeciendo, enfermándola, colocándole esos pensamientos de muertes. Pero usted ve que cuando una persona es libre, la persona pasa a tener vida. Y es lo que Dios quiere también en su vida, señora. Señor, usted que nos escucha, usted ya fue de varios casas de brujería, usted ya fue a varios lugares. Nadie le da un resultado. Pero hoy viernes, aquí en el Templo de la Universal, aquí en Milagro, estaremos esperándolos a las 7, a las 10, a las 3 o a las 7 de la noche, a donde usted estará recibiendo el punto de luz, que haya luz en su vida. Vamos a esta linda canción.

0: Se dormía en el suelo porque él, pues no sé, yo creo se sentía mal, no sé, pero él dormía en el suelo. Le preguntaba a mi esposo, ¿por qué estás enojado? Y no me contestaba. Habían navidades que comíamos solos o los cumpleaños de mis hijos, si le comprábamos un pastelito. A fin de cuentas nos sentábamos los cuatro porque son tres de mis hijos y yo. Nada más los cuatro, y mi esposo no cenaba con nosotros, y sí, la verdad, o sea, a todos nos afectaba mucho, estábamos muy, muy tristes. Mi esposo tomaba mucho, era muy alcohólico, él tomaba a escondidas, porque yo le decía, ya no tomes porque te haces daño, y no me contestaba. Por ese tipo de problemas teníamos nosotros también más problemas, discutíamos. Me dejaba la comida en la mesa, no comía.
1: Esa familia destruida mantenía a Severiana con mucha angustia y una terrible tristeza. Todo parecía un túnel sin salida.
0: Por los problemas espirituales, yo tenía muchas pesadillas. Pues mi hijo también, él me platicaba que soñaba que alguien lo encimaba, que alguien le agarraba los brazos, los pies, que no podía hablar. Y pues yo decía que por qué, ¿no? Yo decía por qué, y pues me angustiaba mucho, la verdad, me angustiaba mucho, y pues yo también tenía esos problemas. Pero pues yo no sabía por qué, yo nada más decía que pues que eran pesadillas y que son cosas normales. Tenía mucha angustia, muchas ganas de llorar. Lloraba por todo, viajaba en el metro, en el transporte y yo lloraba.
1: Sin embargo, un día recibió una invitación a un lugar donde iba a encontrar la verdadera liberación y la de toda su familia.
0: Conozco el Templo de los Milagros y fui, me sentí tan renovada, sentí un cambio ese mismo día. Entonces a la hora de salir, pues yo salí diferente, con otros pensamientos, ya no depresión, ya no tristezas, ya no angustias, ya no miedo, ya salí renovada completamente. Yo comienzo a luchar los días viernes de liberación y los días domingos. Hoy mi esposo está libre del alcohol. Nuestra relación como matrimonio estamos excelentemente bien, nos queremos mucho. Él me cuida, yo también, nos cuidamos los dos. Y pues con mis hijos, pues la relación entre padres e hijos es muy buena, excelentemente. En lo económico, pues también estamos bien. Y mi esposo, pues él sigue con su negocio, prosperando. Hoy el Espíritu Santo habita en mi hogar. Estamos bien, ya no hay pesadillas, dormimos bien y pues mis hijos todos en paz. Hoy el Espíritu Santo, pues me ha dado las ganas de vivir, de querer más a mi esposo, de querer más a mis hijos también. El Espíritu Santo ha llenado mi vida. El Espíritu Santo significa mucho para nosotros.
1: Hay ataques que no comienzan en lo que usted puede ver. Buscan un punto de entrada. Y uno de esos puntos es la cabeza. De un momento a otro, una persona que antes tenía paz comienza a pensar diferente. Aparecen confusiones, pensamientos insistentes, miedo, irritabilidad o decisiones que ni usted mismo logra comprender. Existen trabajos de brujería dirigidos específicamente a la cabeza, con la intención de perturbar, confundir e influir sobre la persona.
2: Hicieron este trabajo para dominarle la cabeza, para que él solo quede enamorado de ella, clavado.
1: Cuando el mal encuentra ese punto de entrada, busca dominar los pensamientos para después afectar las emociones, las decisiones y el rumbo de la vida. Pero frente a todo punto de entrada del mal, existe un punto superior, el punto de luz. Porque está escrito: oh Dios Señor, poder de mi salvación, tú cubriste mi cabeza en el día de la batalla. Por eso, este viernes será el punto de luz sobre la cabeza. Una oración de poder para quebrar toda influencia espiritual dirigida contra su mente y determinar la protección de Dios sobre su cabeza. Participe principalmente a las 3 de la tarde y 7 de la noche. Otros horarios, 7 y 10 de la mañana y 12 del mediodía. En el mayor campo de batalla espiritual del Ecuador, Avenida de las Américas 305, sector Kennedy Norte, y en todos los templos de la Universal en el país.

0: No espere más, señora. Es el momento de usted actuar. Si usted no actúa, el mal va a actuar. Va a seguirte destruyendo y acabando con tu vida. Entonces, hoy viernes te esperamos. Hoy viernes te esperamos. Aquí, en nuestro templo de la Universal. Aquí en Milagro, que está ubicado en la calle 9 de octubre entre García Moreno y 24 de mayo. Los horarios son a las 7, a las 10, a las 3 y a las 7 de la noche, a donde estaremos determinando su liberación. Su liberación. Yo quiero ahora que usted preste mucha atención también a lo que va a suceder en este día domingo. Domingo ahora, domingo, el día, el gran domingo del regreso a casa. Usted que está apartado, usted que se apartó de la presencia de Dios y usted no tiene fuerzas para retomar y volver a la casa del Padre. Haga como el hijo pródigo. Él volvió a la casa del Padre. Y es lo que nosotros queremos, Señor, Señor. Usted que está apartado hace mucho tiempo, vuelva. Este domingo será un domingo especial. Yo quiero que usted preste mucha atención a esta promo que habla sobre este domingo, lo que va a suceder con un caso verídico.
1: 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Y en todos los templos de la Universal del país.

Mi nombre es Ítalo Torres. Mi vida antes era una vida atormentada. Tenía un gran rencor y resentimiento hacia mi papá porque él nos abandonó. Él, como era artista, mandaba con las amantes y mi mamá, de esa manera, pues tenía que educarnos lavando ropa, sacrificando mucho para mi hermano menor y yo salir adelante, llevar el sustento hacia el hogar. Y me gustaban mucho las fiestas también. Iba también a antros de prostitución, me gustaba andar en esos ambientes, me gustaban mucho los bailes, andar con chicas, pero yo hacía eso producto porque no me sentía feliz, tenía un gran vacío, tanto así que cuando iba a las reuniones con mis amigos del colegio, a las fiestas o a las kermeses bailables, pues yo me ponía a llorar luego después que tenía una farra, una fiesta, y en una ocasión un amigo mío me dijo, Ítalo, eres como un payaso, porque él me vio llorando después de una fiesta, era la medianoche, y yo me quedé callado, solamente me dijo que estaba llorando. ¿Por qué? Porque siempre tenía esa frustración de ver que mi papá no estaba conmigo, ni podía compartir con mis amigos cuando me invitaban a eventos o cuando hacíamos tareas en la casa. Y mi vida espiritual, pues yo era una persona miedosa, una persona angustiada, las cosas me iban mal, me picaba mucho el cuerpo como que me habían tirado ají. Y fue así pues que de dolor en dolor, de sufrimiento en sufrimiento, me enfermé trabajando en una fábrica. En esa fábrica pues se hacían plásticos y yo estaba en el área donde se trabaja en la nocturna. Entonces yo me bañaba con el cuerpo caliente. Cuando a los 4 meses del trabajo me comencé a agitar, me llevaron al médico. El médico me dijo que yo tenía pleuresía o agua al pulmón y dijo que eso podía traerme un cáncer si no me evacuaban. Me iban a operar, pero mi mamá oró, no me operaron. Estuve 4 meses internado en el lugar donde me colocaron, pues en el hospital. Y luego pues mi mamá me llevó a la iglesia. Y participando en el proceso de liberación, también fui curado de la enfermedad de pleuresía. Decían que me iban a abrir el pulmón, iba a estar con unas sondas y esas sondas tenían que darlas para toda la vida, pero yo no acepté, usé mi fe, determiné y me curé. Y luego pues que me liberé, fue una etapa muy bonita porque con Jesús aprendí a ser feliz, ya no tenía rencor hacia mi papá, le perdoné, la familia se unió, pero luego al pasar el tiempo pues yo me comencé a enfriar en la fe. Ya no era esa persona que era activa en la iglesia, que evangelizaba, que ayudaba a las personas, pero comencé a perder mi comunión, ya no leía la Biblia, ya no me daba tiempo para tener mis momentos con Dios. Y así fue como yo comencé a guardar un rencor por una persona y me apartase de la iglesia. Y en ese proceso, pues, tuve un estado de depresión muy grande, que era constante, siempre andaba en las calles y pensaba en que un carro me atropelle, que un trailer me atropelle, pero cuando ya me iba a lanzar, a arrojarme que me atropellen, siempre había una voz, creo yo que era Dios, y no, nunca me dejó tomar esa decisión, pero fue un transcurso de 4 años, de no vivir más, porque pensaba que Dios nunca me iba a perdonar. Entonces yo me oprimía, me desesperaba, no tenía ganas de luchar, de arreglarme. Pasaba días, madrugadas enteras viendo películas o de pronto viendo los programas de la iglesia y lloraba en la madrugada. Bueno, mi madre no me veía porque descansaba temprano y veía los programas, el programa La Hora del Milagro y decía cómo yo regreso. Incluso cuando estaba en el albergue, justamente salía el programa de La Hora del Milagro, pero yo, los compañeros que tenía ahí, que eran delincuentes, que eran personas de toda índole social, ellos no veían y yo me quedaba solo en la madrugada viendo el programa. Y eso yo lloraba porque decía cómo yo regreso. El punto máximo de mi depresión fue que yo quería lanzarme de una montaña abajo, de la misma montaña que cuando iba a orar, viene un pensamiento, suicídate, lánzate. Pero siempre en esos momentos que yo quería lanzarme, algo me detenía, algo no permitía, yo recapacitaba, no lo voy a hacer. Pero era producto de que yo veía que no tenía, yo decía, ¿cuándo yo regreso a la obra? ¿Cuándo será el día que yo pueda regresar a la iglesia? No hay palabras para describir lo que se siente cuando una persona conoció a Dios, recibió los beneficios de Dios, que es ser libre, ser salvo y luego no tener la salvación. Es un hueco profundo, es un limbo que la persona queda. Solamente anda como un maniquí, un zombie. Un día, de tantas veces que yo iba a ese lugar, yo decía así, Dios, que me dejara volver, pero yo no perdonaba a esa persona. Yo no te quiero, cuando me acordé de esa persona, yo decía, no, ya no la perdono.
no la perdono. Entonces, eso me dejaba que Dios me pueda perdonar y yo me sienta en paz. Entonces, un día yo tomé la decisión y le dije a Dios, clamando en ese monte, yo necesito que tú me perdones. Dime, ¿qué es lo que tengo que hacer para tú sacarme de este infierno en que me encuentro y poder volver a comenzar en tus caminos? Entonces ahí Dios me mostró a esa persona que tenía que perdonar, le perdoné de corazón, lloré mucho, me quedé aproximadamente 2 horas clamando y llorando, y cuando me levanté con paz. Me arrepentí de todos mis pecados, todas las palabras fuertes que dije contra esa persona, todo lo que sentía contra esa persona, y le dije a Dios, yo le perdono y solo quiero que tú me permitas verla para pedirle perdón en persona. Y le pedí perdón, pero yo ya le había perdonado. Y ahí pues todo cambió para mí, comencé a evangelizar, a celebrar a Dios nuevamente, me bauticé en las aguas, me liberé de ese odio, de la depresión, de la angustia, del miedo, y pues comencé una vida diferente. Y luego pues que me bauticé, pues comencé mi proceso, mi encuentro, tuve también mi encuentro con Dios, recibí el Espíritu Santo. Lo primero que hice fue sacrificar mi voluntad y comencé pues a ayunar, a hacer mis votos, mis ayunos. Hoy soy una persona que tiene paz, que me perdoné a mí mismo porque no me perdonaba. Creía que Dios me iba a perdonar por mis fallos, mis pecados. Y soy una persona que pues que puedo transmitir paz y ayudar a otras personas pues que han pasado situaciones similares a las que yo pasé. Lo más importante en mi vida, el Espíritu Santo. Porque mientras nunca tuve el Espíritu Santo, yo era una persona vacía, es literal, vacía, sin paz. Una persona que no tenía placer de vivir. Hoy, gracias a Dios, tengo el placer de vivir y el placer de servir con paz y pasar vida a otros que no tienen. Yo le daría el consejo a las personas que se han apartado como yo, que no vale la pena decir no quiero venir, no vale la pena frustrarse, no vale la pena decir Dios no me perdona, Dios sí nos perdona, pero no depende de Dios, depende de nosotros reconocer que erramos, que nos equivocamos y que hay un Dios poderoso que nos da una chance. Por eso tenemos que abrazarnos de Jesús y buscarle. Malherido, triste, agobiado, con la vida hecha a pedazos como yo llegué, pero cuando Dios me mostró que Él sí me da esa chance, yo tomé la actitud de fe y perseveré y hoy estoy aquí. Entonces usted también puede lograr su liberación, su transformación de vida, los sueños, los proyectos que usted quiera, Dios lo va a hacer. Pero lo más importante antes de restaurar su vida, en todos los aspectos de su vida, es usted entregar su vida en cuerpo y alma para que Él restaure y usted tenga esa paz que tengo yo ahora. En mi vida financiera, pues, Dios me dio una dirección para hacer un emprendimiento que actualmente lo estoy ejecutando en una compañía y de una persona, pues, que no tenía perspectivas de vida, que no tenía deseos de vivir y que pensaba que mi vida no podía salir adelante. Hoy por hoy estoy saliendo adelante y me estoy luchando también, pues, por mi vida sentimental. Y las cosas, pues, se están dando, gracias a Dios y al Espíritu Santo.

Entonces la invitación está siendo hecha, amigo. Toma fuerza para volver a la casa de Dios. Y a la misma vez, traiga una botella con agua para que usted reciba el agua viva en entrada del templo. Ahí estaremos entregando el agua. Traiga esa botellita con agua, traiga a su familia, porque va a ser un domingo especial. Será un domingo de derramamiento del Espíritu Santo, a donde Dios estará entrando en tu vida, a donde Dios estará entrando en usted, en su casa y en su familia. Yo quiero que usted preste mucha atención también a casos verídicos de personas que usaron el agua con toda la fe y fueron curadas.

0: Mi experiencia con el agua viva, tengo una niña, no me hablaba. Entonces llegó el año, fui hasta el médico, me dijeron que problemas de autismo, que tenía que llevarle al lenguaje. Yo no fui, sinceramente, no fui, no la llevé. Al segundo año, así mismo, seguía, no me hablaba. Una vecina enfrente me habló de la iglesia, del agua sagrada. Yo vine, me dijo que trajera la botellita y le empecé a darle el agua. Y hoy por hoy mi hija ya me habla. Ya me habla, me dice mami, papi, muchas palabras. Cuando ella no me hablaba, solo me señalaba, gritaba y lloraba. Y gracias a mi fe, pues hoy mi hija está hablando. Entonces, pues, lo primero que tienen que tener es la fe. Eso les va a hacer que esta agua consagrada, agua viva, con fe, vas a dar resultados en el nombre de Dios.
1: Yo tuve un problema con la pérdida de mi papá. Tuve un dolor, yo tuve un problema de los pulmones. Yo tosía y ya la fiebre constante, ni la pastilla, ni la vitamina te hace nada. Y gracias a Dios y al agua viva que tomamos cada día pensando en Dios primeramente, Dios me iba curando. Ya no estaba ya con el mismo físico que estaba, fui transformando, fui ya comiendo, ya los medicamentos me hicieron bien. Aquí está mi transformación y estoy agradecido con la Iglesia Universal.
0: Yo estaba sufriendo con muchos sangrados, tenía mucha molestia, mucho malestar, dolor en mis huesos, al cuerpo, no sabía qué era. Fui al médico, ellos me dijeron que tenía quiste en los ovarios y ellos me recetaron un tratamiento largo, pero ese tratamiento de tomar muchas pastillas al día no estaba surtiendo efecto. Los médicos decían que yo tenía que tomar 5 pastillas al día. Tomar una para cada dolencia. Si me dolían los huesos, tenía que tomar una pastilla. Si me dolía la cabeza, tenía que tomar otra pastilla. Entonces, yo tomaba la pastilla, pero no había ninguna mejoría. Seguía la dolencia ahí y no me calmaba nada. Entonces, yo ya no aguantaba el dolor. Yo tenía molestias en hacer mi vida diaria. Entonces, yo quería una mejoría y yo recurría a la fe. Yo recurría a participar los días domingos, trayendo mi botella con agua, consagrándola, no recibiendo la gota, las reuniones y determinando por la fe que yo quería ser curado, que yo no quería tomar ese montón de pastillas que el doctor me estaba mandando, porque no había un cambio, no había una sanidad en mí. Entonces fue así que yo determiné por la fe que yo quería ser curado. Yo perseveré, participaba domingo tras domingo, consagraba el agua, la tomaba como si el agua fuera mi medicina, el remedio, ¿no? Por las mañanas, antes yo de salir, yo despertaba y la tomaba, como quien dice en ayuna. Y sin darme cuenta, ya no tenía malestar, ya no tenía ese sangrado, ya no tenía ese molestia. Fui al médico también y el médico constató que los resultados anteriores a los de ahora habían cambiado, había una mejoría. Y fue así que Dios sanó y transformó mi salud. Gracias a Dios ya no tengo esa molestia, esos sangrados, esos dolores a mis huesos, el cuerpo que tenía, ya no hay más. Mi experiencia con el agua viva, tengo una niña, no me hablaba. Entonces llegó el año, fui hasta el médico, me dijeron que problemas de autismo, que tenía que llevarle al lenguaje. Yo no fui, sinceramente, no fui, no la llevé. Al segundo año, así mismo, seguía, no me hablaba. Una vecina enfrente me habló de la iglesia, del agua sagrada. Yo vine, me dijo que trajera la botellita y le empecé a darle el agua. Y hoy por hoy mi hija ya me habla. Ya me habla, me dice mami, papi, muchas palabras. Cuando ella no me hablaba, solo me señalaba, gritaba y lloraba. Y gracias a mi fe, pues hoy mi hija está hablando. Entonces, pues, lo primero que tienen que tener es la fe. Eso les va a hacer que esta agua consagrada, agua viva, con fe, vas a dar resultados en el nombre de Dios.
1: Yo tuve un problema con la pérdida de mi papá. Tuve un dolor, yo tuve un problema de los pulmones. Yo tosía y ya la fiebre constante, ni la pastilla, ni la vitamina te hace nada. Y gracias a Dios y al agua viva que tomamos cada día pensando en Dios primeramente, Dios me iba curando. Ya no estaba ya con el mismo físico que estaba, fui transformando, fui ya comiendo, ya fui, ya los medicamentos me hicieron bien. Aquí está mi transformación y estoy agradecido con la Iglesia Universal.
0: Yo estaba sufriendo con muchos sangrados, tenía mucha molestia, mucho malestar, dolor en mis huesos, al cuerpo, no sabía qué era. Fui al médico, ellos me dijeron que tenía quiste en los ovarios y ellos me recetaron un tratamiento largo, pero ese tratamiento de tomar muchas pastillas al día no estaba surtiendo efecto. Los médicos decían que yo tenía que tomar 5 pastillas al día, tomar una para cada dolencia. Si me dolían los huesos, tenía que tomar una pastilla. Si me dolía la cabeza, tenía que tomar otra pastilla. Entonces, yo tomaba la pastilla, pero no había ninguna mejoría. Seguía la dolencia ahí y no me calmaba nada. Entonces, yo ya no aguantaba el dolor. Yo tenía molestias en hacer mi vida diaria. Entonces, yo quería una mejoría y yo recurría a la fe. Yo recurría a participar los días domingos, trayendo mi botella con agua, consagrándola, no recibiendo la gota, las reuniones y determinando por la fe que yo quería ser curado, que yo no quería tomar ese montón de pastillas que el doctor me estaba mandando, porque no había un cambio, no había una sanidad en mí. Entonces fue así que yo determiné por la fe que yo quería ser curado. Yo perseveré, participaba domingo tras domingo, consagraba el agua, la tomaba como si el agua fuera mi medicina, el remedio, ¿no? Por las mañanas, antes yo de salir, yo despertaba y la tomaba, como quien dice en ayuna. Y sin darme cuenta, ya no tenía malestar, ya no tenía ese sangrado, ya no tenía ese molestia. Fui al médico también y el médico constató que los resultados anteriores a los de ahora habían cambiado, había una mejoría. Y fue así que Dios sanó y transformó mi salud. Gracias a Dios ya no tengo esa molestia, esos sangrados, esos dolores a mis huesos, el cuerpo que tenía, ya no hay más.

0: Todos los domingos cientos de personas llegan hasta acá, hasta el Templo de la Iglesia Universal, en la Avenida de las Américas, trayendo una botella con agua desde lugares muy lejanos para aquí precisamente recibir lo que es el agua viva. El agua viva representa al Señor que libera, transforma y que da vida a través del Espíritu Santo, y es un acto de amor. Los presentes bebieron el agua y compartieron con sus familias.
1: Hace más o menos un año atrás estuve una enfermedad. Tuve problemas de los pulmones, estuve hospitalizado. Me vi en momentos bien difíciles, que el médico decía que tenía problema de principio de tuberculosis, no recuerdo bien cómo se llama el nombre que me mencionó, por lo cual estuve hospitalizado. Estuve alrededor de unos 16 días, algo así. Y usando mi fe, me levanté. Y aquí estoy, ahora concurro periódicamente donde el neumólogo y me dice que estoy bien, no tengo nada, que ya no es preciso de ir cada 3 meses que iba a hacerme los chequeos, los exámenes, ya no es preciso, sino que ahora me dice que vaya cada 6 meses, porque en realidad yo no tengo nada. Y estoy curado gracias a la misericordia de Dios que tuvo para conmigo.
0: La fe es creer en lo que no se ve. De esta manera, con profunda fe, las personas cogiendo con la mano izquierda la botella con agua viva y con la mano derecha tocándose la cabeza, expulsaron todos los males de ellos.
2: Mi Señor, empezamos hoy a campaña del agua, propósito del agua, agua viva, agua que representa o Señor, que cura, que libera, que transforma, que limpia, que restaura e que nos dá vida através do Espírito Santo. Por isso, meu Padre, quando esta pessoa beba, se há um dolor, uma enfermidade, um vício, o que seja de mal, tem que sair. 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Em nome dele, Senhor Jesus.
3: 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Ou seja, eu estava em el vicio do alcohol, mais de 30 anos em el alcohol. E graças a Deus aqui, encontré la cura por medio de mi fe, porque tomé la decisión de cambiar, porque como le vuelvo y repito, mi vida estaba tan destruida, llegué al fondo del pozo y gracias a Dios conocí la palabra, esa semilla que nos da todos los días, el pan de cada día, el Señor, mi vida cambió y por medio del agua consagrada que nos dan aquí, fui curado, sanado, liberado, transformado, y le doy gracias a Dios por eso.
4: Yo comencé con un dolor, ya hace aproximadamente más de 2 años, comencé con un dolor en la boca y el estómago. Era un dolor, al principio era algo sencillo, algo leve, comenzó el dolor era algo que, algo comía y comenzaba a molestar. Tenía así, por ejemplo, dejaba de comer algo y comenzaba el dolor. Entonces, a pasar el tiempo, el dolor fue más persistente. Comenzó el doler más, el dolor insistente. Y ya comenzaba a sentir como en forma de cólicos. Entonces, fui al médico y el médico me dijo que en un rastreo que me hicieron, me salió que tenía, era gastritis. Entonces, él comenzó un tratamiento. Pero la verdad, al principio, los medicamentos que mandaron, porque eran como para calmar el dolor, los medicamentos solamente calmaban el dolor. Solo era eso, nada más al principio. Y fue muy triste porque todo era dolor en la mañana, en la noche, en la mañana. Era el dolor en la boca, el estómago, que me daba el cólico, que me hacía revolcar con el dolor. Comenzaba a tomar el agua, tal y cual como el pastor había indicado. Pero yo hice más allá de esto. Yo comencé a tomarlo en ayunas todos los días en la mañanita. Como el dolor siempre estaba en la mañanita, entonces yo comencé a tomar el agua en la mañanita en ayunas, y también comencé a tomar con los medicamentos, comencé a ponerle en el agua que yo tomaba, comencé a poner en la comida que yo preparaba, comencé a usar la fe en ese aspecto, porque el dolor era persistente, a pesar de los medicamentos, el dolor era persistente y todo eso. Pero cuando yo comencé a tomar el agua viva, también acompañado con el medicamento, poco a poco el dolor fue disminuyendo.
0: El agua viva transforma vidas, y es lo que hemos podido palpar en los testimonios de las personas que acuden acá al Templo de la Iglesia Universal.

0: Usted terminó de escuchar los casos verídicos, la invitación ya fue hecha para este día viernes, para este día domingo. Ahora la decisión es suya. Nosotros los estaremos esperando. Yo, Pastor Luis, los estaré esperando aquí en la Iglesia de Milagro. La Iglesia Universal de Milagro, el Templo de los Milagros, aquí en Milagro, está ubicado en la calle 9 de octubre, entre García Moreno y 24 de mayo. Los estaremos esperando acá a las 7 de la mañana, principalmente 9:30 de la mañana. Hay otro horario a las 3 y a las 5 de la tarde. Y en el Templo de los Milagros en Guayaquil, Avenida Las Américas 305 Kennedy Norte, los mismos horarios, pero principalmente 9:30 de la mañana. Fuerza, Dios es contigo.
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1: Yo vencí la brujería.
2: Mi nombre es Carmen Mendoza y yo fui víctima de brujería debido a una maldición hereditaria. Cuando yo tenía 3 años, mis padres se separaron a causa de una infidelidad de mi padre. Nosotros nos fuimos a vivir con mis abuelos, pero mi mamá no quedó conforme con eso, porque ella y toda la familia de ella, por parte de ella, iban a visitar a los brujos.
1: Sin embargo, visitar a los brujos no trajo ninguna respuesta para su madre ni para Carmen, pues ella pasó a sufrir las consecuencias, no solo de esa actitud, sino también de la maldición hereditaria.
2: Entonces así pasó el tiempo. Yo fui creciendo con esos miedos. Yo tenía mucho miedo a la oscuridad, escuchaba voces. Al llegar a la medianoche igual, siempre escuchaba ruidos en la cocina. Inclusive escuchaba que gritaban siempre mi nombre cuando yo venía de la escuela, que me decían Carmen. Yo volteaba y no había nadie. Inclusive llegué a tener como un amigo imaginario. Había un cuadro. La verdad no sé qué persona era. Ahí estaba la fotografía de esa persona, y yo a veces llegaba y le contaba a él todo lo que me pasaba, y a veces me decía, no, es que tu mamá ya no te quiere, es que por eso dejó tu papá a tu mamá y tú no vas a ser feliz. Entonces yo fui creciendo con muchos traumas. Pasó el tiempo y yo conocí a mi esposo, y yo pensé que todo eso iba a pasar, que como yo me cambié de casa iba a ser todo diferente. No fue así. Yo seguía con los miedos, seguía con los traumas, seguía escuchando voces, viendo bultos. Y justamente cuando mi hija mayor cumple 3 años, mi esposo y yo nos íbamos a separar a causa también de una infidelidad. En el momento que yo descubrí todo eso, vino la desesperación. Yo quise vengarme de él. Vengarme de él en ir y golpear a la mujer. Hacer un drama, como dice. Pero no, una amiga me comentó que ella tenía una persona que leía cartas. Y yo fui. Se me hizo fácil porque mi familia siempre fue a consultar brujos, lectura de carta, limpias y todo eso. Entonces yo pensé que era algo normal. Yo fui con esa persona, me leyó las cartas y me dijo, efectivamente, tu esposo te engaña. Y esta mujer le está haciendo también brujería. Entonces yo le dije a ella, pues yo quiero recuperar mi matrimonio porque no hay cómo hacer. Dice ella, llegas al lugar correcto, yo te voy a ayudar. La verdad yo nunca me imaginé que yo pudiera hacer cosas indebidas. Yo siempre tuve mucho miedo, pero con tal de yo rescatar mi matrimonio, yo obedecí todo lo que ella me decía.
1: Aún así, la vida de Carmen no avanzaba, solo empeoraba con el paso del tiempo.
2: Debido a todo esto, la verdad yo caí en depresión. Porque pensé que como no había resultados con esta señora, me ponía a hacer cosas que yo no había hecho a la medianoche, ir al cementerio, a poner la fotografía de él con alfileres y todo eso. Entonces eso caí yo en depresión porque no veía resultados. Yo intenté suicidarme, tomé muchas pastillas, pero las pastillas eran para dormir. Lo único que hice fue dormir por más tiempo y la verdad... no fue la primera vez que lo intenté. Ya había puesto en mi mente que si esto no tenía una solución, allí cerca de donde yo vivo hay un puente. Yo quería lanzarme de ese puente, pero decía, mi hija, ¿qué va a hacer? ¿Qué va a pasar con mi hija? Ella tenía 3 años, entonces yo no lo podía hacer. A mí me desesperó en el momento en que yo supe que la amante de mi esposo estaba esperando un hijo, un bebé de él. Entonces eso me llevó a frenar todo lo que yo estaba haciendo. Dije, ¿qué está pasando? ¿Hasta dónde hemos llegado? Entonces yo busqué otras opciones. Inclusive yo había buscado un abogado para divorciarme de él, pero no fue así, porque estaba pensando solo en mí.
1: Toda esa desesperación pronto se acabaría después de una simple invitación.
2: Yo conocí el Centro de Ayuda Universal por medio de una persona que llegó una tarde a tocar a mi casa y me dijo que me invitaba. Dice, usted que está pasando por problemas en su matrimonio, infidelidad. Ella habló exactamente lo que a mí me estaba pasando. Y yo le dije, ¿usted cómo sabe lo que me está pasando? Me dijo, no señora, yo a usted no la conozco. Dice, yo nomás la estoy invitando, dice, a que venga a este lugar para que su vida cambie. Cuando yo llegué fue un viernes que yo participé de la oración de liberación. Lo primero, dormí. Dormí como nunca antes había dormido. Ya no escuchaba esa voz. A partir de allí yo fui perseverando por la liberación mía. Y después, cuando mi esposo ya empezó a participar conmigo, yo empecé a ver cambios en él. Empecé a ver que él no vio más a esta persona. Nuestro matrimonio fue restaurado. Yo me embaracé de mi segunda hija. Y ahora le puedo decir que nuestro matrimonio es totalmente transformado. Somos felices, ya no hay más traumas, ya no hay más insomnio, no hay pleitos, no hay nada.

0: Sé que no le gusta pensar en esto. Y siempre evita este tema. Pero aún así, necesito decírselo. Esta vida pasa. Y muy rápido. Quienes han pasado por este mundo lo saben bien. Son muchos más.
1: Muchos más los que han pasado por aquí que los 8 mil millones que aún viven en esta tierra. Miles de millones de rostros. Miles de millones de historias.
0: Todos entrelazados en un mismo destino final. Y nosotros, pasajeros del presente, caminamos por la misma ruta que ellos recorrieron. Lo que queda de todo a veces es una piedra con algunas letras y números. Pero la mayoría está tan ocupada con el ahora que poco le importa lo que vendrá después. Vivimos en la era de la vanidad descontrolada, donde los robots son cada vez más naturales y los seres humanos cada vez más artificiales. Donde se compra un bolso de 12 mil dólares para llevar en él un dólar. ¿De qué sirve tanta ostentación y vanidad si todo lo que consumió su tiempo no podrá acompañarle? Si el último coche en el que vamos a viajar ni siquiera tiene motor. Pero no estoy aquí para hablar de lo que usted ya sabe, sino de la verdad que le ocultan. Le invito a ver más allá de la tumba, hacia la vida que no tiene fin. Es hora de que piense en su alma. Sumérjase en este tema ignorado y casi prohibido en este mundo, porque si los vivos supieran lo que los muertos ya saben, todo el mundo correría a priorizar su salvación.
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2: 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Enfermedades, envidias, vicios, tormentos espirituales, maldiciones. Conozca, solo Dios puede liberarle de todos estos problemas y transformar su vida. Venga este viernes a la reunión de liberación espiritual. principalmente a las 3 de la tarde y a las 7 de la noche. Otros horarios, 7 de la mañana, 10 de la mañana y mediodía, en la sede nacional de la Iglesia Universal, Avenida de las Américas 305, norte de Guayaquil, y en todas las iglesias universal del país. No hay fuerza del mal que resista el poder de la fe.

0: Usted puede participar con nosotros este día viernes y vencer la brujería por la fe. Usted que reconoce que ha sido vítima de una brujería, de un daño, usted que su vida ha ido de mal en peor, usted de la noche a la mañana empezó a perder cosas en su casa, su negocio está quebrado, su familia se encuentra destruida. Este viernes usted puede tomar la decisión de unirse con nosotros y quebrar toda maldición que haya en su vida. A las 7 de la mañana, 10 de la mañana, 3 de la tarde, 7 de la noche, usted puede participar y por la fe, tenga la certeza que usted va a encontrar la liberación que usted tanto necesita. Yo quiero que usted escuche casos verídicos de personas que participando el día viernes ellas lograron vencer la brujería.
1: Senhora Mercedes, haciendo uso del punto de luz, ¿qué ha pasado con usted?
2: Yo quería vomitar. Me sentía con un escalofrío tremendo. Me comenzó a doler todito el cuerpo, o sea, me estremeció todo. Y estaba, como se dice, mal. Estaba súper cargada. Sí. Pero ahora estoy libre de todo.
1: ¿Tenía trabas en su vida?
2: Bastante. Y no podía, me dolían las piernas, era pesada.
1: ¿Y ahora cómo está?
2: Totalmente livianita. Me siento como que recién me he bañado ya.
1: Esas ganas que tenía de vomitar.
2: Exacto, se me quitó totalmente.
1: Señora Gloria, haciendo uso del punto de luz, ¿qué ha pasado con usted?
3: Yo estaba enferma, estaba mal, estoy viva, gracias a la misericordia de Dios. Era que todo me dolía, llegué así.
1: Tengo ganas de vomitar, malestar.
3: Cabeza, a lo que la obrera me oró, sentí, ya desapareció el dolor de cabeza, porque era que no podía ni ver. Y gracias a Dios, y la honra es la gloria del Señor.
4: Fui liberado porque yo tenía un principio de cáncer en el estómago. Fui curado y un día viernes de una brujería que me hicieron. Supuestamente me dieron un chicle, una persona, y con ese chicle casi me muero. Y me comenzó a doler todito el cuerpo, o sea, a dormir, ya no podía ni hablarla, todo tenía dormido.
5: Y llegando los días viernes, ¿qué pasó?
4: Gracias a Dios estoy curado, estoy sano, liberado de ese problema que tenía.
1: Señora Rosario, ahora con la oración, con el punto de luz, ¿qué ha pasado?
6: Y lo que pasa es que tenía un dolor del pecho y nervios y me salían lágrimas así, pero desde que sentí el punto de luz sentía como una cosa por dentro que me quería hacer vomitar, pero ya, gracias a Dios, estoy un poco más tranquila.
1: ¿Salió ese malestar?
6: Sí, salió el malestar.
1: Liberado. Señora Rocío, recibiendo ahora la oración en el punto de luz, ¿qué le pasó?
7: Bueno, yo tenía un sentimiento con un hijo. Y ese dolor lo cargaba en mi pecho. Pero ahora que la obrera me oró, ya todo está bien.
1: ¿Salió esa angustia, esa tristeza?
7: Sí, pastor.
1: Señor Ángel, recibiendo ahora la oración con el punto de luz, ¿qué pasó?
8: Bueno, al inicio, como lo mencioné, me sentí mareado, inestable. Pero luego de la oración me sentí liberado, me sentí con mucha más fuerza.
1: ¿Salió todo mareo?
8: Todo mareo.
1: María, usando el punto de luz, recibiendo la oración, ¿qué pasó?
9: Yo me sentí con dolor de cabeza, mareada y con ganas de vomitar. O sea, me dio ganas de llorar. Y la obrera oró, realmente fui liberada porque ya me siento mejor.
1: ¿Salió toda la desesperación, la tristeza, el malestar?
9: Sí, hasta el dolor de cabeza salió.
1: ¿Todo?
9: Todo.
1: Señora Leticia, recibiendo la oración en el punto de luz, ¿qué pasó y cómo está usted ahora?
10: Mire, mi problema es que yo tengo problema en la cadera, en las caderas, y tengo problema en lo que es la lengua dormida y la boca. O sea, tengo creo que ya 2 meses. Y hoy día lo que me estaba orando la señora obrera, me comenzó a temblar las piernas, no podía mantenerme en pie. Me daba una cosa caliente y fría. en las piernas. Y me vino acá atrás, aquí en el cerebro, aquí atrás en la nuca, se me durmió. Y mis ojos, como un problema, tengo un problema visual, este problema, créeme que no podía abrir los ojos. Me hincaban, no podía abrir.
1: ¿Y ahora cómo está?
10: Ya ahora sí las tengo abiertas.

o de un familiar. Nosotros sabemos que allí hay un cuerpo, y nosotros pasamos horas junto al ataúd, recordando los momentos que pasamos junto a esa persona. Después que nos despedimos de esta persona, entonces viene el momento más triste, el momento de sepultarlo. Y lo único que nos queda son los buenos recuerdos. Ahora, lo que muchas personas no logran comprender es que en otra dimensión esta persona sigue viva. Es decir, cuando ella murió, su cuerpo dejó de funcionar. Y en ese exacto momento, su alma se desprendió del cuerpo. Y dependiendo de sus actitudes en vida, el alma de ella fue conducida para la vida eterna o para la muerte eterna.

Preste atención a este versículo. Jesús dijo: Yo soy la resurrección y la vida. El que cree en mí, aunque esté muerto, vivirá. Y todo aquel que vive y cree en mí, no morirá eternamente. Juan, capítulo 12, versículo 16. En este versículo logramos observar dos cosas. Primera, aunque esté muerto, vivirá. Aquí logramos observar que existe vida después de la muerte. Y aquí él se refiere a la vida eterna con Dios en el paraíso. La segunda cosa que podemos observar es cuando él dice: Y todo aquel que vive y cree en mí, no morirá eternamente. Cuando él se refiere a morir eternamente, él está hablando de la condenación eterna, es decir, el infierno. Infelizmente, hay en medio de la sociedad una idea equivocada con respecto a la muerte. Algunos creen que después de la muerte vamos a un lugar llamado purgatorio, donde seremos purificados. Otros creen que después de la muerte debemos pagar una novena o una misa para que el alma del muerto entre al paraíso. Pero vean lo que dice la palabra de Dios en el libro de Hebreos, capítulo 9, versículo 27. Y así como está establecido que los seres humanos mueran una sola vez, y después venga el juicio. Así que mientras una persona viva, tiene una segunda, tercera, cuarta, quinta o más oportunidades de aceptar a Jesús y ser salva. Pero una vez que la persona muere, ya no hay más oportunidades. Comprenda una cosa: todo lo que tenemos que hacer en favor de nuestra salvación o de la salvación de un familiar, lo tenemos que hacer mientras estemos vivos, porque después de la muerte no hay nada más que hacer. Por este motivo, piense, reflexione, entregue su vida a Dios, cambie sus actitudes y comparta este mensaje con sus familiares y amigos. No tenga vergüenza, porque después que ellos mueran, ya no habrá nada que hacer por ellos.

0: Los secretos del ocultismo.
1: Yo escucho voces. Yo vivo con síntomas de esquizofrenia y depresión.
2: Como que quería acabar con todo y sentía nervios, angustia, indecisión.
3: En mi caso me empezaron unos dolores de cabeza horribles. No quería levantarme de la cama.
0: Señales de posesión. La actuación de los espíritus en la vida de las personas provoca diversos síntomas. Nerviosismo. Caracterizado por una alteración en el sistema nervioso, los espíritus se alojan allí y pueden dominar al ser humano completamente, al punto de dirigir sus pasos, las emociones e incluso las palabras. Estos espíritus que se alojan en los nervios llevan a las personas a enojarse fácilmente, haciendo que se peleen, se maten o de hacer cosas que en su sana conciencia no harían. Y muchas de esas desgracias han marcado al mundo.
4: Y él en un momento me dice a mí sorry. Cuando me dice sorry, yo lo miro a los ojos y él me pega un puño acá de frente y ahí es cuando yo pierdo totalmente el conocimiento.
5: Cuesta decirlo, una mujer de 23 años mató a sus dos nenes de 6 y 2 años.
6: Basado en su experiencia, ¿qué cree que llevó a esta mujer a asesinar a sus hijos y a su esposo?
7: Espero que haya un problema mental y no es porque él quería hacerlo.
0: Dolor de cabeza. Es natural que las personas tengan dolores de cabeza provocados por diversos factores, pero cuando son constantes, en la mayoría de los casos, se trata de una posesión. Ni los tratamientos que llevan por años, ni las medicinas, pueden eliminar ese dolor. La ciencia tampoco llega a descubrir la causa. Insomnio. Alojados en las mentes de las personas, estos entes no permiten que tengan sosiego, ni siquiera durante la noche. Miedo. Los espíritus saben que es muy fácil dominar a una persona que tiene miedo y se aprovechan de eso. Por ese motivo, muchos buscan protección en amuletos, polvos, perfumes, medallas y muchos otros objetos fetichistas, pensando que tales cosas pueden librarlos de sus males. Desmayos constantes. Existen espíritus especialistas en ataques de este tipo como San Lázaro, que es uno de los que causan desmayos y ataques epilépticos, además de los mareos y náuseas. Deseos de suicidio. El espíritu maligno, al apoderarse de una vida, intenta de todas formas acabar con ella, colocando en ella la idea de que morir es la solución. Muchas veces le dicen al oído cosas como: córtate las venas. Eres un miserable. No tienes amigos. Cuando algunas personas cometen suicidio, creen que así lograrán descansar de ese tormento. Sin embargo, van a pasar la eternidad junto a los mismos espíritus que las perturban.
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1: 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Minha juventude foi muito sofrida. Então, esse dia chegou mareado, me havia maltratado. E que eu fui à la cocina, ele me viu que eu estava echando as gotas em um vaso e me la quitou e me botou. 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Entonces yo había tenido un problema, me habían traído el útero y cuando me trajeron el útero se me le hicieron tres fístulas en la vejiga.
0: ¿Y esa fue la única vez que usted intentó quitarse?
1: Sí, esa.
0: ¿Y hoy cómo usted está?
1: Yo estoy muy bien, gracias a Dios.
0: ¿Tiene vida?
1: Sí, y ahora sí tengo vida.
0: ¿No quiere morir más?
1: No, no, no.
0: Señora Rocío, ¿de qué manera usted intentó quitarse la vida?
1: Bueno, yo intenté de dos maneras de quitarme la vida. La primera fue ahorcarme. Entonces, como yo tenía problemas con mi pareja, entonces yo dije, como él, cuando recién yo me hice de él, él comenzó a maltratarme. Yo ya me metí la soga y ya la tenía aquí. Cuando justo llega él y él me la quitó. La segunda vez, con el cuchillo, sí, con el cuchillo yo ya tenía. Como él se iba a trabajar, yo quedaba con mis dos hijos, nomás quedaba ahí.
0: ¿Y ahora cómo está?
1: Y ahora, gracias a Dios, o sea, ya no tengo esos pensamientos de muerte, nada de eso. Quiero vivir para agradarle a mi Dios, porque sé que Él es el único que está conmigo.
0: ¿Llegó a intentar quitarse la vida? ¿De qué manera?
2: Yo me enterré, la tierra, así, en la fría, aquí, y también cogí el cuchillo. Es que yo tenía muchos problemas. Era con mi esposa.
0: Pero ¿cuál fue el pensamiento en este momento?
2: Que yo tenía que morirme. Ahí ya me tranquilicé y ahí vi todo lo que me estaba pasando. Entonces yo hablé con Dios y dije, no, no, esto termina aquí. Y ahí ya, y fuera todo.
0: ¿Y hoy?
2: Me siento feliz, liberada, ya no pienso en eso. Tengo dos nietos y estoy tranquila.
0: ¿No quieren morir más?
2: No, ya no, ¿para qué?
0: Pode deixar uma tijera aí tranquila ao lado sujo, não passa nada.
2: Me pongo a cocer, pongo a cocinar e tudo. Não, já não. Já esses pensamentos quedaram para o passado. Agora sou outra pessoa e me sinto muito feliz.

0: Usted también puede hacer lo mismo que estas personas hicieron y recibir la luz de Dios a través del punto de luz y ser libre de todos los males físicos y espirituales. 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Yo quiero llamar su atención para este domingo, el domingo del perdón de mis culpas. Usted que nos escucha ahora y usted carga una culpa, usted carga un trauma del pasado, un dolor por algo que no fue solucionado, algo que usted no pudo resolver, usted que se siente cargada, cargado, usted que dejó de venir a la casa de Dios por algún motivo, usted se apartó y hoy usted carga esta culpa con usted, pensando que ya no hay más una salida, pensando que las personas le van a juzgar si usted regresa, pensando que para usted es el fin, pero no. Este domingo usted puede participar con nosotros de esta concentración de fe y milagros y alcanzar el perdón de todas sus culpas por la fe. 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
1: Nuestro tiempo en la tierra es una minúscula gota de agua en un inmenso océano. Es un soplo, una neblina, una sombra que pasa. Es de esta manera que las Sagradas Escrituras describen esta vida. El trayecto de una extremidad a otra es muy, muy veloz. E incluso cuando la vida aquí parece larga, pero no lo es. Pregunte a cualquier persona mayor. La juventud parece haber sido ayer. Y el tiempo ya llegó. A veces sentimos que tenemos todo el tiempo del mundo, pero no lo tenemos. Algunos llegan hasta completar el ciclo natural de la vida, pero un día desaparecen. De la larga lista de sus antepasados, usted tal vez sabe el nombre y la historia de sus abuelos, o máximo de sus bisabuelos. Pero, ¿y de sus tatarabuelos? ¿Y los padres de ellos? ¿Todo lo que vivieron y pensaron? ¿Dónde está? Personas tan importantes, responsables por cuidar a su familia. Pero después que murieron, poco a poco, el tiempo apagó los recuerdos. Las fotos, cuando existen, son raras, tal vez poco nítidas. Los documentos fueron perdidos. En este mundo, el nombre de ellos quedaron olvidados. Ellos pasaron, y en breve, usted también va a pasar. Un día, seremos como máximo una foto, en el cajón de alguien, y después, ni eso más. La vida es breve, es frágil. Nadie sabe cuál será su último día aquí en la tierra. Un día usted morirá y su cuerpo será enterrado. Pero este cuerpo es apenas una cáscara externa que contiene algo eterno. Usted no tiene un alma. Usted es un alma. y su esencia es inmaterial a lo que realmente es. Es locura presumir de que la vida es solo aquí. Es insensatez vivir apenas solo el presente. Todo, todo eso pasa. Hay una eternidad, un paraíso para perseguir y un infierno para evitar. Y quien usted realmente es, existirá para siempre en uno de esos dos lugares. Todos los que ya pasaron por este mundo y que no recordaron de cuidar su alma en vida, en este momento, en el tormento eterno, están obligados a acordarse de todo. De las decisiones erradas, de los consejos despreciados, del día en que oyeron hablar de Jesús y del día en que lo negaron. ¿Cuánto tiempo más tenemos de vida en este mundo? ¿Un día? ¿Un mes? ¿30 años? Sea cuanto fuere, es insignificante comparado al siempre que tendremos que vivir. Las decisiones que usted toma aquí determinarán su destino eterno. La muerte es inevitable y perder el alma es el desastre final. Es la única pérdida de la cual usted nunca se podrá recuperar. Haga tiempo para Dios y no viva un día sin pensar en su verdadero futuro. La vida es corta, pero la eternidad es infinita.

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0: una relación de una pareja que viven a distancia, esta relación se torna fuerte o débil. Una relación de una pareja que viven a distancia, esta relación se torna fuerte o débil. Este es su programa Auxilio Espiritual. Usted y toda la familia reciban luz a partir de ahora. Quien les saluda es el pastor Mauro desde Pascuale, desde nuestra linda ciudad de Guayaquil. Y le invitamos para que usted pueda comunicarse con nosotros al 09-84-45-61-53. 09-84-45-61-53. Quede con nosotros en esta programación porque con certeza usted no se va a arrepentir. Y lo que ahora le invitamos es a escuchar el caso verídico de Karina Rosa. Nos cuenta que se sentía que no servía para nada. Su vida no tenía sentido. Tenía un gran vacío dentro de sí. Con 19 años, ella sufrió un abuso. A los 21 se casó y su pareja le maltrataba. Vivió muchos momentos difíciles, duros en su vida. Hasta que ella tuvo la oportunidad de buscar en el Todopoderoso y alcanzar la luz que trajo vida para su ser. Escuche ahora el caso verídico y ya regresamos.
1: Yo me sentía que no servía para nada, que no tenía un propósito para mi vida. No tenía razón de vivir, no sabía cómo iba a salir de eso, porque mi vida no tenía sentido. No podía, no tenía fuerza suficiente, no me sentía con fuerza como para poder salir de ese pozo, de esa angustia, esa tristeza que yo tenía dentro de mí y ese vacío grande que yo tenía. Mi nombre es Karina Rosa, tengo 42 años de edad. Con 19 años sufrí un abuso de una persona en la cual yo estaba saliendo. Y esa persona abusó de mí. Y después de ahí, yo quedé con un poco de depresión. Con 21 años yo me casé y tuve mi primer hijo. Ya había conocido otra persona y me casé con esa persona y tuve mi primer hijo. Y él me trataba mal. Era una persona grosera y agresiva conmigo. Me insultaba. No me agredió físicamente, pero sí con palabras. Un día él estaba mal, él estaba enojado y trató de matarme. Y ahí yo no sé cómo, yo siempre digo que fue Dios el que me ayudó, porque yo no sé de dónde saqué fuerzas para sacarlo de encima de mí y tirarlo lejos, pero lo tiré lejos de mí y me fui de esa casa, me fui de ese lugar. Y ahí yo andaba muy deprimida porque pensaba que todo lo que me estaba pasando era por mi culpa. Que yo había sido la culpa, yo era la culpable de todo lo que estaba pasando. Tratando de formar mi familia, no pude, porque los malos tratos seguían conmigo y con mi hijo. Ahí yo quedé embarazada de mi segunda hija, estando casada con él aún. Y sin saber que estaba embarazada, yo me fui, me alejé, porque si él me seguía maltratando, yo no quería estar con él. Después de ahí, yo me quedé sola con mis dos hijos, los crié como pude, trabajando y buscando la manera de salir adelante con ellos. Cuando mi hija más chica tenía 5 años, yo conocí a una persona y pensé que ahí iba a ser feliz. Me fui a vivir con él, sin casarme ni nada, me fui a vivir con él y ahí empezaron nuevamente los malos tratos por parte de él. Me insultaba, me agredía y yo me sentía como, como una basura porque sentía que no servía para nada. Que mi vida era totalmente un fracaso. Que yo no iba a ser feliz nunca. Con 25 años yo entré vine a la Iglesia Universal junto con mi madre y ahí fue lo mejor que me pasó porque volví a la casa de Dios, que era algo que siempre me había faltado. Sentía que me faltaba el volver a la presencia de Dios. Y cuando empecé a buscar a Dios realmente, yo sentí que Dios me respondió y fue lo más maravilloso del mundo porque el vacío que yo sentía se empezó a ir y empecé a sentir que tenía valor para Dios, yo tenía valor. Y ahí yo empecé a luchar y a ser perseverante. Y aquí en la iglesia yo me sentía bien, me sentía con paz. Y recibí el Espíritu Santo un día buscando en casa. Yo recibí la presencia de Dios y fue lo mejor que me pasó porque ese vacío que yo tenía se fue. La depresión que tenía se fue y vino paz para dentro de mí. Yo tuve, por primera vez yo tuve alegría, que hacía mucho, mucho que no tenía alegría, no sentía alegría dentro de mí. Y ese día yo sentí alegría, sentí paz y sentí que no estaba más sola. Que yo tenía a Dios conmigo. Sin embargo, ahora yo soy una mujer que está tranquila, una mujer sin nervios, que está segura de sí misma, que sabe que tiene un valor para Dios y que para mí misma yo tengo valor, porque yo antes no me valoraba, más ahora sí, yo ahora soy segura de mí misma. Y que yo sé que todo lo que yo haga va a salir bien porque Él está conmigo y es todo lo que yo necesito, que Él esté conmigo, que Dios esté conmigo. Yo invito a las personas que están pasando por problemas también, así como yo pasé, que se acerquen a una iglesia universal, que ahí ustedes van a tener, Dios va a dar la solución para los problemas que ustedes están pasando, que hay solución. Sí, yo pensaba que no había solución, pero en la iglesia universal yo encontré solución para mis problemas, tanto para mis problemas de angustia y de tristeza como para todos los otros problemas que yo tuve en la vida. Hay solución, con Dios uno encuentra la solución y la salida para todos los problemas que uno tenga.
2: Depresión. Depresión. La raíz y la fuente de muchos problemas. La depresión es un problema de origen espiritual, silencioso, solitario y suicida. Aquí están los 10 síntomas de la depresión. Irritación constante. Dificultad de concentración. Un persistente ánimo bajo. Presión en el pecho. Angustia. Tristeza. Sentirse culpable por todo lo que sale mal, falta o exceso de sueño, come en exceso o siente falta de hambre, desinterés, falta de perspectiva, pensamientos suicidas. 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
0: Una relación de una pareja que viven a distancia, ¿esa relación se torna fuerte o débil? Cuando una persona, ella está distante de su pareja, la relación se suele debilitar. La tendencia es debilitarse exactamente por la distancia. De la misma forma es cuando una persona, ella está distante de su Creador, está distante del Todopoderoso. Entonces se debilita. Y es por eso que son muchas las personas que se sienten, se ven lejos de Dios, débiles, sin conseguir salir adelante. Los problemas que pasan no consigue vencerlos. Esa es la realidad de muchas personas. Por eso me gustaría que usted preste atención a lo que está escrito en el libro de San Juan, capítulo 15, verso 4. Dice así: permaneced en mí y yo en vosotros. Como el sarmiento no puede dar fruto por sí mismo si no permanece en la vid, así tampoco vosotros si no permanece en mí. Así como la rama no puede dar fruto si no está sujeta hacia el tallo, así es el ser humano. De la misma manera, es por eso que usted viene preguntándose, ¿por qué mi vida es así? Llena de problemas, llena de sufrimiento. Usted se pregunta, ¿será que Dios me envió a la tierra para padecer, para sufrir? Y no es así. No es así. El asunto es que la persona, ella está distante del Todopoderoso, lejos de aquel que le ha creado. Es por eso, usted que está en esa situación, tome la decisión de acercarse, porque ciertamente solo nada puede hacer. Puede hasta conquistar algunas cosas, puede obtener igualmente algunas cosas en la vida, pero la soledad, el vacío, siempre estará presente en esa persona. Y si ese es su caso, entonces tome la decisión de buscar a este Dios vivo. Me gustaría que ahora se escuche una hermosa canción y ya regresamos con todos ustedes.

¿Los espíritus tienen poder? Los espíritus malignos buscan constantemente diversas formas de actuar en la vida de las personas. Por lo tanto, es necesario saber que vivimos una guerra espiritual. Estas entidades son terroristas espirituales, no siguen reglas y son implacables. Sin embargo, aunque provoquen muchos males como violencia, depresión, vicios, destrucción de lazos familiares, solo operan con fuerza y no con poder. Existe una gran diferencia entre fuerza y poder. La fuerza se impone, es acción, resistencia, mientras que el poder es autoridad y dominio. Los espíritus se presentan como si fueran poderosos, sin embargo, no lo son. Los entes malignos hacen de todo para convencer y atraer al mayor número de personas posible. Anuncian que pueden curar, solucionar problemas, otorgar prosperidad, enamorar a una persona de otra, brindar la libertad de algo o de alguien y realizar sueños. Esas entidades del mal buscan imponer su fuerza y les hacen creer a sus víctimas que tienen poder para ayudarlas a través de videncia o adivinación. La videncia o adivinación es la habilidad de quienes afirman que pueden predecir hechos venideros por sí mismos o mediante el uso de sortilegios. Sin embargo, lo que muchos no saben es que a través de los videntes o médiums, los espíritus que se encuentran en la vida de la persona que consulta a un adivino se manifiestan en el vidente y éste le relata al consultante su pasado, presente y futuro. El mal ha engañado a miles a través de la adivinación. Y aunque por lo general acierten con los hechos, eso no quiere decir que cuenten con poderes. Señales. Las fuerzas malignas presentan señales para probar que supuestamente son espíritus de personas fallecidas. Por ejemplo, cuando alguien muere, las entidades que vivían en esa persona de inmediato buscan entrar a otro ser humano, generalmente del entorno familiar del fallecido, y al manifestarse, actúan de manera idéntica al individuo que murió. Eso genera en las personas una gran dosis de credulidad. Sin embargo, es solo un engaño más de los espíritus. Sanación. En el espiritismo, las entidades que provocan problemas de salud se manifiestan en el médium, quien hace que, aparentemente, la persona enferma se cure o sienta mejor. Sin embargo, esos males solo dejan de destruir a su víctima con enfermedades que ellos mismos provocan.

0: vengan los problemas. Lo peor es que no poder vencer esos problemas. Porque cuando la persona está cerca de Dios, ella hasta tiene problemas también. Pero porque tiene la luz del Todopoderoso, entonces ella va a lograr vencer cada problema que venga. ¿Por qué? Porque la cabeza de la persona está llena de luz. Todo su ser. Es por eso que hoy viernes nosotros tenemos una batalla espiritual. Y estaremos determinando que usted venga a vencer esa batalla. La batalla más grande que el ser humano enfrenta es en la cabeza, en la mente, los pensamientos. Entonces, decida vencer, no solo, sino con el Todopoderoso. Me gustaría que usted escuche ahora qué es lo que acontecerá en este viernes en todos los templos de la Universal. Ya regresamos.
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0: quería vivir. Y bueno, pasaron los años, y de ahí tuve una relación en que este hombre me cogió, me botó embarazada. También quise matarme, me fui a un cerro y quería tirarme del cerro abajo. Y no sé, después, no sé, un señor vino y me habló y bajé de ese cerro y no me maté. Y de ahí conocí la iglesia, una prima me trajo y conocí la iglesia.
1: Quiere decir, lo que le pasó en la casa de sus padres ha vuelto a pasar cuando usted se unió con una persona y las dos situaciones vino pensamientos quitar la vida.
0: Sí, así fue.
1: Cuando usted conoció la Universal, usted recibió esta luz. ¿Cómo son sus pensamientos hoy?
0: No, ahora no. Ahora son distintos. Ahora yo veo paz. Ahora me gusta estar aquí en la iglesia, ir a evangelizar. Son distintos, muy distintos a lo que era.
1: Pensamientos tranquilos, de paz, de vida.
0: Sí, bastante.

¿Cómo se puede vivir por la fe? Solamente es posible recibiendo el Espíritu Santo, pues Él es la llama ardiente que no deja que la fe se apague. No sirve ser religioso, no sirve ser diezmista y ofrendante fiel. No sirve conocer bien la Biblia si la persona no nace del Espíritu Santo.

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0: Saiu esse mal-estar?
1: Sim, saiu o mal-estar.
2: Liberado.
1: Liberado.
0: Senhora Rocío, recebendo agora a oração em el ponto de luz, que lhe passou?
3: Bueno, eu tinha um sentimento com um hijo e esse dolor lo cargaba em meu pecho. Mas agora que a obrera me orou, já tudo está bem.
0: Saiu essa angústia, essa tristeza?
3: Sim, pastor.
0: Senhor Ángel, recebendo agora a oração com o ponto de luz, que passou?
4: Bueno, al início, como lo mencioné, me senti mareado, inestable. Pero luego de la oración me sentí liberado, me sentí con mucha más fuerza.
0: Salió todo mareo.
4: Todo mareo.
0: María usando el punto de luz, recibiendo la oración que pasó.
5: Yo me sentí con dolor de cabeza, mareada y con ganas de vomitar. O sea, me dio ganas de llorar. Y la obrera oró, realmente fui liberada porque ya me siento mejor.
0: Salió toda la desesperación, la tristeza, el malestar.
5: Sí, hasta el dolor de cabeza salió.
0: Todo.
5: Todo.
0: Señora Leticia, recibiendo la oración en el punto de luz, ¿qué pasó y cómo está usted ahora?
6: Mire, mi problema es que yo tengo problema en la cadera, en las caderas, y tengo problema en lo que es la lengua dormida y la boca. O sea, tengo creo que ya 2 meses. Y hoy día lo que me está orando la obrera, la señora obrera, me comenzó a temblar las piernas, no podía mantenerme en pie, me daba una cosa caliente y fría en las piernas y me vino acá atrás, aquí en el cerebro, aquí atrás en la nuca, se me durmió. Y mis ojos, como un problema, tengo un problema visual, este problema, créeme que no podía abrir los ojos, me hincaban, no podía abrir.
0: ¿Y ahora cómo está?
6: Ya ahora sí las tengo abiertas, los oídos se me taparon, se me dormía. Yo sentía que mi cuerpo se me estaba adormeciendo totalmente.
0: Ahora está libre.
6: Ahora estoy libre.
0: Señor Víctor, cuando usted recibió la oración en el punto de luz, ¿qué pasó y cómo está?
7: Tenía un dolor de cabeza, pero gracias a Dios estoy liberado y en victoria y bendecido y prosperado.
0: ¿Salió todo el dolor de
7: cabeza? Todo el dolor de cabeza, gracias a Dios.
0: Angie, usted recibió la oración en el punto de luz, ¿qué pasó y cómo está?
8: Tenía muchas ganas de llorar, tenía resentimiento y tristeza. Ahora ya me siento tranquila.
0: ¿Salió la tristeza?
8: Sí.

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1: Una relación de una pareja, cuando están distante, la relación suele enfriarse y muchas hasta suele acabarse. Lo mismo sucede cuando una persona, ella se distancia de Dios, se aleja, su intimidad, su relación suele acabarse, enfriarse hasta acabarse. Usted que se recuerda aquellos días, aquellos momentos que usted tenía placer de llegar a la casa de Dios. Usted tenía problemas, pero usted lograba vencer porque dentro de usted estaba una seguridad que no estaba solo. Y hoy es eso lo que usted más extraña. Pero usted no ha tenido fuerza para regresar. Entonces en este momento reciba fuerza. Sí, reciba fuerza en este instante. Para este día domingo, usted estar en el templo de la Universal que quede más cerca a su hogar. En el día del reencuentro con Dios, tenga la certeza que si usted decide regresar, volver con toda su fuerza, con toda su fe, Él no le va a rechazar. Me gustaría que usted escuche qué es lo que acontecerá en este domingo en todos los templos de la Universal, el domingo del reencuentro con Dios. Ya regresamos.
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Esta es la creación divina. Con sus montañas y valles, sus mares imponentes e islas exuberantes. Ante tantos lugares magníficos, donde cualquiera desearía estar, Dios eligió otro lugar para preparar a sus siervos: el desierto. Región árida, de tierra seca e inhabitable, con peligros inminentes y temperaturas extremas. Sí, es en ese lugar donde Dios nos prepara para ser más fuertes. Abraham, Moisés, los hijos de Israel y el propio Señor Jesús tuvieron que pasar por él. El desierto es la universidad del Espíritu Santo. En él no hay comida, agua, sombra ni refugio, pero fue en el desierto donde el pueblo de Israel aprendió que su sustento viene del Altísimo. Moisés vio más de Dios en el desierto que en el palacio del faraón. Ni siquiera el Hijo de Dios pudo escapar de él, pero fue allí durante 40 días, donde se preparó para su misión aquí en la tierra. Cuando somos llevados por el Espíritu Santo al desierto, ciertamente Dios quiere hablarnos. Ya que el ruido de la ciudad y las muchas distracciones de este mundo nos impiden escuchar su voz. Y es necesario el silencio del desierto para prestar atención a lo que Él quiere mostrarnos.

0: No son las teorías ni los estudios los que te enseñaron a ser fuerte. Es en la práctica y en el calor de la batalla donde somos formados. La mayoría solo desea ser llevada a aguas tranquilas. Pero debes saber que son las tribulaciones las que nos llevan a la madurez espiritual y a desarrollar nuestra fe. Solo en el desierto descubrimos quiénes somos realmente y cómo estamos. Al principio no entendemos el porqué de todo, pero luego nos damos cuenta de lo importante que fue para nuestra fe. Por increíble que parezca, nuestras mayores experiencias con Dios ocurren en este lugar. Pero recuerda, al final del desierto estaba la tierra prometida. Y después de 40 días de Jesús en este lugar, los ángeles vinieron y lo sirvieron. Si en este momento usted está atravesando un desierto, aférrate a la palabra de Dios, porque al final de todo esto, estarás preparado para las cosas inimaginables que Dios ha reservado para aquellos que lo aman. Por eso me complazco en las debilidades, en insultos, en privaciones, en persecuciones y en angustias por amor a Cristo. Porque cuando soy débil, entonces soy fuerte.
1: 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En todos los templos de la Universal. Usted puede llegar a las 7 de la mañana o a las 9:30 de la mañana, o por la tarde a las 3 o a las 5 de la tarde. Le esperamos aquí en el Templo de la Universal de Pascual, que estamos ubicados en la calle principal 28 de agosto, calle principal 28 de agosto, entre las calles de Cojimés y Salitre. A usted y a toda su familia, en el domingo del reencuentro con Dios, el día del perdón de mis culpas, con la Santa Cena especial, para que usted salga lleno, fortalecido de la presencia del Todopoderoso. Nosotros estamos finalizando esta subprogramación y el día de mañana estaremos una vez más con todos ustedes.

0: El odio, la venganza, son sentimientos que han dominado el corazón de muchas personas. Lo único que estas personas no comprenden es lo siguiente. El odio es un veneno. Si usted tiene resentimientos en contra de alguien, usted está tomando este veneno todos los días. Y lo más interesante es que usted es quien se está tomando el veneno y deseando que la otra persona muera. Pero esto no va a suceder. La única persona que será destruida es usted. Según una investigación hecha en los Estados Unidos, la mayoría de las personas que tiene cáncer cargan odio hacia otras personas. La persona que tiene este tipo de sentimiento es una persona triste, infeliz, amargada y depresiva. Por esto, el Señor Jesús dijo:
1: Pero ahora yo les digo, amen a su enemigo y oren por quien los persigue. Porque si solo aman a quien los ama a ustedes, ¿qué recompensa tendrán?
2: ¡Uno! ¡Dos!
1: Amen a su enemigo y oren por quien los persigue.
2: ¡Ahora! ¡Háganlo ya! ¡Lávenla!
3: ¡Tengo calor, Padre!

Amen a su enemigo y oren por quien los persigue. Porque si solo aman a quien los ama a ustedes, ¿qué recompensa tendrán?

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5: Los problemas espirituales solo tienen solución cuando usted aprende a hacer uso de la fe. Y es exactamente lo que el caso verídico va a enseñar. Ahora, ponga acá para mí, por favor, en pantalla. Sonia, que vivía atormentada por espíritus malignos, vivía con mucho miedo. Mira ahí los síntomas que usted vio en la materia. Se desmayaba, tenía dolores de cabeza, fiebre y problemas de garganta, pero todos os exames saliam negativos. É o que está enfrentando agora. Vai ao médico e dizem que você não tem nada, mas você sente o dolor. Está vendo o problema, mas não consegue diagnosticar o que tem. Chegou ao ponto tão grave que sentia que ia morrer. Agora, Sônia já vai mostrar o caminho para solucionar este problema espiritual que você está passando agora, enfrentando. Deus está lhe dando agora a guia, a direção para vencer esta situação.
6: Mi nombre es Sonia Montalbán Gamboa. Antes de llegar a la Iglesia Universal del Reino de Dios, yo vivía atormentada con espíritus malignos. Yo en las noches me acostaba bien y había horas que me despertaba, abría los ojos y yo veía aquella imagen con las manos abiertas que me quería agarrar. Yo comenzaba a llorar, a gritar. Entonces mi mamá se levantaba, prendía la luz y yo le decía que ahí estaba. Ella nunca vio nada. Ella entonces me acompañaba en la cama hasta que yo me tranquilizara. Entonces así era casi todos los días. Yo iba a la escuela, tenía que quedarme formada, pero yo no podía estar mucho tiempo parada porque me daba desmayo. Y si me daba el sol, también me desmayaba. Pero ya yo iba a los médicos, ya me hacían exámenes. En los exámenes no me salían nada, me hacían exámenes de sangre. Y mi mamá le decía que me enviaran mis vitaminas, porque me daba también fiebre y comenzaba con dolor de garganta. Así yo iba a los médicos cada 15, cada mes. Y a veces tenía medicamentos anteriores, porque no todos los medicamentos me hacían bien. Y mi papá me llevaba ahí a otros médicos, hacerme otros exámenes, y en todos los exámenes que me hacía en diferentes médicos, el mismo me decía, no tienes nada. En los exámenes me salía todo negativo. Entonces así yo fui creciendo, problemas siguieron. Ahí comencé con dolor de cabeza constante. Me hicieron esos exámenes de radiografía, y en la radiografía me salió todo negativo, que no tenía absolutamente nada. Y me mandaba ahí para el dolor de cabeza unas pastillas que tenía que tomar. Yo tomaba aquella pastilla. Yo regresaba a mi casa así mismo y cuando me duele la cabeza me tomaba aquella pastilla. Toda la noche no dormía porque yo tenía miedo. Y cuando yo iba a la iglesia católica a mí casi no me gustaba porque me daba miedo que estaban ahí las imágenes y parecía que todas esas imágenes me veían a mí. Yo miraba y era como que todos me miraban. Y yo me sentía mal, me daba como mareos, entonces yo quería salir. Así yo fui creciendo y me enfermaba demasiado, ya comencé a enfermarme con la garganta, era la tos todos los días. Iba a los médicos, me mandaban medicamento para la garganta y no me solucionaba ese problema. No tenían dinero, ellos se habían quedado totalmente sin dinero porque habían gastado demasiado conmigo. Llegaron allá en una casa de una señora que hacía esas limpias, decía. Entonces dice que esa señora, aún así, ella no quería ponerme mano porque vieron en mí que ya yo estaba mal. Entonces dijeron, yo no respondo, dice, si ella, yo le puedo hacer una limpia, pero si ella no despierta durante una hora, ya queda muerta. Así fue que yo llegué a la Iglesia Universal. Entonces, por medio de una invitación de una prima de mi mamá, que fue de visita. Entonces ella preguntó por mí, mi mamá le dijo que yo estaba arriba y que estaba enferma. Entonces yo estaba ahí con un dolor. Ella hizo una oración por mí y entonces le dijo a mi mamá que escuchara por la radio. Ella misma le sintonizó la emisora y que pusiera un vasito con agua. Entonces mi mamá escuchó la oración y ella me dio el vasito con agua y en la noche ella escuchaba todas las noches la programación de la Iglesia Universal y yo desde mi cama solamente escuchaba nomás. Entonces y ahí un día yo estaba ahí en mi cama y yo escuchaba que había personas que eran curadas de cáncer. Entonces yo dije, si Dios curó de cáncer a esta señora, aún yo, Dios me puede curar a mí porque en los exámenes no me sale nada, es decir, yo no tengo nada más los problemas que yo tengo, que era de ver bultos, que me desmayaba, que me ponía los dedos morados, me dolía la cabeza, escuchaba voces. Entonces yo dije, Dios me puede curar. Cuando yo llegué en la Iglesia Universal, ¿no? Yo iba subiendo por las escaleras. Cuando yo pasé hacia la puerta, Yo sentía algo que salió dentro de mí, algún peso que tenía, salió dentro de mí. Entonces, cuando nosotros entramos con mi tía, allí el pastor ya estaba dando la oración. Entonces, yo fui haciendo mis cadenas y yo pedí a Dios que yo quería ser liberada, que yo quería ser curada por los problemas que yo tenía. Yo fui bendecida por mi salud. Dios me dio una casa, trabajo. Sin embargo, eso yo sentía algún vacío dentro de mi vida porque no era lo material que me llenaba, más yo sentía que algo más que tenía que tener, que era el Espíritu Santo dentro de mí. Y entonces a mí se me vino en la mente que yo tenía que perdonar a alguien. Yo perdoné a aquella persona ahí pidiendo a Dios que limpie mi corazón, que me perdones. Y ahí yo pedí a Dios que yo quería ser llena del Espíritu Santo, quería conocerlo más a Él. Y allí así fue que Dios me bautizó con el Espíritu Santo, me dio esa paz, esa alegría que solamente Él nos puede dar, esa seguridad, la certeza que Dios está dentro de mí. Yo tengo una vida saludable, estoy en paz, tengo esa paz, alegría que solamente el Espíritu Santo me puede dar. Yo con esa certeza ya no estoy más con eso que me daba, cansancio, me desmayaba, nada de eso. Dios todo me quitó, todo ese mal me quitó y Dios solamente me dio fuerza, ánimo. Esa paz que viene de Él, esa alegría que solamente uno puede sentirlo cuando uno tiene el Espíritu Santo.
5: Mire que la decisión que Sonia tomó cambió la vida de ella. ¿Por qué? Ella dejó de luchar con el brazo, luchó con la fe. Y cuando ella aprendió a luchar con la fe, venció los problemas espirituales. Es lo que usted debe hacer hoy, hoy viernes. 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
3: Bueno, al início, como lo mencioné, me senti mareado, inestable. Pero luego de la oración me sentí liberado, me sentí con mucha más fuerza.
0: Salió todo mareo.
3: Todo mareo.
0: María usando el punto de luz, recibiendo la oración que pasó.
4: Yo me sentí con dolor de cabeza, mareada y con ganas de vomitar. O sea, me dio ganas de llorar. Y la obrera oró, realmente fui liberada porque ya me siento mejor.
0: Salió toda la desesperación, la tristeza, el malestar.
4: Sim, até o dolor de cabeça saiu.
0: Todo?
4: Todo.
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5: 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Me daba una cosa caliente y fría en las piernas y me vino acá atrás, aquí en el cerebro, aquí atrás en la nuca, se me durmió y mis ojos, como un problema, tengo un problema visual, este problema, créeme que no podía abrir los ojos, me hincaban, no podía abrir.
0: ¿Y ahora cómo está?
5: Ya los puedo, ya ahora sí las tengo abiertos, los oídos se me taparon, se me dormía. Yo sentía que mi cuerpo se me estaba adormeciendo totalmente.
0: Ahora está libre.
5: Ahora estoy libre.
0: Señor Víctor, cuando usted recibió la oración en el punto de luz, ¿qué pasó y cómo está?
6: Tenía un dolor de cabeza, pero gracias a Dios estoy liberado y en victoria y bendecido y prosperado.
0: ¿Salió todo el dolor de cabeza?
6: Todo el dolor de cabeza, gracias a Dios.
0: Andy, usted recibió la oración en el punto de luz, ¿qué pasó y cómo está?
7: Tenía muchas ganas de llorar, tenía resentimiento y tristeza. Ahora ya me siento tranquila.
0: ¿Salió la tristeza?
7: Sí.
0: Señora Lili, haciendo uso del punto de luz, ¿qué ha pasado con usted?
8: Se sentía así como unas agujas, así que me hincaban aquí de este lado, pastor.
0: ¿Estaba cuánto tiempo con esto?
8: 3 días.
0: ¿3?
8: Sí, 3 días.
0: Agora
8: liberada, pastor.
0: Senhora Carmen, haciendo uso del punto de luz, que ha passado com você?
9: Bueno, tenía mareos y dolores de cabeza y no podía avanzar, o sea, no podía caminar porque caminaba unos 10 pasos y me ahogaba. El médico me dijo que tenía el pulmón izquierdo inflamado.
0: Y ahora
9: bien, me siento bien, liberada de todo mal.
0: Senhor Enrique, haciendo uso del punto de luz, ¿qué ha pasado con usted?
10: Tenía dolores de espalda como 2 semanas. Y ahora que me oró el pastor ahí, ya me alivió. Ahora sí puedo mover la espalda, que me dolía bastante.
0: 2 semanas cargando este dolor.
10: Así es, a veces me pasaba y a veces venía con más fuerza. No podía agacharme.
0: Agacha. Ahora agacha. Eso no hacía.
10: Así es.
0: Señora Delia, haciendo uso del punto de luz, ¿qué ha pasado con usted?
11: Bueno, vine con un dolor.

0: Mi nombre es Cintia Troncoso. Conocí la Iglesia Universal a la edad de 15 años. Conocí la Iglesia más por un problema espiritual. Yo no lograba dormir por las noches, sufría de insomnios, depresión, deseos de suicidios. Siempre que yo quedaba sola en casa, buscaba la manera de encontrar la forma de quitar con mi vida. Pero yo no lo hacía de cualquier manera. Yo primero probaba, porque yo quería que si yo moría, moría instantáneamente, que no hubiera nadie que me pudiera salvar. Entonces, por ocasiones yo cogía correas y como yo vivía en una casa muy pobre, probaba la correa en los diferentes lugares que yo sabía que podía aguantarme. Nunca se dio. Siempre cuando ya intenté que encontré la más dura, la correa se dañó. No logré mi objetivo. Vivía una vida muy triste, muy sufrida. Siempre lloraba por las noches, no lograba dormir sola. Mi mamá tenía que dormir conmigo porque yo sufría con problemas espirituales, sentía que me aruñaban, soñaba con muertos, muchas cosas. Y aparte, yo todos los años, en cada cierto tiempo, salían en mi cuerpo unas ronchas, tipo monedas, que botaban sangre. Eso hacía que yo me sintiera mal, porque nunca había una cura para mí. Sufría de dolores constantes, de cabezas, insomnio. Todo esto yo lo sufría sola. No se lo hacía saber a mi mamá para que no sufra más, porque era una persona muy sufrida. Aparte, yo sufría acoso sexual. Eso me hacía sentir un odio hacia todo ser que sea hombre. Entonces yo buscaba en mi carácter una forma de protección hacia las personas. Aparte de esto, nosotros éramos muchos hermanos, sufríamos una vida económica muy precaria. Mi mamá no tenía para darnos la comida. Somos 9 hermanos. Y yo era la mayor, yo soy la mayor de 9 hermanos y me tocó trabajar desde muy pequeña para ayudar a mi mamá. Esto me hacía sentir una carga que no me pertenecía, porque mi mamá era como el hombre del hogar y yo la mujer del hogar. Tenía que cocinar, lavar, cuidar de ellos y eso me hacía sentir como que yo nunca iba a tener una vida, que nunca iba a ser feliz y que mi vida iba a ser igual a la de mi madre. Entonces eso me ponía muy mal, muy mal. Eso era lo que me llevaba a querer quitar la vida, a querer desaparecer del planeta. Conocí la Iglesia Universal a los 15 años y lo único que yo quería era sentir paz. No me importaba la vida económica que tenía, ni la falta y la necesidad que yo tenía. Lo único que yo quería poder es dormir, descansar, tener paz conmigo. Y fue en lo que yo me enfoqué en la iglesia fue en eso. Yo dije, si todo lo que dicen ahí es verdad, yo tengo que ser curada, yo tengo que ser liberada y poder dormir. Al paso de la segunda reunión que participé, yo ya logré dormir en paz. Logré dormir tranquila, logré tener la paz que yo tanto quería. Lo demás fue luchando. Yo logré conquistar muchas cosas aquí en la Iglesia Universal, principalmente en mi vida espiritual, participando de los ayunos de Daniel. Yo pude recibir al Espíritu Santo. Yo recibí el Espíritu Santo que para mí es lo primordial, lo más importante y después el resto, ¿no? Pero Jesús me dio a mí lo que yo necesitaba primero en mí, en mi ser, cambiar mi carácter, esa prepotencia que yo tenía, ese miedo que yo tenía a ser feliz, esa culpabilidad que yo sentía y que no era mía, pero que yo me sentía culpable. Entonces, todo eso desapareció de mí. Comencé a ser distinta, mi forma de pensar cambió, comencé a tener el deseo de luchar por cambiar, por tener una vida mejor. Y de la vida pobre, precaria que yo tenía, comencé a trabajar duro, porque yo no tuve la oportunidad de estudiar en ese tiempo ni el colegio ni la universidad. Yo trabajaba y ayudaba a mi mamá. Entonces yo dije, no, yo ahora sé quién es Dios y Él puede cambiar mi vida. Entonces yo comencé a trabajar duro, duro. Comencé a estudiar el colegio, me gradué y luego la universidad. Hoy en día soy contadora, soy CPA y tengo un trabajo maravilloso donde a mí me encanta lo que yo hago y doy lo mejor de mí. Tengo una vida bendecida, me logré casar. Yo que nunca me veía casada, me casé. Tengo un esposo maravilloso que me comprende, muy comprensivo, diferente a lo que yo era. Él me ayudó mucho también. Hoy en día yo tengo una muy buena relación con mi padre, con mi mamá, nos llevamos súper bien, somos amigas, nos compartimos todo y tengo una vida diferente. Tengo mi carro propio, conseguí un carro propio, bueno, mi segundo carro. La Cintia que era antes ya no existe. Ya no existe. Quien ve para mí ve realmente un cambio. Quien me conoce ve en mí un cambio, una diferencia a la Cintia derrotada, sufrida, adolorida, que en todo el mundo veía la culpa. Hoy no. El Espíritu Santo cambió por completo mi vida y todo lo que yo tengo económicamente no suple la necesidad que siempre tendré de Dios y sobre todo la felicidad que Él puso en mi corazón desde el día en que tuve mi encuentro con Él y mi bautismo en el Espíritu Santo. Ahora yo soy feliz.
1: ¿Sabía usted que existen tres tipos de cargas en la vida de una persona? Las cargas vienen en diferentes formas: emocionales, espirituales y físicas. Pero todas se sienten pesadas y causan agotamiento, opresión y muchas veces esclavitud. Es por eso que las personas ya no tienen fuerzas para seguir adelante, porque la carga es tan pesada. Los problemas son tan agobiantes que lo único que quieren es desistir. Pero conozca que solo Dios puede quitarle toda carga que siente su alma. Si usted cree y confía en su palabra. Recuerde, el Todopoderoso quiere darle el mayor de los tesoros: su presencia.

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0: ¿Cuál es su nombre?
1: Ana Coello.
0: ¿Qué problemas usted tenía?
1: Yo tenía muchos problemas en mi hogar y también tenía cáncer.
0: ¿Cáncer a qué parte de su cuerpo?
1: Al estómago. Primero fui curada de cáncer al estómago y después ya a los años me detectaron que tenía cáncer al útero.
0: ¿Usted se hizo exámenes, tomó pastillas? ¿Cómo estaba? ¿Cómo se sentía cuando le dieron la noticia del cáncer?
1: Cuando me dieron las noticias del cáncer, yo pude ingresar a Solca. Ahí fui, o sea, tuve con médicos y también de participando los días domingos del agua.
0: Todos los domingos usted traía su botellita con agua, usted tomaba del agua viva. ¿Cómo se siente hoy en día?
1: Hoy en el día me siento curada, tranquila. Y cuando yo estuve en el hospital, mis hijos me llevaban allá al hospital, me llevaban el agua. Incluso se me cayó el pelo y por eso uso ahora este turbante.
0: ¿Qué mensaje usted daría para las personas que nos están mirando, están escuchando su testimonio, para que ellas también puedan acercarse a la Iglesia Universal los días domingos y participar de esta reunión especial?
1: Yo les recomiendo que tengan mucha fe en Dios y que participen los días domingos y que traigan su botellita de agua para que le pongan la gota del milagro y sean curadas.
0: ¿Cuál es su nombre?
2: Hilda Landa.
0: ¿Cómo estaba su vida antes de participar en la Iglesia Universal? ¿Qué problemas usted tenía?
2: Cuando vine yo a la Iglesia Universal estaba yo enferma, con problemas de depresión y tenía problemas de gastritis.
0: Usted tomando del agua viva, ¿cómo se siente ahora todos los domingos?
2: Tomando el agua viva, desde que me comencé a tomar el agüita consagrada, llegando acá a la iglesia, me calmó esos dolores y fui curada de esa gastritis.
0: ¿Qué mensaje usted daría para las personas que están escuchando y están viendo su testimonio, para que ellas también puedan participar este día domingo en la Iglesia Universal?
2: Que vengan, que busquen de Dios, que vengan acá a la Iglesia Universal. Aquí Dios bendice, ¿no? Primeramente nuestra alma, nos da paz, tranquilidad y somos curados de todo, a las enfermedades y en la familia también.

0: ¡Ah, qué paz! Seguramente, al ver estas imágenes, al igual que yo, usted tuvo la misma sensación. Y eso es porque el agua tiene la capacidad de traer alivio. Aún así, por los quehaceres del día a día, las dificultades familiares, laborales o incluso los problemas de salud, muchas veces no logra tener paz en su interior. Vive angustiado, cansado y hasta se siente cargado con cosas que no puede resolver, porque no basta con un minuto de tranquilidad. Lo que usted necesita va más allá. Agua viva recorriendo su interior, tal como está escrito. El que cree en mí, como ha dicho la Escritura, de lo más profundo de su ser, brotarán ríos de agua viva. Jesús es la fuente de agua viva, capaz de transformar todo su interior y así transformar su alrededor. Este domingo, traiga una botella con agua, pues recibirá gratuitamente el agua viva, principalmente a las 9:30 de la mañana. Otros horarios, 7 de la mañana y 5 de la tarde. 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

0: e transformar. Há uma diferença entre deformar, deformação e transformação. Me explico? Me explico? Quando el hombre el resiste el fuego, então se ele é deformado, violento, agressivo, incoerente, indisciplinado, irresponsável, ele é deformado, deformado, problemático, adicto, imoral, inconstante, vingativo, cansado. Quando el hombre, el mismo hombre, va para el fuego del altar, para el fuego de la hoguera santa, para el fuego de la entrega a Dios, a Dios, a Dios. Entonces, uno es transformado de criatura en hijo, de débil a fuerte, de indefinido a definido, de inconstante a constante, de desequilibrado a equilibrado. Es decir, hay una transformación y quien disfruta de esto es uno.
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Levantarse no significa que los problemas se solucionen. Significa una actitud tomada en contra de aquella situación en que usted se encuentra ahora. No dependa de la fe de nadie, sino en su propia fe y en Cristo. Lo que Dios quiere ahora es que usted reaccione y venza. Peor que el problema es la reacción de la persona delante de él. Dios lo está llamando como lo llamó a los grandes que hicieron historia y obtuvieron grandes conquistas. No son sus condiciones las que van a hacerle vencer, sino la manifestación de su fe. Cuanto más grande quiera ser usted, más va a tener que enfrentar la oposición de aquellos que son débiles y no reaccionan. Quizás usted no sepa a dónde ir, nunca vio la salida. Ahora tenga valor para ponerse sobre sus propios pies y luchar. No espere de nadie y viva su fe.

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0: Mi nombre es Carlos Segura. Yo fui víctima de brujería. Desde que yo tengo memoria, mi mamá siempre nos llevó a casas de limpia. Fuimos con los brujos. Siempre nos hacían limpias con huevos, con ramos. Nos daban amuletos. Mas nada de eso nos ayudaba en verdad. Así es que mi mamá, pues, siguió buscando ayuda en esos lugares y yo crecí en ese ambiente. Mas cuando fui creciendo, al llegar a la adolescencia, empecé a tener problemas espirituales. A mí me acontecía lo que dicen que se le sube el muerto, o sea, yo no me podía mover, podía ver, abrir los ojos, pero no podía hablar, no podía gritar. Entonces, tuve problemas espirituales. Empecé más adelante con depresión, o sea, empecé una depresión al grado de que empecé a tener pensamientos de suicidio. Pues yo incluso me llevaban con psicólogo para buscar ayuda, mas yo me sentía igual, o sea, yo sentía un vacío dentro de mí.
1: Estos problemas llevaron a Carlos a descuidar su vida y caer en la desesperación.
0: Me salí de la escuela por la depresión. Entré a trabajos, mas no duraba, o sea, duraba un tiempo y después me salía, o sea, nunca fui constante, o sea, todo me afectó en todas las áreas de mi vida, o sea, llegué al momento de, pues, de que mi único pensamiento era quitarme la vida, o sea, llegué a ese punto.
1: Hasta que un día recibió una invitación que cambió su vida.
0: Yo conocí el Templo de los Milagros gracias a la invitación de mi mamá, porque ella, pues, siguió buscando ayuda. Y por medio del radio, ella conoció el Templo de los Milagros. Entonces ella, al verme mal, me invitó. Yo acudí y ahí me enseñaron cómo luchar. O sea, me enseñaron cómo vencer estos problemas espirituales. O sea, me orientaron, me guiaron, me apoyaron. O sea, me apoyaron y yo pude salir de todos esos problemas que tenía. Espiritualmente ahora soy un hombre libre, o sea, estoy liberado totalmente, ya no tengo pensamientos de suicidio, ya no me quiero morir, ya quiero vivir. Ahora soy una persona que veo las cosas positivamente. Aquí me enseñaron, o sea, me enseñaron a luchar, a vencer. Ya no se me sube el muerto, ya no tengo ningún problema espiritual, o sea, ahora ya me siento feliz, estoy feliz. Y aquí aprendí cómo salir adelante, cómo luchar, cómo vencer. Entonces ahora yo tengo mi propio negocio, trabajo por mi cuenta, ya no soy más inconstante de que un tiempo sí, un tiempo no, no, ya aquí me enseñaron cómo ser un vencedor. Ahora tengo deseos de vivir, de salir adelante.
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3: Todo el mundo estaba preso al pecado. Entonces Jesús vino. Entregó su vida en la cruz del Calvario y pasó a ser la puerta de entrada al cielo. Sin Jesús no existe calificación, formación, curso que una persona pueda hacer para entrar en el cielo. Por esa puerta, todo el mundo tiene la oportunidad de pasar, de entrar, pero solo puede entrar cuando le entregue su vida. Entonces Él es la puerta por la que usted entra al cielo.

Solo fue necesario una palabra de Dios para que la oscuridad pasara a ser luz. Así fue en la creación. Y así es en la vida de una persona cuando la palabra de Dios entra en acción en su vida. Lo que no tiene forma y está vacío se llena de Espíritu de Dios, trayendo verdadera alegría y paz.

Hoy me levanté sin ganas de vivir. Literalmente, solamente quiero encontrar una salida a mi vacío. Las personas que dicen estar para mí realmente no lo están y me dejan sola. Mi nombre es Liz y tengo depresión. Fue por problemas familiares entre mis padres, agresiones verbales, tanto físicas, hicieron que yo tuviera un dolor hacia mis padres, hacia mí misma. Pese a eso, ellos se separaron. Yo, llegando a la primaria, sufrí de bullying, a tal punto de que me encerraban en los salones, me jalaban del cabello, me decían de cosas que yo no valía nada. Y todo eso yo me lo empecé a creer. Yo me sentía que no tenía valor, que a los ojos de las personas yo no podía ser yo porque me juzgaban. Yo no podía hacer algo porque yo me sentía juzgada. Yo no me sentía querida ni por mi familia ni por mis supuestos amigos. Yo pensaba que no tenía ningún sentido. Yo sufría. No tenía una aceptación. ¿Cómo es que yo iba a seguir viva? Porque la angustia de mi alma era mucha. Era a tal punto de yo querer ir a donde me llevara el viento y correr y encontrar algo que me llenara. Mi cambio fue interno. Yo tenía que tomar la decisión de seguir a ese Dios. Nadie me obligó, pero yo tomé esa decisión porque mi vida ya me había llegado a un punto en que no tenía sentido. Entonces yo, por ayuda de una persona, yo empecé a salir adelante. Dios empezó a llenar eso que a mí me faltaba, porque cuando yo regresé, esa paz me inundó, que el hecho de conocerlo ya me transformó completamente. La Liz de hoy es completamente diferente de ser una chica agresiva, de una chica triste. Ahora pueden venir los problemas, pero yo sé que voy a superarlos. Puede ser una persona que no tengo valor, pero yo me conozco y sé quién soy. El día de hoy yo ya no necesito acudir a una navaja para sentirme bien, para llenar ese vacío. Yo ya no necesito cortarme ni sentir ardor. Mi familia es totalmente transformada. Vivimos en armonía. Mis padres están juntos de nuevo. Aprendí en que las cosas no las puedo superar solas. No acudir a una navaja o a cualquier otro tipo no te va a llenar, porque lo único que te puede ayudar es Dios.

Los beneficios de la fe solo son posibles para los que consiguen vencer los sentimientos. Esta es la mayor guerra de los verdaderos discípulos de Jesús.

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0: 3 muertos y 2 heridos es el saldo de una balacera en un cortejo fúnebre realizado el día de ayer en los exteriores de un cementerio en el norte de Guayaquil.
1: Guayaquil destina 1.3 millones ante el fenómeno de El Niño.
0: ¿Qué más? ¿Cómo operaba una avioneta capturada en el cantón Eloy Alfaro Durán con el grupo criminal Los Lobos para enviar droga hacia México y Estados Unidos?

0: Hola a todos, bienvenidos y muy buenos días. Gracias por estar hoy viernes 28 de agosto del 2026 en Buenos Días País.
1: Muy buenos días. Ya estamos terminando, ya terminamos la semana prácticamente. Ya se viene el fin de semana cargados de información y también tenemos para compartir invitados en los cuales vamos a estar hablando sobre los cursos de DACE que se abren 700 cupos para aprender un oficio, generar ingresos y emprender en Guayaquil. No se olviden de seguirnos en nuestras redes sociales para estar al tanto. Estamos en Facebook como Radio Cuantena, en Instagram en X como Radio Cuantena y en TikTok como Cuantena 1030 AM.
0: Bien, vamos a tener varios temas de tratar el día de hoy también sobre el tema gastroenterólogo con un especialista para hablar sobre estas enfermedades, consecuencias, cómo tratarle y qué hay que prevenir. Síganos en las redes sociales y también está nuestro número telefónico a disposición 098-331-4688 para cualquier tipo de denuncia, sugerencia, comentario. Está a su disposición. Vamos a ver el clima, sí, el clima en Guayaquil y en la costa ecuatoriana, de la voz de Rafael Pombo del Inocal.

0: Muy buenos días en esta mañana de San Viernes desde el INOCAR. Se pronostica para nuestros amigos en el puerto principal un cielo nublado variando a parcial nublado con vientos con dirección oeste de 1 a 16 nudos y la temperatura del ambiente de 24 a 32 grados centígrados. Y para quienes viajan en este fin de semana hacia los diferentes balnearios del borde costero ecuatoriano, la temperatura del mar se ubicará entre los 26 a 27 grados centígrados en la costa continental ecuatoriana. Así que recuerde que estamos en periodo de aguajes hasta el próximo domingo 30 de agosto. Así que tener mucha, pero mucha precaución cuando ingresan al mar. Y la temperatura del mar en la región insular Galápagos se ubicará entre los 26 a 27 grados centígrados. Este fue el reporte meteorológico portuario desde el INOCAR para la comunidad. Estuvo con ustedes Rafael Pombo. Buenos días.
1: Buenos días y gracias a Rafael. Les contamos que el municipio de Guayaquil dio a conocer ayer el plan de contingencia para enfrentar el fenómeno climático del Niño. Vale recordar que se han preparado varios comités para que estén atentos en distintos puntos de la urbe porteña.
2: La mañana de este jueves 27 de agosto, el municipio de Guayaquil anunció el plan de contingencia frente al desarrollo del fenómeno del Niño, destinando 1.3 millones de dólares en asistencia humanitaria. La alcaldesa encargada, Tatiana Coronel, señaló que en la ciudad ya se cuenta con 263 comités comunitarios de gestión de riesgos, capacitados y equipados para actuar frente a eventos adversos.
3: Actualmente, por disposición de la alcaldesa subrogante Tatiana Coronel, se encuentra activado el COE cantonal a través de sus mesas técnicas, quienes constantemente están realizando trabajos de coordinación y de preparación. De esta manera nos estamos preparando para que al inicio de las lluvias o el efecto que traiga el fenómeno del Niño, no solo en la zona urbana, sino en la zona rural, también estemos preparados y sepamos cómo atenderlos.
2: La prevención también incorpora herramientas para identificar sectores vulnerables a través del geoportal de SegurEP, la ubicación de 29 alojamientos temporales, el monitoreo y coordinación de alertas desde el C5 Guayaquil y mediante la línea 181.
4: Estamos en la comunidad, además, con los diferentes comités barriales, con los diferentes enlaces ciudadanos y la participación para poder dar educación, prevención y promoción en salud.
2: La Red Municipal de Salud dispone de 52 establecimientos entre fijos y móviles para atender emergencias, urgencias y consultas por demanda espontánea. Las medidas contempladas buscan reducir riesgos, anticipar necesidades y fortalecer la capacidad de respuesta frente a los escenarios que pueden presentarse durante la temporada lluviosa. Odalis García, el noticiero Trabajando por Ecuador.
1: Ahí están los preparativos para enfrentar el fenómeno climático de El Niño.
5: Y la Secretaría de Gestión de Riesgos señala que ninguna alcaldía ha cumplido al 100% su plan de respuesta ante el fenómeno del Niño. Veamos.
6: El día de hoy no tengo ningún municipio, ninguna prefectura que ha cumplido el 100% de sus planes.
7: El señalamiento llega mientras desde la Secretaría de Gestión de Riesgos se asegura que se trabaja en la reducción de los impactos mediante estudios y planificación con advertencias sobre las zonas que podrían resultar más afectadas.
6: Tenemos al momento una población que estaría expuesta de 1.300.000 personas en las 17 provincias, en los 143 cantones y 491 parroquias que son las que hemos declarado en alerta naranja.
7: Y es justamente esta información la que preocupa, pues no existe de momento una articulación de manera directa con las alcaldías. Esto tan solo estará poco de entrar a los meses considerados claves para el fenómeno del Niño, donde se pondrá a prueba todos los recursos destinados para evitar el menor impacto en la ciudadanía.
6: Y 150 millones ha destinado el gobierno nacional distribuido en cada una de las carteras de Estado. 650 millones, de los cuales el 70% son para prevención y el restante para la línea de respuesta.
7: Pero cómo se encuentra actualmente el calentamiento del mar, nos lo explica el capitán Carlos Perugachi del INOCAR.
8: Ha tenido el calentamiento persistente con anomalías muy significativas que están alrededor de hasta 4 grados Celsius, y esto obviamente incide en que el nivel del mar tiene este incremento. En la parte continental han estado alrededor de los 35 hasta los 40 centímetros.
7: Y frente a esto hay antecedentes que comienzan a tomarse en cuenta, como esta gráfica, donde las condiciones actuales presentan similitudes oceanográficas con las observadas durante el fenómeno del Niño del 97. Por eso el monitoreo permanente será determinante. En este contexto, el buque Orión zarpará el día de mañana como parte de una campaña regional de investigación oceanográfica que permitirá recoger información sobre el comportamiento del océano. El día de mañana también se realizará un seminario internacional dirigido a los gobiernos autónomos descentralizados que va a liderar la Secretaría de Gestión y Riesgos. Astrid Singre, Teleamazonas.
1: 5 personas fueron prácticamente abatidas, ellas 3 murieron en el exterior de un cementerio en el norte de Guayaquil. Esta balacera causó preocupación, conmoción y susto a quienes circulaban y se encontraban en las salas de velación de Jardines de la Esperanza.
9: Por medio de estos videos se reportó la balacera registrada la tarde de este jueves en la avenida Felipe Peso, a la altura del cementerio Jardines de la Esperanza, norte de Guayaquil. En efecto, al llegar la policía, encontraron 3 cuerpos tendidos sobre la calzada, con varios impactos de bala. Según las primeras versiones, los sujetos iban a un velorio y fueron atacados por otros individuos que se movilizaban en un vehículo y en motocicletas.
10: Habían salido aquí del cementerio y habían sido abordadas por una furgoneta con personas desconocidas, las cuales proceden a disparar en contra de la unidad de ellos. Tenemos indicios en el lugar entre vainas de arma larga y corta.
9: Las motos de las víctimas quedaron a un costado. Este hecho dejó además a 3 personas gravemente heridas, quienes fueron trasladadas a distintas casas de salud. Todos se movilizaban en moto. Uno de los heridos fue llevado hasta el centro médico de la Marta de Roldós y el otro al IES. En tanto, una alarma hizo que la policía ingresara al Campo Santo a verificar si existían encapuchados en el interior del cementerio.
10: Cuando nosotros llegamos al lugar, indicaron que posiblemente se encontraban personas armadas al interior del cementerio, lo cual se mandó a verificar con los motorizados, los cuales tomaron contacto con los guardias e indicaron que pensaban que era ese tipo de alarma, pero hicieron un recorrido, un barrido, en el cual no encontraron a su
9: familia. Familiares de los occisos llegaron a la escena del crimen y lamentaron lo ocurrido. La policía, en tanto, está investigando si los fallecidos pertenecen a alguna agrupación delictiva y si tienen antecedentes penales. Los cuerpos fueron llevados por medicina legal hasta la morgue de la policía. Carlos Julio Gurumendi, Noticias Oromar.
1: Son las 7 de la mañana con 16 minutos. 7 con 16 minutos, les contamos que drones rastrean una red criminal que operaba con ex policías, ex miembros de la fuerza pública.
7: Desde el aire, sin margen de escape, las imágenes captadas por los drones de la Policía Nacional son la prueba contundente del cerco que se cerró sobre la cúpula operativa del narcotráfico. A través de este monitoreo aéreo permanente, las unidades de inteligencia le siguieron cada paso a los sospechosos hasta ubicar exactamente la vivienda estratégica en la urbanización La Costanera, en Ciudad Celeste, San Borondo.
11: No entiendo.
7: Aquí custodiaban el millón de dólares en efectivo, mientras en Durán mantenían la avioneta lista para abastecerse, cargar la droga y emprender el vuelo hacia Norteamérica. Según los agentes investigadores, la estructura estaba liderada por José Miguel, un ex policía que mantenía el control de las operaciones en San Borondón, Machalí, Huaquillas. Junto a él, otro ex servidor policial dado de baja, que era su mano derecha.
11: Con el apoyo de la DEA y del Comando Sur de los Estados Unidos, se pudo determinar los cabecillas y hoy por hoy están capturados.
7: El informe de inteligencia al que tuvo acceso este noticiero detalla la logística exacta utilizada por esta red para mover el alcaloide hacia el exterior. La droga era traída directamente desde Colombia y trasladada hasta San Borondón, donde la estructura alquilaba inmuebles por meses para usar como centros de acopio temporal. La red habilitó e identificó pistas clandestinas distribuidas en Guayas, Os Ríos y Manabí. De hecho, durante las fases previas de esta investigación, la policía ya había detectado una narcopista en el Cantón El Triunfo. De estas pistas despegaban aeronaves tipo avioneta con rumbo a países de América del Norte. Es más, la avioneta decomisada durante las incursiones en Durán La investigación determinó que la aeronave tenía previsto utilizar esta pista clandestina recién acondicionada en una zona rural de Guayas para emprender su ruta de vuelo directo hacia México. Tras la audiencia, la gran mayoría de los detenidos en este mega operativo ya recibió prisión preventiva por delincuencia organizada. Catalina García, Teleamazonas.
5: Muy bien, y seguimos con más información, porque tenemos a alumnos aprendidos en Chone. La policía aprende a 9 sujetos tras un hallazgo de 3 jóvenes en Chone. Veamos.
7: Acorraladas al borde de una pendiente de 15 metros y asesinadas a balazos. Así fue el trágico final de María Emilia Delgado, de 17 años, Cheryl Yeritza Zambrano Bravo y Gisela Anabel Delgado Castro, cuyos cuerpos fueron arrojados entre la maleza de una profunda quebrada en el Cerro Monduque, en la vía Platanales, Cantón Chone.
12: Incluso el día de hoy tengo entendido que cumplía 18 años. Lamentable lo que ha sucedido en Chone, estamos muy consternados. Nosotros como policía no vamos a dejar pasar. Tiene identificado a 2 personas, alias Frejol y alias Brian.
7: En las últimas horas, los agentes de la Policía Nacional, tras varios allanamientos, atraparon a estos 9 sujetos involucrados en el triple crimen.
12: Es una misma banda, es de la organización de los Lobos.
7: La reconstrucción de los hechos revela una precisión escalofriante por parte de los atacantes. Todo comenzó el lunes 24 de agosto a las 16 horas, cuando las 3 mujeres salieron juntas desde una vivienda en el barrio Santa Fe. Tan solo 60 minutos después, a las 17 horas, los habitantes de la zona rural del Cerro Monduque escucharon una ráfaga de disparos. Los sicarios las trasladaron rápidamente hasta ese punto apartado, las llevaron al borde del abismo y dispararon sus armas a corta distancia. Tuvieron que transcurrir más de 24 horas para que la escena fuera descubierta. El informe policial y la inspección técnica ocular revelaron que los disparos fueron dirigidos a zonas vitales. La joven de 17 años, que vestía jeans azul y blusa negra, recibió 3 impactos a la altura del ojo izquierdo y 2 en el cuello. La otra víctima, con vestido negro, registra 2 orificios de bala en la parte frontal del cráneo. Y la última, que vestía una prenda de color concho de vino, presentaba un impacto a la altura de la ceja derecha. Este triple asesinato refleja el violento panorama que azota la provincia de Manabí. Catalina García, Teleamazonas.
1: Terrible la situación en la provincia de Manabí. 7:20 a.m. Es momento de separarnos. Nos vamos a una pequeña pausa, pero enseguida regresamos con más noticias.
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0: 7:33 y seguimos con información. Más de 20 sospechosos ligados a estructuras criminales son detenidos en el operativo Apolo 28. Esto se dio en Guayaquil, Durán y San Borondón. Veamos.
1: Sasayamara, Pablo, el problemático, es un sujeto que con solo mirarlo genera temor. Su forma de actuar era muy violenta. Es señalado como un presunto sacapinta que operaba en el cantón Durán, provincia del Guayas.
2: Mucho más, y quiero destacar el apoyo que la ciudadanía nos está dando a través de la herramienta que hemos presentado, el código QR. Recordemos esa valiosa información en donde podemos subir videos, fotografías y denuncias para visibilizar a los delincuentes.
1: Este sujeto fue detenido junto a más de 20 personas dentro de la redada policial Apolo 28, en donde se aprehendieron a sujetos vinculados con bandas criminales.
2: 9 de ellos con antecedentes penales por los delitos de robo, tentativa de asesinato, tráfico de drogas, tenencia de armas.
1: Como es costumbre, se hallaron imágenes alusivas a la Santa Muerte, droga, armas y varios uniformes militares. Aparentemente con estas prendas simulaban falsos operativos en las carreteras. La policía mostró su malestar ante la libertad de varios zampones detenidos en operativos.
2: En el último trimestre se han dictado 54 dictámenes abstentivos. Esto es que una vez de lo que nosotros los capturamos, los ponemos a órdenes de la autoridad, en las audiencias de calificación de flagrancia, dicta el juez la medida de prisión preventiva. Luego de 10 días, los abogados muy hábilmente de estos delincuentes presentan la revisión de estas medidas y lógicamente, si no acusa el fiscal, el juez no tiene los elementos de convicción y da estos dictámenes abstentivos.
1: Dicen que estarán vigilantes de los procesos penales, pues esto desencadena violencia en la calle. Jorge García, El Noticiero, trabajando por el Ecuador.
3: Y bien, en un mega operativo realizado en el cantón Eloy Alfaro, Durán, la policía encontró en uno de los inmuebles allanados una avioneta que estaba lista y preparada para ser equipada con droga. Los lobos eran los responsables de este cargamento para ser enviado a México y a Estados Unidos en colaboración con la organización Jalisco Nueva Generación.
4: Hallazgo de esta avioneta en un terreno del cantón Durán, en Guayas, fue clave para que la policía descubriera cómo el grupo criminal Los Lobos enviaba droga de forma ilegal a México y Estados Unidos en alianza con el cártel Jalisco Nueva Generación. Según la policía, la droga se ocultaba en vehículos de doble fondo para ingresar al país por la frontera norte en la provincia de Esmeraldas. El alcaloide era trasladado a centros de acopio en Vinces, provincia de Los Ríos. Ahí cargaban las avionetas y transportaban el cargamento hacia México. Desde ese país, a su vez, llevaban la droga a Estados Unidos. A eso se debe que en este operativo, denominado Factoría, haya también colaborado la DEA y el Comando Sur de Estados Unidos.
5: Una estructura fuerte dedicada a cometer delitos de extorsión, sicariato, tráfico internacional de sustancias catalogadas sujetas a fiscalización.
4: Durante las intervenciones detuvieron a 2 pilotos de nacionalidad mexicana.
5: Son los que trasladaban la droga desde Ecuador hacia México y posterior a los Estados Unidos.
4: Agregó que el hecho de que la avioneta fuera encontrada en Durán corrobora lo importante que es ese cantón para el crimen organizado. De hecho, Durán es considerado como uno de los corredores estratégicos del tráfico de drogas en el país. Además, se hallaron 1,000 litros de combustible que se utilizaban para poder realizar los vuelos hacia el exterior.
5: Línea investigativa que nos dará quién estaba proporcionando este tipo de combustible que usted, como bien lo mencionó, no se le encuentra en cualquier gasolinera.
4: El operativo también se desarrolló en San Borondón y Guayaquil y dejó en total 24 personas detenidas.
0: Y seguimos con información con la número 9. Vamos con la 9. Más de 20 sospechosos ligados a estructuras criminales son detenidos. Son capturados en el operativo Apolo 28. Veamos.
1: Sasayamara, Pablo. Pablo, el problemático, es un sujeto que con solo mirarlo genera temor. Su forma de actuar era muy violenta. Es señalado como un presunto sacapinta que operaba en el cantón Durán, provincia del Guayas.
2: Mucho más, y quiero destacar el apoyo que la ciudadanía nos está dando a través de la herramienta que hemos presentado, el código QR. Recordemos esa valiosa información en donde podemos subir videos, fotografías y denuncias para visibilizar a los delincuentes.
1: Este sujeto fue detenido junto a más de 20 personas dentro de la redada policial Apolo 28, en donde se aprendieron a sujetos vinculados con bandas criminales.
2: 9 de ellos con antecedentes penales por los delitos de robo, tentativa de asesinato, tráfico de drogas, tenencia de armas.
1: Como es costumbre, se hallaron imágenes alusivas a la Santa Muerte, droga, armas y varios uniformes militares. Aparentemente con estas prendas simulaban falsos operativos en las carreteras. La policía mostró su malestar ante la libertad de varios zampones detenidos en operativos.
2: En el último trimestre se han dictado 54 dictámenes abstentivos. Esto es que una vez de lo que nosotros los capturamos, los ponemos a órdenes de la autoridad, en las audiencias de calificación de flagrancia, dicta el juez la medida de prisión preventiva. Luego de 10 días, los abogados muy hábilmente de estos delincuentes presentan la revisión de estas medidas y lógicamente, si no acusa el fiscal, el juez no tiene los elementos de convicción y da estos dictámenes abstentivos.
1: Dicen que estarán vigilantes de los procesos penales, pues esto desencadena violencia en la calle. Jorge García, El Noticiero, trabajando por el Ecuador.
3: ¿Que las bandas criminales operan en Ecuador como ejércitos irregulares? La empresa televisiva Teleamazonas hizo un reportaje sobre esta noticia y nos ofrece el siguiente informe.
6: Sobre la mesa no hay armas de fabricación casera ni pistolas cortas defensivas. Se trata de un parque automático de combate pesado. Destacan fusiles de asalto de plataforma AR-15 y M4 en calibre 5.56 milímetros. El estándar de infantería de la OTAN y de las Fuerzas Armadas de Estados Unidos. Fusiles con guardamanos de madera, característicos de la plataforma AK-47, el arma de guerra de origen soviético por excelencia. El peligro de estas armas no reside solo en su apariencia, sino en su capacidad operativa. Frente a la fuerza pública, su potencia de fuego, entre 600 y 900 disparos por minuto en ráfaga continua. El alcance efectivo de 300 a 600 metros de letalidad directa, frente a los 50 metros de una pistola 9 milímetros convencional. Ni qué decir del poder de penetración, el calibre 7.62 y la munición 5.56. Perforan chalecos antibalas urbanos, carrocerías no blindadas y paredes de mampostería gruesa. Mientras el disparo de una pistola convencional cae a los 50 metros, el proyectil de un fusil de este tipo percutado, por ejemplo, desde la Avenida de las Américas a la altura del aeropuerto, conserva la fuerza suficiente para cruzar los 8 carriles, atravesar el paso elevado e impactar con poder letal hasta las viviendas de La Garzota. A 500 metros de distancia en Guayaquil, un solo disparo de este calibre puede atravesar las paredes de varias casas a la redonda. Este decomiso revela además un nivel de preparación táctica superior, receptores superiores, desmontables, miras ópticas de punto rojo para adquisición rápida de objetivos y acoples para silenciadores y adaptadores, herramientas diseñadas para emboscadas a larga distancia y enfrentamientos prolongados contra unidades de élite, armas probadas en conflictos como Irak, Afganistán o Ucrania, ingresadas a través de redes internacionales de tráfico, están hoy resguardando rutas del narcotráfico en nuestro territorio. Un cálculo aproximado de este arsenal en el mercado negro puede llegar hasta los $100,000 si se toma en cuenta todo el conjunto con la munición y los accesorios. Hallado en un cantón abandonado, sin alcalde presente, sin agua potable y donde la única constante es la pobreza. Mientras la comunidad sobrevive a duras penas, el crimen organizado despliega en sus calles este arsenal y así el dinero que nunca llega a obras para la gente, sobre fusiles para cuidar la droga. Catalina García, Teleamazonas.
3: Impresionante cómo operaban y la magnitud de ese armamento tan sofisticado y que de alto rango para poder disparar de una distancia a otra es impresionante. Me quedo sorprendido con eso. Les contamos que la Policía Nacional realizó operativos en la red vial de la provincia de El Guayas. Hay vinculados en caso de robo automotores que circulan por las carreteras de esta provincia.
7: Perfilaban a sus víctimas camiones con mercadería que circulaban por las vías de El Empalme. Los interceptaban, los despojaban del vehículo y después exigían dinero por su devolución. Sin embargo, la Policía Nacional ya estaba tras su rastro. Tras 5 meses de investigación y labores de inteligencia, nuestros servidores policiales identificaron a 3 presuntos integrantes del grupo delictivo Los Choneros, vinculados con varios robos en ejes viales y secuestros extorsivos. La intervención permitió aprender a los 3 sospechosos, recuperar un camión reportado como robado e incautar un arma de fuego y 2 teléfonos celulares. Como parte de la estrategia operacional 3D, la Policía Nacional continúa debilitando estas estructuras delictivas y recuperando la seguridad en las vías.
3: Son las 7 de la mañana con 43 minutos, 7 con 43 minutos.
0: Seguimos con información. Vamos a hablar un poco de lo que está sucediendo con el dengue. El repunte de los casos de Guayaquil de dengue se están presentando cada vez más. Veamos.
8: Los casos de dengue registran un preocupante incremento en el país y eso se refleja en hospitales públicos y privados de Guayaquil. Según Milton Chan, médico responsable del servicio de infectología del hospital Alfredo Pulson, el repunte responde a un factor climático.
9: En las últimas semanas, cuando el aumento de la cantidad de lluvia, que al momento ahora se ha controlado, ¿no? Pero eso seguramente aumentó la cantidad de vectores y obviamente aumenta la enfermedad, ¿no? Pero sí hemos tenido casos de dengue agudo. Moderado, ¿no?
8: Según cifras del Ministerio de Salud, en lo que va de agosto, se han registrado 28.652 casos, es decir, 3.947 casos más que los 24.705 que se presentaron en el mes de julio. Una de las mayores preocupaciones de los médicos es que la mayoría de los pacientes confunden los síntomas del dengue con los del resfriado común y se automedican, lo que trae complicaciones en los cuadros.
10: 3 pacientes que estamos viendo por día con cuadros que simulan cuadros respiratorios y terminan siendo dengue. Pacientes que toman antiinflamatorios y se bajan las plaquetas. Y tenemos plaquetopenia, pacientes internados por plaquetopenia o pacientes que hacen sangrado digestivo secundario al uso de antiinflamatorios en pacientes con dengue. Entonces, una de las primeras cosas que uno tiene que, como médico, cuando afronta un paciente con fiebre, descartar que no tenga un proceso respiratorio, de pensar que ya es dengue, y si estamos pensando que es un proceso viral secundario a dengue, no uso antiinflamatorios.
8: El doctor John Cuenca advirtió además que no solo hay casos de dengue.
10: Tuve un par de pacientes que simulaban una artritis, eran dolores articulares, tenían más de 7 días de evolución con algo de febrícula y decían que no habían estado en contacto con mosquitos ni nada, pero terminaron siendo chikungunya.
8: La Dirección de Salud del municipio informó que mantienen las tareas de prevención, pues en lo que va del año han desplegado más de 250 brigadas de fumigación en distintos sectores de la ciudad. Las autoridades piden a los ciudadanos que eliminen los criaderos de mosquitos, que eviten automedicarse y que ante cualquier síntoma acudan a un médico.
3: Bien, ahí están las reglas claras. Vamos a traer a especialistas aquí para hablar sobre esta situación. De verdad que es muy preocupante. No hay que automedicarse, hay que ir al médico, hay que tomar la medicina constantemente y si está con una fuerte gripe, una congestión así fatal, protéjase porque esto es pasoso.
0: Y también si es que tiene algún síntoma o algo, no se automediquen. Es importante no automedicarse, de verdad, porque muchas veces pensamos de que ay, es una gripecita, como estamos viendo en el reportaje, cuando puede llegar a ser algo mayor.
3: Vamos a cambiar de tema y les contamos que Ecuador, junto a Colombia y Estados Unidos, buscan un plan antinarcóticos. ¿Para qué? Para acabar con estas mafias que vienen atacando al país.
11: La frontera sur de Colombia, norte de Ecuador, es un punto clave para las operaciones de seguridad que emprende el gobierno de Abelardo de la Espriella. Y en esa línea, este jueves, el segundo día de su visita a ese país, el jefe del Comando Sur de los Estados Unidos, Francis Donovan, visitó destacamentos militares en Tumaco, Nariño, muy cerca de la frontera con Esmeraldas. Lo hizo acompañado del recién posesionado mando militar colombiano. A la reunión también se sumó el ministro de Defensa de Ecuador, Giancarlo Lofredo, y el jefe del Comando Conjunto de las Fuerzas Armadas, Henry Delgado. quien el miércoles adelantaba que asistiría a este encuentro en el que se evaluaría la planificación de acciones regionales contra el crimen organizado.
12: Tenemos ya una próxima reunión el 27 de este mes, nuevamente con el general comandante del Comando Sur, para ver el avance de esta planificación, que esperamos salga no más allá de la tercera semana de septiembre.
11: Ocurre mientras Estados Unidos aumenta su cooperación en la región. Desde el Comando Sur, a través de sus portales oficiales, se ha destacado incluso la necesidad de adoptar sistemas autónomos no tripulados en las tareas de interdicción marítima, en tanto que el gobierno colombiano ha dado un giro de timón en su lucha contra el crimen organizado. Abelardo de la Espriella ha dejado de lado la llamada política de paz total de Gustavo Petro, ordenando la extradición de 5 miembros de grupos armados que antes eran negociadores de paz.
13: La farsa de la paz total terminó para siempre.
11: Según las cifras de su gobierno, 21 cabecillas han sido dados de baja. 530 integrantes de organizaciones delictivas han sido capturados. Además, 13 toneladas de cocaína han sido decomisadas. Y 83 puntos de producción de alcaloide destruidos.
13: ¡Son terroristas y así los vamos a tratar!
11: Desde Ecuador se advierte con actuar con fuerza ante un posible desplazamiento de insurgentes de territorio colombiano. Y ahí la coordinación con el Comando Sur, este jueves en la frontera común, será importante. Carlos Acoto, Teleamazonas.
14: Una pausa comercial y regresamos con Buenos Días País. 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

0: Son las 7 de la mañana con 59 minutos y les contamos que hace 3 días en Manta, en el puerto de Manta, en la provincia de Manta, allí permanece un buque estadounidense de guerra. Veamos de qué se trata y qué acciones tomará en nuestro territorio.
1: El USS San Antonio y el destructor Gridley, navíos insignias de la Fuerza Naval estadounidense, atracaron desde el lunes en el puerto de Manta, Manabí. La presencia de las embarcaciones no pasó desapercibida. En la cubierta del USS San Antonio se divisó además helicópteros Black Hawks, aeronaves utilizadas en operaciones tácticas de elevación media. Según el ministro de Defensa Giancarlo Lofredo, la presencia de estos navíos es la muestra de la cooperación que mantiene Ecuador con Estados Unidos en el combate al narcotráfico en alta mar.
2: Y tienen una autonomía de alrededor de 45 días en el mar. Entonces está provisionándose para empezar su tour de permanencia en alta mar, porque estas embarcaciones vienen a cooperar con nosotros en el trabajo antinarcótico en alta mar.
1: El USS San Antonio tiene una longitud o eslora de 208 metros y un ancho o manga de 32. Pesa 25.300 toneladas y puede transportar entre 600 y 800 infantes de marina. El destructor Gridley, por su parte, pesa un poco más de 9.200 toneladas y puede transportar a unos 400 marinos.
2: Y tenemos el apoyo de Estados Unidos también decidido, ya demostrado, con medios que están viniendo y que están ya aquí, que son una realidad, que no son palabras ni ofrecimientos. Tenemos personal del Comando Sur trabajando acá, en el Comando Conjunto, en planificación de operaciones. Por pedido de nosotros, inclusive, tenemos un coronel que está acá trabajando con nuestros coroneles en el Comando Conjunto.
1: Este jueves, las naves estadounidenses dejaron el puerto de Manta. Su visita ocurre en medio del combate al narcotráfico en aguas del Pacífico. Antes de su paso por Ecuador, el USS San Antonio realizó operaciones cerca de Panamá. Carlos Acoto, Teleamazonas.
0: Increíble, para estar pendiente de nuestro mar territorial, de las costas, y luchar así contra el narcotráfico. 8 de la mañana con un minuto.
3: Y también tenemos que la ANT eliminará el agendamiento de web de turnos para las licencias. ¿De qué se trata? Veamos.
4: Así es, buenas tardes. Yo les saludo desde la Agencia Nacional de Tránsito en la Avenida Occidental, en el norte de Quito. Nosotros esta mañana realizamos un recorrido por estas instalaciones y pudimos evidenciar una menor afluencia de personas que buscan sacar por primera vez o renovar su licencia. Una tónica muy diferente a lo que hemos visto que ha sucedido en días anteriores. Conversamos con el director de la ANT y nos explicó que se vienen algunos cambios, principalmente en el agendamiento de turnos en la web. Hemos preparado el siguiente reportaje. Veamos.
5: Con el fin de evitar aglomeraciones, largas filas y horas de espera, la Agencia Nacional de Tránsito eliminará el agendamiento de turnos en su página web para la emisión o renovación de licencias.
6: Se va a eliminar la parte de la fecha y la hora. Se mantiene el tema de la agencia. Todavía estamos ligando, digamos, la atención, que la gente escoja la agencia donde quiere ser atendido. Simplemente hace su pago y puede ir a la agencia que quiera.
5: Es decir, la ciudadanía solo deberá acudir a la agencia de su preferencia el día que coincida con el último dígito de su cédula.
6: Siempre se atiende en función del orden de llegada, ¿no? El habilitante para ser atendido es el último dígito de su cédula. Lunes 1-2, martes 3-4, miércoles 5-6, jueves 7-8, viernes 9-0.
5: No obstante, hay confusión, pues actualmente, al momento de hacer el trámite en la web, usted aún puede seleccionar la fecha y hora para ser atendido. Sin embargo, este documento ya no es válido.
7: Saqué el turno desde junio y me asignaron para este lunes. Entonces, yo vine el lunes y justo ahí me madrugaron que no valía ya los turnos, pero y que era con el dígito de la cédula, pero sin embargo que era requisito tener el turno, lo que me parece un poco absurdo.
6: El turno que usted escoge en la página web es simplemente para validar el pago que se hace, digamos, pero ya no el turno no es el que manda o el que habilita, digamos, la atención de la persona.
5: Villacrés sostiene que el servicio para la emisión o renovación de licencias se está estabilizando en el 80% de las provincias, luego de haber registrado una gran cantidad de turnos represados a escala nacional.
6: Nosotros un número de aproximadamente 10.000 licencias mensuales son las, en promedio, son las que se vencen, digamos, ¿no? las que tienen, deben ser renovadas. E incluso estamos ya atendiendo en ciertas agencias sin el último dígito de la cédula.
8: ¿Qué si se están demorando, como mucho pienso yo?
9: ¿Cuánto tiempo va esperando?
8: 2 horas y media, debería de ser más rápido.
5: Se prevé que este ajuste en el agendamiento de turnos en el sistema de la ANT esté listo desde el lunes 31 de agosto.
4: Luis Darío Villacrés también nos explicó que el represamiento de este número de turnos, principalmente aquí en la provincia de Pichincha, responde al cierre de 3 agencias en Mejía, Cayambe y Tumbaco. Esto debido pues al caso Jaque, en donde se investiga una presunta red de delincuencia organizada que operaba aquí en la Agencia Nacional de Tránsito. Esa es la información que le contamos a esta hora. Regreso con ustedes de estudios. Buenas tardes.
0: Más horas por ese informe, y creo que el tema de agendamiento por parte de la Agencia Nacional de Tránsito debe ser socializado con más frecuencia, con mayor claridad, para que no se presenten estos inconvenientes de que el turno anterior ya no vale, que hay que sacar nuevo, que hay que pagar. Una confusión, un champú eso. 8:05, vamos inmediatamente a enlazarnos a una entrevista concedida a varios, a un medio digital o radial, ¿sí? Por parte del presidente de la República, Daniel Noboa, ¿sí? A esta hora de la mañana, aquí en Guayaquil.
10: Y ahora estará encargado Daniel Correa, y pues de ahí trabajaremos hasta que se acabe la campaña, y que es un episodio pues electoral, y después de eso tomaremos una decisión definitiva si es que se mantiene él como director de inteligencia pues definitivo, o si es que ponemos a otra persona en la estructura del CNI, especialmente pues para esos comentaristas amargados. No era un troll center, era y es lo que ha ayudado a capturar a Fito, el sistema de inteligencia que ha ayudado a capturar a Topo, a también sacar a la luz que Pipo no estaba muerto y capturarlo en España, y ahora pues habrá una extradición de Pipo finalmente hacia los Estados Unidos. Es también la estructura que podía identificar amenazas civiles, amenazas terroristas. Es un absurdo que pues, gente amargada, especialmente gente prófuga amargada, diga que es básicamente un troll center. Él sí lo usaba como troll center, Correa sí lo usaba como un troll center y como una herramienta de persecución. Nosotros lo usamos como una herramienta para ayudar a la gente. ¿Y cómo se ayuda a la gente? Anticipando este tipo de amenazas. También los ataques que íbamos a tener en el sector de salud. Eso viene de un informe de inteligencia de hace más de 14 meses que he pedido que lo desclasifiquen y que muestren cómo la estructura del correísmo iba a atacar en los centros de salud del MSP y el Seguro Social. Esas son las cosas que hacía y que el CNI con Miquel Essensi y va a continuar haciendo en los próximos años. Esa es la lucha contra el narcoterrorismo, contra la corrupción, contra la gente que quiere afectar al país.
11: Irene Vélez, secretaria de Comunicación con nosotros. Bienvenida, Irene.
12: Buenos días, muchas gracias por el espacio y un saludo a todas las personas que hoy nos están escuchando. Yo quería agregar un tema sobre el punto de cómo, no sobre cómo se va a reestructurar el CNI, porque eso realmente no es mi competencia, sino realmente sobre Miquel, es decir, creo que nos dimos cuenta que cuando partió se fue el más valiente y el más leal del gobierno, una persona que ejecutaba, a veces no necesitaba que le explicase toda la estrategia o el para qué o el por qué, sino que cumplía con el rol que en ese momento o la acción que en ese momento se le pedía. Y creo que en ese sentido no hay nadie que haya podido encarnar más la militancia que él. Y si bien no significa que esto va a ser un reemplazo de, ni que vamos a estar involucrados en la reestructuración de la inteligencia, creo que es algo que ese mismo día cuando nos enteramos, nos dijo a todos, en ese momento todos tienen que vivir con la misma valentía que él ejecutó el cargo, ya sea desde la Secretaría de Comunicación, ya sea desde el Ministerio de Salud Pública, ya sea desde el Ministerio el nombre que le queramos poner, la misma valentía, la misma entrega, la misma decisión, el no temblar, el no ponerse a la última, en el último punto de la fila, de la cola, para no salir en la foto, sino que estar en primer lugar, aunque sea en ese momento lo más polémico que pueda haber, esa misma valentía es la que ahorita no es la que se nos empieza a pedir, sino que ahorita es la que se nos exige para podernos mantener en el proyecto, porque esa es la única manera que conocemos o que el presidente tal vez nos ordena de poder honrar su memoria.
9: Presidente, buenos días. Un gusto tener aquí en Punto de Orden. Irene, muy buenos días también contigo. Siguiendo el tema de seguridad, ante una eventual estrategia del presidente de la ESPRI y en Colombia de combatir las fuerzas irregulares en territorio colombiano, ayer se dio la noticia de una reunión en San Lorenzo y específicamente la posibilidad de una base binacional en la frontera, justamente para contener lo que a muchas personas preocupa pudiese ser una migración de personas de las fuerzas irregulares colombianas hacia territorio ecuatoriano. ¿Nos puede comentar un poco más sobre en qué consiste esta frontera, esta fuerza binacional y cuál es la estrategia del ejército ecuatoriano para sobrellevar este posible incremento de crisis?
13: Bueno, por primera vez hay una estrategia regional. Antes éramos solitos, ahora pues hay el apoyo de todos los miembros del Escudo de las Américas y hay un apoyo fuerte de parte de Colombia. Antes teníamos contra de parte del gobierno colombiano. Yo ayer hablé con el presidente de la ESPRI y hablábamos justamente de eso. Y también conversando sobre los actos en el pasado, que cómo fueron debilitando y destruyendo esa zona. O sea, destruyendo me refiero a que se casi triplicó, más que triplicó, el área de siembra de coca en toda la franja fronteriza del lado colombiano, asimismo como acciones de parte de miembros del gobierno del pasado de los dos lados, no solo de Colombia y de Ecuador. Me acuerdo al inicio de este gobierno, tuvimos una visita hacia la estación Charles Darwin y yo me fui en ese momento con la canciller a Galápagos, que ha encargado un vicecanciller. Y en el momento en que nos vamos, canciller queda atrás, vicecanciller firma la apertura de mataje de la nada. Obviamente acto seguido salió, pero ese canciller hoy en día hay que ver dónde está, con quién trabaja, qué es lo que hace.
9: Ahora, en esa línea de ideas, todos estos operativos, ayer también veíamos en las noticias la confiscación de una avioneta, litros de galones de combustible, es decir, toda una función operativa para exportar la droga que entra por la frontera colombiana, entra al territorio ecuatoriano, se suben avionetas y se alimenta a México y a Estados Unidos en función del apoyo que tenga del cartel que tenga. La ley antimafias en la... Para atar correctamente los temas, la ley antimafias habla sobre la incautación de bienes de inmediato acceso para el Estado, es decir, un proceso acelerado. Y de alguna manera hay círculos rojos, círculos de opinión, oposición también, que cree que este tema podría usarse para intimidación política. ¿Cómo enfrentar estas dos puntas? Por un lado, la necesidad imperiosa de incautar equipamiento y activos y bienes inmuebles que sirven para esas estructuras delincuenciales y por otro lado que no sea utilizado para intimidación política o procesos de persecución.
13: Sí, siempre lo van a decir. ¿Qué ha ocurrido en este país? Esto no es nuevo, esto lleva ya pues más de 10 años. La gente que está involucrada directa o indirectamente con el crimen organizado, con el narcoterrorismo, se involucran en la política y ahí cualquier cosa que se les hace es persecución. Pero nosotros no tenemos ningún interés de perseguir a personas. Nosotros tenemos que acabar estructuras criminales para mejorar la vida de los 17.8 millones de ecuatorianos y así tener un país de paz, tener un país de progreso. Entonces, primero hay que identificar cuál es la intención. La intención es mejorar la vida de los 17.8 millones de ecuatorianos. ¿Cómo se lo hace? Atacando estructuras criminales. Si es que hay políticos que están involucrados en las estructuras criminales, eso nosotros no lo escogimos.
10: Eso lo escogió ese político al meterse ahí. Que para tener disque paz en su zona, fue, le regala la empresa de movilidad a los chone killers. O van y le dan la empresa de agua a los choneros. O le dan la empresa de tránsito a los lobos. Y ya están involucrados. Eso es involucrarse ya en el crimen organizado. Entonces la ley antimafia lo que hace es que no los deja tener esa impunidad. Al asistir de esa manera a los criminales, están siendo parte. Si es que les das 2.000 o 500 o 100 partidas de un municipio a una organización criminal, ¿qué te hace? Te hace criminal también, te hace parte de una estructura, te hace una estructura que facilita en los camiones de la basura el transporte de droga, en los bomberos el transporte de armas, en el tema de agua, la manera de regular con tanqueros o no a la gente más pobre y más necesitada, si es que necesita o no necesitan agua. Obviamente van a saltar. Nosotros estamos atacando la criminalidad en cada una de sus etapas. Y eso es algo que la gente tiene que entenderlo. No es un tema político. Es más, es algo molestoso político. ¿Por qué? Porque empiezan las críticas. Uh-huh. Si es que yo pensara netamente de forma política, yo diría, no, mejor no los toquemos porque después dicen, es que yo no quiero competencia, que el partido no tenga competencia y que ellos pues se victimicen. Ese sería el pensamiento político. El pensamiento en beneficio de la gente es que a pesar de que hay este blindaje político que tienen, nosotros igual los atacamos.
14: Presidente, buenos días. Saludo cordial para la secretaria de Comunicación. Sobre lo de la ley antimafia solamente me queda una inquietud. La gente pide militares en las calles, pero la gente también dice que los militares están preparados solo para matar, no para capturar. Y eso es lo que genera ciertas dudas. Y posiblemente la decisión que el bloque suyo tomó de incluir la participación militar es justamente para no estar cayendo constantemente en decretos de estado de excepción.
10: A ver, no necesariamente. Hay que entender con números cómo recibimos nosotros este país. Nosotros tenemos 56, 57 mil policías y aproximadamente 36 mil militares. Si se suma la cantidad de militancia de choneros, lobos, chone killers y todos los y tiguerones y todo el resto del grupo, está hablando de 80.000 personas armadas.
15: ¿80.000?
10: Si es que sumas todo, sí. Entonces,
11: ¿y con qué armamento?
10: Entonces cuéntenme cómo
14: un ejército mayor tienen los delincuentes.
10: Si es que no, en este momento, juntamos las fuerzas necesarias, es muy complejo combatirlo. ¿Qué sería lo ideal? Lo ideal sería que exista un acompañamiento, pero no una acción permanente militar. Sería lo ideal. No vivimos en ese momento de la historia hoy. En este momento de la historia, en el cual hubo abandono por años en el área de seguridad, regaladas las cárceles también, obliga a tomar este tipo de decisiones. Porque también son herramientas dentro de la Constitución de los que podemos usar.
14: Presidente, entrando a temas económicos, usted acaba de arribar de China. ¿Qué se arregló en el mercado chino en relación a los productos ecuatorianos? ¿Qué inversionistas chinos se conquistó para que vengan a invertir en Ecuador? ¿En Singapur exactamente lo mismo? ¿A quién se pudo entusiasmar para que inviertan? ¿Qué inversiones próximas, inmediatas hay? Y no solo de China y Singapur, sino de todos aquellos países que visitó anteriormente.
10: Bueno, China y Singapur, vamos a hablar uno por uno. Voy a empezar con Singapur. Singapur principalmente están interesados en desarrollo minero y en desarrollo de energía renovable. Hay fondos que en este momento están buscando, por también la inestabilidad mundial que hay de monedas, tener reservas de oro o explotar oro o cobre o plata, y en ese caso hay compañías muy interesadas en trabajar en minería legal y responsable en este país. Data centers, pero para data centers se necesita también energía, entonces es en conjunto el desarrollo energético y data centers, asimismo como el mining de Bitcoin, que es lograr sacar también más Bitcoin. Eso en el caso de Singapur. En el caso de China, a lo que llegamos, también eso es algo que nosotros pedimos y fuimos a más que a negociar, a establecer una posición de que nosotros estamos abiertos al comercio internacional con todos los países del mundo, pero que se respeten nuestras leyes. Que se respeten nuestras leyes, que se respeten nuestras leyes laborales, también que exista pues orden, por ejemplo, en las empresas que de madera que exportan balsa aquí. Hay un par de empresas que tienen cero empleados. ¿Cómo puedes tener una empresa que exporta decenas de millones de dólares y no tienes un empleado enrolado? Entonces, eso es un ejemplo. ¿Qué otra cosa solicitábamos? Solicitábamos que exista una acción real de incremento de generación y transmisión eléctrica de las empresas mineras chinas. Si no, simplemente se les baja el breaker y chao. Ahí vean cómo se las arreglan, y nosotros regulares de que no exista mercurio y que no se use mercurio ni trazas de mercurio en ninguna del material pues aurífero que se extrae. En Camarón estamos trabajando conjuntamente, ya se liberó la gran mayoría de las empresas que estaban exportando allá, no hay ninguna restricción para ellas. Ahora también se dio luz verde para exportar arándanos y aguacate, que hay una altísima demanda en China, pero más que nada hay un interés de invertir en tecnología, de invertir en banca, de invertir en áreas que antes eran impensables en el Ecuador. Y eso es porque se ha generado la suficiente confianza. Algo que hablábamos justo esta mañana con Andrés Buschmer, él iba a decir, o sea, no, ninguno de estos viajes es de paseo, peor en momentos de dolor. Pero uno tiene que ir con la frente en alto y cumplir con el país. Cumplir con el país, generar lazos comerciales importantes. Y también si es que te invitan a una visita de Estado, la segunda potencia mundial, y se toma el tiempo de sentarse contigo horas y darte todos los honores, hay que hacerlo, porque no se trata de que le den atención o honores a Daniel Noboa, se trata que le están dando atención y honores al Ecuador, al país. Uno se sacrifica en cada uno de estos viajes. Estos viajes no son bonitos, hay agendas de 10, 12 horas, uno termina agotado. Tengo pues a mi hijo de 4 años y 2 años pues que me llaman a deshoras por FaceTime, me preguntan a mi papi, ¿por qué no estás aquí? Pero al mismo tiempo uno está trabajando, está en duelo y está pues empujando para que el Ecuador le vaya mejor.
11: Irene, en las entrevistas, en las reuniones que participaste en el Asia, ¿cuál es el ambiente allá para el Ecuador? ¿Cómo nos ven?
12: Bueno, respondiendo a esa pregunta y también tomando un poco lo que acaba de decir el presidente sobre estos viajes en momentos de dolor, me acuerdo que uno de los cuando nos enteramos de lo que había ocurrido con Miguel, le teníamos una reunión a la siguiente hora, a las 9:30, y yo me acuerdo que apenas yo bajé, a las primeras dos personas que encontré ya listas, internadas y dispuestas a llevar la reunión fue al presidente y al canciller, a Roberto Curi. Y en ese momento, a pesar del dolor que estaba sintiendo, lo que primaba era el orgullo de llevar y entender lo que es el deber cumplido. Y fue una reunión con empresarios, porque esto aquí no fue solamente una agenda pública, y eso le quería contestar también a Pocho, no fue solo una empresa pública, una agenda pública, sino que también llevamos a empresarios para que puedan conocer a sus pares, donde probablemente antes no hubieran tenido ese acercamiento, donde no hubieran conocido personas que exportan miles y millones de dólares y que están buscando oportunidades de trabajo en otros lugares del mundo. Entonces, esa conexión que fue la que hizo el presidente, también el canciller en esa hora, fue importantísimo para nuestros empresarios que también en un momento nos acompañaron en la gira. Entonces, sí creo que vale la pena recalcar, no solamente la parte de la parte pública, que ¿de qué hablamos? De la posibilidad de inversión de China, por ejemplo, hablando sobre China, inversión en energía, proyectos solares, hablar sobre las reglas claras, el tema de las empresas del camarón, la posibilidad de que, por ejemplo, yo todavía a Sierra Centro con arándanos, aguacates y demás,
10: sino proteger también a Galápagos.
12: Proteger a Galápagos, que esa era creo que mi claim principal.
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0: 8:31 de la mañana, ya se encuentra con nosotros en cabina Emilena Aguayo, subgerente de DACE EP.
1: Oye, bueno, qué bonito es terminar esta semana con cosas positivas, noticias positivas. ¿Qué tal? Bienvenida, Emilene. Y sobre todo, dar a conocer este apoyo que se le da al emprendedor para que desde ese emprendimiento, ese fortalecimiento, crezca su propio negocio. Bienvenida.
2: Muchísimas gracias por la invitación. Y como justamente mencionas, estamos aquí para traer buenas nuevas, porque esas vienen del municipio de Guayaquil.
1: Ahora, 700 cupos gratuitos para emprender un oficio. ¿De qué se trata y hacia quiénes están dirigidos?
2: Bueno, nosotros tenemos el Centro de Capacitación Continua Huancavilca, que está especializado en profesiones técnicas como electricidad, mecánica automotriz. Tenemos también reparación de aires acondicionados, refrigeración, etcétera. Estas capacitaciones están divididas en módulos, quiere decir que una persona no tiene la obligación de tomar todos los módulos para poder obtener el conocimiento que requiere, sino que puede tomar un módulo y especializarse en algo que le gusta. De esta manera, esta persona puede obtener un conocimiento que le va a permitir emprender en corto tiempo.
0: ¿Y desde cuándo estaban abiertas estas inscripciones?
2: Bueno, nosotros para este periodo tenemos 700 cupos. Estamos ya en las inscripciones, exactamente comienzan, el 31 de agosto hasta el 2 de septiembre. Nosotros tenemos diferentes horarios para que las personas puedan tomar estos cursos. Tenemos clases de lunes a viernes y también tenemos inclusive los días sábados para que nadie se quede afuera.
1: Ahora, tengo entendido que es la quinta promoción, ¿no? Ya se graduaron mil profesionales.
2: Aproximadamente, sí.
1: La mayoría son guayaquileños. Ahora, ¿qué ellos han demostrado o han mostrado con esas capacitaciones que han recibido ahora? ¿Qué ejemplo nos puede dar a conocer?
2: Bueno, nosotros en realidad lo que buscamos a través de estas capacitaciones justamente es que las personas puedan a través de este conocimiento emprender. Pero muchas de estas personas también son quizás estudiantes que ya tienen de pronto un diploma técnico, pero buscan especializarse en algo o que complemente su profesión. Tenemos también estudiantes profesionales que vienen a estudiar estos cursos porque les suma a su currículum ese conocimiento.
1: Ah, eso no importa.
2: No importa. Aquí todas las inscripciones en cualquiera de los centros de capacitación que nosotros tenemos pueden inscribirse. Ahora, un dato súper importante dentro del Centro de Capacitación Huancavilca es que hace dos ciclos nosotros comenzamos a inscribir a estudiantes desde los 16 años. Porque la demanda es mucha.
1: Chicos que salían del colegio,
2: ni están en el colegio todavía. 16 años.
1: ¿Pueden hacer eso?
2: Pueden inscribirse. El único requerimiento es que se inscriban con acompañado de su representante y con la copia de cédula, tanto del menor como del padre de familia.
1: ¿Cuáles son los requisitos para quienes deseen participar en estos cursos? Son 700 en esta ocasión.
2: En esta ocasión.
1: Esa sería la sexta
2: convocatoria. La sexta promoción.
1: ¿Requisitos y a dónde deben de ir?
2: Bueno, nosotros tenemos. El único requisito para cualquiera de nuestros cursos, y cuando digo cualquiera de nuestros cursos es porque tenemos miles de oportunidades, tanto en los centros de capacitación continua como en los CAMIS y los polifuncionales. El único requisito siempre va a ser la copia de la cédula. En caso de ser un menor, copia de cédula del representante. No se requiere ningún valor para inscribirse en ninguno de estos cursos.
1: Todo es gratuito.
2: Así que cualquiera que por ahí le diga que sí, que hay que pagar, denuncie porque eso es información falsa. Y además, como les había dicho, las inscripciones son del 31 al 2 de septiembre y las clases empiezan el 14 de septiembre.
1: ¿Dónde?
2: La dirección del Centro Huancavilca.
1: ¿Dónde queda ese centro?
2: Queda en la 17 y Gómez Rendón. ¿Se ubica?
1: ¿No? Yo sí he ido.
2: Pero cuando... tiene muy fácil acceso, además que ahora tenemos la terminal 4 que
1: creo,
2: pasa ahí.
1: A ver, si no estoy equivocado, a dos cuadras creo que queda un centro, un algo de pollos, no digamos el nombre, algo así, ¿no?
2: Sí.
1: Veo que sí,
2: pero hay un edificio de la empresa eléctrica o de telecomunicaciones.
1: Es Esquinero, ¿no?
2: Es Esquinero, correcto.
1: Veo que sí.
2: Pero
1: qué chévere. Aquí decía, por ejemplo, dentro de mis apuntes está mecánica básica, operario automotriz, electricidad, residencial, soldadura, refrigeración y mantenimiento de aire. Esos son prácticamente profesiones o módulos que se van a dar.
2: Correcto.
1: Ahora, lo que sí llama la atención es, por ejemplo, yo quiero inscribirme en soldadura. Hay niveles.
2: Claro. Por supuesto, nosotros tenemos, este de aquí es el primer ciclo para estudiantes completamente nuevos. Okay. Quiere decir que estos son los cursos básicos. Luego tenemos para algunos cursos el nivel 2. Y justamente nosotros tenemos otros horarios para otros estudiantes que tienen un nivel avanzado. Ahora, lo que nosotros buscamos evidentemente es poder llegar a más personas. Como ustedes saben, justamente nosotros atravesamos un momento muy difícil, no solamente en nuestra ciudad, sino en todo el país, donde la falta de oportunidades limita el acceso a un trabajo digno a las personas. Y es justamente por eso que nosotros abrimos nuevos cupos. Quiere decir que es para nuevos estudiantes. Quienes van a niveles avanzados, evidentemente, ellos ya tienen sus cupos asegurados, ellos tienen otros periodos de inscripción. Pero estos son para nuevos estudiantes.
1: ¿Qué ejemplo nos puedes dar, Emilene, en torno a los chicos o hombres y mujeres que ya se han graduado y que ya tienen su emprendimiento ya firme y han salido adelante?
2: Bueno, te voy a dar el caso de una de nuestras estudiantes, porque en casi todos los cursos hay mujeres, a diferencia de lo que pueden pensar muchas personas, que de pronto en el curso de mecánica o de electricidad, de
1: también
2: soldadura,
1: le meten la mano ahí.
2: Pero por favor, y hay algunas señoras que ya tienen sus propios emprendimientos, vulcanizadoras, que comenzaron a trabajar en vulcanizadoras y que ahora trabajan de manera independiente, que tienen su propio negocio. A esto también le sumamos que hay muchas personas que han, dentro de una empresa, tienen un trabajo y que por adquirir este conocimiento pueden escalar a otras posiciones dentro del mundo laboral. En realidad, aquí lo que nosotros buscamos es fortalecer las oportunidades de los guayaquileños, porque indistintamente de a qué se dedique uno, siempre un certificado, una formación, un conocimiento va a permitirle a uno abrir nuevas puertas.
1: Y una gran oportunidad.
2: Así es.
1: Y sobre todo de forma gratuita.
0: Emilene, ¿y ha pensado también en abrir otras áreas en estos cursos? O sea, es decir, tenemos cursos y son como más enfocados en temas, por decirlo así, eléctricos, mecánicos, uh-huh, pero también hay más cursos que son fuera de esa área.
1: ¿Qué curso quieres
2: hacer? No, sí, a ver.
0: No, o sea, en general.
2: No, claro.
1: Gastronomía, pero sí hay, ¿no?
2: Por supuesto. Este es uno de nuestros centros para las inscripciones que nosotros mantenemos aquí. Nosotros tenemos también el Centro de Capacitación Continua Amazonas, que está dedicado solo y exclusivamente a la gastronomía.
1: ¿Y dónde queda?
2: Tenemos dos espacios. Tenemos un espacio ubicado en la 29 Calicuchima y el otro espacio en el Polifuncional de Sumar. En estos dos espacios nosotros trabajamos, como les explicaba, hay diferentes módulos. Tienes el módulo de panadería, el módulo de pastelería, tienes el módulo de cocina internacional, el módulo de cocina tradicional, etcétera. E inclusive recién abrimos con un nuevo curso, que es el curso de barismo, que son para las personas que se especializan en café.
1: Sí,
2: y, por ejemplo, mira, esto es una gran oportunidad.
1: Muy buena acogida, ¿no?
2: Excelente. En dos días se nos acabaron todos los cupos. Y ahí, por ejemplo, es un nicho de oportunidades nuevo, porque sabemos que actualmente aquí en Guayaquil nos mueve mucho esto de la cafetería, la especialidad del café, y ha generado mucha expectativa. Es más, hay muchos nuevos negocios que han comenzado con esto del barismo, del café, y creemos y estamos convencidos de que esto va a generar nuevas oportunidades. Sobre todo que un curso de barismo en el mercado cuesta entre $300 y $500. Y recordar que todo lo que ofrece el municipio de Guayaquil es totalmente gratuito.
1: Hay un chico emprendedor que lo vi en redes en el sur de Guayaquil, se quedó sin trabajo, cogió el curso y está en el sur haciendo su negocio al pie de su casa, afuera, por no decir en el portal.
2: Está en nuestros cursos.
1: Él lo mencionó y
2: sí,
1: le va muy bien.
2: Así
1: a esa
2: es.
1: Gente que apoyar. Oiga, ¿cómo abrir el abanico?
2: Uy, perdón, sí. y para completar también tenemos de belleza. De belleza todo lo que tiene que ver con estética, pestañas, uñas, maquillaje, trenzas, etcétera. Eso también lo tenemos en el Centro de Capacitación Continua O'Connor, y también tenemos de corte y confección, que tenemos el centro en el Polifuncional
1: ahí
2: de Sumar.
1: Para que me haga una camisa, ya. Perfecto.
0: Ya tienen de todo un poquito.
1: De todo. ¿Cómo abrir ese abanico para cubrir todos los sectores de Guayaquil y brindar esos trabajos sociales a la comunidad?
2: Bueno, nosotros estamos muy conscientes de que hemos, durante años, la mayoría de estos espacios siempre se limitaron a ciertos sectores de la ciudad. Pero entendemos nosotros que los tiempos han cambiado, que la ciudad de Guayaquil ha crecido también y que es preciso llegar a otros espacios. Es por eso que inclusive no solamente nuestros cursos de capacitación continua están ubicados dentro de nuestras instalaciones municipales. Nosotros hemos extendido estos espacios, los cursos, las capacitaciones a diferentes lugares. En cada espacio, en cada parque municipal, en cada polifuncional, ustedes van a encontrar siempre algo que aprender. Además de que nosotros tenemos realmente muchísimos servicios, no solamente dentro de la capacitación continua, de la educación, hay también cursos de arte, de cultura, guitarra, piano, teclado,
1: para niños y adultos.
2: Y en esto, inclusive para nuestros adultos mayores. La demanda es alta en todos lados. Inclusive nosotros tenemos dentro de nuestra planificación para el próximo año abrir un CAMI en Sauces 8. Está ya planificado dentro de nuestra proyección para el próximo año.
1: Bueno, poner en otros sectores para que se sigan ampliando. Y esos cursos que son...
2: Trabajamos en casas comunales también.
1: En casas comunales.
2: Así que síganos en redes para que sepan.
1: Sean ampliados. ¿No? Redes sociales, este cupo de 700 va a quedar corto, creo.
2: Sí, siempre nos quedamos cortos, pero no nos quedamos ahí, realmente por eso hacemos las inscripciones en tiempos distintos.
1: Aún no comienzan las inscripciones.
2: No comienzan. Perfecto. Entonces lo que hacemos es que hay varios periodos de inscripción. Nosotros terminamos ese periodo, comienza en octubre el siguiente, para que de esa forma otra vez arrancamos con nuevos. Cronograma todo el año.
1: La invitación para que quienes estén interesados ya estén pendientes este 31 de agosto, ¿no? Del 31 al
2: 2 de septiembre.
1: Al 2 de septiembre, coja los papeles, los datos, teclee e inscríbase, dígale.
2: Bueno, invitamos a todos los guayaquileños a seguirnos en redes sociales, a la empresa pública DACE del municipio de Guayaquil, que está constantemente ofreciendo cursos, capacitaciones, oportunidades a todos los guayaquileños. No hay excusa. Aquí tenemos clases de lunes a sábado para todas las edades. Siempre hay un lugar para ti en el municipio de Guayaquil.
1: Evelyn, qué gusto concluir esta semana y tenerla aquí con cosas positivas para la ciudad y sobre todo para Guayaquil, para emprender y seguir emprendiendo.
2: Muchísimas gracias. Y espero que nos inviten próximamente para poder compartir todas las buenas nuevas del municipio.
1: Las puertas siempre están abiertas para todos.
2: Gracias, buen día.
1: 8 de la mañana con 43 minutos, vamos a una pequeña pausa y volvemos con más información.
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0: 8:51 de la mañana y les recordamos nuestras redes sociales. Estamos en Facebook como Radio Cuantena, en Instagram y X como Radio Cuantena y en TikTok como Cuantena 1030 AM. Seguimos con información acerca del caso La Reina, el cual los hermanos Díaz buscan revocar la prisión preventiva para este caso. Veamos.
1: Tres hermanos, movimientos de dinero que no cuadran y una investigación que avanza. Ya recorrimos parte de las conexiones que aparecen en el mapa financiero que investiga Fiscalía, en el caso La Reina. Pero quedan dos líneas que conducen directamente a los otros integrantes de la familia investigada, Farid y David Diev, los hermanos de Davila Diev. Empecemos por David. Entre 2020 y 2022, sus cuentas registraron $148,901 en acreditaciones. Pero según Fiscalía, de ese monto, $102,050, casi el 69%, no tienen ordenantes ni depositantes identificados. Fiscalía revela además movimientos hacia su hermana. En 2023, David habría depositado $94,589 en efectivo a Nabila. Y hay otra conexión. En 2020, Aquiles Álvarez entregó a David un cheque por $26,250. Un año después, David le devolvió $37,500. Ahora hablemos de Farid Diev. De acuerdo con Fiscalía, registraba como empleado ingresos anuales de entre $2,500 y $9,100. Sin embargo, habría recibido $21,776 de Nabila y transferido a ella $33,743. Y hay otros movimientos que no están en el mapa. Farid también había recibido depósitos en efectivo de hasta $4,999 a través de intermediarios y $9,998 de personas desconocidas. Incluso transfirió $15,000 en un solo día. Frente a estos movimientos, la defensa intenta dar una explicación, basada en una declaración de la mamá de los hermanos Diev, en la que asegura que parte de los recursos provino de la venta de una finca bananera en El Guabo por $1,000,000. Dinero que la madre entregó a sus hijos como herencia anticipada. Con esos recursos, sostiene, se habrían financiado un terreno en Lomas de Urdesa, un vehículo y otros gastos. Y asegura que David también obtenía ingresos del alquiler de sillas y carpas para eventos. David y Farid Diev, quienes cumplen prisión preventiva en la cárcel del Encuentro, buscan salir. Ambos apelaron la medida. Los recursos ya fueron admitidos y el expediente está en segunda instancia. Aunque todavía no hay fecha para la audiencia, un tribunal deberá decidir en los próximos días.
2: 4 de octubre, que Dios cumplió.
1: Luisa María Heredia, El Noticiero, trabajando por Ecuador.
3: Terrible esa situación. 8:54 y les contamos que el concurso para fiscal general del Estado entra en su fase decisiva. TC Televisión con el informe.
4: El filtro ciudadano para escoger al nuevo fiscal general del Estado todavía puede cambiar. En esta etapa se registraron inicialmente 51 impugnaciones contra los aspirantes. De ellas, 49 fueron analizadas por la Comisión Ciudadana de Selección, 38 fueron admitidas y 11 quedaron fuera. Entre quienes recibieron más cuestionamientos, Daniela Camacho, primera en méritos con 48 puntos, pasó de 10 impugnaciones presentadas a 5 admitidas. Inés Romero, segunda con 47.25 puntos, mantiene 7 impugnaciones, mientras que el fiscal encargado Carlos Alarcón, tercero en puntuación con 46.5 puntos, pasó de 5 objeciones iniciales a solo una admitida.
5: Poder tener un fiscal lo más pronto, somos enemigos de esta visión de prorrogados. Nosotros no estamos de acuerdo, por eso empujamos para que estos procesos sigan su marcha.
4: La Comisión Cívica de Seguimiento del Concurso ha hecho puntualizaciones, señalando que la Comisión Ciudadana de Selección debió aceptar más impugnaciones.
6: La Comisión Ciudadana de Selección determinó que 38 solicitudes de impugnación fueron admitidas, para nosotros debían haber sido 45. De hecho, hay un mayor número de solicitudes de impugnación que tenían que haber sido admitidas en contra de Daniela Camacho, lo mismo en contra de Inés Romero, de Walter Macías y, como lo hemos señalado, incluso en contra de Carlos Leonardo Alarcón, el actual fiscal encargado.
4: Ahora quienes vieron rechazadas sus impugnaciones pueden apelar al Pleno del Consejo de Participación Ciudadana y Control Social, cuya decisión será definitiva. Superado ese filtro, comenzarán las audiencias públicas, en donde los impugnantes y los postulantes a la Fiscalía General del Estado deberán presentar sus argumentos y pruebas para desestimar aquel proceso que incluso podría dejarlos fuera de la carrera a la Fiscalía General del Estado. Daniel Borja, El Noticiero, trabajando por Ecuador.
3: Bien, vamos a ver qué es lo que sucede más adelante. Vamos a seguir con más información y les contamos que la propietaria del local que explotó el gas que se encontraba dentro en el sector de la avenida Gasolina, noroeste de Guayaquil, habló para Ecoavisa.
7: Yo no sabía qué hacer. Yo era buscando a mi sobrino, yo buscaba, estaba hablando con la mujer de él y yo no sabía que era la mujer de él.
8: Giovanna Armijos es la dueña del restaurante Julie, establecimiento que quedó destruido tras una explosión provocada por la acumulación de gas. La tragedia ocurrió la mañana del domingo 23 de agosto. 10 viviendas quedaron destruidas y 22 personas resultaron heridas. Entre ellas estaban su sobrino Miguel Ángel Delgado y la esposa de él, quienes lamentablemente murieron ayer debido a la gravedad de sus heridas.
9: ¿Qué ha pasado con su sobrino y la novia?
7: Acaban de fallecer ellos. Por eso mi familia, la mayoría están... Los trámites. Son muchos gastos y con un local destruido, 30 años de trabajo.
9: ¿Cuántos años tenía su sobrina?
7: 18.
9: ¿Y él trabajaba con usted?
7: O sea, él.
9: ¿Qué hacía?
7: Trabajo, pelar la papa.
8: Giovanna también desmiente haber tenido problemas con los vecinos por supuestas fugas de gas en ocasiones anteriores.
7: Eso no es cierto. Por eso yo todos los años, préstame la carpeta amarilla, yo tengo todos los permisos de los locales. ¿Usted se imagina? Tantos años ya hubieran explotado pues antes.
8: Explica que desde hace un año no acude al local debido a un accidente en el que se lesionó el cuello. Desde entonces, uno de sus hermanos estaba encargado de la administración del restaurante.
9: En la Cámara de Coavisa, ¿qué tiene para decirle a las personas que han perdido su vivienda y que están esperando respuesta de saber qué va a pasar con toda esta desgracia?
7: Yo he hablado con ellos. Yo he hablado
9: con todos los afectados.
7: Como les digo, yo puedo ayudar siempre y cuando tenga trabajo. Poco a poco yo iré tratando de ayudar en lo que pueda.
9: ¿Le pidió disculpas a los afectados?
7: Sí, yo sí le he dicho que fue un accidente, no fue mi culpa.
8: Giovanna asegura que asumirá los gastos que estén a su alcance.
3: Bien. Lamentable situación y un fuerte abrazo y solidaridad para toda esa persona. Vamos inmediatamente a revisar lo que el EQ 911 de la voz de Edith Acuña nos presenta en las cámaras que está bajo su jurisdicción.
10: Amigos, buenos días. Saludamos a quienes se encuentran conectados a través de la señal de Cuentena. Mediante cámaras de videovigilancia de Q911 se mantiene monitoreo permanente de los principales accesos a las provincias de Guayas y Santa Elena, las cuales se mantienen totalmente habilitadas. Durante la mañana de este viernes en Guayaquil, mediante el sistema de videovigilancia, se observó un siniestro de tránsito en las calles Pío Montúfar y Alcedo Esquina. Desde la sala operativa del EQ911 en Morondón, se coordinó la atención con la Autoridad de Tránsito y Movilidad. Otra emergencia vial ocurrida en esta ciudad se visualizó también mediante cámaras EQ911 en la avenida Perimetral y Marcelino Maridueña. Desde el EQ911 se coordinó la atención con la Autoridad de Tránsito y Movilidad y Cuerpo de Bomberos. De esta emergencia se ha registrado una persona herida. Recordamos a la ciudadanía la importancia de permitir el paso de unidades de primera respuesta que se encuentran respondiendo a emergencias ciudadanas. Hasta aquí nuestro informe. Tengan todos un excelente fin de semana.
3: Gracias a Edith Acuña y que tengan también todos ustedes un buen fin de semana. Nos vemos. Chau, chau.
0: Nos vemos y no se olviden de seguirnos en nuestras redes sociales para estar informados este fin de semana. 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
3: Se fue de largo, amiga. Chau, chau.
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Muy buenos días, son 9 de la mañana con 3 minutos en su programa Casos Imposibles. Y me gustaría dirigirme a usted que está pasando por un problema que lo ve difícil de solucionar. Usted está pasando por una lucha, una situación en casa, personal. Usted tiene un problema que no le encuentra salida, remedio. Déjeme decir una cosa, para el conflicto que usted carga, hay una salida. Lo hubo para el señor Juan Carlos. Don Juan Carlos era un hombre que sufrió por muchas situaciones. Y él, pasando por el Valle de la Sal, sí, el Valle de la Sal, él encontró salida. Él encontró una solución, por eso yo quiero que usted preste mucha atención al caso verídico del señor Juan Carlos. Inclusive si usted puede, aumente un poco el volumen de su radio receptor para que así usted pueda comprender bien todo lo que pasó, lo que vivió, lo que sufrió y lo que hizo para salir de este aprieto. Acompáñeme.

0: Mi nombre es Juan Carlos Décima, soy empleado. Los vicios y la delincuencia para mí era un caso imposible. Desde chico empecé con la delincuencia, ya que éramos varios hermanos. Nuestros padres trabajaban todo el día. Empecé consumiendo marihuana, cocaína. Me empecé a involucrar con gente mayor que yo. Mi primer robo fue portar un arma a los 15 años. Empecé a robar, quería vestirme bien, quería mostrar algo que no era porque yo estaba mal, porque veía todo mal en el barrio donde yo vivía. Era muy marginado, como quien dice. Caí preso mi primera vez a los 18 años, con un enfrentamiento con la policía. Tras todo eso, tengo un impacto de bala en la cabeza y 2 y 3 en las piernas. De eso no paró porque seguí, cuando yo salí, seguí con los vicios, peor porque con la mala junta, tenía mucha bronca a la sociedad porque como que me juzgaban por lo que yo era, ¿no? Cómo me vestía, cómo era. Mi familia siempre tratando de ayudarme, pero no se podían acercar a mí porque yo estaba mal. Tras todo eso, me involucré con otra gente, donde vuelvo a perder mi libertad. O sea, caí preso de vuelta. Seguí drogándome y en transcurso de las drogas conocí lo que es la pasta base. La pasta base fue, para mí fue lo peor, porque si bien yo me drogaba ya con marihuana, cocaína, pero la pasta base hizo un clic más porque era más potente porque quería consumir todo el día. Quería robar más porque a eso es lo que me llevaba. Vi muchas veces que le dije a mi mamá que yo iba a cambiar. Muchas veces le dije a mi mamá, mamá, yo voy a cambiar. Y ver a mi mamá sufriendo, llorando, no me hizo un clic a mí, sino fue peor porque ya no me importaba nada de la vida. Me invitan a la Iglesia Universal a través de un diario, donde yo empiezo a participar en las reuniones de los sábados del Valle de la Sal, donde yo empecé en la primera vez que participé, a notar un cambio, o sea, en mí. Empezó todo un proceso de querer dejar las cosas malas que me influenciaban a los vicios, a lo que yo venía viviendo. Tras todo eso, empecé a participar. Y a poco Dios fue transformando mi vida, fue cambiando mi carácter, mi manera de pensar, mi manera de ser, fue otra mentalidad que tenía. Tras todo eso empecé a concurrir más a la iglesia, a participar más, porque yo quería más de Dios, ¿no? Primeramente, y poniendo en práctica todo lo que decía el pastor. Y tras todo eso yo recibo la presencia de Dios, buscando el Espíritu Santo, buscando la presencia de Él, llenándome, porque yo escuchaba desde el altar que decían, primero uno se va a permanecer, pero si uno tiene un encuentro con Dios. Y yo quería eso, yo quería un encuentro con Dios, yo no quería apartarme, no quería volver a ser aquel Juan que llegó por primera vez, quería ser otra persona, quería ser transformado, cambiado por dentro, para no para mostrarle a las personas, sino yo quería un cambio en mi vida. Así, donde yo recibo en una reunión la presencia de Dios, el Espíritu Santo, donde para mí la presencia de Dios es uno de los mayores milagros. Yo he recibido muchos milagros, pero para mí eso es lo que hoy me hace permanecer, lo que hoy me hace fuerte, a través de las luchas, las dificultades que pasa uno día a día, pero yo sin la presencia de Dios, yo hoy no sería lo que soy. Gracias a Dios.
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0: Usted hace poco acabó de escuchar el caso de Juan Carlos. Mire que para él era imposible salir de los vicios, del mundo de la delincuencia. Estuvo inclusive preso. Ahora, delante de ese panorama, ¿qué usted pudiera pensar al respecto? Que definitivamente no hay cómo, ¿no es así? Que definitivamente no hay una alternativa. Y es por esta razón que yo le abro a usted una invitación, señora, señor. Atención, usted que es una persona que ya frecuenta algún templo del Universal, como también a usted que es una persona que nunca lo hizo. Usted es una persona que mucho tiempo nos escucha, participa de nuestros programas, pero hasta ahora no ha tomado la actitud de llegar a uno del mismo. Es por esta razón que mañana sábado estaremos nosotros dando inicio a una nueva etapa de un propósito muy fuerte, que es el Valle de la Sal. Don Juan Carlos pudo vencer lo que le estaba venciendo en el Valle de la Sal. Los problemas que humanamente hablando eran imposibles. Hubo salida, hubo esperanza. Y es eso lo que nosotros estaremos haciendo mañana. Sí, mañana. Por eso, organice su tiempo y esté mañana con nosotros. ¿Le gustaría saber un poco más? Continúe con nosotros en su programa Casos Imposibles, 9 de la mañana con 17 minutos.
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2: Señora Mercedes, ¿cuál fue lo imposible que sucedió?
3: Bueno, a mí me pasó algo inédito, algo imposible, de verdad. Miren, y tengo las pruebas. Empecé con un dolor muy fuerte en el riñón izquierdo. Parecía dolor de parto. Y toda la gente me decía, tienes piedras, tienes algo ahí. Claro, tenía que haber algo, ¿no? Si me dolía. Entonces fui al doctor y el doctor me envió a hacer este examen y salió que tenía dos piedras y grandes, que no se podían botar en la casa como muchas personas las botan, tomando una cosa u otra. No, yo no podía. Yo necesitaba cirugía. Pero me mandaron al especialista y el especialista me hizo este otro examen que se lo voy a mostrar a usted. Ese es mi riñón derecho. Este es el riñón derecho. No, limpio completamente. Este es el izquierdo, completamente limpio. Y el doctor dice, pero ¿cómo es posible si aquí hay dos piedras grandes y acá está, en este examen que es más sofisticado, no hay nada?
2: ¿Estaba marcada la operación?
3: Oh, sí, me iban a operar lo más pronto posible porque los dolores eran como de parto. Yo parí tres hijos, yo sé lo que es eso. Y me operó, no tengo nada, aquí están las pruebas.
2: Ahora, Doris, ¿cuál fue lo imposible que aconteció?
4: Bueno, yo, el caso mío es mi mamá. Yo la tengo a mi mamá que le ha dado la parálisis. Entonces mi mami se me había hinchado las piernas, ella solo pasaba con los ojos cerrados, estoy pidiéndole a Dios, pues diciendo, Señor, pues si ya te la que lleva, si déjame, la déjame. pero aún ahí igual preocupada. Oiga, el día que yo llegué, el sábado llegué, entonces comencé. Bueno, mi mamá solo pasa con los ojos cerrados, pero ya esta semana, gracias a Dios, sus piernas se le deshincharon, está bien, y ya todo lo deshinchazón del cuerpo se le fue. Y ahora ya mi mami ya pasa despierta, ya la dejo sentadita en la silla, y gracias a Dios, ella está bien. Y la llevé a las consultas médicas y me salió que ella está curada, no tiene nada, me dijo muy bien, sígala cuidando a su mamita como está, está muy bien. Yo feliz, estoy contenta. Gracias a Dios, yo bien.
2: Lo imposible aconteció en ella.
4: Lo imposible se hizo posible porque mi madre está buena.
2: ¿Cómo es su nombre?
5: Walter.
2: ¿Cuál fue lo imposible que sucedió?
5: Se abrieron las puertas porque estaba desempleado 5 meses, entonces solo vivía haciendo cacholo y no había nada concreto. Entonces, bueno, Dios abrió las puertas para un empleo que me salió.
2: 5 meses. En estos 5 meses usted buscaba trabajo.
5: Sí, señor. Salí de una empresa y logré buscar y no encontraba. Más. Ahora, gracias a Dios, encontré.
2: Lo imposible aconteció.
5: Así es, señor.
2: ¿Su nombre?
6: Hortensia Mora.
2: Señor, ¿cuál fue lo imposible que sucedió en su vida?
6: Así es, pastor. Exclusivamente el día sábado yo usé la fe. Tenía un problema con un cliente, con un inquilino de un cliente mío que yo administro unos bienes. Debía 3 meses de alquileres. Lo llamaba, iba a la casa y nada que ver. Entonces yo le dije, son 3 meses de alquiler que usted debe. Y mi clienta ya me está dando orden para que le inicie un juicio de inquilinato. Y yo no le quiero hacer juicio. Dígame si va a cancelar esta semana o hacemos un arreglo, qué sé yo. Y dicho hecho, el señor ya le depositó, le hizo la transferencia a mi cliente y ya se terminó ese problema. Dios me hizo justicia.
2: Lo imposible aconteció.
6: Lo imposible aconteció.
2: Señor Enrique, ¿cuál fue lo imposible que sucedió?
7: Lo imposible, pastor, que en el 2019, cuando me casé, yo inicié un plan vehículo y lo he venido pagando entre contravientos y mareas. Y este año yo estaba atrasado como con 5 letras. Y entonces ya prácticamente ya me estaba haciendo la idea que no iba a ir el plan. En una noche me llamó una gerenta y me dice, señor Endara, dice, yo necesito entregarle su carro, me dice. En 6 meses le voy a entregar su carro, pero necesito que me pague 1 letra, dice. Y le vamos nuevamente a rectificar el plan. Echando la fe, me ofrecieron en noviembre darme el vehículo. Ese es mi imposible.
2: Problema resuelto.
7: Problema resuelto.
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0: 9 de la mañana con 25 minutos. Y cuando hablamos de imposible, es en aquello que usted no le encuentra una razón, un porqué. Es por eso que mañana estaremos pasando por el Valle de la Sal, como usted ha venido escuchando, y lo estaremos haciendo en ayuno. En ayuno, porque cuando ayunamos, el ayuno, él tiene un poder muy grande. El ayuno es un clamor silencioso. Grábese esas palabras. El ayuno es un clamor silencioso. Y es por

La oportunidad está en sus manos. Lo que usted tiene que hacer ahora es aprovecharla. No la desperdicie y no piense que no hay cómo, porque lo hay sí. Hay salida, hay solución, hay remedio. Todo aquello que no hay salida, usted la va a encontrar. Por eso, grábese estas palabras, por favor. Su vida seguirá de mal en peor si usted no busca al Padre Celestial, que es lo que hacemos aquí en la Universal. Por eso le queremos ayudar. Mañana sábado estaremos aquí con las puertas abiertas, esperándole. Y no solo mañana, todos los días las puertas ya están abiertas incluso. Me corrijo, las puertas ya están abiertas. Y mañana, en ese aspecto, en lo imposible. Por eso prepárese, organice su tiempo, vea lo que tenga que hacer para que así usted esté aquí, en especial a las 7 o en cualquier otro horario en un templo de la Universal.

el ayuno. El ayuno es una abstinencia parcial o total de alimentos que tiene por finalidad quebrantar el cuerpo físico con el propósito de fortalecer el cuerpo espiritual. Durante el ayuno, el espíritu se hace más fuerte, ya que se anulan los deseos de la carne. Por eso, consideramos el ayuno un clamor más fervoroso, que ha dado resultados extraordinarios, como afirma la palabra de Dios. Así que ayunamos y oramos a nuestro Dios, pidiéndole su protección, y Él nos escuchó. Participe este sábado en la reunión de los casos imposibles. Únase a este ayuno colectivo y por medio del

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1: 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Los mayores milagros que Jesús hizo fueron en el día sábado. Cuarto motivo. Así ha dicho el Señor, la puerta del atrio interior que mira al oriente estará cerrada los 6 días de trabajo y el sábado se abrirá. 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Pero este género de demonios no sale sino con oración y ayuno. 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Jesús, contrario a la tradición, mientras unos descansaban, él trabajaba. 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Sábado es el séptimo día de la semana y el 7 es el número de Dios, pues es el número de la perfección. 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Otros horarios: 10 de la mañana, 3 de la tarde y 6 de la tarde en el Templo de los Milagros, Avenida de las Américas 305, norte de Guayaquil, y en todos los templos de la Universal en el país.
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1: Usted no puede pensar lo imposible con una fe natural. El don de la fe no es un don humano de hombre. Porque todos los dones espirituales son divinos. La fe proviene de Dios. Cuando tenemos esa fe sobrenatural sobre nosotros, reposa una fortaleza, una capacidad. Es lo que lo hace a usted vencer. Levántese, aunque todo esté en contra suyo. Siga creyendo en su victoria. Esta certeza no viene de las circunstancias comunes, viene de Dios. Esto es el tesoro más precioso que uno puede llegar a tener. Que no dependa lo que nuestros ojos vean, ni que oigan nuestros oídos. La diferencia del verdadero cristiano para aquel que no lo es la capacidad de la fe de cada uno. Todo es posible para el que cree.
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3: Nueve de la mañana con 40 minutos en su programa Casos Imposibles. Usted ya está listo para pasar por el Valle de la Sal. ¿Ya está listo? Sí, porque como estuvimos hablando en el inicio del programa, mañana sábado estaremos iniciando una nueva etapa pasando por el Valle de la Sal. Muchas han sido las personas que han visto victorias pasando por el valle. Y es eso lo que también acontecerá, ocurrirá con usted, que esté con nosotros mañana. Sí, mañana sábado. Porque hay salida, hay solución. Y cuando usted pase por el valle, inclusive, por favor, traiga todos sus problemas, todas las situaciones que usted está pasando, escritas en un papel, o si usted tiene exámenes, documentos, en fin. Todo lo que represente sus problemas imposibles, tráigalo mañana. Cuando usted pase por el valle, determinaremos que por la fe, así como David venció todos sus enemigos en el Valle de la Sal, usted también venga a vencer los problemas que humanamente hablando le han sido imposibles. Así como lo fue en su momento con la señora Alexandra. Doña Alexandra en su momento también tuvo problemas de salud y familiares extremos. Situaciones que como le estoy hablando, imposible. Pero hubo salida, hubo solución.

0: Mi vida empezó a sufrir desde que me detectaron una enfermedad poco común, síndrome nefrótico.
1: Síndrome nefrótico.
0: Yo me hinchaba bastante. No había ropa que me quedara. Solo tenía que usar ropas que estiraran bastantes. Y una medicina que tenía que tomarla de por vida. Sufrí una traición donde yo, por la causa de esa traición, me separé de mi pareja 3 meses. Pero yo tenía una persona que por el sufrimiento de mí, que la traición de mi pareja, yo también hice lo mismo. Entonces, si a ti no te gustó, yo en mi mente decía, si tú lo hiciste, yo también lo hago. Hice cosas que nunca pensé hacer. Y visité brujos para que mi esposo me olvidara. Hice rituales y volví a mi casa. Pero volví como que no hubiera pasado nada. Esa otra persona me contacta y me obliga a irme de nuevo. Y me dice, me señala una calle donde había mujeres de la vida. Y me dice, si tú vuelves a hacerlo, allá esa calle vas a parar. Y en ese lapso, mi hijo me llama y me trata muy feo, unas palabras muy, muy feas. Ese fue el rato donde mi alma estaba vacía. Tenía un dolor muy profundo de las palabras que él me había dicho. Entonces esa noche yo no logré dormir, estaba atormentada. Yo en esa habitación donde estaba, yo daba vueltas. Yo gritaba durísimo porque no sentía como ganas de vivir. El dolor de mi alma era tan profundo que yo caí al piso y mi rostro cayó contra un colchón. Dios me llenó en ese rato de tantas fuerzas que yo me levanté, cogí lo que más pude y llamé a mi esposo y le dije que sí, que me perdonara, que yo quería volver con él, que me perdonara. Mi hijo comenzó a tener problemas espirituales muy fuertes. Habían 7, 8 personas que no lo podían detener. Y a raíz de eso también me detectaron una enfermedad poco común, síndrome nefrótico. Me hicieron varios exámenes porque ya había visitado a algunos otros médicos y no daban con mi enfermedad. Entonces yo me hinchaba bastante, hinchaba mucho, mucho. No había ropa que me quedara. La doctora me manda a hacer unos exámenes. Y ella me dice, según los exámenes que ella me realizó, que yo tenía cirrosis al hígado y problemas a los riñones muy severos. Y en Solca me habían dado tratamientos de largo y una medicina que tenía que tomarla de por vida. En esos días también conocí a la Iglesia Universal. Me acerqué al altar, le pedí perdón a Dios por todo lo malo que había hecho. Cuando menos pensé, ya no tenía nada, no estaba hinchada, ya no tenía náuseas, no tenía mareos. Entonces yo fui, hice la ecografía, pero en la ecografía, gracias a Dios, me salió todo sano. No fue como la doctora dijo, todo tengo normal, hígado, el vaso, los riñones, todo está normal, no hubo secuelas. Fui bautizada por las aguas, recibí el Espíritu Santo y ahora tenemos una vida transformada. Mi hijo se curó, ahora él trabaja, él conquistó su propio negocio, él es barbero, gracias a Dios le va muy bien. Mi esposo es taxista, tiene trabajo hasta decir basta. Dios nos dio una casa maravillosa, lo que nosotros no teníamos lo tenemos ahora. Tenemos una vida demasiado bendecida. Gracias a Dios. Y lo más importante que Dios me ha dado es su presencia. Claro que curó mis hijos, transformó mi familia, pero la mayor riqueza es el Espíritu Santo. Y para usted que está sufriendo, así como un día yo sufrí, sí hay una salida. Entrega la vida en las manos del Señor, que Dios puede transformar tu vida así como transformó la mía.
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2: Usted escuchó detenidamente el caso de Alexandra. Mire que hubo salida, hubo remedio. ¿Por qué lo hubo? Porque ella estuvo dispuesta a luchar. Ella estuvo dispuesta en hacer su parte. Y fue ahí que lo imposible se tornó posible. Usted quiere también que acontezca lo mismo. Entonces, este sábado es oportunidad, mañana. No la desperdicie. No la pierda, no la deje pasar. Organice su tiempo y en este sábado le voy a estar esperando. Ahora, un detalle importante es que pasaremos por el valle y estaremos en ayuno. Sí, porque todo lo que se hace en ayuno es más fuerte. Usted quiere que eso acontezca. Este sábado es para usted. Inclusive, si usted tiene dudas o preguntas, tenemos nuestro número de WhatsApp para que usted se pueda comunicar con nosotros y hacernos sus preguntas. Pero llegue, haga su parte, recuerde, su vida seguirá de mal en peor si no busca al Padre Celestial, como lo hacemos aquí en Universal. Y te queremos enseñar, le queremos enseñar a usted. No importa quién usted sea, su religión, su credo religioso, no importa. Lo que importa es que usted esté dispuesto a cambiar de vida. Y este sábado es su oportunidad. Por eso, no lo pierda.

Y aún hoy usted puede aprovechar la oportunidad de acercarse a un templo de la Universal. Hoy viernes, porque hoy es día de batalla espiritual. Y hoy le vamos a estar esperando para que así usted pueda vencer lo que le ha estado venciendo. Dentro de poco tendremos nuestra próxima reunión a las 10 de la mañana, como también hoy viernes al mediodía, en especial 3 de la tarde, y por último a las 7 de la noche. ¿Usted quiere vencer los problemas espirituales? Venga a recibir luz. Hoy viernes le estaré esperando.

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0: Sí, yo sí recomiendo que vengan porque es una sanidad y uno aquí viene con mucho malestar y viene con tantas cosas que a veces uno le pasa y uno de aquí sale liberado, sale tranquilo, fresco y feliz adelante de Dios.
1: Sí, yo le recomiendo a todas las personas que vengan y participen en los viernes de liberación, porque es donde uno viene a liberarse de todas las cargas negativas, de todos los problemas que a veces uno no puede resolver. Uno viene a la reunión y es totalmente liberado de todos nuestros problemas.
2: Sí, porque aquí cuando venimos con muchas enfermedades, muchas cosas que nosotros, más dicho, andan en el mundo, entonces aquí nos liberamos de todo, porque yo, más dicho, cuando yo conocí aquí la iglesia por primera vez, yo me encontraba de todo, con enfermedades, malicias, malos ojos, todo en mi vida, pero gracias a Dios, ahora no tengo nada. Estoy curada de todo.
3: ¿Libre completamente?
2: Libre completamente. Gracias al Señor Jesús.
3: Entonces, ¿usted recomienda venir a las personas los días viernes?
2: Claro, yo recomiendo a las personas que vengan, más dicho, estén aquí en la casa de Dios, porque aquí se encuentran muchos milagros. Yo no digo por mí, ¿por qué? Porque bastante gente aquí se han curado, se han liberado de todo.
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7: 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Thank you.

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2: ¿Cuántas no son las personas emprendedoras, comerciantes, empresarios, microempresarios, que a pesar de ser su propio patrón, su propio jefe, no consiguen salir adelante? ¿Y sabe qué es lo más cruel? Que muchas veces sus empleados, sus funcionarios, ellos piensan que usted está nadando en dinero. Pero si ellos supieran que la realidad es otra, usted tiene que hacer muchos cortes, muchos sacrificios para poder seguir manteniendo los sueldos, el alquiler, para suplir las necesidades. Usted está a un paso de abandonar todo. Está a un paso de dejar todo. Pero yo quiero decirle que usted también está a un paso de cambiar esa situación. En el programa de hoy yo quiero presentarle el caso verídico de Carlos González. A pesar de ser su propio patrón, su economía estaba mal, sus deudas crecían, tenía problemas con su esposa, se refugió en el alcohol y en las drogas, aún teniendo propiedades, autos, de un día para el otro lo perdió todo. ¿Y qué es lo que pasa muchas veces? La desesperación es mala consejera. Él buscó a los brujos, cayó enfermo y muchas situaciones más. Pero usted va a conocer ahora lo que él hizo para salir de esa situación.
3: Para muchas personas, el tener un negocio y propiedades podría representar sinónimo de estabilidad, pero muchas veces no es así. Cuando por problemas externos, el dinero no rinde y se comienza a perder todo, dejando a la persona en el piso y desesperada. Este fue el caso de Carlos.
4: A pesar de ser siempre yo mi propio patrón, realmente mi economía era muy engañosa porque tenía, pero a la vez no tenía. Ganaba, pero mis deudas crecían inexplicablemente y no sabía ni por qué pasaba eso. Empezaron los problemas con mi esposa, creyendo que yo daba dinero a otra mujer, que tenía otra familia, que malgastaba. Pero lo que ella no sabía es que lamentablemente había yo caído también en el abismo del alcoholismo y la drogadicción. De hecho, vivimos separados un tiempo, porque vuelvo a lo mismo, mi economía no era mala, tenía yo propiedades, tenía yo casas, tenía yo autos, pero de la noche a la mañana empezaron, primero vendo una, luego vendo otra, luego tener que vender otra, un carro me lo robaron, para ser exacto fueron dos los dos vehículos que me robaron. Sí, ya no se recuperaron, otros se tuvieron que malbaratar y la penúltima propiedad que teníamos también se malbarató para tener que pagar porque los intereses en el banco nos estaban comiendo y mi deuda estaba entre medio a un millón. Yo iba a brujos porque nunca falta el que te estén recomendando supuestamente para que te vaya muy bien. Pero creo que en vez de mejorar, empeoraba cada vez más. Pero cuando me empezó a ir peor fue cuando empecé a encontrar, así como en las paredes, como hierba molida con algo, no sé, como un líquido. Mi salud se vio mermada. Hubo un tiempo que llegué a bajar un promedio de 30, 35 kilos. Con toda esta situación, pues yo me sentía muy mal, me sentía frustrado, me sentía que no valía, sentía que me había quedado grande el paquete de ser jefe de familia. Perdí un 90% o 95% de todo lo que tenía. Que iba yo a los bancos a ver a quién le daban dinero porque ya llegó el momento de que yo quería asaltar, quería robar, quería quitarle el patrimonio a alguien para según beneficiar el mío, a tal grado de que ya quería yo hasta robar. vez que yo hablé con Dios tal como debe de ser, cuando me salió del corazón, yo le pedí su ayuda. Le dije que ya no soportaba más, que estaba a punto de perderlo todo, en su totalidad, que me quedaba un poquitito, pero que yo sentía que ese poquito era suficiente para él, que es un Dios de grandeza, para que volviera a recuperar todo. Y me oyó. Ahora yo veo una gran diferencia en mi vida. He tenido logros que no había yo hecho. En poco tiempo he logrado lo que no había yo logrado en años. A la semana yo empecé a ver unos cambios tremendos. Deudas que tenía que pagar. ¿De dónde salían el dinero? No lo sé. Pagaba. He logrado una empacadora de filete y arrachera de res. Ahora tengo empleados. Mi cartera de clientes es cada vez más amplia. Ahora todo lo que había yo perdido lo he recuperado y al doble. Ahora tengo vehículos. He logrado recuperar casas. Claro, ahora con mi familia todo es muy diferente. Con mi esposa, después de los enojos, gritos, peleas, regaños y todo, ahora son sonrisas. Ahora es tranquilidad, ahora es felicidad. Ahora es, no sé cómo describirlo, pero pues cumplo 30 años de casados, los cuales pensé que ya no íbamos a llegar. Y estamos muy felices, muy agradecido con Dios por haber llegado a mi vida y haberme aceptado tal como era, porque no era para que me hubiera aceptado. Siempre llevo presente que la humildad es la puerta del éxito, mientras que la soberbia es todo lo contrario.

0: Y así como el señor Carlos González, hoy por hoy, gracias a una actitud práctica, no gracias a un golpe de buena suerte, no, a una actitud. Él tomó la actitud de llegar a la reunión de la prosperidad con Dios. Un día, él estuvo escuchando una programación así como usted está escuchando esta programación. Y él dijo, voy a probar. Y si es verdad todo lo que dicen, eso se va a cumplir en mi vida. Él llegó, obedeció, practicó la palabra y ahí está el resultado. Hoy él es un hombre próspero por fuera, pero principalmente por dentro. Una fe, el alma, un pensamiento diferente. ¿Quiere usted también alcanzar lo mismo? Pues yo le hago esta convocatoria. Este día lunes, yo estaré esperando por usted. 7 de la mañana, 10 de la mañana, mediodía, 3 de la tarde y especialmente a las 19 horas, aquí en el Templo de los Milagros, Avenida de las Américas 305, sector Kennedy Norte, en la ciudad de Guayaquil y en todos los templos de una universal más cercana a su hogar. Vamos ahora con esta invitación de lo que sucederá en este día lunes.
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0: ¿Cuál es su nombre?
2: Marta Montoya. Mi hija, ayer yo estaba luchando los proyectos. Ella es abogada. Había ingresado algunos proyectos. Ella está viviendo en Ibarra. Entonces, ella mes a mes iba escribiendo cada proyecto que ella quería que se le solucione. Pero justamente ayer ella me llama que el día de hoy está firmando un contrato de una cooperativa. Ella está manejando, ella maneja todo lo que es coactiva y le salió uno de ellos. De todos le salió uno. Está bendecida ella. Además, mi hijo que vive fuera también me dio la sorpresa esta semana. Me dice, mami, acércate a la zona solar donde él me había pagado el pasaporte, porque quiere que lo visite.
0: ¿Cuál es su nombre?
3: César.
0: Don César, ¿cuál fue su victoria?
3: Mi victoria es que el 2025 yo hice mi proyecto de hacer 2 departamentos de construir. Yeah. Así que esta semana ya se terminó y están listos para alquilarlos.
0: Señora Rosario, ¿cuál fue su victoria?
4: Lo que pasa es que hace 2 meses mi hija se quedó sin trabajo, ella vive en Cuenca. Y yo pues la otra semana pues determiné que ella tiene que tener un trabajo. Entonces el día sábado han dicho que ya vaya a un hipermercado en Cuenca.
0: Señora Hilda, ¿cuál fue su victoria?
5: Yo tengo criadero de pollo. Entonces todo se puso mal, pollo se me morían grande, se enfermaban a muerte y se morían los pollos grandes ya. Y ya cuando comencé a venir los días lunes, comenzó a mejorar la cosa. Ahora, gracias a Dios, ya ellos no se mueren, se crecen y ya los aprovecho.
0: Señora Rosario, colocando su proyecto en la carpeta, ¿cuál fue su victoria?
6: Yo sufría de goteras del techo, que tenía que poner plásticos para dormir, claro. Faltaba un pedazo, pero este año, gracias a Dios, y ya por Navidad ya alcancé a poner el techo. Ya saqué el plástico.
0: O sea, usted puso como proyecto arreglar el techo de su casa. Sí. Y Dios le dio condiciones y arregló su techo.
6: Ya arreglé mi techo y saqué el plástico que tenía puesto.
0: Señora Livia, colocando su proyecto en la carpeta, ¿cuál fue su victoria?
7: Mi victoria fue que yo tenía en el 2024 que no podía remodelar mi casa. Y cuando yo puse el proyecto en el 2025 en la carpeta, lo primero que dije, tengo que terminar mi casa porque como estoy sola y no me alcanzaba el dinero para hacer. Pero cuando yo lo puse aquí, ahora en este fin de año, en noviembre y diciembre, terminé a arreglar mi casa. Que yo mismo no lo creo, cómo terminé a arreglar el proyecto que me ha puesto aquí, me resultó bueno.
0: Dios cumplió su proyecto.
7: Me cumplió.
0: Yusbelis, colocando tu proyecto en la carpeta, ¿cuál fue tu victoria?
8: Mi victoria fue, pastor, que a mí me ascendieron en mi trabajo, subieron mi sueldo y me colocaron de responsable en oficina.
0: Ivana, colocando tu proyecto en la carpeta, ¿cuál fue tu victoria?
9: Mi victoria fue, pastor, que gracias a Dios yo andaba buscando un trabajo y gracias a Dios yo pude buscar un trabajo y hoy en día estoy trabajando gracias a Él.
0: Señora Orlando, participando los lunes, ¿cuál fue su victoria?
10: Bueno, yo participando los lunes, desde el año pasado puse en el propósito porque me quería jubilar.
0: Ya.
10: Y había obstáculos, no me podía jubilar y ya en este mes ya me lo pude hacer, gracias a Dios.
0: ¿Salió su jubilación?
10: Salió mi jubilación, así es.
0: ¿No salía?
10: No salía.
0: ¿Llegó la victoria?
10: Ah, sí, llegó la victoria.
0: Participando los lunes, ¿cuál fue su victoria?
11: Tres victorias, pastor. La primera, mi hijo desempleado, ahora consiguió trabajo, administra un hotel en playas. La segunda victoria es que un dinero que me debían ya fue cancelado. Y la tercera victoria, que las ventas en mi taller se han multiplicado.
0: Señora Natalia, ¿cuál fue su victoria?
12: Mi victoria es por mi hijo que no tenía trabajo, pastor. Y gracias a Dios que ya tiene como 3 semanas que ya tiene trabajo, pastor.
0: ¿Cuánto tiempo desempleado?
12: Ya algunos años, pastor.
0: Y ya tiene trabajo.
12: Ya tiene trabajo, padre.

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1: En el programa de hoy hemos presentado a todos ustedes casos verídicos de personas que a través de la fe están saliendo adelante, están progresando, están venciendo, están saliendo de esa zona de dificultad. Porque cuando usted toma la decisión de luchar y de hacer una alianza con Dios, esto es como una escalera. Grada a grada, paso a paso, usted avanza, usted crece, usted llega a lo alto. Pero si usted hace esta alianza con Dios, ¿de qué manera? Venga este día lunes. En la oportunidad, usted va a recibir de forma gratuita la carpeta de las mayores conquistas. En esa carpeta colocará su proyecto económico y determinaremos a través de la fe que se cumpla en su vida. Aquí en el Templo de los Milagros, Avenida de las Américas 305, sector Kennedy Norte, en la ciudad de Guayaquil. Y lo mismo estará sucediendo en todas las iglesias universal que hay en el país. Ahora, me gustaría que usted acompañe este mensaje.
2: En momentos de inestabilidad económica, hay algo que cambia silenciosamente: la manera en que las personas toman decisiones. La presión financiera puede llevar a actuar con rapidez, pero no siempre esas elecciones son las más convenientes para el futuro.
3: Invertir sin analizar, adquirir deudas sin una planificación o aceptar cualquier oportunidad por necesidad puede generar desequilibrios económicos difíciles de superar. Cuando una persona vive bajo una constante preocupación financiera, no solo disminuyen sus recursos, también puede verse afectada su capacidad para pensar con claridad y visualizar nuevas oportunidades. Por eso, se recomienda que las decisiones financieras más importantes sean tomadas con planificación, análisis y una visión a largo plazo, y no desde la desesperación.
1: Dios derrama su espíritu y coloca sueños, visiones. Pero cada uno decide qué hará con aquello que recibió. No basta tener un sueño. Es necesario tener fe, determinación y disposición para actuar. ¿Quién decide a dónde uno quiere llegar? Es uno mismo. Si yo tomo la actitud de que voy a llegar lejos, entonces yo voy a llegar, ¿qué? Lejos. Pero si yo digo, no puedo, solo voy a llegar hasta aquí, entonces yo voy a llegar hasta aquí. No permita que el poder de Dios se limite en su vida. Y quien lo limita no es Dios, quien lo limita es uno. Todos los lunes le enseñamos, usted no es empresario todavía, pero tenga la meta de que usted lo será.
4: Gabriela, ¿cuál fue tu victoria?
5: Bueno, pastor, yo tenía algunos meses desempleada, pero gracias a Dios y perseverando todos los días lunes, ya encontré trabajo.
4: ¿Cuántos meses desempleada?
5: Casi un año, pastor, estuve desempleada, pero ya, ahora sí, ya encontré trabajo.
4: ¿Las puertas se abrieron?
5: Sí, señor.
4: Mercy, ¿cuál fue su victoria?
6: Bueno, mi victoria es que yo tenía una deuda. Gracias a Dios se me dieron las condiciones de poder cancelar todo.
4: ¿Pagó la deuda?
6: Sí.
4: Señora Orlando, ¿cuál fue su victoria?
7: Mi victoria fue que me salió una deuda que yo no sabía que la tenía, pastor, pero Dios me dio las condiciones y la pagué toda.
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1: 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Déjame un mensaje.
2: Ana, ¿dónde anda? 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No nos hagas ir a por ti a casa, ¿eh?
3: Venga aquí ahora mismo.
4: Ana, que me debes un regalo, ¿eh?
2: Estamos...
5: Los seres humanos experimentamos una serie de emociones. A veces nos sentimos tristes o algo angustiados, pero estos sentimientos duran por muy poco tiempo. No obstante, la depresión clínica, también llamada trastorno depresivo mayor, es diferente.
6: Causa graves síntomas que afectan cómo se siente, piensa y ejerce actividades diarias como dormir, comer o trabajar. Sin importar la edad, la raza, los ingresos, la cultura o el nivel educativo. Se estima que el 3,8% de la población experimenta depresión.

0: el 5% son adultos y el 5,7% son adultos mayores de 60 años.
1: 280 millones de personas a nivel mundial sufren de depresión. El 50% es más frecuente en mujeres que en hombres y el 10% la padecen mujeres que se encuentran en estado de gestación o que ya han dado a luz.
0: Cada año se suicidan más de 700.000 personas y el suicidio es la cuarta causa de muerte en el grupo etario entre 15 a 29 años.
2: Las depresiones pueden matar. El 15% de las personas que sufren una depresión terminan suicidándose. Es un porcentaje espantosamente alto y ahí ni las mejores terapias han podido ayudar.
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0: Muy buenos días. Son las 10 de la mañana con 34 minutos. Usted que desea comunicarse con nosotros, tenemos nuestra línea de WhatsApp, el 0998-391693. Envíenos una nota de audio, envíenos un mensaje. Usted que está enfrentando situaciones difíciles en la salud. Los problemas de salud han sido una situación muy dolorosa para muchas personas. Y eso ha desencadenado en que no encuentren la salida y eso les traiga depresión, dolores, tristezas y hasta la muerte. Acompañe con nosotros el caso verídico de la señora Luisa Zambrano. Ella tenía problemas de tiroides y en los huesos. Ella se medicaba para sentirse bien. Un día estuvo muy enferma y fue llevada a emergencia. Estaba muy mal, con la tos seca y uno de sus pulmones en riesgo por la neumonía. Tal vez su vida está como el caso verídico de la señora Luisa Zambrano. Pero acompañe y vea que ella encontró la solución así como usted puede encontrarla.
1: Mi nombre es Luisa Zambrano y estoy aquí porque quiero narrar mi problema de salud que tuve hace unos meses atrás. Normalmente mi problema de salud que venía yo sufriendo regularmente de años atrás era problemas de tiroides y problemas de los huesos, ¿no? Para lo cual me mandaban una medicina continua. Entonces, con eso yo me mantenía normal, con las medicinas, con los niveles normales. Pero llegó un momento en que tuve que ingresar, buscar al médico, porque se me presentó una fiebre, un problema de salud bien... O sea, últimamente estuve adelgazándome demasiado, que yo tosía y la fiebre me subía, no podía ni hablar. Me llevaron todos ellos de emergencia a buscar una clínica que me atienda. Ahí ya no se esperó más, sino que me llevaron de emergencia a una clínica, me ingresaron, me tomaron exámenes, radiografía, una serie de exámenes.
2: Entramos por emergencias. Ella llegó súper débil, parecía una flor marchita, no podía respirar, no podía ella valerse por sí misma. Me acuerdo tanto que cuando le hicieron la resonancia magnética y vieron sus pulmones, dijeron que tenía la mitad de su pulmón comprometido.
1: De tal manera que me ingresaron, el médico decía que yo tenía que estar ahí unos 6 días siquiera porque al revisar los exámenes parece que tenía problemas con el pulmón derecho y detectaron que de pronto era una neumonía. Me pusieron oxígeno como 2 días porque era una tos seca, incluso me daban unas muestras, un frasquito para que yo cuando expulse flema, bote ahí, pero yo no botaba flema, yo era solamente una tos seca. Ni siquiera saliva tenía.
2: Yo me recordé tanto que mi mamá me entregaba sus cosas, o sea, como despidiéndose de mí. Y yo lloraba en el baño. Yo lloraba en el baño y yo decía, mi Dios, por favor, ten misericordia de mi madre. Ten misericordia de ella. Para que ella pueda servirte mucho más. Que ella tenga una vejez tranquila, con salud, con paz, con alegría. Y así fue. Dios hizo la obra. Dios vio mi fidelidad, la fidelidad de mi familia, de mis padres.
1: Gracias a Dios fue recuperación, me mandaron medicinas y todo eso. Nunca más subió la fiebre. Incluso en la situación que tenía yo de salud, de la tiroides y de los problemas de los huesos, los niveles se están normalizando y eso es gracias a Dios. Dios cura, no solamente te cura un problema, sino que te cura totalmente. Y entonces es por eso que estoy aquí, para dar este testimonio, porque es la gloria de Dios que se lleva toda la honra, ¿no? Porque es Él que me curó, gracias a Dios.
2: Los médicos hicieron sus pruebas de resistencia pulmonar y dijeron, usted tiene una salud perfecta, se está muy bien. Siendo que yo ya había escuchado que otras personas con neumonía, ellos quedan sentidos varios meses, pero mi mamá no. Ella cuando salió del hospital tuvo su cuidado post-hospitalización, Seguimos todas las recomendaciones, todas las recomendaciones médicas, sin dejar de usar nuestra fe.
1: El doctor se quedó admirado porque yo no me demoré ni 15 minutos haciendo la prueba. Yo suplé muy bien, tuve los niveles normales y él me declaró curada. Usted está curada, usted no tiene problemas del pulmón, no me mandó ninguna medicina. Gracias a Dios, yo estoy totalmente curada. Y pues digo esto para que muchas personas crean y busquen de Dios, porque no todo lo que vemos y nos dicen es así. O sea, si uno usa la fe y creyendo en Dios, las cosas más difíciles, aquello que el ser humano no puede, Dios lo puede. Los milagros que Él hacía antes, ahora también Él los hace. O sea, Él es el mismo de ayer, de hoy y de siempre. Solo tenemos que usar nuestra fe.

0: De la misma manera como la señora Luisa fue curada, fue sanada, usted que nos escucha en este momento puede ser sanado también, curado de la misma manera, de la misma forma. Ella prácticamente tenía pocas posibilidades de quedar bien. El médico le dio pocas posibilidades, pero ella salió con la salud totalmente restaurada de aquel hospital. Y ahora es una mujer saludable. Y usted puede ser una persona que experimente el mismo milagro en su vida. Por eso nosotros le hacemos el desafío y la invitación para que nos acompañe este día martes. Tome la actitud, tome la decisión y venga, participe este día martes aquí en nuestro Templo de los Milagros. Antes de nosotros hablar más de lo que está sucediendo los días martes, yo quiero hablar acerca de los 7 pasos para que este día domingo tengamos un reencuentro con el Padre. Y hoy día viernes estamos en el 6º paso, que dice lo siguiente: y el cuerpo lavado con agua limpia. El cuerpo, nuestra vida, nuestra alma necesita estar lavada. Y eso sucede con el bautismo de arrepentimiento en las aguas. El día de mañana, sábado 29, estaremos nosotros aquí en el Templo de los Milagros. Usted que quiere tomar la decisión, usted que quiere lavarse con agua limpia, venga, para que este día domingo usted pueda subir al altar ya lavado con esta agua limpia del arrepentimiento. Y si ya ha sido bautizado pero quedó alguna duda, retírela con el bautismo de arrepentimiento. Acompañe lo que está sucediendo los días martes, por favor.
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4: 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Mas toquei o manto e me ha passado o dolor. Não tenho, e também tenho um pé que se me ha madurado e me quitou o dolor, já não tenho o dolor.
3: Quanto tempo estuvo você com esse dolor?
4: De aquí tuve como 15 días.
3: El 15 días. ¿Y del pie?
4: Del pie, la misma, casi la misma, los mismos días.
3: ¿Y tocando el manto desapareció el dolor?
4: Sí, desapareció el dolor.
3: Señora Arcadia, ¿qué pasó aquí tocando el manto de la autoridad?
5: Ya me siento bien. Os venía con un dolor hace meses en la rodilla porque tengo artrosis. Me dolía mucho la rodilla y el pie y no podía casi caminar. Pero ahora tocando el manto, pues me siento sana, me siento bien.
3: ¿El dolor?
5: Ya no lo tengo.
6: Tocando el manto consagrado se me tapaban los bronquios. Tocando el manto, la garganta también la tenía congestionada. Y gracias a Dios ya estoy sanado, liberado. Curado. Curado, sí.
5: Pastor, yo pasando en el manto, yo determiné que tenía que ser curada, pastor, y gracias a Dios me ha quitado esta dolencia de rodilla, pastor. Gracias a Dios. Y también voy a dar testimonio, padre, de este nieto, que hace 2 meses estaba bien mal, pastor, con fiebre y fiebre, que no sabía ni qué es lo que tenía, y gracias a Dios está ya bien.
3: Señora Gladys, ¿qué sucedió aquí hoy tocando el manto de la autoridad?
7: Bueno, yo vine con mucho malestar, me dolía el cuello, una pesadez, todo así. Pero tocando el manto, como que todo se me liberó de mi cuerpo.
3: ¿Cuánto tiempo estuvo usted con esas molestias?
7: Toda esta semana he estado así.
3: ¿Y ahora?
7: Ya estoy libre de todo eso.
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4: 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Mas viniendo, al entrar à igreja, pedi ao Senhor que venha enferma e salvo bueno. Me quitou o dolor.
3: Dom Pedro, o que passou aqui, martes, tocando em manto?
8: Pastor, hace 15 días una moto me tiró al suelo. Me golpeé esta parte de aquí. Estaba que no se me quitaba el dolor para nada. Pero gracias a Dios, tocando el manto y con oración, ya se me fue todo el dolor. No siento nada.
3: ¿Nada?
8: Nada, nada.
3: Señora Lilian, ¿qué pasó aquí hoy martes tocando el manto?
9: Yo ya tenía una semana con un dolor en el pulmón izquierdo. Y sentía un peso. Y el pastor me oró como que me salió algo así caliente. Gracias a Dios.
3: Ahora, ¿cómo se encuentra usted?
9: Ya sin dolor, pastor.
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0: Senhora Fabiola, o que sucedeu com você aqui hoje, martes, quando você tocou em el manto de la autoridad?
1: Yo entré a la iglesia con el dolor fuerte de los riñones, pero en el momento que pasé por el manto orándole y pidiéndole a nuestro Señor Jesucristo, se me quitó.
0: El dolor desapareció.
1: Se desapareció, hermano.
0: Por completo.
1: Por completo.
0: Señora Gladys, ¿qué sucedió aquí hoy martes tocando en el manto de la autoridad?
2: Ella mi mamá en la mañana estaba con mucho vómito. Pero ahorita me dice que ella se siente muchísimo mejor. ¿Cómo estás?
3: Bien, Mita. Estoy contenta.
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Y es por eso que nosotros le invitamos para que esté este día martes, martes de milagros, para que usted pueda ver cómo su salud puede ser transformada. Pero antes de que llegue el día martes, hoy día viernes, nosotros le queremos hacer la invitación para que esté con nosotros ahora al mediodía, a las 3 de la tarde y a las 7 de la noche. Ya nosotros tuvimos nuestra reunión de día viernes de las 7 de la mañana, de las 10 de la mañana, pero haga un esfuerzo, si usted puede, venga hoy día viernes. Son las 10 de la mañana con 53 minutos. Nosotros le esperamos aquí en la Avenida de las Américas 305. Aquí está nuestro Templo de los Milagros. Envíenos un WhatsApp, envíenos una nota de audio, un mensaje al 09-98-39-16-93. Y recuerden, su vida seguirá de mal en peor si no busca al Padre Celestial como lo hacemos aquí en la Universal. Nosotros te vamos a enseñar.

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0: Hay errores que pesan. 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
1: Hola a todos los que acompañan esta audiencia. Estamos en su programa Momento de Fe. Y en este momento me quiero dirigir a usted que ha sido víctima de un daño, de una brujería. Usted encontró en la puerta de su casa, de su negocio, cosas raras, trabajos de brujerías. Y desde ahí su vida comenzó a ir mal. Usted perdió salud, usted perdió relaciones, todo en su economía comenzó a irle mal. Yo quiero que usted ahora preste atención al caso verídico de Angelina de Jesús, porque ella encontró en su negocio un aceite negro y desde allí su vida comenzó a hundirse. Amigo oyente, presta atención a lo que Angelina hizo para librarse de ese trabajo de brujería.
2: Mi nombre es Angelina de Jesús Cruz y fui víctima de brujería.
3: Angelina llevaba una vida tranquila y económicamente estable, hasta que un día la maldad se hizo presente en su hogar.
2: Yo encontré en mi casa animales tirados varias veces. Encontré en mi negocio que tenía aceite negro. Para esto, pues yo tenía un negocio, un puesto donde yo vendía muy bien. Pero a raíz de que encontré el aceite negro, a partir de ahí todo se fue para abajo y empecé a tener muchos problemas, no solamente en mi economía, sino también en la familia. Mi familia fue destruida totalmente. A partir de ahí yo empiezo a enfermarme de tal manera que yo mi cuerpo no lo sentía. Yo sentía como si flotara. No sentía yo realmente mi cuerpo. Me dio la artritis a tal grado que mis manos se enchuecaron así de tal manera. No podía yo enderezar mis dedos. No podía yo ya abrir mis manos porque realmente estaban como si estuviera yo, pues no sé, no, definitivamente no podía yo enderezar ya mis manos. No podía yo trabajar por lo mismo. Pues yo me empezaba a dar mucho sueño. No tenía yo ganas de hacer nada en mi casa. De hecho, no lo hacía porque era tanto el sueño que me daba. No les preparaba ya a mis hijos para que ellos se fueran a la escuela. A veces ellos me agarraban así, dormida, y ellos se iban a la escuela. ¿Por qué? Porque era tanto el sueño que me daba por lo mismo. Busco los brujos y me dicen que tengo 3 años de vida. Entonces ellos me hicieron un círculo de fuego. Cuando yo estaba dentro del círculo y ellos me estaban haciendo la limpia y todo eso, yo empiezo a sentir algo que se desprende dentro de mí. Y fue, sentí tan feo que yo sentí que no era nada bueno. Pues pasó, pero sí realmente todo eso fue empeorando al grado de que yo ya no sentí el cuerpo.
3: De nada le sirvió a Angelina ir con los brujos, pues su vida y su negocio iban de mal en peor.
2: A partir de esto mi economía cae y yo realmente, al grado de que no tenía ni para comer. Fue a tal grado que yo definitivamente yo me sentía muy mal porque pues no había yo que darle de comer a mis hijos. A veces nos regalaban cosas, mi misma familia, por lo mismo. No tenía yo así trabajo estable como para darles de comer a mis hijos, lo que ellos necesitaban. Era tanto mi angustia que yo intenté acabar con mi vida. Fue algo muy, muy fuerte dentro de mí.
3: Sin embargo, el calvario que llevaba Angelina llegó a su fin tras recibir una invitación para conocer el Templo de los Milagros.
2: Conozco el Templo de los Milagros a base de una invitación. El primer día que yo llegué fue algo muy, muy especial. Fue como llegar a mi casa, como si yo esta casa yo lo hubiera conocido de antes. A partir de ahí empiezo a luchar, viernes de liberación y domingo. Entonces fue algo muy hermoso porque para mí fue un cambio totalmente en mi vida. Yo vi el poder de la mano del Señor ahí en mi vida. Empecé a sanar, empecé a liberarme. Hoy está muy bien mi salud, se acabó la artritis, se acabó el dolor de cabeza, que era insoportable. Hoy tengo de comer, hoy tengo de vestir, ya no me regalan más de comer. Gracias a Dios tengo mi economía muy bien.
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1: Escrito está: exterminaré las brujerías de tu mano. Y fue eso lo que aconteció en la vida de Angelina. Como usted pudo escuchar, ella fue víctima de un daño, de una brujería. Y cuando ella sufrió esto, ella tuvo problemas gravísimos económicos, su economía quedó devastada, su familia quedó destruida, su salud quedó mal. Pero cuando ella aceptó el desafío y puso sus pies en el Templo de la Universal, Dios liberó a ella de todo el mal. Amigo oyente, Angelina aceptó el desafío y usted tiene la oportunidad de hoy viernes también ser libre de todo daño, libre de todo trabajo de brujería. Por eso yo hago un desafío para usted que me escucha ahora. Y usted ha cargado una vida de enfermedades, ha sido víctima de brujerías, incluso usted ha visitado a brujos curanderos y usted no ha solucionado su problema. Amigo oyente, si usted hoy pone sus pies en el Templo de la Universal, la luz de Dios entrará en su vida y usted será liberado de todo el mal. Usted que se encuentra sufriendo y desea ahora comunicarse con alguien, desea una ayuda espiritual o que le ayudemos con el Templo de la Universal más cercana a su hogar, usted puede comunicarse al 093-921-9468 y ahora estamos aquí para poder ayudarle. Y hoy viernes estamos determinando que la luz de Dios entre en su vida a las 3 de la tarde, 7 de la noche. Usted que necesita ser liberado de las brujerías, de daño o de cualquier maldición que usted viene arrastrando en su vida. Quien le habla, su compañero de fe Edinson, estará en el Templo de la Universal en Guasmo Sur, ubicado en la avenida Abdón Calderón y calle Tarque, determinando que usted y su familia venga a ser libre de todo el mal.
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6: En este domingo 30 de agosto, el domingo del perdón de mis culpas. Amigo oyente, usted que carga un sentimiento de culpabilidad, no permitas que esto te aleje de Dios, porque el amor de Dios es más grande que tu pasado. Y cuando Él murió en la cruz, lo hizo para perdonar tus pecados y darte una nueva oportunidad. No cargues más con este peso, porque el Señor Jesús lo llevó por ti. Y claro, amigo oyente, si usted confiesa sus pecados, sus errores, y usted se vuelve a Dios con sinceridad, encontrarás el perdón, la paz, la alegría y una conciencia limpia delante de Dios. Y es esa la oportunidad que Dios está dando para usted. Usted que dice así: yo quiero limpiar mi conciencia, lavar mi cuerpo, lavar mi alma. Estamos nosotros hoy viernes, mañana sábado, haciendo el bautismo en las aguas, para que cuando el domingo usted sube en el altar, ya estás lavada, lavado con agua limpia del arrepentimiento. Si ya has sido bautizado, pero queda alguna duda, retírela, quítala de tu vida con el bautismo de arrepentimiento. Porque no tengas miedo ni vergüenza de acercarte a Dios. Dios, Él no te condena, Él te quiere ayudar, restaurar y fortalecerte. En este día domingo, el perdón de mis culpas, quien le habla, su compañero de fe Edinson, estará en el Templo de la Universal en Guasmo Sur, ubicado en la avenida Abdón Calderón y calle Tarque, 7 de la mañana, 9:30, 3 de la tarde y 5 de la tarde. Por aquí ha terminado mi participación. Que tengas un excelente fin de semana y será hasta la próxima oportunidad.
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Cuidado de usted. 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

0: Que el Espíritu de Dios venga a bendecir y guiar su vida. Damos inicio al programa Punto de Fe. Usted amigo, usted amiga que estás enfrentando problemas, situaciones complejas y situaciones difíciles que le han quitado la paz. Usted que está siendo víctima de trabajo, de brujería. Usted ha encontrado cosas raras en la puerta de su casa, de su trabajo. Usted está pasando por una situación compleja. Usted que tenía estabilidad, de un momento a otro, todo se ha venido abajo, se ha desboronado. Mira, Dios, Él quiere ayudarle a salir de esa situación, de esa situación que usted está viviendo. Si usted está siendo víctima de un trabajo de brujería, de envidia, usted está siendo víctima de un mal, yo quiero que en este momento entre en contacto con nosotros. 09-68-52-68-66. Yo quiero que usted preste atención al caso verídico de Vicente Díaz. ¿Cuál era la situación que él vivía, que enfrentaba y que hizo para salir de esa situación?
1: Mi nombre es Vicente Díaz y fui víctima de brujería.
2: Vicente y su familia vivían en armonía, pero nunca imaginaron cómo su vida cambiaría de un momento a otro.
1: Al principio mi vida era estable, tenía buena economía, tenía buena vida,

0: sentimental, no me faltaba nada. Empecé a ver cosas raras fuera de mi casa. Empecé a ver cal tirada en el suelo, agua sucia, aceite negro, hasta animales muertos. Pero yo no le hacía caso, yo pensé que era cualquier cosa. Más ahí empecé yo a notar que toda mi vida empezó a irse para abajo. Empecé a perder mi trabajo, empecé a perder mi propiedad, empecé a perder mis autos. Mi salud se fue deteriorando. La relación con mi esposa también fue afectada. Tanto como yo y ella empezamos a vivir mal, desesperados. Ya no había paz, ya no había alegría, ya no había ese amor que existía desde el principio. Y yo empiezo también a deteriorar mi salud. Empiezo a tener síntomas de asma, empiezo a tener problemas cardíacos, empiezo a tener migraña. Y pues me daban tratamientos ya de por vida, pero yo no aceptaba.
1: La salud, tanto de Vicente como la de su esposa, día a día se complicaba. Se sometían a tratamientos y estudios, sin encontrar respuesta alguna. Vicente decide tomar un camino diferente, en busca de cambiar su vida.
0: Por recomendaciones de familiares y hasta de conocidos, empezamos a acudir a centros de espiritistas, de limpias. Entonces ahí fue que acudimos con brujos. Ahí nos realizaban limpias, tanto con hierbas como hasta con animales. Nosotros ahí pensamos que iba a cambiar nuestra vida. De hecho, nos pidieron fotografía de todos los integrantes de la familia, porque iban a hacer un trabajo para que viéramos nosotros ya una vida ya cambiada, en paz, feliz y próspera. Pero pues fue todo lo contrario. Tanto yo como mi esposa, se nos subía el muerto. Veíamos cosas alucinantes, así nos imaginábamos que veíamos en cualquier parte de nuestra casa donde estábamos viviendo. En la noche escuchaba muchos ruidos muy raros. Las paredes tronaban, los focos así encendidos de repente explotaban también. Escuchábamos pisadas en el techo, también muy raras. Mi relación con mi esposa pues fue deteriorándose más, al grado de que pues ella pues ya me pidió la separación. Yo me sentía ya pues sin fuerzas, me sentía con depresión, sin esperanza. Decía yo, ya todo se acabó, todo está perdido, ya no hay solución. Me entraron deseos de quitarme la vida.
1: Vicente pensaba que al no poder sacar adelante a su familia, su vida ya no tenía sentido. Una noche en la que su vida estaba al filo de la muerte, una señal lo llena de esperanza. Y es así como llega a la Iglesia Universal del Reino de Dios.
0: Yo conozco del Templo de los Milagros por medio de la televisión. Yo acudo al Templo de los Milagros y en ese momento, pues, yo empiezo a sentir fuerza. Más era algo inexplicable en ese momento. Me nació una esperanza, decir, no, nada está perdido, puedo yo lograrlo. Me nació esa fe, porque mi fe ya estaba totalmente en los suelos. Pues yo sentí un nuevo avivamiento, porque ahí fue que yo me empecé a llenarme de paz, de yo me empecé a llenarme de paz, de tranquilidad, de seguridad. Mi vida actualmente está totalmente transformada. Mi esposa y yo estamos totalmente curados, estamos sanados. Desapareció el asma, desapareció la migraña. Mis estudios de que ya no estoy enfermo del corazón. Ahora yo disfruto de una salud perfecta. Mis pensamientos de suicidio desaparecieron y ahora yo vivo totalmente una vida nueva. Mi economía está totalmente cambiada. Mi esposa igual también ya tiene lo que ella se le antoja, lo que ella quiere. Recuperé mi casa. Tengo un buen trabajo, ahora yo me siento en paz, tranquilo, seguro, feliz. Mi vida espiritual también está totalmente cambiada, fortalecido. El Espíritu Santo para mí

0: Es una total bendición porque Él me da la fuerza, la fortaleza y la certeza de que puedo lograr lo que yo quiera. Ahora yo no temo de brujerías, de hechicerías, de envidias. No, no. Al contrario, yo llego a ver todavía en ocasiones, pero ya no le tengo miedo porque sé que tengo la protección del Espíritu Santo en mí y en mi familia.
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0: La vida de Vicente estaba estable, no le faltaba nada. Pero de un momento a otro le empezó a encontrar cosas extrañas en la puerta de su casa, como aceite negro y animales muertos. Imagínate, usted ya ha encontrado cosas así. Usted ya ha encontrado cosas raras en la puerta de su negocio y su trabajo. Y de ahí usted ha notado que las ventas, los clientes han bajado y todo le está yendo mal. Era la situación que vivía Vicente. Dentro de él no había paz porque él perdió sus bienes, perdió la salud de su esposa. Imagínense qué situación. O sea, ya no había amor, no había paz, no había tranquilidad en el hogar, en el matrimonio. E incluso en el desespero, Vicente, él buscó a centros espiritistas. Y en vez de resolver sus problemas, empeoraron los problemas. Era la situación que él vivía. Pero él tomó una decisión. Una decisión de buscar a Dios. Una decisión de vencer los problemas espirituales. Vencer la brujería. Vencer los trabajos de maldad. Los trabajos de envidia. ¿Cómo usted puede vencer esos problemas? Acercándose a Dios. Apegándose a la fe. Cuando usted se apega a la fe, se apega a Dios, usted consigue vencer todos los problemas. Usted consigue vencer todas las situaciones difíciles. Por eso, hoy viernes nosotros estaremos determinando que haya luz en su vida. Hay muchos puntos débiles y frágiles en la vida de la persona. Pero cuando usted busca la luz de Dios, esos puntos que son débiles se tornan fuertes. Y es por eso que la luz de Dios entrará en su vida. Usted puede acercarse el día de hoy y estaremos determinando por la fe la liberación. Usted puede estar con nosotros a las 3 de la tarde como a las 7 de la noche. Yo quiero que usted preste atención a esta invitación que habla de viernes del punto de luz.
1: 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Las manos. 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

0: Yo empiezo a trabajar en una oficina y vi a la persona que iba a ser mi esposo. Yo en su momento me imaginaba un matrimonio feliz. Y desafortunadamente lo que yo me imaginé al casarme no funcionó, no fue así. Porque mi esposo tomaba. Mi hija, la mayor, se fue de la casa. Mire, después de que mi hija se fue, ella murió en un accidente automovilístico. Entonces yo renegué de Dios. Yo le dije, tú no existes. Cuando yo empiezo a trabajar en una oficina, empiezo a ver el ambiente de la oficina, que eran bailes, bares. Me llamó la atención y vi a la persona que iba a ser mi esposo. Yo entonces empecé a ver en él lo que yo en su momento me imaginaba, un matrimonio feliz. Y desafortunadamente lo que yo me imaginé al casarme no funcionó, no fue así. Porque mi esposo tomaba y llegamos hasta el grado de agredirnos. Bueno, yo agredirlo a él sobre todo con un cuchillo y unas tijeras. Yo me sentía frustrada de ver sobre todo cómo trataba a mis hijas. Llegué hasta el grado de quererme matar y quitarme la vida. Pero esto fue a raíz de que mi hija, la mayor, se fue de la casa, huyendo precisamente también de esas situaciones que estábamos viviendo. Después de que mi hija se fue, ella murió en un accidente automovilístico. Dejó a dos niños. Entonces yo renegué de Dios. Yo le dije, tú no existes. Porque si tú existieras, me hubieras llevado a mí y no a mi hija que tenía 20 años. Que dije, ya, hasta aquí se acabó. Yo ya había visto del programa 2 años atrás. Ese día agarré el carro para quitarme la vida. Pero en lugar de irme a quitar la vida, yo ya había ubicado la Universal y fue que entré. Y seguía yo llorando y le dije a Dios, gracias porque me mostraste en dónde estabas. Y de aquí ya no voy a salir. Llegó a mí una paz, una tranquilidad, como un fuego que me inundó y me abrazó. Y una fuerza que dije, le dije gracias. Y así fue como fui llena del Espíritu Santo.
1: Existen personas que tienen un enorme vacío en su interior. Esto incluso puede agravarse por problemas económicos, familiares, de salud, entre otros. Sin embargo, hay quienes alcanzan una vida estable con respecto a lo material y a las demás áreas, y aún así, la sensación de soledad no los deja en paz. Queda en evidencia que el vacío del alma es una cuestión interna, espiritual y por lo tanto, aunque esta persona se encuentre rodeada de amigos y de seres queridos, ninguno de ellos puede solucionar su problema interior. Ante esta situación, muchos optan por refugiarse en los vicios, en fiestas o se obsesionan por sus carreras profesionales, por considerar que estas opciones son un buen escape para todo el dolor que sienten. Sin embargo, al tratarse de un problema del alma, nada es capaz de ocupar ese vacío. El Espíritu Santo es el único que puede llenar ese espacio que se encuentra desocupado en el alma. Cuando Él logra ingresar al interior del ser humano, la vida de aquel que lo recibe se transforma por completo y aunque haya dificultades en su entorno, existe una confianza, una seguridad y una paz tan fuertes que le dan la certeza de que podrá vencer todos los problemas. Él es una promesa del Señor Jesús para los que lo buscan. Respondió Jesús y le dijo, «El que me ama, mi palabra guardará, y mi Padre le amará, y vendremos a él y haremos morada con él». Solo el Espíritu Santo puede remover el vacío en el alma y Él quiere habitar en usted. 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
5: Y hoy viernes usted puede estar con nosotros en nuestro templo de la Universal en Durán, en la calle Sibambe y Ambato esquina, a pocos metros de la antigua empresa eléctrica. Usted puede estar con nosotros y recibir la luz de Dios. 3 de la tarde como a las 7 de la noche, como en todos los templos de la Universal. Que Dios me los bendiga. Un fuerte abrazo. A continuación, la palabra amiga del obispo Macedo.

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0: No importa quién você é, quem...
1: No importa quién es usted, quién fue, lo que hace o deja de hacer, si usted es bueno, si es malo. No importa quién es usted. Lo que importa es lo siguiente, que Dios tenga compasión de todos nosotros, que tenga compasión de usted, como Él ha tenido compasión de mí, y que Él esté con usted hoy y siempre, porque esta es la voluntad de Dios, que todos, todos sean bendecidos. Solo que las bendiciones de Dios dependen de nuestras decisiones. Así es. Dios no bendice de cualquier manera, de cualquier forma, no. Él dio su palabra. Cuando Él le dijo a Abraham, sal de tu tierra, de tu parentela, de la casa de tu padre, y ve a la tierra que yo te mostraré, Abraham dejó todo atrás y fue. Entonces llegó a ser el gran Abraham, el Abraham que engendró la tribu de Judá, que engendró a nuestro Señor Jesucristo. Entonces la obediencia trae sus consecuencias benditas. La desobediencia, según la palabra de Dios, es rebeldía, es rebelión contra Dios. Yo quiero que usted aprenda esta lección sobre lo que significa obedecer la palabra de Dios y lo que significa desobedecer. Tenemos aquí en el texto de Primero Reyes, capítulo 13, pero el hombre de Dios dijo al rey, aunque me dieras la mitad de tu casa, no iría contigo y no comería pan ni bebería agua en este lugar. Es decir, el hombre de Dios estaba indignado contra la idolatría que se practicaba en aquel lugar. Porque así se me ordenó por palabra del Señor, que me dijo, no comerás pan ni beberás agua, ni volverás por el camino que fuiste. Es decir, él vino, Dios lo llamó desde Jerusalén, prácticamente, para que venga a hacer cumplir esa misión. Él vino de Judá, donde estaba Jerusalén, y el profeta entonces le dijo al rey, no voy contigo, aunque me dieras la mitad de tus bienes, no voy contigo.
0: Y así,
1: y se fue.
0: Fue por otro camino.
1: Por otro camino.
0: ¿Por qué?
1: ¿Por qué? Porque así se me ordenó por palabra del Señor, que me dijo, no comerás pan, ni beberás agua, ni volverás por el camino que fuiste.
0: Así fue por otro camino.
1: Y se fue por otro camino. No regresó por el camino por donde había ido a Betel.
0: Y ahí,
1: escuche, presta atención, porque aquí nosotros vemos una clara demostración de lo que dice el corazón y de lo que dice la razón. Dios es razón, Dios es palabra, Dios es inteligencia. Y cuando Él habla, tiene que ser obedecido. No hay manera de no obedecer. No importa si usted siente ganas o no siente ganas, usted tiene que obedecer. Si le damos oídos a la voz del corazón, nunca vamos a obedecer la palabra de Dios. Esa es la realidad, porque el corazón es engañoso, cruel. Ahí dice, estamos hablando de un hombre de Dios, a quien Dios llamó desde Judá, trajo desde Jerusalén para hablar con el rey de otra tierra, de otra ciudad.
0: Y moraba en Betel.
1: Moraba entonces en Betel, donde estaba el rey.
0: Un velho profeta.
1: Un anciano profeta.
0: Y vieron sus hijos.
1: Y sus hijos fueron.
0: Y contaronle.
1: Y le contaron todo lo que el hombre de Dios había hecho aquel día en Betel. Las palabras que él había hablado al rey, las contaron también a su padre. Y su padre les dijo, es decir, el viejo profeta, ¿por dónde se fue? Y sus hijos le mostraron el camino por donde se había ido el hombre de Dios que había venido de Judá. Entonces dijo a sus hijos, aparejadme el asno. Le aparejaron el asno, se montó sobre él y fue tras el hombre de Dios. Lo halló sentado debajo de una encina. Y el profeta anciano le dijo al hombre de Dios, ¿eres tú el hombre de Dios que vino de Judá? Y él respondió, yo soy. Entonces le dijo, el profeta anciano le dijo, ven conmigo a casa y come pan. Pero el hombre de Dios le dijo, no puedo volver contigo ni ir contigo. Tampoco comeré pan ni beberé agua contigo en este lugar. Una respuesta fría, dura y aparentemente grosera para con aquel profeta anciano. Porque él justifica, el hombre de Dios justifica, porque me vino un mandato. Escuche, me vino un mandato por palabra del Señor, no comerás pan ni beberás agua allí, ni volverás por el mismo camino que fuiste. Es decir, el hombre de Dios estaba absolutamente consciente de sus obligaciones, de lo que tenía que hacer. Y el otro le respondió, el profeta anciano, mintiéndole, le dijo, yo también soy profeta como tú, y un ángel me habló por palabra del Señor. Escuche, un ángel, mintiendo, diciendo, tráelo contigo a tu casa para que coma pan y beba agua. Mintiéndole. El profeta anciano le mintió al hombre de Dios. Y el hombre de Dios pensó que por ser profeta, un profeta anciano, un profeta de años, con experiencia, que él realmente había estado, con el ángel, pensó. El hombre de Dios pensó que realmente había sido visitado por el ángel y que le dio aquella orden. Entonces, ¿qué hizo? ¿Qué hizo el hombre de Dios? Entonces se volvió con él y comió pan en su casa y bebió agua. Escuche, él hizo justamente lo opuesto de lo que Dios había mandado. Pero fue engañado por el profeta anciano, que no quería quedarse por debajo, no quería quedar en el anonimato, quería aparecer. Y sucedió que cuando ellos estaban a la mesa, escuche, la palabra del Señor vino al profeta que le había hecho volver. Ahora vino la palabra de Dios. Ahora vino la palabra de Dios al profeta anciano. Y él clamó al hombre de Dios que vino de Judá diciendo, así dice el Señor, porque has desobedecido el mandato del Señor y no has guardado el mandamiento que el Señor tu Dios te ha ordenado. Sino que has vuelto y has comido pan y bebido agua en el lugar del cual él te dijo, no comerás pan ni beberás agua, tu cadáver no entrará en el sepulcro de tus padres.
0: ¿Vio?
1: ¿Vio?
0: ¿Vio, mi amiga, mi amigo?
1: ¿Vio? ¿Mi amiga, mi amigo? Usted ve, lea después con cariño, despacito, con atención, este texto, todo. Usted va a ver. El profeta anciano indujo al hombre de Dios, que ni se da el nombre, solo dice que era un hombre de Dios, que fue a cumplir una misión junto al rey Jeroboam y cumplió su misión. Solo que al regresar, él dio oídos a la voz del profeta anciano. El profeta anciano le mintió, lo engañó y le dijo, no. El Señor se me apareció, vino un ángel y dijo que volvieras conmigo, que comas en mi casa, bebas y descanses un poco. ¿Qué sucedió con el hombre de Dios? Después usted verá el resto de la historia. Un león lo atacó y lo mató. El león, enviado por Dios, mató al hombre de Dios que había obedecido la primera parte de su misión, pero en la segunda parte falló, desobedeció. Entonces el león fue y lo despedazó. Y todavía dijo, por boca del profeta anciano, tu cuerpo, tu cadáver, no entrará en el sepulcro de tus padres, lo cual era una humillación. Entonces, amiga y amigo, el hombre de Dios, en un principio, obedeció íntegramente la palabra de Dios. Pero cuando apareció un hombre, el profeta anciano, que obviamente estaba retirado, porque él no debería estar allí hablándole al hombre de Dios, porque el hombre de Dios era ahora el profeta en su lugar. El profeta anciano lo engañó y lo hizo desobedecer la palabra de Dios. Usted diría, obispo, no es una injusticia por parte de Dios. Fue justamente lo que pensé cuando leí este texto por primera vez hace mucho tiempo, al comienzo de mi ministerio. Cuando yo lo leí, me indigné. Pero me indigné de esta manera. Dije, caramba.
0: Él fue engañado, Señor.
1: Pero esto no es justo. Él fue engañado, Señor. Fue engañado. El profeta anciano engañó al hombre de Dios. Él no tuvo la culpa. Él sí tuvo la culpa. Él sí tuvo la culpa. Hoy lo sabemos. Hoy entendemos que el hombre de Dios, a pesar de ser hombre de Dios, que había hecho que la mano del rey se secara y después le había devuelto la salud por completo, aquel hombre de Dios, había venido desde Jerusalén, Judá, justamente para cumplir una misión. Pero cuando cumpliera su misión, tenía que regresar por otro camino y no comer ese pan ni beber esa agua en la casa de nadie. Tenía que volver directamente a su casa. Pero desobedeció porque fue engañado por el profeta anciano. El profeta anciano no iba a perder nada. Quien perdió fue el hombre de Dios. Él fue despedazado por el león y el león no se comió al asno. El león no le hizo nada al asno. Usted puede leer la historia, es una linda historia. El león cumplió su misión, despedazó al hombre de Dios porque él desobedeció la palabra de Dios. Él sabía, era consciente de que no podía volver. Aunque se le apareciera un ángel y le dijera, no, vuelva atrás, ve a hacer esto. Él no podía desobedecer la palabra de Dios, la orden de Dios. Y así son las cosas. juzgan por las apariencias y se olvidan de que el hombre de Dios no puede darle oídos a nadie, ni a profeta nuevo, ni a profeta anciano, a nadie, sino a la palabra de Dios. Porque cuando la persona se deja llevar por el sentimiento, el hombre, el profeta anciano, movido por el sentimiento, quiso agradar a aquel siervo de Dios. Quería honrarlo, pero Dios no había mandado hacer aquello. Él simplemente lo intentó y logró llevar al hombre de Dios a pecar contra Dios. Y por eso fue muerto por el león. ¿Quién lo hizo? Dios. ¿Entiende, amiga y amigo? ¿Por qué esta campaña de la subida hasta el trono del Altísimo este domingo? Porque usted debe ir no pensando en el corazón, no pensando en el sentimiento, no yendo por causa de la música, del entusiasmo, del ambiente agradable de la iglesia. Usted va a subir al altar, pero eso no va a resolver su problema. Tampoco va a llevar aquella ofrenda generosa para colocarla en el altar. No vaya pensando en dar sus ofrendas, pensando simplemente en agradar a Dios. Lo que agrada a Dios es obedecer su palabra. Eso es lo que le agrada a Dios. ¿Usted quiere agradar a Dios? Entonces contradiga su corazón, contradiga sus sentimientos, deje de hacer su voluntad y hágala de él. Ahí sí va a agradar a Dios. Es decir, no venga con esas palabras bonitas para engañar. No, porque Dios sabe lo que hay en el corazón de cada uno de nosotros. No venga con tonterías. Aleluya, gracias a Dios, yo te alabo, yo te amo, yo te amo. Y en el fondo, es apenas hipocresía. Amiga y amigo, evalúe su vida. Porque la mayor ofrenda que podemos ofrecerle a Dios es nuestra obediencia a su santa palabra. Es la sumisión a su palabra, porque Él es Dios. Y nosotros somos meros seres humanos. Nada más que eso. Y es por su misericordia y su compasión que somos aceptados. Por causa de su Hijo, que descendió a este mundo y dio su vida por nosotros. A ese sí debemos escucharlo. Cuando Pedro, Santiago y Juan estaban allá arriba, en el monte de la Transfiguración, también apareció Elías, el profeta, y también apareció Moisés. Pero Jesús estaba allí junto con los discípulos. Entonces se oyó una voz del cielo que les dijo, ellos escucharon esa voz del cielo, ellos vieron a Moisés, que era el gran líder de Israel, vieron a Elías, el gran profeta Elías, que no experimentó la muerte, pero Dios habló acerca de Jesús y señaló a Jesús. A él oigan. Aunque se le aparezca Moisés, aunque se le aparezca Elías, quien quiera que sea, nosotros tenemos que escuchar la voz de Dios, la palabra de Dios. Por eso usted siempre debe evaluar, sopesar realmente si el pastor, el obispo, quien quiera que sea de la iglesia, quien quiera que sea, está hablando de lo que está escrito en la palabra de Dios o está hablando de su propia voluntad. Usted tiene que examinar mis palabras. si están de acuerdo con la palabra de Dios o si están de acuerdo con mis sentimientos, con mi propia cabeza. Mi amiga, mi amigo, si usted quiere ser bendita, bendito del Señor, escuche su palabra, siga su palabra, obedezca su palabra. No va a necesitar suerte, no va a necesitar ganar la lotería, no va a necesitar nada ni a nadie. Usted va a quedar en dependencia de Él y Él lo va a sostener. Le va a dar todo lo que usted necesita y mucho más. Por eso, cuando suba al altar este domingo, vaya con el corazón despojado de cualquier resentimiento, cualquier duda, cualquier miedo, amarguras. Vaya con el corazón limpio. Vaya con el corazón limpio, porque como dice aquí el texto sagrado, teniendo los corazones purificados de mala conciencia. Un corazón purificado de mala conciencia es aquel corazón limpio. Usted entra en la presencia de Dios, oh Dios mío, no tengo resentimiento contra nadie, no deseo el mal a nadie. Yo soy lo que soy. Vine a entregar aquí mi vida. Lo que soy lo entrego en tus manos. Lo que tengo lo entrego en tus manos, que es mi corazón. Mi ofrenda es mi corazón. Sincero, verdadero. Yo estoy aquí para agradarte. ¿Qué quieres que haga, Padre mío? Entonces, cuando suba al altar este domingo, no suba pensando que su ofrenda generosa va a agradar a Dios y que Él lo va a bendecir. No haga eso. Usted tiene que tener el corazón purificado de mala conciencia. Yo sé que es difícil para muchas personas. Normalmente las personas sinceras se aferran mucho al corazón, pero usted tiene que liberarse de ese corazón que es, digamos así, un foco de sentimientos engañosos que hace que usted se sienta bien en determinado momento, pero poco después pasa aquella emoción y usted vuelve a estar en su casa, vuelve la frialdad espiritual. Entonces, amiga y amigo, el ambiente de la iglesia, del altar de la iglesia, tiene que ser el ambiente en el cual usted va a vivir las 24 horas del día. No se trata de tener aquellas emociones, aquel sentimiento, aquellas alabanzas bonitas, hermosas, maravillosas, que nos hacen llorar, pero que no resuelven nada, porque cuando usted sale de aquel ambiente, el corazón vuelve a enfriarse, vuelve a estar helado. Entonces vaya con el corazón despojado de amarguras, resentimientos. Perdone a la persona que le hizo mal. Si usted no siente ganas de perdonar, no importa. Lo que importa es obedecer la palabra de Dios. Él dijo, perdonen. ¿Cómo puedo perdonar, obispo? Ore por la persona. Oh, Dios mío, yo perdono a fulano, yo perdono a mengano. Pero la persona no lo está oyendo. Pero Dios sí lo está oyendo. Dios lo está oyendo. Dios está viendo su esfuerzo sobrenatural por perdonar a aquella persona, ¿no es verdad? Entonces, eso es lo que vale. Perdone de corazón. Oh, Dios mío, oro por fulana, por mengana, que me hizo mal, que deshizo mi matrimonio, que destruyó mi hogar, que destruyó mi vida. Yo oro por ella. Yo sé que es difícil, pero no es imposible. Esa es la ofrenda que le agrada a Dios. No suba al altar este domingo si su corazón está herido. No suba, no vaya. Va a perder su tiempo. Aunque tome todo el dinero del mundo y lo lleve al altar y lo coloque allí, no va a agradar a Dios. Su corazón tiene que estar purificado de la mala conciencia. Entonces, corazón purificado de mala conciencia significa liberación. Usted está libre de los sentimientos de justicia o injusticia. Usted confía en la justicia de Dios. ¿Entendió? Piense bien, mi amiga, mi amigo, es su vida, no la mía. Si sube al altar con el corazón lleno de amargura, o aunque tenga un poquito de amargura, no puede tener ninguna amargura. Tiene que estar purificado. Entonces no va a valer la pena. Usted solo va a subir unos escalones normales y después va a volver a su casa de la misma manera. No va a suceder nada. Sea sincera, sea verdadera, sea transparente, sea franca, sea realmente lo que usted es. Asuma lo que usted es. Oh, Dios mío, estoy aquí. No lo merezco, ni siquiera debería estar aquí, pero vengo. Si tú me aceptas, yo perdono a fulano. No tengo

0: que importa. No es lo que usted quiere. No quiere resolver su vida. Entonces, suba ese quinto escalón con el corazón purificado de mala conciencia. Dios lo bendiga y hasta mañana. En el nombre del Señor Jesús. Amén.
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3: Muy buenas tardes, Ecuador. Hoy es viernes 28 de agosto de 2026. Y quien les habla, Boris Lorenti, le da la más cordial de las bienvenidas a este su espacio, Ecuantena Noticias. Ya sabe, por la señal de Ecuantena, la radio de la familia. Qué gusto llegar hasta sus hogares, puestos de trabajo, quizás a su vehículo mientras se moviliza por las calles de Guayaquil o de cualquier ciudad del Ecuador. Gracias por dejarnos llegar hasta allí. Son las 12 horas con 33

0: minutos, les contamos y les reiteramos que estamos en todas las redes sociales. Nos puede encontrar transmitiendo en tiempo real en Facebook, Instagram, X y TikTok. Y si se quiere comunicar con nosotros, ya sabe, ¿no? Un mensajito y lo atenderemos en nuestro canal de Telegram, la caja de comentarios de YouTube y nuestro número de WhatsApp. Sin más preámbulos, vámonos con las noticias que marcan la jornada de hoy. Porque yo no sé usted, pero yo estoy preocupado y bastante. Esta vez no es por el tema de la seguridad, ¿ya? Aunque sí, eso es un azote de todos los días, pero dejemos eso a un lado, al menos por el momento. ¿Y en qué nos vamos a centrar? En el próximo fenómeno del Niño, que está a la vuelta de la esquina, está tocando nuestra puerta. Ya mismo llega. Se está pensando en que llegará en noviembre, más o menos. Agosto se termina el día lunes. Nos queda todo septiembre, todo octubre, y resulta que las alcaldías y prefecturas del Ecuador no han cumplido hasta ahora con los planes de contingencia, preveyendo el peor de los escenarios ante el fenómeno del Niño. La Secretaría de Gestión de Riesgos alzó la voz, hizo un llamado de atención y dijo: hey, hemos revisado y hasta aquí los planes que propusieron no se han cumplido. Y ojo, que ellos levantan la voz, mandan la señal de alerta y está bien, pero ese es su rol, solamente eso me refiero, a decir, cuidado, miren, no lo están haciendo. Bueno, tratemos de no darle palo a todo el mundo y centrarnos en los culpables, aunque es muy seguro que los alcaldes y prefectos de oposición digan, es que el gobierno no me da las asignaciones. En todo caso, empecemos por este asunto que debería tenernos a todos bastante preocupados.
1: El día de hoy no tengo ningún municipio, ninguna prefectura que ha cumplido el 100% de sus planes.
2: El señalamiento llega mientras desde la Secretaría de Gestión de Riesgos se asegura que se trabaja en la reducción de los impactos mediante estudios y planificación, con advertencias sobre las zonas que podrían resultar más afectadas.
1: Tenemos al momento una población que estaría expuesta de 1.300.000 personas en las 17 provincias, en los 143 cantones y 491 parroquias, que son las que hemos declarado en alerta naranja.
2: Y es justamente esta información la que preocupa, pues no existe de momento una articulación de manera directa con las alcaldías. Esto tan solo estará a poco de entrar a los meses considerados claves para el fenómeno del Niño, donde se pondrá a prueba todos los recursos destinados para evitar el menor impacto en la ciudadanía.
1: Y 150 millones ha destinado el gobierno nacional, distribuido en cada una de las carteras de Estado. 650 millones, de los cuales el 70% son para prevención y el restante para la línea de respuesta.
2: Pero cómo se encuentra actualmente el calentamiento del mar, nos lo explica el capitán Carlos Perugachi del INOCAR.
3: Hemos tenido el calentamiento persistente con anomalías muy significativas que están alrededor de hasta 4 grados Celsius, y esto obviamente incide en que el nivel del mar tiene este incremento. En la parte continental han estado alrededor de los 35 hasta los 40 centímetros.
2: Y frente a esto hay antecedentes que comienzan a tomarse en cuenta, como esta gráfica, donde las condiciones actuales presentan similitudes oceanográficas con las observadas durante el fenómeno del Niño del 97. Por eso el monitoreo permanente será determinante. En este contexto, el buque Orión zarpará el día de mañana como parte de una campaña regional de investigación oceanográfica que permitirá recoger información sobre el comportamiento del océano. El día de mañana también se realizará un seminario internacional dirigido a los gobiernos autónomos descentralizados que va a liderar la Secretaría de Gestión y Riesgos. Astrid Zimbre, Teleamazonas.
0: Ok, entonces esa es la situación en líneas generales que se reporta desde la Secretaría de Gestión de Riesgos. Usted que va al mercado o usted que vive en zonas costeras, me refiero muy cerca de la playa, ¿no? Ya se dio cuenta que el costo del pescado aumentó, es porque la temperatura del mar subió y ya no hay mucha pesca. Entonces, nos están dando todas las señales de que esto se viene fuerte. Y no hay una previsión necesaria, la suficiente, desde estos gobiernos locales. Ojalá no vaya a pasar lo que suele ocurrir, que en guerra avisada no mata soldado, excepto en Ecuador. Aquí nos la anuncian con suficiente antelación y bien, gracias. Igual marchamos. Ahora, el municipio del Guayaquil asegura que tiene más de $1 millón presupuestados para atender la contingencia del fenómeno del Niño, del invierno. Pero ojo, que del dicho al hecho hay bastante trecho. Sabemos que acá la administración Guayaca está golpeada, teniendo al alcalde tras las rejas en prisión preventiva y teniendo una alcaldesa subrogante. Pero eso no es motivo para que los planes queden y se rezaguen. Porque mientras por un lado nos están diciendo que hay más de $1 millón, por otro lado Secretaría de Gestión de Riesgos nos dice, pues por acá nadie está cumpliendo. Entonces, ¿qué mismo? Vamos con la nota.
4: La mañana de este jueves 27 de agosto, el municipio de Guayaquil anunció el plan de contingencia frente al desarrollo del fenómeno del Niño, destinando $1.3 millones en asistencia humanitaria. La alcaldesa encargada, Tatiana Coronel, señaló que en la ciudad ya se cuenta con 263 comités comunitarios de gestión de riesgos, capacitados y equipados para actuar frente a eventos adversos.
5: Actualmente, por disposición de la alcaldesa subrogante Tatiana Coronel, se encuentra activado el COE cantonal a través de sus mesas técnicas, quienes constantemente están realizando trabajos de coordinación y de preparación. De esta manera nos estamos preparando para que al inicio de las lluvias o el efecto que traiga el fenómeno del Niño, no solo en la zona urbana, sino en la zona rural, también estemos preparados y sepamos cómo atenderlos.
4: La prevención también incorpora herramientas para identificar sectores vulnerables a través del geoportal de SegurEP, la ubicación de 29 alojamientos temporales, el monitoreo y coordinación de alertas desde el C5 Guayaquil y mediante la línea 181.
6: Estamos en la comunidad, además, con los diferentes comités barriales, con los diferentes enlaces ciudadanos y la participación para poder dar educación, prevención y promoción en salud.
4: La Red Municipal de Salud dispone de 52 establecimientos entre fijos y móviles para atender emergencias, urgencias y consultas por demanda espontánea. Las medidas contempladas buscan reducir riesgos, anticipar necesidades y fortalecer la capacidad de respuesta frente a los escenarios que pueden presentarse durante la temporada lluviosa. Odalis García, el noticiero Trabajando por Ecuador.
0: Ok, entonces, ¿usted qué piensa? ¿En 2 meses la alcaldesa subrogante Tatiana Coronel alcanza a resguardar a los guayaquileños? A ver, yo creo que no. Quizás pecó de, no sé, negativo. Quizás estoy siendo pesimista, pero yo no lo creo. O sea, es bastante el tiempo que se desperdició sin hacer nada. Y ahora, bueno, solo toca sentarnos, esperar y ver qué pasa y que la corriente no nos lleve. Ahora, dejamos ese tema a un lado y ahora sí nos metemos con la seguridad. Y no es que a mí me encante andar anunciando crímenes, sicariatos, muertes, pero es lo que pasa todos los días. No podemos ser indiferentes ante lo que ocurre. Entonces, en vista de todo lo que está pasando, y no solamente en Ecuador, sino a nivel regional, autoridades de Ecuador y Colombia se reunieron. Le pegaron un llamado a los representantes norteamericanos y se han sentado a delinear cuál va a ser el plan. Al menos bosquejarlo previamente, señalando rutas y directrices para después sí entrar con todo. Tenemos que señalar que el gobierno colombiano ya cambió de mandante, ya no está Petro, izquierdista, ahora está de la Espriella, que es derechista. Entonces, esas concesiones a los grupos paramilitares se terminaron, ahora van con todo. La cuestión es que cuando en Colombia deciden atacar con toda la guerrilla, ellos van a terminar llegando tarde o temprano a territorio nacional y hay que tomar las previsiones necesarias. Por eso la importancia de esta reunión. Adelante.
7: La frontera sur de Colombia, norte de Ecuador, es un punto clave para las operaciones de seguridad que emprende el gobierno de Abelardo de la Espriella. Y en esa línea, este jueves, el segundo día de su visita a ese país, el jefe del Comando Sur de los Estados Unidos, Francis Donovan, visitó destacamentos militares en Tumaco, Nariño, muy cerca de la frontera con Esmeraldas. Lo hizo acompañado del recién posesionado mando militar colombiano. A la reunión también se sumó el ministro de Defensa de Ecuador, Giancarlo Lofredo, y el jefe del Comando Conjunto de las Fuerzas Armadas, Henry Delgado, quien el miércoles adelantaba que asistiría a este encuentro en el que se evaluaría la planificación de acciones regionales contra el crimen organizado.
8: Tenemos ya una próxima reunión el 27 de este mes, nuevamente con el general comandante del Comando Sur, para ver el avance de esta planificación, que esperamos salga no más allá de la tercera semana de septiembre.
7: Ocurre mientras Estados Unidos aumenta su cooperación en la región. Desde el Comando Sur, a través de sus portales oficiales, se ha destacado incluso la necesidad de adoptar sistemas autónomos no tripulados en las tareas de interdicción marítima, en tanto que el gobierno colombiano ha dado un giro de timón en su lucha contra el crimen organizado. Abelardo de la Espriella ha dejado de lado la llamada política de paz total de Gustavo Petro, ordenando la extradición de 5 miembros de grupos armados que antes eran negociadores de paz.
9: La farsa de la paz total terminó para siempre.
7: Según las cifras de su gobierno, 21 cabecillas han sido dados de baja. 530 integrantes de organizaciones delictivas han sido capturados. Además, 13 toneladas de cocaína han sido decomisadas y 83 puntos de producción de alcaloide destruidos.
9: ¡Son terroristas y así los vamos a tratar!
7: Desde Ecuador se advierte con actuar con fuerza ante un posible desplazamiento de insurgentes de territorio colombiano. Y ahí la coordinación con el Comando Sur, este jueves en la frontera común, será importante. Carlos Acoto, Teleamazonas.
0: Bastante completo el análisis del colega Carlos Acoto. Entonces hay que tomar las previsiones. Sí, es repetitivo y es cansón, hablar de previsiones ante el fenómeno del Niño y ahora hablar de previsiones frente a la posible entrada de grupos armados colombianos a nuestro territorio. La cuestión es que toca prevenir. Después nos van a coger con la guardia baja. Y ojo, que el cruce de frontera es una situación repetitiva. Se ha dado en el sector de Carchi, en el sector de Esmeraldas, pero ha sido esporádico. Entran, se aprovisionan y se van. La cuestión y el gran problema es qué pasa si esos grupos armados llegan y no es que se aprovisionan y se van, sino que se quedan o hacen de aquí, no sé, clínicas o campamentos de descanso. Eso es peor. Ya se copiaron los modelos por parte de nuestros GDOs y por favor, que queremos que se profesionalicen. No. Seguimos con temas de seguridad porque acá en Guayaquil el día de ayer por la tarde en los exteriores de Jardines de la Esperanza ocurrió un hecho armado. Llegaron y les entraron a bala a 3 motociclistas que se presume iban a un entierro dentro de estas instalaciones y que serían partes de GDO. Vamos con el reporte de nuestra cadena amiga y aliada Oromar.
10: Por medio de estos videos se reportó la balacera registrada la tarde de este jueves en la avenida Felipe Peso, a la altura del cementerio Jardines de la Esperanza, norte de Guayaquil. En efecto, al llegar la policía, encontraron 3 cuerpos tendidos sobre la calzada, con varios impactos de bala. Según las primeras versiones, los sujetos iban a un velorio y fueron atacados por otros individuos que se movilizaban en un vehículo y en motocicletas.
11: Habían salido aquí del cementerio y habían sido abordadas por una furgoneta con personas desconocidas, las cuales proceden a disparar en contra de la unidad de ellos. Tenemos indicios en el lugar entre vainas de arma larga y corta.
10: Las motos de las víctimas quedaron a un costado. Este hecho dejó además a 3 personas gravemente heridas, quienes fueron trasladadas a distintas casas de salud. Todos se movilizaban en moto. Uno de los heridos fue llevado hasta el centro médico de la Marta de Roldós y el otro al IES. En tanto, una alarma hizo que la policía ingresara al Campo Santo a verificar si existían encapuchados en el interior del cementerio.
11: Cuando nosotros llegamos al lugar, indicaron que posiblemente se encontraban personas armadas al interior del cementerio, lo cual se mandó a verificar con los motorizados, los cuales tomaron contacto con los guardias e indicaron que pensaban que era ese tipo de alarma, pero hicieron un recorrido, un barrido, en el cual no encontraron a su
10: cuerpo. Familiares de los occisos llegaron a la escena del crimen y lamentaron lo ocurrido. La policía, en tanto, está investigando si los fallecidos pertenecen a alguna agrupación delictiva y si tienen antecedentes penales. Los cuerpos fueron llevados por medicina legal hasta la morgue de la policía. Carlos Julio Gurumendi, Noticias Oromar.
0: Gracias, Carlos Julio. Buen trabajo. ¿De qué GDO habrán sido parte estos ahora occisos? Riñas, es lo más seguro. Lo interesantísimo es que cerca, muy cerca, hay un UPC. Y aún así, los criminales son avesados, van, cometen sus actos ilícitos y desaparecen. Sector de Juan Montalvo, eso es un laberinto. Es bastante intrincado, así que entrar, salir de allí, amén de que es peligroso, pues también es bastante complicado. Son las 12 horas 50 minutos, vámonos a la primera pausa comercial y al retornar más información aquí en Cuantena Noticias, temas de seguridad. Ya volvemos.
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0: 12 horas con 55 minutos, seguimos con más información. Recuerde el operativo que se hizo hace casi 3 días acá en la provincia del Guayas, Cantón Durán, en donde detuvieron a un chorro de gente, decomisaron $1,000,000, 1.2 toneladas de cocaína y encontraron una avioneta a la que le estaban haciendo mantenimiento. Ok. Ecoavisa se dio la tarea a seguir el procedimiento que llevó a cabo este GDO para saber cuál era la forma de llevar todo ese alcaloide hasta México barra Norteamérica. Lo que encontraron en colaboración con la policía es bastante interesante y demuestra que acá los mexicanos trabajan hace rato y están mucho mejor organizados y estructurados de lo que nos imaginábamos. Vamos a verlo.
1: Hallazgo de esta avioneta en un terreno del Cantón Durán, en Guayas, fue clave para que la policía descubriera cómo el grupo criminal Los Lobos enviaba droga de forma ilegal a México y Estados Unidos en alianza con el cártel Jalisco Nueva Generación. Según la policía, la droga se ocultaba en vehículos de doble fondo para ingresar al país por la frontera norte en la provincia de Esmeraldas. El alcaloide era trasladado a centros de acopio en Vinces, provincia de Los Ríos. Ahí cargaban las avionetas y transportaban el cargamento hacia México. Desde ese país, a su vez, llevaban la droga a Estados Unidos. A eso se debe que en este operativo, denominado Factoría, haya también colaborado la DEA y el Comando Sur de Estados Unidos.
2: Una estructura fuerte dedicada a cometer delitos de extorsión, sicariato, tráfico internacional de sustancias catalogadas sujetas a fiscalización.
1: Durante las intervenciones, detuvieron a 2 pilotos de nacionalidad mexicana.
2: Son los que trasladaban la droga desde Ecuador hacia México y posterior a los Estados Unidos.
1: Agregó que el hecho de que la avioneta fuera encontrada en Durán corrobora lo importante que es ese cantón para el crimen organizado. De hecho, Durán es considerado como uno de los corredores estratégicos del tráfico de drogas en el país. Además, se hallaron 1,000 litros de combustible que se utilizaban para poder realizar los vuelos hacia el exterior.
2: Línea investigativa que nos dará quién estaba proporcionando este tipo de combustible que usted, como bien lo mencionó, no se le encuentra en cualquier gasolinera.
1: El operativo también se desarrolló en San Borondón y Guayaquil y dejó en total 24 personas detenidas.
0: Entonces ya vemos cómo funcionaba este grupo narcodelictivo, cuyas raíces vienen desde México, pero que ya han calado aquí en Ecuador. Estamos a expensas de ellos, lastimosamente. Acabo de pasarle un material a Nati, a mi control de sonidos, para que lo pueda descargar y para mostrárselo a ustedes, porque es un caso que me dejó profundamente triste, preocupado. Se trata de la muerte, o mejor dicho, el hallazgo de 3 adolescentes en Chone. Las encontraron en una quebrada. Y hay detenidos por este asunto. Hay 9 en total. Es un caso que traigo a colación porque se supone o se hila como hipótesis de que estos grupos delictivos que llevan, traen droga, pues tienen otro tipo de negocios acá. Y que lo que aconteció en Chone es represalia de un negocio que se cayó. Adolescentes, jóvenes, asesinando a otros adolescentes. Duro, duro. En todo caso, vamos a ver la nota a continuación.
3: Acorraladas al borde de una pendiente de 15 metros y asesinadas a balazos. Así fue el trágico final de María Emilia Delgado, de 17 años, Cheryl Yeritza Zambrano Bravo y Gisela Anabel Delgado Castro, cuyos cuerpos fueron arrojados entre la maleza de una profunda quebrada en el Cerro Monduque, en la vía Platanales, Cantón Chone.
4: Pues incluso el día de hoy tengo entendido que cumplía 18 años. Lamentable lo que ha sucedido en Chone, estamos muy consternados. Nosotros como policía no vamos a dejar pasar. Tiene identificado a dos personas, alias Frejol y alias Brian.
3: En las últimas horas, los agentes de la Policía Nacional, tras varios allanamientos, atraparon a estos nueve sujetos involucrados en el triple crimen.
4: Es una misma banda, es de la organización de los Lobos.
3: La reconstrucción de los hechos revela una precisión escalofriante por parte de los atacantes. Todo comenzó el lunes 24 de agosto a las 16 horas, cuando las tres mujeres salieron juntas desde una vivienda en el barrio Santa Fe. Tan solo 60 minutos después, a las 17 horas, los habitantes de la zona rural del Cerro Monduque escucharon una ráfaga de disparos. Los sicarios las trasladaron rápidamente hasta ese punto apartado, las llevaron al borde del abismo y dispararon sus armas a corta distancia. Tuvieron que transcurrir más de 24 horas para que la escena fuera descubierta. El informe policial y la inspección técnica ocular revelaron que los disparos fueron dirigidos a zonas vitales. La joven de 17 años, que vestía jeans azul y blusa negra, recibió 3 impactos a la altura del ojo izquierdo y 2 en el cuello. La otra víctima, con vestido negro, registra 2 orificios de bala en la parte frontal del cráneo. Y la última, que vestía una prenda de color concho de vino, presentaba un impacto a la altura de la ceja derecha. Este triple asesinato refleja el violento panorama que azota la provincia de Manabí. Catalina García, Teleamazonas.
0: Ah, triste, triste el caso. Seguimos con más información. Esta vez, más de 20 sospechosos ligados a estructuras criminales son detenidos. Bien, 20 más faltan. ¿Cuántos? Pero un pasito adelante. Vamos con la nota de TC Televisión.
5: Sasa Yamara, Pablo, el problemático, es un sujeto que con solo mirarlo genera temor. Su forma de actuar era muy violenta. Es señalado como un presunto sacapinta que operaba en el cantón Durán, provincia del Guayas.
6: Mucho más, y quiero destacar el apoyo que la ciudadanía nos está dando a través de la herramienta que hemos presentado, el código QR. Recordemos esa valiosa información en donde podemos subir videos, fotografías y denuncias para visibilizar a los delincuentes.
5: Este sujeto fue detenido junto a más de 20 personas dentro de la redada policial Apolo 28, en donde se aprendieron a sujetos vinculados con bandas criminales.
6: 9 de ellos con antecedentes penales por los delitos de robo, tentativa de asesinato, tráfico de drogas, tenencia de armas.
5: Como es costumbre, se hallaron imágenes alusivas a la Santa Muerte, droga, armas y varios uniformes militares. Aparentemente, con estas prendas simulaban falsos operativos en las carreteras. La policía mostró su malestar ante la libertad de varios zampones detenidos en operativos.
6: En el último trimestre se han dictado 54 dictámenes abstentivos. Esto es que una vez de lo que nosotros los capturamos, los ponemos a orden desde la autoridad, en las audiencias de calificación de flagrancia, dicta el juez la medida de prisión preventiva. Luego de 10 días, los abogados muy hábilmente de estos delincuentes presentan la revisión de estas medidas y, lógicamente, si no acusa el fiscal, el juez no tiene los elementos de convicción y da estos dictámenes abstentivos.
5: Dicen que estarán vigilantes de los procesos penales, pues esto desencadena violencia en la calle. Jorge García, El Noticiero, trabajando por el Ecuador.
0: Ok, perfecto. Aprendieron en otro operativo a más delincuentes. ¿Cuál es el asunto? Que parte de esa delincuencia, adivinen de dónde, de las propias filas policiales. Así está la cosa. Vamos con la nota.
3: Desde el aire, sin margen de escape. Las imágenes captadas por los drones de la Policía Nacional son la prueba contundente del cerco que se cerró sobre la cúpula operativa del narcotráfico. A través de este monitoreo aéreo permanente, las unidades de inteligencia le siguieron cada paso a los sospechosos hasta ubicar exactamente la vivienda estratégica y la urbanización La Costanera en Ciudad Celeste, San Borondón.
7: No entiendo.
3: Aquí custodiaban el millón de dólares en efectivo, mientras en Durán mantenían la avioneta lista para abastecerse, cargar la droga y emprender el vuelo hacia Norteamérica. Según los agentes investigadores, la estructura estaba liderada por José Miguel, un ex policía que mantenía el control de las operaciones en San Borondón, Machal y Huaquillas. Junto a él, otro ex servidor policial dado de baja, que era su mano derecha.
6: Con el apoyo de la DEA y del Comando Sur de los Estados Unidos, se pudo determinar los cabecillas y hoy por hoy están capturados.
3: El informe de inteligencia inteligencia al que tuvo acceso este noticiero. Detalla la logística exacta utilizada por esta red. Para mover el alcaloide hacia el exterior, la droga era traída directamente desde Colombia y trasladada hasta San Borondón, donde la estructura alquilaba inmuebles por meses para usar como centros de acopio temporal. La red habilitó e identificó pistas clandestinas distribuidas en Guayas, Los Ríos y Manabí. De hecho, durante las fases previas de esta investigación, la policía ya había detectado una narcopista en el Cantón El Triunfo. De estas pistas despegaban aeronaves tipo avioneta con rumbo a países de América del Norte. Es más, la avioneta decomisada durante las incursiones en Durán. La investigación determinó que la aeronave tenía previsto utilizar esta pista clandestina recién acondicionada en una zona rural de Guayas para emprender su ruta de vuelo directo hacia México. Tras la audiencia, la gran mayoría de los detenidos en este mega operativo ya recibió prisión preventiva por delincuencia organizada. Catalina García, Teleamazonas.
0: Y para terminar este bloque de seguridad, vámonos con el caso La Reina, porque sus hermanos, quienes están detenidos, ella no, paradero incierto, quién sabe dónde se fue a dar, la exfuncionaria del municipio de Guayaquil, pues ellos, ambos, solicitan que les revoquen la prisión preventiva. Ah, linda está la cosa, se llevan la plata, al menos en teoría, y después dicen, nos queremos defender en libertad. ¿Cuántas veces hemos escuchado eso? Y se les van los implicados al sistema judicial del Ecuador. Todo el mundo es inocente hasta que se demuestre lo contrario. Sí, es verdad. Y con ese argumento, ¿cuántos han salido del país? Vamos con la nota.
7: Tres hermanos. Movimientos de dinero que no cuadran. Y una investigación que avanza. Ya recorrimos parte de las conexiones que aparecen en el mapa financiero que investiga Fiscalía, en el caso La Reina. Pero quedan dos líneas que conducen directamente a los otros integrantes de la familia investigada, Farid y David Diev, los hermanos de Davila Diev. Empecemos por David. Entre 2020 y 2022, sus cuentas registraron $148,901 en acreditaciones. Pero según Fiscalía, de ese monto, $102,050, casi el 69%, no tienen ordenantes ni depositantes identificados. Fiscalía revela además movimientos hacia su hermana. En 2023, David habría depositado $94,589 en efectivo a Navila. Y hay otra conexión. En 2020, Aquiles Álvarez entregó a David un cheque por $26,250. Un año después, David le devolvió $37,500. Ahora hablemos de Farid Diev. De acuerdo con Fiscalía, registraba como empleado ingresos anuales de entre $2,500 y $9,100. Sin embargo, habría recibido $21,776 de Navila y transferido a ella $33,743. Y hay otros movimientos que no están en el mapa. Farid también había recibido depósitos en efectivo de hasta $4,999 a través de intermediarios y $9,998 de personas desconocidas. Incluso transfirió $15,000 en un solo día. Frente a estos movimientos, la defensa intenta dar una explicación. Basada en una declaración de la mamá de los hermanos Diev, en la que asegura que parte de los recursos provino de la venta de una finca bananera en El Guabo por $1,000,000. Dinero que la madre entregó a sus hijos como herencia anticipada. Con esos recursos, sostiene, se habrían financiado un terreno en Lomas de Urdesa, un vehículo y otros gastos. Y asegura que David también obtenía ingresos del alquiler de sillas y carpas para eventos. David y Farid Diev, quienes cumplen prisión preventiva en la cárcel del Encuentro, buscan salir. Ambos apelaron la medida. Los recursos ya fueron admitidos y el expediente está en segunda instancia. Aunque todavía no hay fecha para la audiencia. Un tribunal deberá decidir en los próximos días.
8: 4 de octubre, que Dios cumplió.
7: Luisa María Heredia, El Noticiero, trabajando por Ecuador.
0: Me pregunto qué pensará de todo esto la esposa de Aquiles Álvarez y actual candidata para la alcaldía de Guayaquil. Bueno, precandidata. De aquí hasta que se confirme todo, falta bastante, varias semanas. ¿Qué pensará Fiorella? ¿Tendrá conocimiento? ¿No lo tendrá? ¿Seguirán con el argumento a ultranza de que todo es un montaje, todo es un sainete, o dentro de ellas habrán preguntas sin respuesta. ¿Quién estuviese en la mente de ella? No se puede. Son las 3 horas 10 minutos. Vámonos a nuestra última pausa comercial. Al retornar, segmento de entrevistas. Estarán con nosotros un grupo de chicos, jóvenes, adolescentes, estudiantes del Colegio San José La Salle de Ambato. Ellos se proclamaron campeones mundiales de robótica en China. Una noticia refrescante que nos llena de orgullo y esperanza de que las cosas van a salir mejor para la sociedad ecuatoriana, porque definitivamente sí se puede. Nos vamos a la pausa y al retornar estarán ellos, los campeones, charlando con nosotros. Volvemos.
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0: 13:15 y nos vamos con el segmento de entrevistas. Tenemos a un trío de campeones que han dejado muy por alto el nombre de Ecuador en una competencia internacional. Se trata de la delegación del Colegio San José Las Salles, quienes fueron hasta China a ganar un campeonato mundial en robótica. Chicos, ¿cómo están? Buenas tardes, qué gusto de saludarlos.
1: Buenas tardes.
2: Buenas tardes, ¿nos escuchan?
0: Sí, les escuchamos.
2: Muy buenas tardes, ¿cómo están?
0: Ok, tengo sus nombres, vamos a identificarlos uno por uno. A ver, ingeniero Andrés Huamanquispe, imagino que es el docente. ¿Quién es, por favor?
2: Sí.
0: Un gusto, Andrés. El ingeniero Tomás Coveña.
3: Buenas tardes, ¿cómo le va?
0: ¿Qué tal? Y ahora sí, chicos, ustedes, los grandes campeones. Mauro Vaca.
4: Buenas tardes, ¿cómo le va?
0: Matías Aldaz.
5: Buenas tardes.
0: Y Milán Paredes.
6: Buenas tardes.
0: Qué gusto, oiga, felicitaciones a todos, excelente trabajo. Y para contextualizar, ustedes estuvieron del 7 al 9 de agosto en el Robot Challenge China 2026. Así es, ¿no? Desarrollado por la Universidad de Ciencia y Tecnología de Beijing.
2: Sí, exacto, una competencia ya.
0: ¿Contra qué equipo se enfrentaron?
4: Nos enfrentamos contra más de 44 países, entre ellos México, Colombia, Venezuela, Bolivia, China, Taiwán,
5: Rumania,
4: Tailandia.
0: ¿Y qué tal la experiencia?
2: De todo el mundo, ¿no? Más que todo son asiáticos, incluyendo los chinos, los tailandeses, que fueron una gran cantidad. Existen rumanos, polacos, rusos. También estuvieron de Bielorrusia, países un poco menos conocidos como tal vez Azerbaiyán. También estuvieron países de Egipto, personas de Egipto y todos esos países. Es un concurso que reúne a los mejores participantes de cada país.
0: Le consulto a los chicos, ¿qué tal la experiencia dejar su país y tener que cruzar hasta el otro lado del planeta? ¿Les gustó?
4: Bueno, principalmente nuestra experiencia fue muy buena, nos llevamos una grata sorpresa de cómo fue China, cómo estuvo la competencia. La verdad sí, se nos hizo muy bonito, muy impresionante conocer nuevas culturas y sobre todo conocer un país más desarrollado y traer nuevas ideologías para conocer Ecuador y mejorar Ecuador.
0: Eso me gustó, traer nuevas ideologías. Al más pequeño de ustedes, ¿qué te trajiste de allá de esta experiencia?
6: Una muy grande expectativa, fuimos muy los mejores, se podría decir, en algunas categorías.
0: Ok. Ingeniero Coveña, oiga, y la preparación, ¿cuánto tiempo tomó escoger el grupo de chicos y ayudarlos, pues guiarlos en este camino hasta llegar al campeonato?
3: Bueno, con ellos llevamos trabajando aproximadamente año y medio. En este camino ellos han ganado torneos nacionales, quedando campeones en más de 15 torneos aquí en Ecuador a lo largo de este camino. Ya con esa premisa los seleccionó para poder competir contra los mejores del mundo. Y dieron su resultado, la preparación que tuvimos y los resultados esperados.
0: Oiga, qué bueno, qué orgullo. Ah, les cuento que yo también soy lasallano, pero de La Salle de acá de Guayaquil. Y me llamó un poco la atención, por favor, que no se me malentienda, Ambato representando a Ecuador. Yo me imaginaba a representantes de Quito, de Guayaquil, los centros económicos y políticos del país, pero Ambato saca la cara y dice, hey, aquí estamos.
3: Le comento que la Juan Lemonera de Lasalle Ambato está como puntero en lo que es la robótica en este momento aquí en Ecuador. Estamos como campeones nacionales en diferentes categorías con los chicos.
0: Y le consulto a su colega, al ingeniero Huamanquispe, y ¿a qué lo atribuye usted?
2: Pues prácticamente es un trabajo tanto de las autoridades de la institución que nos brindan 100% su apoyo, nosotros como docentes que estamos enfocados y predispuestos a compartir nuestros conocimientos de la universidad, porque nosotros somos ya robotistas desde la universidad acá, los estudiantes, y también la alegría, el entusiasmo y las ganas que los chicos ponen, porque no solamente son chicos que salen de las aulas de clase, sino aquí tenemos el club de robótica, son actividades extracurriculares que se hacen en la tarde, entonces al club asisten los estudiantes que de verdad les interesa, que ponen yeque y todo, y todas las ganas de aprender sobre esto.
0: Excelente. Ahora, chicos, me concentro en ustedes. ¿Cuál es el futuro? ¿Cómo se ven ustedes de aquí dentro de 10 años o cuando lleguen a la universidad? ¿Dónde se imaginan? ¿Cuáles son sus metas? Empecemos por Mauro.
1: Compitiendo en competencias más grandes, más internacionales, en la que podamos conseguir así mismo grandes logros.
0: Ok, Matías.
7: Conocer un poco más del mundo para traer nuevamente nuevas ideologías para Ecuador, ya que es un país que tiene la capacidad para crecer junto a todo su pueblo.
0: Milán, dentro de 15 años, ¿cómo te ves? ¿En dónde vas a estudiar? ¿Qué profesión vas a escoger?
6: Poder seguir en estas competencias que me han llamado mucho la atención, seguir pudiendo conocer los países.
0: Ah, ok. Señores docentes, en Milán tienen futuro dentro de la institución porque se lo ve pequeño y va a seguir con ustedes bastante tiempo. Pero Mauro y Matías quizás ya estén prontos a graduarse. ¿Quiénes vienen atrás? ¿Seguirán llevando ese estandarte dentro de, por lo menos, a nivel nacional?
3: Le comento que sí. Tenemos un grupo actualmente de 12 alumnos. Justamente ahorita, en inicios de octubre, viajaremos también a Rusia a competir en Moscú, en nuestra competencia internacional. Entonces, tenemos varios grupos en diferentes categorías. Entonces, todos van dejando su huella y van preparando a sus compañeros.
0: Ah, ok. Se transmiten los conocimientos desde los que vienen y se van a los que toman su lugar y los reemplazan. Oiga, Andrés, le hago una consulta. Y ¿cómo dejar el tema económico por fuera? ¿Sus gastos, cómo lo costean, se financian? ¿Cómo llegan hasta allá una delegación de 5, que es lo que veo en este momento en pantalla? Cruzar el planeta, ir desde el otro lado, debe ser oneroso.
2: Bueno, la verdad, esto de la robótica sí es costoso, e incluyendo desde los mismos robots. Son robots que van desde los 500 a los 1000 dólares por sus elementos, ya que para enfrentarnos y poder ganar necesitamos buenos robots con buenos elementos. Entonces, aparte de eso, que igual todo lo costea la institución, acá la Juan Lumbera Lasalle lo costea los elementos para la construcción de los robots, también nos apoyan a nosotros como docentes y a los chicos también costeando una parte de todo lo que es, en este caso, es hospedaje, alimentación. Los chicos, lo que compraron los padres, apoyan es en el tema de vuelos. Entonces, pero esto tiene un proceso. Ya no es que a los chicos se les dice de la noche a la mañana o faltando un mes, ¿saben qué? Quieren ir a China, no. Esto ya se lo planificó hace un año. Al inicio del año se conversó con los padres de familia, se les dijo, ¿saben qué? Sus chicos están seleccionados para tal fecha, en agosto, vayan. Entonces los padres ya tienen el tiempo también para ir ahorrando lo que ellos necesiten, y como le mencionaba, también es el apoyo de la institución.
0: Cuando usted dice padres, ¿se refiere a los padres de los 3 campeones que tenemos aquí o son los padres en general que dicen, ¿sabes qué? Vamos a apoyar a la institución.
2: Son padres, especialmente para los gastos de los chicos, padres de la institución. Pero también, por ejemplo, aquí nosotros en la institución hacemos actividades en las que los chicos nos colaboran, también toda la institución nos colabora.
0: Ok, y hablando del viaje de Rusia, del cual nos habló Tomás, ¿en la misma delegación de chicos que tenemos aquí frente a cámaras o será otro grupo?
3: No, es otro grupo, igual seleccionada para la categoría, en este caso, de batalla de robots.
0: Categoría batalla de robots. Oiga, se me pasó por alto preguntarle, qué descuido de mi parte. ¿En qué categoría ganaron estos muchachos?
3: Ellos ganaron en la categoría de minisumo autónomo senior y en minisumo RC profesional.
0: Y ya que hablamos de categorías, ¿cuántas hay? Perdón.
3: En el evento hubo aproximadamente más de 40 categorías.
0: ¿Y de ellas cuál es la más compleja?
3: Depende de cómo, del punto de vista que usted tenga. Por ejemplo, en China hay categorías para niños desde 6 años, que puede ser categorías de programación. Pero en las categorías que ellos participaron, predomina la programación y la mecánica. Por ejemplo, minisumo autónomo, que tienen que programar su prototipo para empujar al otro fuera del dojo. Y en la categoría de minisumo RC conlleva lo que es la mecánica y la destreza del piloto.
0: Correcto. Entonces, salvo que quieran decir algo, darle un mensaje a quienes nos estén observando, a sus propios compañeros. Yo creo que llegamos hasta el final, pero me encantaría que ustedes pues tengan unas palabras para nuestra audiencia, para sus compañeros, para los padres de familia y las autoridades del plantel.
7: Ha sido un orgullo poder representar a la Unidad Educativa Juan Lomera Lasalle, pero sobre todo poder representar a nuestro país, porque nos hemos desenvuelto de una manera excelente en las dos categorías en las que hemos podido conseguir un podio. En este caso, en la categoría de mini sumo autónomo RC Senior, hemos conseguido el primer lugar.
0: Muy bien, te felicito por traer tu distinción.
7: Muchas gracias.
0: Muy bien, chicos. De mi parte, felicitarlos nuevamente. ¿Eh? Ustedes son un ejemplo de que organizándonos sí podemos, de que nuestro país puede salir adelante y salir de este ambiente venido a menos en los últimos años. ¿Eh? Un aplauso para ustedes, campeones. Sigan así. Una felicitación a sus padres. Ellos los han guiado. Y a la señora rectora, gracias por el contacto y permitirme poder entrevistarlos. ¿Eh? Pasen bien. Tengan una buena tarde y un magnífico fin de semana.
7: Muchas gracias.
0: Cuídense, chicos. Hasta pronto. Y de esta forma llegamos a la parte final de la emisión de el día de hoy, cierre de semana. Conmigo, Boris Lorenti, será hasta el día lunes. Cuídense, pasen bien, vayan con Dios.

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0: Saludos cordiales a nuestros oyentes amigos. Buenas tardes. Buenas tardes. Hoy día estamos arrancando la programación cuando ya tenemos la 1:37 y bueno, acabamos de llegar. Oiga, tremendo sol el día de hoy. La gente andaba muy preocupada en los taxis, en los colectivos, la gente en la calle deprisa, tratándose de cubrirse del sol, de los rayos ultravioletas que están pegando muy fuerte, y la gente con su botellita de agua. Eso sí, los médicos siempre recomiendan de que hay que andar bien hidratado, hay que hidratarse a cada momento, tomando el líquido vital, que tomar agua, hay que ponerse a buen recaudo. Y la temperatura es bien alta el día de hoy, ¿no? Anoche se decía de que había eclipse, que hubo eclipse, pero yo, para ser sincero, no lo vi. Tuve como, decían que era a las 8:30, 9:00 p.m, pero hasta esa hora nada que ver. Puse a funcionar el telescopio, pero no lo pude ver. Me dicen que en Quito fue más visible, sí se lo vio más claro en la capital de la República. Y bueno, entrando ya al tema deportivo, bastantes novedades en los equipos del Astillero particularmente, ahí lo vemos, gracias Luis, por ahí está prácticamente en toda su dimensión, prácticamente cubriendo allí la luna, ¿no? Es un espectáculo que la gente no se lo pierde, quiere estar atenta, a ver, es un espectáculo natural, algo que no se ve a cada momento, cada cierto tiempo. Hay que ir, eso sí, las recomendaciones con vidrios oscuros para proteger las vistas. Así que, bueno, entonces, tema Barcelona, tema MLE, los dos equipos del Astillero están dando que hablar, oiga, pero no futbolísticamente, están dando que hablar en los problemas internos del club, y obviamente que eso repercute en lo futbolístico. Eso ha pasado en los dos clubes. Ha habido cambios, no ha habido una estabilidad con los cuerpos técnicos. O sea, en MLE creo que, a ver Luis, si me ayudas por ahí a revisar cuántos directores técnicos ha tenido en estos últimos tiempos el club Sport MLE. Cada 2 meses, 3 meses, hay alguno, Guillermo Duro creo que estuvo como 3 meses, 4 meses. ¿Qué puede hacer un cuerpo técnico trabajar así, de esa manera? ¿No puede plasmar su conocimiento, sus ideas? Y eso ha pasado en el conjunto del MLE. Y en Barcelona lo propio. Por allí creo que son los equipos que más cambio de directores técnicos han tenido en estos últimos años. Un técnico, para que pueda plasmar sus ideas, pueda llevar a cabo todo el conocimiento, tiene que dársele más tiempo. Pero, no sé, están deprisa, que creen que cambiando los técnicos van a solucionar el problema. Bastante difícil. El caso del club Sport MLE, yo creo que si los... Ahí está, gracias Luis. Jorge Célico, en 2025, Guillermo Duró, 2025, en ese mismo año se cambió de técnico. También estuvo Vicente Sánchez, 2026, Cristian Nasuti, 2026, y Ezequiel Medrán. Vamos a ver hasta cuándo está Ezequiel Medrán, un joven técnico argentino que obviamente se dice que el director deportivo, que es el Pichu Escalada, que ha hecho toda la gestión habidas y por haber para traer un nuevo cuerpo técnico de las tierras argentinas. Entonces, vamos a ver cómo le va a ir al Club Sport Emelec, porque le urge. Y yo, créanme, siempre respaldé el trabajo de Nasuti. Culpa de Nasuti no es, por si acaso el dirigente quiera pues decir, caramba, fue el cuerpo técnico. Dejen trabajar un cuerpo técnico por más años. No les asegura nada que este nuevo cuerpo técnico venga a cambiar las cosas en el Club Sport Emelec de la noche a la mañana. Cuando Emelec tiene 4 partidos clave para terminar esta parte del torneo de la ronda de clasificación. Emelec está comprometido y sobre todo mirando los partidos que le restan al Club Sport Emelec. Son bravos y de paso cierra en Ambato. Eso se lo he venido siempre remarcando. Pero ya cuando faltan pocas fechas, caramba, ahí comienza a buscar la forma, la carrera, poner un nuevo técnico, sácalo a este. Creo que ahí hubo apresuramiento. Nasuti era de que lo dejen concluir ahí. Porque entiendo de que, de acuerdo a las informaciones recibidas, el señor Ezequiel Medrán ya va a estar sentado en la banca el próximo domingo cuando tenga que el Club Sport Emelec enfrentar al equipo de Leones del Norte. Partido complicado, un partido duro, a donde el señor Medrán no conoce acá el medio, el fútbol ecuatoriano. ¿Y quién tendrá que estar allí apoyando esa gestión? Tendrá que ser el propio Nasuti, que le dé todas las indicaciones, quién es, por dónde se mueve este jugador, cuáles son los jugadores más representativos del club, detalles como eso, que obviamente tiene que dárselos el que estaba al frente. Como se dice que Nasuti va a continuar en el Club Sport Emelec, Javier Klimovic, lo propio, que van a continuar en las formativas del Club Sport Emelec. Entonces, no hay una línea de quiebre ahí a decir, bueno, me sacaron y yo me voy. Ahí queda el barco allá, que venga otro a dirigirlo. Entonces, por ahí está la preocupación del hincha en sí, porque es el hincha, el aficionado del club. Ellos son los que realmente pues sufren, porque ellos partido a partido están yendo al estadio. Creo que ya ahora se ha restablecido un orden. No hay por lo menos esas peleas en las tribunas que se venían dando cada vez y cuando. Entre ellos se daban harto puñete ahí en las tribunas. Parece que eso se ha controlado. Y bueno, aquí lo que tiene que venir el hincha emelecista a respaldar la labor del club. Ahí Emelec no tiene que hacer, el señor Medrán no va a traer pues jugadores nuevos que vengan a poner, que lo pongan en el terreno de juego. No, son los mismos, solo el arquero, el arquero del Club Sport Emelec, Mario Valero, es el que va a reaparecer. Yo no sé por qué hizo ese cambio en Nasuti, ponerlo Borer, que estuvo en el arco en el partido con Liga de Quito. Pero bueno, allá tomó la decisión, o no sé si tenía por allí algún problema físico el arquero Mario Valero. Reaparece en este partido porque Emelec va con todo. Aquí el que tiene que levantar el juego, porque para eso se lo trajo, es el reemplazo de Romario Caicedo, el señor Teo Gómez, lateral derecho, que yo lo vi en otra faceta. En Emelec lo veo más perdido. Pero cuando estuvo en la Vinotinto fue un jugador, caramba, un jugador importante por esa banda. Era titular inamovible en el Vinotinto. Y hoy lo veo muy lejos de ser ese mismo jugador. Emelec necesita ahí ese tipo de jugador que fue Romario Caicedo. Todo terreno, todo corazón, desborde por la banda, no solamente para marcar, sino para construir. Por ahí eran las mejores llegadas del club Sport Emelec. Un lateral con salida, ganando la raya de fondo, con mucha personalidad, poniendo los centros bien ejecutados. A veces lanzando centros, pero preciso. O ganando la raya de fondo y el pase atrás, el retrasado, el, como dicen unos, el pase de la muerte, el que viene de atrás pidiendo esa pelota, que viene bien perfilado, acompañando ahí a la jugada para el remate final. Ese era el juego de Romario. Hoy Emelec le va a costar, porque esto no es de la noche a la mañana, hay que esperarlo, que se acomoda, que se comprendan los jugadores. Eso le va a costar a Emelec recuperar a un lateral con oficio. Teo Gómez, que no es tan jovencito tampoco, que ya tiene algunos años ya en el fútbol, así que tiene que tener ya la experiencia para ponerla de manifiesto. Entonces, allí el señor Medrán tendrá que recibir pues todos los mensajes, la ayuda necesaria ahí para estar en la zona técnica. Medrán no sabe cómo se maneja el aficionado, el que está arriba en las tribunas. No lo ha vivido. Acá las referencias que tenemos del técnico argentino que ha dirigido, pero en Argentina, equipos de segunda. No ha dirigido en equipo de primera. Esta es su primera oportunidad de dirigir a un equipo grande de acá de Ecuador, como es el Club Sport Emelec. Ojalá que le vaya bien al señor Medrán, porque sí va a venir las presiones, ¿no? Y en estos cuatro partidos, qué dura que se la ponen también, ¿no? Haberme traído, pero el señor me imagino que tiene una buena información para ponerla lo más pronto posible en práctica. De estos cuatro partidos es que no puede fallar ninguno, señor Ezequiel Medrán. No puede perder ni un solo partido Emelec para librarse de esa zona para pelear en el descenso. Emelec por lo menos debe de estar en los cuatro de arriba, en los cuatro del medio, digo yo, allí para pelear por una sudamericana, por lo menos, pero no pelear por no descender. Porque ahí va a ser dura la pelea también en los seis que van a dejar todo para librarse del descenso. En todo caso, ayer fue recibido, arribó tipo 11 de la mañana, estuvo la prensa en el aeropuerto. Pocas fueron las declaraciones que dio el técnico, simplemente dijo que ponernos de acuerdo de aquí en estos días para atender a la prensa toda. Y eso fue todo. No hubo muchas declaraciones. Ahí también estaba la escolta apoyándolo para que tenga pues la libertad para vaya a descansar del viaje, ¿no? Y por la tarde mismo, un poco de descanso, y ya por la tarde el reconocimiento a conocer el estadio, a conocer algunos sitios. También, por ejemplo, el Polideportivo Los Amanes, en fin, a donde se va a trabajar, a donde se va a planificar. Emelec, entonces, reiteramos, creo que no va a mover nada ahí. Lo de Griffey, Víctor Griffey, allí va la máquina Quintero en el medio campo, Ángelo Mina y Francisco Piscine. Jefferson Valverde, y el jugador Ronnie Carrillo. Esos son los jugadores que posiblemente estén nuevamente en la cancha para enfrentar a un equipo como Leones, que no es fácil. Ahí vemos el arribo, cuando fue abordado por la prensa, la gente quería conocer un poco más de la carrera como técnico, pero lamentablemente pues no la tenemos ahí. Suéltale un poquito ahí, Luis, para que revivir la gente.
1: Profe, ¿cómo está? Bienvenido al país. ¿Qué ha podido estudiar, conocer más que nada de esta plantilla que hoy por hoy tiene Melec, que nada del fútbol ecuatoriano?
2: ¿Qué tal? Buen día. Más que nada saludarlo, ser respetuoso con el trabajo de cada uno de ustedes, y seguramente en el transcurrir de estos días con Mario, el jefe de prensa, organizaremos una conferencia de prensa para poder atender a todos de la misma manera y a disposición.
0: Eso fue todo, sí. La gente estaba por, la prensa estaba por tener un diálogo más profundizado, pero creo que ya estaba todo planificado también. La escolta ahí que lo acompañaba, abriéndole el espacio para que pueda dirigirse al hotel que iba a tomarse su descanso, para más tarde hacer algún reconocimiento de los lugares del Club Sport Emelec, particularmente el estadio. En la tarde estuvieron por allí en el estadio George Capwell, pero bueno, esa es la llegada del arribo del técnico argentino. Esto no garantiza de que Emelec, caramba, ojalá que Emelec salga de ahí. Yo lo quiero ver por lo menos al Club Sport Emelec allí disputando una Copa Sudamericana. Ahí debe estar el conjunto del Emelec. Pero para eso falta ganar este domingo a Leones, luego ir a Loja y ganarle a Libertad. Y de allí tiene que pegarse una descansada y recibe al Manta. Y el último partido cierra en Ambato. No la tiene fácil. Los otros equipos también van peleando por lo suyo. No van a dar puntos fácil. La van a pelear duro. Lo que digo es, ¿por qué esperar a última hora comenzar ahora sí dejar todo en el terreno de juego? Hace poco el Delfín con Liga de Quito o con Independiente de fin de semana, un partidazo que por poco le saca el empate, 2-1 fue el resultado final. Entonces, ¿por qué esperar estos momentos difíciles? Los equipos manavitas han sido los más goleados. El Manta, el Delfín, se han comido de 6, de a 5, de a 3 goleadas. Entonces, pues, allí eso, ¿qué pasó? Todavía los técnicos no estaban, porque también ha habido cambios en los directores técnicos del Manta, en el Delfín. Ahora está el Pechón León, creo que está dirigiendo al Delfín. Entonces, hay mucha inestabilidad y el dirigente lo primero es que ay, cambia de director técnico, vamos a traer otro técnico para ver así si cambia la cosa. No es esa la solución. Cuando se hace un trabajo serio, vamos a trabajar con un equipo técnico, vamos a tener una buena plantilla, trabajar con el cuerpo técnico y estudiar cuáles son las contrataciones que podemos hacer, jugadores que vengan a marcar diferencia, que haya el compromiso con el equipo que te va a contratar. Y también, pues, asegurarnos de la parte económica, porque eso es vital, tener los medios, hacer la gestión Eso le corresponde al dirigente, hacer la gestión para poder tener al día al cuerpo técnico, a la plantilla de jugadores. No se lo puede tener allí que le debes un mes, que le debes 2 meses, que le debes 3 meses. Entonces, allí vienen los problemas. Ahí viene el problema. Y no hay la condición moral para que el dirigente vaya a exigirle al jugador, ¿qué pasa? Que no está jugando bien. ¿Qué pasa? Entonces, ahí viene el problema. Porque el jugador tiene ese resentimiento, que no debería ser así, pero no es lo mismo tener una plantilla al día, que vaya al dirigente, se dé una vueltita por allí a conversar en las mañanas cuando les toque entrenamiento y conversar con sus jugadores. Ese tipo de cosas se lo hace. Lo hace Independiente, lo hace Liga, lo hace la Universidad Católica. Entonces, falta de compromiso, falta de seriedad, no sé, pero aquí los que tienen que responder son los dirigentes. Lo que hicieron mal, lo que hace mal la dirigencia se ve reflejada también en el equipo de fútbol. Esto tendrá que cambiar. Ahora se habla de las sociedades anónimas, que esa es la solución. Y por ahí, yo me pregunto, hay algunos equipos que están en segunda, que están en la Serie B, y que ya por ahí también, claro que tienen el derecho de aspirar. Si creen que las sociedades anónimas, de los inversores que vengan acá a invertir en un club, bueno, el que viene a invertir sabrá en qué se va a meter. Yo me voy a meter con la parte económica, yo la voy a manejar, pero yo sé que es lo que voy a, no a comprar, sino invertir. Porque algunos, más adelante le vamos a dar a lo que dice Rafael Verduga y también el ingeniero Jorge Reynoso, que hablan estos dos caballeros del problema de los inversores, y que muchos dice, entre otras cosas, el señor Miguel Reynoso, que muchos piensan de que la no es fácil, que vaya, no es el asunto de que se va a vender el equipo. Se habla de Barcelona, por ejemplo. Se dice que vienen unos inversores que van a comprar el club. No es que van a vender a Barcelona. Eso lo dice acá don Rafael Verduga. Veo que la gente está confundida. Nadie va a venir a comprar al club, afirmó Reynoso. No sobre el supuesto interés de una empresa de capital extranjero, cuerpo inversor. Extraoficialmente, pues, se mencionó que el Grupo Caliente Mexicano, sí, se recuerdan que estuvo ya en días anteriores un grupo de inversores mexicanos que estuvieron e incluso hicieron un recorrido por las instalaciones del Monumental. Por ejemplo, esa empresa, si va a hacer a meterse a invertir con Barcelona, sabe lo que tiene el club, sabe cuáles son las obligaciones del inversionista, cuáles son las funciones del dirigente. Ellos son los que van a administrar y sobre todo, cuál es la parte que le corresponde al hincha, al socio, porque el socio también tiene que tener, no solamente para aportar, pues, sino que tienen que haber beneficios también para el socio cotizante. Todo este tipo de cosas, pues, se la tendrá que conversar así de fácil. Y por ahí vienen escuchado algunos que lo miran como una solución, pero como lo dicen estos dos eruditos en la materia, Rafael Verduga y el abogado Jorge Reynoso, conocedores del asunto, así que no es tan fácil también para aquellos que piensan hacer pues que, o piensan que la solución es la sociedad anónima en el fútbol ecuatoriano. 14:02, vamos a hacer la pausa y luego de la misma retornamos.

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Muy bien, estamos de vuelta, 14 horas con 7 minutos. Y bueno, por acá me decía Luis, gracias Luis por la notita, ¿no? Sí, estaban en los medios en la cual se daba a conocer de que Kendry Páez, ayer lo dijimos también, que está entre los 16 jugadores separados del equipo de River. Y por ahí una nota que subió en la cuenta de Facebook, el papá de Kendry, en la cual se expresó en una forma irónica del jugador o de River, que no lo había venido considerando y que, atribuyéndolo de que todo se paga y Kendry no fue considerado por el director técnico de River y que por eso fue eliminado pues de la sudamericana River Plate. Eso refiriéndose a don Kendry Páez. ¿Dónde irá a parar don Kendry? ¿A Independiente? No, porque el dueño de su pase es el Chelsea. Tendrá que regresar al Chelsea. De allí, pues, verán si le buscan equipo, porque tiene que también la inversión. Creo que fueron como 20 millones de dólares que se pagó por Kendry Páez. Entonces, el Chelsea tendrá que hacer algo para recuperar su inversión. Ojalá por el bien del futbolista ecuatoriano, que los allegados a él, y particularmente el padre, llámalo a tu hijo, no sé cómo se llama el papá de Kendry, pero él está en la obligación llamar a su hijo y conversar, darle un poco de tiempo, también para que le dé ese respaldo como padre. Jugadores jóvenes, que obviamente que muchos jugadores jóvenes que estuvieron en sus... son jugadores como... ¿qué les digo? Jugadores que tuvieron para llegar muy lejos por la calidad que tenían en su fútbol. Me refiero a uno más cercano, Jaime Iván Caviedes. Qué jugadorazo que fue Jaime Iván Caviedes. Por eso don Omar Quintana lo mandó al fútbol italiano. ¿Sí? La gestión de don Omar. En ese tiempo creo que batió récord la venta de Jaime Iván Caviedes al Perugia. Creo que fue de 5 millones de dólares, que nunca antes un equipo ecuatoriano había hecho una venta de esa magnitud, pero lo hizo don Omar. Pero de allí el flaco estuvo para seguir triunfando, se fue del Perú, ya fue al fútbol español, en fin. Y su retorno pues vino joven y pudo haber jugado mucho más tiempo en el fútbol profesional. El flaco nos dio esa alegría por primera vez habernos llevado a un mundial con ese gol de cabeza de Jaime Iván Caviedes ante la selección de Uruguay en el estadio Atahualpa. Esa tarde se vivió con alegría, con emoción. Ahí creo que dirigía el Bolillo Gómez y bueno, la verdad que fue una algarabía que por primera vez Ecuador llegaba a un campeonato del mundo. Figuras como él, hubieron muchos también. Yo recuerdo La Bala Rivera, caramba, jugadorazo, que fue al fútbol brasileño, que no es fácil. No es fácil ir y triunfar en Brasil.
Jorge Olger Abraham Quiñones, otro extraordinario jugador. Todavía está dirigiendo a las formativas por ahí en una escuelita de fútbol, enseñando cómo se debe jugar al fútbol. Era otras épocas, pero lamentablemente por ahí el futbolista que no se cuida, que no comprende que este es el futuro y que tiene que cuidarlo, que tiene que esmerarse, que saben que esas herramientas para jugar al fútbol hay que cuidar esas piernas. Entonces, eso no lo entienden muchos jugadores. Piensan que haber llegado a un equipo grande, ese fue el asunto. No, es el comienzo, es el compromiso del jugador que tiene que demostrar todas las condiciones, su calidad, por qué fue contratado. Porque si no da ese requisito, obviamente que más allá no vas a seguir, vas a retroceder. Lamentablemente, Kendry tendrá que sentarse ahí con papá, hablar, conversar y decirle pues lo que tenga que decirle a su hijo para que se encarrile y sea un buen futbolista. Esa es una labor suya, papá de Kendry, Kendry Páez. Entonces, ojalá que el joven jugador con talento que tiene, ¿sí?, vuelva pues a pisar en la tierra y vaya por buen camino. Barcelona este fin de semana tiene un compromiso duro, durísimo el Barcelona, y de aquí esas cuatro fechas que le restan, Barcelona también tiene partidos no fáciles. Aquí no hablemos de partido fácil. Aquí todos los partidos son duros, difíciles. Entonces no me vengan con que, aquí no, es con equipo fácil y vamos a... No, tienen que ir con todo, tienen que ir a dejar la última gota de sudor en la cancha. Hacer quedar bien a ese nuevo cuerpo técnico, a sus aficionados, que sin duda va a haber harto público. Hace rato que no se llenaba el Hockey de Manta, pero este sábado estoy seguro de que, Barcelona juega el día, vamos a ver por acá, Barcelona juega el día sábado, ¿sí? Barcelona juega el día sábado en el estadio Hockey de Manta. Imagino que esta va a estar repleto el estadio Hockey de Manta. Barcelona, de acuerdo a la información, el señor Troviani va a llevar 38 jugadores, en la cual se le preguntaba si es que va el Quito Díaz a jugar. Pienso que, aunque Nasuti dijo que lo dejó sorprendido de ver el buen estado físico del jugador luego de haber superado un desgarrito por ahí que tenía, pero ya está totalmente recuperado y que considera que está a disposición del cuerpo técnico. Damián El Quito Díaz, si lo considera conveniente el técnico Pablo Troviani, puede hacerlo jugar, pero creo que no sería bueno del arranque darle, si puede, unos minutitos ahí ya, unos 25, 30 minutos, puede darle. Que deje todo en la parte final, de acuerdo al trámite del partido. Otra de las bajas que tiene el conjunto del Barcelona es lo del jugador Brian Carabalí. Sufrió un problema
de orden muscular, eso le va a imposibilitar de no estar en este partido. Pero lo tiene a William Vargas. William Vargas es un muy buen lateral. Las veces que lo ha requerido el técnico o los técnicos que han pasado por el club siempre lo han utilizado a William Vargas. Reaparece también Javier Báez. Bueno, Báez sí ha venido jugando. Va con el jugador Gustavo Vallecilla. ¿Cómo alineó el partido con el equipo de Lorenzo? ¿Cómo alineó el equipo del Barcelona? Creo que equipo ganador no se cambia. Así que Alex Rangel posiblemente va a aparecer en este partido. La lesión de Carabalí a jugar con una línea de tres. Lo va Báez, Rangel y Vallecilla. Tres en el fondo. Dos carrileros por derecha y por izquierda. Perlaza y lo tira por el costado derecho allí a Eric Mendoza. Vamos a ver cómo le va ahí. Cómo alinearía Barcelona con Carabalí, que no va, Barrangel, va Báez y Vallecilla, Perlaza, Lugo, Quiñones, Martínez, Mendoza, Jerry Huila y Tomás Rodríguez. Creo que esa es la plantilla que estará poniendo el técnico Pablo Troviani. ¿Cómo va la tablita? Y tenemos los partidos también, ya la hora correspondiente para los partidos que se van a dar este fin de semana. 19 horas es el partido. Acá le había puesto 15 horas. 19 horas es el estadio de Manta, en el Hawkeye. ¿Cómo va la tabla? Vamos a ver. La tabla va de la siguiente manera. En primer lugar está el equipo de Independiente, 67. Vamos a darle el gol promedio. 67 puntos más 38. Segundo va Sociedad Deportiva Aucas con 44 más 4. Tercero, la Universidad Católica con 43 puntos más 22. Buen gol promedio también de la Católica. El Macará, cuarto lugar, 42 puntos más 7. Quinto lugar para Liga de Quito, 41 más 6. Mire que del 41 al 39 que tiene Barcelona, que va en el sexto lugar, le ha sacado 5 puntos. Miren ustedes. Así que más 8 tiene Barcelona. Más 8 Barcelona. A ver, vamos a ver. Por acá tenemos la calculadora, Tomasito. La calculadora. Y es claro, Liga de Quito 41. Y el equipo del Barcelona, a ver, tiene 3 de diferencia. En el entre los cuatro está séptimo lugar para Libertad con 37, octavo lugar para Leones con 35, noveno lugar el Muchurruna con 33, menos 2, décimo está el equipo del Guayaquil City con 33. Hasta ahí los cuatro que clasifican a la Sudamericana. Los 6 restantes van a pelear por el no descenso. Entre ellos está 11º lugar para el Deportivo Cuenca con 32 puntos, menos 10. Miren ustedes, ya aquí el gol promedio es negativo para los equipos. En el 12º lugar está el Club Sport Emelec, comprometido el Club Sport Emelec entre los de abajo,
32, menos 10 también tiene el conjunto del Emelec. Un gol promedio negativo. Hay que mejorar porque es clave aquí a la hora de clasificar. Así sea por un gol, te puedes quedar afuera. Así que Emelec, hacer la mayor cantidad de goles este fin de semana. Décimo tercer lugar está el Orense con 30 puntos menos 9. Décimo cuarto lugar para Técnico Universitario con 26 menos 17. Imagínense, es tremendo el gol promedio en contra que tienen los equipos que van en los últimos lugares. Y en el último lugar está el Manta Fútbol Club con 17 menos 25 de gol promedio. Tremendo el gol diferencia en contra que tienen estos equipos. Y eso juega un papel importantísimo. Por eso es que este fin de semana, que se juega la fecha número 27, arranca hoy viernes, hay fútbol ya. A las 15 horas con 30 minutos, Muchurruna, el Muchurruna frente al Delfín. Dos necesitados. El equipo del Muchurruna quiere reafirmar ahí su condición. Ahí está entre los cuatro y no quiere aflojar porque está con 33. El Cuenca tiene 32. Una caída del Muchurruna, el Cuenca se acomoda entre los cuatro. Miren ustedes, aquí va a haber este jueguito de ajedrez. Los equipos, ¿cómo van a ir? Quítate tú para ponerme yo. Así dice la canción, ¿no? Sí, así van a ir los equipos. El día de hoy, 19 horas, Técnico Universitario frente al Deportivo Cuenca. Mire usted, el técnico necesita, porque el técnico está comprometido entre los seis de abajo, en el puesto número 14, con 26. Si pierde Técnico y gana el Cuenca, caramba, alguien tiene que salir que lleva 33. Entre ellos está Muchurruna y el Guayaquil City, que tienen 33. Así de fácil. Por eso se puso bueno esto, oiga. Muy bueno el campeonato ecuatoriano de fútbol. Pero miren ustedes, que se pone caliente, pero es en la parte baja. Porque en la parte de arriba ya prácticamente todo está diagramado como tiene que suceder. El campeón, nadie lo toca. Nadie piense en campeonar, porque ya ahí tiene dueño, se llama Independiente del Valle. Campeón hace rato, pero por reglamento hay que esperar, hay que seguir jugando. Bueno, en el día sábado a las 13 horas, Independiente frente a la Católica. Esto aquí se va a dilucidar. ¿Quién es el que tiene más potestad, más fuerza aquí entre Independiente y la Católica? La Católica va en el puesto número 3. Católica tiene 43. En caso de que la Católica gane, porque Independiente le puede poner el equipo de segunda y gana. Así ha venido haciendo Joaquín Papa, haciendo estos cambios. Carlito, ¿cómo te va? Buenas tardes. Y Carlito dice que su Barcelona tiene que ganar, ¿no? Bueno, ahí está. Bueno, entonces seguimos por acá. Y la Católica entonces necesita ganar, porque aquí se va a pelear por los puestos, a clasificar directo a Copa Libertadores de América. Eso es la pelea. Y ahí está involucrada la Católica, Macará, Liga y Barcelona. Sábado, 16 horas, Guayaquil City, Liga de Quito, en el estadio Chucho Benítez. A las 4 de la tarde es este partido.
tiene que dejar todo el City, porque por lo menos está hasta ahí entre los cuatro para la Sudamericana. Pero una caída, cuidado, porque Liga viene atropellando, viene pegando fuerte, tiene una buena plantilla, un buen técnico como Gustavo Álvarez, en fin, una Liga que cuando estaba con Thiago Núñez andaba medio mal, había resistencia del público de Liga, el aficionado de Liga decía, pues, así en una forma despectiva, lárgate, Núñez, en fin, se fue Núñez. Llegó Gustavo Álvarez a poner orden y una de las figuras, Michael Estrada, su figura central, que está haciendo goles que da miedo. Y está bien que los haga porque la selección está buscando ese hombre, ese ariete, ese 9 que no lo tenemos. Y váyase preparando don Michael Estrada, que le está saliendo todo. Así que Pulga Vilanes, a ponerse las pilas, porque Liga, cuidado, lo va a sorprender. Liga, cuidado, lo va a sacar de ahí, de ese puesto. De ahí usted no tiene que salir. Por lo menos el City se acomoda ahí en el puesto número 10, que está entre los cuatro. Y Barcelona a las 19 horas en Manta el día sábado. El Manta lo espera al Barcelona. Un Barcelona que ha andado muy mal. Que es verdad que este fin de semana hubo un respiro aparente ahí, como para oxigenarse un poco la dirigencia, su cuerpo técnico y el propio aficionado. El aficionado es el que más celebra los triunfos y las derrotas, porque cuando pierde el equipo todo mundo anda mal genio, no quiere saber nada, no hay el encebollado, en fin, la gente no quiere saber nada. Pero cuando gana Barcelona, se vende todo, dice la gente. Bueno, así de fácil. Entonces el Barcelona a llenar estadio en el Hockey de Manta el día sábado, 19 horas, 7 de la noche, la hora buena, no hay sol a

también, y el equipo de Libertad, Juan Pablo Busch, el técnico colombiano, que hizo cambio de director técnico también. Algunos equipos han ido cambiando, hay unos que les ha dado resultado. Por ejemplo, a Libertad se fue el Pechón, vino el colombiano Busch y le ha dado otro giro. Está en una muy buena ubicación, esperando nada más que quiere meterse ahí entre los seis primeros, los seis de arriba, la está peleando. Entonces, Aucas también no quiere aflojar, Aucas ese segundo lugar, y tiene que ir a jugar allá en el Gonzalo Pozo Ripalda. Sin duda que va a ser prevalecer su condición de local. Domingo 3:30 de la tarde, Orense frente a Macará. Buenos partidos hay, oiga. Por lo que es necesario los puntos. Y para cerrar la fecha número 27, en el estadio York Capwell, a las 18 horas 6 de la tarde, una hora preciosa, fresca, ya pasó el sol, y ahora sí, para llenar ese estadio, que la gente vaya a respaldar, no a hacer relajo, vayan a respaldar al equipo que los necesita. Emelec tiene un duro compromiso frente al equipo de Leones, que vienen como los verdaderos Leones, el equipo de don Esteban Paz. Bueno, la mejor de la suerte a todos los equipos que pugnan por llegar a los mejores lugares. Que tengan un feliz fin de semana. Pasen bien, buenas tardes.

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0: Hola, hola a todos amigos de Radio Eco Antena. Ya estamos aquí en vivo con Ayudando a la Comunidad. Hoy viernes 28 de agosto. Como yo siempre les menciono, siempre les digo, ya estamos al final del mes. Ya ha pasado muy rápido este mes. Créanme que yo mucho me sorprendo de lo rápido que pasa el tiempo. Ya estamos a finales de agosto, ya casi que iniciando un nuevo mes. De verdad que es muy sorprendente cómo el tiempo pasa muy rápido, pasa volando. Pero bueno, sean todos bienvenidos a un programa más de Ayudando a la Comunidad. Sabemos que este programa se da gracias a Fundación 9 de Octubre. Es gracias a la Fundación que nosotros día a día estamos aquí comunicándoles, llevándoles la información, haciendo que usted sepa de todo lo que estamos haciendo en Fundación 9 de Octubre. ¿Y cómo usted lo puede saber? Obviamente por medio de Radio Eco Antena. Para comunicarles también, y no se olviden, que la Fundación 9 de Octubre está brindándoles un acceso a una atención médica psicológica dada por el psicólogo Tomás Andino aquí en las instalaciones de Radio Eco Antena. Usted puede tener una consulta previa cita con el psicólogo y también, si desea tener asesoría legal, también lo puede hacer mediante la Fundación 9 de Octubre, ¿ok? Dependiendo del caso, se le deriva a ya sea al doctor Tomás Andino o a el pues abogado que está aquí en la parte legal. Esa es la responsabilidad social que está haciendo hoy en día la Fundación. Así que si usted quiere ser parte de aquello, usted puede escribir en las diferentes plataformas digitales de Radio Eco Antena. Estamos en Instagram, estamos en Facebook, estamos en Telegram, en X. Usted puede escribir si necesita una cita previa, si requiere de atención médica, psicológica, claro. Usted lo puede hacer acá mediante la radio. ¿Listo? Ahora sí, empezamos con el clima del día de hoy. El clima que siempre lo estamos comunicando acá en Radio Eco Antena, en Ayudando a la Comunidad. El clima de hoy, 28 de agosto. ¿Qué nos dice el INAMI? Yo espero y anhelo que usted ya haya revisado lo que menciona el INAMI y haya visto qué tiene que hacer y qué no tiene que hacer al salir de casa. Si usted va a salir el día de hoy, por favor, tomen las medidas de precaución que nosotros le damos acá, porque diariamente estamos controlando lo que es el clima junto con el INAMI. El INAMI controla, nosotros le decimos lo que el INAMI nos menciona, ¿ok? Si usted todavía no ha visto las páginas oficiales del INAMI, tiene que verlas, tiene que seguirlas y tiene que estar constantemente informado de lo que ellos mencionan. Listo. El clima de hoy, viernes, el INAMI prevé cielos parcialmente nublados, acompañado de lluvias aisladas y altas temperaturas en distintas localidades del país. En la costa se esperan precipitaciones en tres ciudades, con mayor incidencia por la noche. En la sierra se espera un aumento de la temperatura diurna en Ibarra, Cuenca y Quito. Eso sucedió en horas de la mañana. Mientras que en la Amazonía predominará el cielo nublado sin presencia de lluvias. Los niveles de radiación ultravioleta oscilarán entre muy altos y extremadamente altos, con los índices más elevados en Imbabura, Pichincha, Tungurahua, Chimborazo, Cañar, Azuay y Loja. Se recomienda evitar la exposición prolongada del sol entre las 10 y las 3 en las zonas más afectadas. El pronóstico del tiempo por región. En la costa se prevé un cielo parcialmente nublado con presencia de lluvias aisladas. En Esmeraldas las precipitaciones se presentarán en la madrugada, mientras que Santo Domingo y Quevedo se registrarán por la noche. Se registrará una temperatura máxima de 33 grados centígrados y una mínima de 23 grados centígrados. Los niveles de radiación ultravioleta serán muy altos. En la sierra, por otro lado, se prevé cielo parcialmente nublado, sin presencia de lluvias. Sin embargo, en Ibarra y Cuenca se esperan altas temperaturas por lo que fue la mañana, ¿no? Y la tarde también. Mientras que en Quito persistirán durante todo el día. La temperatura máxima alcanzará los 25 grados centígrados y descenderá hasta los 7 grados centígrados. Los niveles de radiación ultravioleta oscilarán entre altos y extremadamente altos. En la Amazonía Se prevé un cielo parcialmente nublado, sin presencia de lluvias. La temperatura máxima será de 33,5 grados centígrados y la mínima de 17 grados centígrados. Los niveles de radiación ultravioleta serán altos. En Galápagos se prevé cielo parcialmente nublado. Se registrará una temperatura máxima de 32 grados centígrados y una mínima de 24 grados centígrados. Los niveles de radiación ultravioleta oscilarán entre altos y muy altos. Eso fue lo que nos mencionó el INAMI en horas de la mañana. Ok, usted tiene que ser siempre ver el INAMI en horas de la mañana. Luego el INAMI suele mandar su pronóstico o su advertencia como tal también en horas de la tarde. Ok, yo le recomiendo no salga en horas más o menos 10 a 4 y media de la tarde. Si usted necesita salir, ya sabe lo de siempre, lo que siempre le mencionamos. Use su sombrilla, use su sombrero, use gorra, use bloqueador. Más importante que todo lo anterior que le mencioné es el bloqueador. Que usted se le haga costumbre siempre usar el bloqueador. Es muy importante que usted lo tenga muy pendiente. ¿Ok? Luego es importante también que usted se mantenga cubierto, ya sea por blusas manga larga, chompas. Por favor, cuide su piel, cuide su piel, cuide sus ojos, cuide su cara, su rostro. No se exponga si no es necesario exponerse al sol. Use sombrillas, esas que usted usa también como paraguas. Úselos para protegerse del sol, que es bastante importante. ¿Ok? Vámonos rápidamente ahora también con otra noticia. Hay ciudades de Ecuador que enfrentarán radiación solar extrema y temperatura muy alta este día 28 de agosto. ¿Ok? Eso lo pronosticó el INAMI también, en donde va a haber demasiada radiación solar. El termómetro estará en rojo en Ibarra, Cuenca y Loja, Quito también. Además, en algunas zonas de la provincia de Cotopaxi y Bolívar, en toda la región sierra, los cielos estarán despejados y en Chimborazo y Pichincha se esperan ráfagas de viento. Estas condiciones favorecen como tal el desarrollo de incendios forestales. Por eso usted tiene que saber prevenir esta situación y estar preparado. Según el INAMI, estas son las ciudades que tendrán las temperaturas más altas, como le indicaba hace un momento. Le vuelvo a repetir: Quito, máxima de 24,5 grados, Ibarra, 25 grados, Cuenca y Ambato, 23 grados, Riobamba, 23,5 grados, Loja, 22,5 grados. La radiación solar en niveles extremos. El pronóstico de radiación ultravioleta del INAMI indica que este viernes se esperan índices muy elevados en gran parte del país y extremadamente altos en la sierra. La radiación ultravioleta se mide en una escala de bajo a extremadamente alto, como ya lo hemos estudiado aquí en Ayudando a la Comunidad. Yo ya les he mencionado los niveles de radiación ultravioleta que el INAMI nos ha indicado, ¿ok? Este 28 de agosto, es decir, el día de hoy, en la sierra se espera el nivel más alto de riesgo, ya sea para incendios forestales. Por favor, estar atentos, cúbrase, cuídese, trate de no botar cigarros en lugares en donde hay forestación. Por favor, evite estar cerca de estos lugares también, porque al ser una radiación muy alta, pues están propensos a que pueda ocurrir, Dios no quiera, un incendio forestal. Así que, por favor, estar siempre alertas, atentos. Usted ya sabe la escala de índice de radiación ultravioleta, cómo es. Bajo es de 1 o 2. En este momento, el país no hay ninguna provincia que tenga radiación baja. Es de ni siquiera moderada, es de alta a extremadamente alta. ¿Ok? Es de alta a extremadamente alta, es decir, es alta, muy alta y extremadamente alta. Hay bastantes provincias en rojo porque es la radiación muy alta, es decir, de 8 a 10. El INAMI aconseja evitar la exposición prolongada del sol, como le mencionaba, de 10 a 3, pero yo como siempre le digo, mi programa es de 3 a 4. Yo le digo que evite hasta las 4 y media. Evite y también para los días siguientes. Usted pueda siempre estar comunicada, siempre estar pendiente de lo que el INAMI le menciona, por favor. Ok, nos vamos rápido también a indicarles cómo cuidarse, cómo protegerse de la radiación solar extrema. Evitar la exposición al sol en los horarios que ya les indiqué. Utilizar ropa ligera que cubra el sol, como camisa con mangas y gorras o sombreros, como también ya le he indicado muchas veces, pero es importante volver a aclararlo. Utilizar ropa ligera que cubra el sol. Utilizar protección solar. No realizar actividades al aire libre como deporte en las horas de mayor radiación. Por favor, manténgase hidratado, que también es importante si usted sale, manténgase hidratado. Y ahora sí, nos vamos también con otra información. Hospitales del IES implementan el teletriaje, así puede acceder usted al servicio. Escúcheme bien. 5 hospitales del IES ya cuentan con el servicio de teletriaje, una alternativa que busca descongestionar las áreas de emergencia y agilizar la atención. Hay que conocer cómo y dónde acceder a este servicio. Ok, yo les voy a comunicar en este momento, por favor presten atención, tomen nota si es necesario para que usted lo tenga en cuenta. Implementan oficialmente el servicio de teletriaje, una herramienta con la que se busca descongestionar las áreas de emergencia y optimizar la atención de pacientes con dolencias menores. De acuerdo con la entidad, el servicio comenzó con un plan piloto que permitió atender a más de 500 personas mediante la interconexión entre los hospitales Carlos Andrade Marín y Quito Sur en Quito, pues no. Según el IES, este mecanismo permite que los casos que no requieran atención especializada puedan resolverse de manera oportuna en el primer y segundo nivel de atención, que incluyen consultorios, centros de salud y hospitales básicos. ¿Qué es el triaje? El triaje es el método que utilizan médicos y enfermeros en los servicios de emergencia para clasificar y priorizar a los pacientes según la gravedad de su estado. Esta clasificación suele organizarse mediante un código de colores. El primero es el rojo, emergencia vital, requiere atención inmediata debido al riesgo de muerte. Segundo, naranja o amarillo, que es urgencia, requiere atención en minutos o pocas horas, no existe un riesgo vital inmediato, pero el paciente no puede esperar demasiado. ¿Okay? Es importante que usted sepa estos colores de emergencia para que lo tenga bastante en cuenta. Como le indicaba, el rojo es emergencia vital, requiere atención inmediata debido al riesgo de muerte. Segundo, naranja o amarillo, urgencia, requiere atención en minutos o pocas horas. No existe un riesgo vital inmediato, pero el paciente no puede esperar demasiado. Verde o azul, caso leve o no urgente, puede esperar sin que esto represente un riesgo para su salud como tal. Cuando las áreas de emergencia reciben un alto volumen de pacientes, pueden saturarse mientras se determina qué tipo de atención requiere cada persona. Por ejemplo, según el IES, hasta julio de 2026, más de 9.000 pacientes fueron atendidos en medicina general del Hospital de Especialidades José Carrasco Arteaga. En Cuenca, por males o dolencias que no ameritaban acudir a un hospital de especialidades. En el Hospital de Especialidades Carlos Andrade Marín, en Quito, se registraron 218.865 citas de segundo nivel y 28.448 de primer nivel. Con el teletriaje, el IES busca agilizar este proceso mediante el uso de herramientas de telemedicina. ¿Cómo se accede al teletriaje? Usted se ha de preguntar eso. Por favor, preste mucha atención en este momento. ¿Cómo se accede? Es muy importante para que usted lo pueda tener presente y lo pueda hacer. Para acceder al servicio, el paciente debe acudir al área de emergencia de uno de los hospitales del IES habilitados para ofrecer esta atención. Por el momento, el teletriaje está disponible en el Hospital de Especialidades José Carrasco Arteaga de Cuenca, los hospitales Carlos Andrade Marín y Quito Sur en Quito, y los hospitales Teodoro Maldonado Carbo y Los Ceibos en Guayaquil. Una vez en la casa de salud, se verifica la cobertura del paciente y se toman sus signos vitales. Después, el usuario se ubica en una estación de telemedicina donde un médico evalúa su caso de manera virtual. Si la dolencia no es compleja y el usuario es un adulto de entre 20 y 50 años, se le ofrece la posibilidad de acceder a una teleconsulta. Si posteriormente requiere una valoración presencial, el sistema permite su retorno inmediato al flujo tradicional de atención. Al finalizar la atención remota, el paciente recibe la receta para retirar sus medicamentos en la farmacia del mismo hospital. Según el IES, próximamente el servicio llegará a Puerto Viejo, en Manabí, y de manera progresiva se implementará en las unidades médicas de segundo nivel a escala nacional. Listo, usted sí, pues ya sabe cómo acceder. Yo igual estoy dejando aquí toda la información, cómo se accede al teletriaje. Espero usted haya notado y haya podido entender cómo se accede a este nuevo proceso que está implementando, pues, el IES como tal, ¿no? Es importante que usted igual lo sepa, lo lea una y otra vez. ¿Listo? Nos vamos también a otro. Turnos digitales para obtener o renovar licencias serán eliminados por la ANT. Con la eliminación de turnos, los usuarios deberán acudir a las agencias para obtener o renovar licencias el día correspondiente al último dígito de su cédula, explica el director de la ANT, Luis Darío Villacrés. La Agencia Nacional de Tránsito eliminará el agendamiento de fecha y hora de su página web para la emisión y renovación de licencias de conducir a escala nacional. El cambio está previsto para entrar en vigor el lunes 31 de agosto tras las quejas de usuarios. El director de la ANT, Luis Darío Villacrés, explicó que la medida busca reducir las aglomeraciones largas, filas y tiempos de espera en las agencias. Se va a eliminar la parte de la fecha y la hora. Se mantiene el tema de la agencia. Simplemente la gente escoge dónde quiere ser atendida. Hace su pago y puede acudir a la agencia que quiera, explicó Villacrés en un medio, ¿no? Con el nuevo esquema, los usuarios deberán acudir a la agencia de su preferencia el día correspondiente al último dígito de su cédula. La distribución será la siguiente. 1 y 2, por favor, preste atención en este momento para que usted pueda saber qué días le toca. 1 y 2, lunes, 3 y 4, martes, 5 y 6, miércoles, 7 y 8, jueves, 9 y 0, viernes. Le repito para que tenga bien en cuenta la información. 1 y 2, lunes, 3 y 4, martes, 5 y 6, miércoles, 7 y 8, jueves, 9 y 0, viernes. La atención se realizará de acuerdo con el orden de llegada y la disponibilidad de la agencia. Sin embargo, el cambio genera confusión entre algunos usuarios debido a que el sistema de la ANT todavía permite seleccionar una fecha y una hora al momento de realizar el trámite en línea. Villacles aclaró que esos turnos ya no habilitan la atención. Ok, eso aclaró el presidente de la ANT, que esos turnos ya no habilitan la atención, por favor. El comprobante obtenido en la página sirve principalmente como respaldo del pago realizado, mientras que el último dígito de la cédula determina el día habilitado para acudir a la agencia. ¿Ok? Usted ya no es el turno el que manda o el que habilita la atención de la persona. La ANT sostiene que el servicio para la emisión y renovación de licencias se ha establecido en alrededor del 80% de las provincias, luego del represamiento de trámites registrados a escala nacional. Según Villacrés, aproximadamente 10.000 licencias vencen mensualmente y requieren ser renovadas. La entidad también ha comenzado a entender en algunas agencias sin aplicar estrictamente la restricción del último dígito de la cédula, y bueno, así es como ha ido progresivamente atendiendo. En Pichincha, el representamiento, perdón, de trámites se atribuye principalmente al cierre de tres agencias ubicadas en Mejía, Cayambe y Tumbaco. Estas oficinas fueron cerradas en el marco de una investigación por una presunta red de delincuencia organizada que operaba en la ANT. ¿Ok? Esto, como información, desde el lunes 31 de agosto se modificarán del sistema de agendamientos para la renovación de licencias. Ténganlo en cuenta. Yo en este momento me voy a una pequeña pausa comercial y ya regreso con más información. No se despeguen.
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Ya estamos de vuelta acá, amigos, con Ayudando a la Comunidad nuevamente en este segundo bloque. Y quiero entrar hablando de un tema que sí está sonando mucho actualmente, porque hace poco decíamos que habíamos entrado de alerta amarilla, alerta naranja, en el tema

0: fenómeno del Niño. Y quisiera que ustedes sepan y conozcan lo que han dicho las diferentes autoridades sobre este tema. Muchos se han preguntado si ya inició, cuándo va a iniciar, cómo estamos con el tema, estamos o no preparados. Yo entiendo su preocupación y créanme que aquí usted va a saber la siguiente información. Algo que usted tiene que conocer y tener muy muy en cuenta porque la situación lo amerita, ¿ok? Es un fenómeno que no se ha visto hace más de 20 años y es importante que sepamos qué hacer, cómo prevenir, cómo cuidarnos, ¿ok? Esto es lo que han dicho las siguientes autoridades y lo voy a mencionar en este momento. Ecuador estima que el fenómeno del Niño muy fuerte podría impactar a más de 1,2 millones de personas. El plan de acción del fenómeno del Niño 2016-2017, que ya causa un aumento del nivel del mar, tiene el potencial de impactar a más de 1,2 millones de personas en Ecuador. Entre las estimaciones de afectados directos a nivel nacional, según el Plan de Acción Nacional de Gestión de Riesgos ante el evento, esta amenaza climática dejaría más de 145 mil damnificados y sobre 131 mil desplazados. La ministra de Gobierno, Natalie Murillo, ratificó que el Niño se pronostica como un evento muy fuerte. Murillo advirtió que al menos 90 alcaldías de los 221 municipios a nivel nacional no han presentado sus planes de acción preventivos ante posibles lluvias externas. ¿Qué impactos tendrá el Niño? Las proyecciones oficiales, detalladas en el documento rector de la Secretaría Nacional de Gestión de Riesgos, dimensionan la magnitud y severidad de la amenaza del evento meteorológico. De un total de 1.379.229 personas expuestas a nivel nacional, se estima que 1.233.706 ciudadanos resultarán directamente impactados. Para entender el nivel de necesidad poblacional, los escenarios dividen a las potenciales víctimas en los siguientes renglones. 145.523 personas llegarían a la condición de damnificadas, lo que significa que requerirán asistencia humanitaria urgente con artículos alimentarios y no alimentarios. Como consecuencia directa, se proyecta que 131.358 ciudadanos tendrán que abandonar sus hogares para desplazarse hacia familias de acogida, mientras que otros 14.165 necesitarán ser ubicadas en albergues o refugios temporales habilitados por el Estado. El impacto territorial no será uniforme, sino que se concentrará de manera crítica en la región costa, siguiendo el patrón de las zonas con mayor susceptibilidad a inundaciones. Solo 4 provincias reúnen a más de 1 millón de personas expuestas y agrupan la mayor cantidad de damnificados proyectados. Lamentablemente, Manabí, 32.664 damnificados de 155.543 personas expuestas. Los Ríos, 24.584 damnificados de 175.603 personas expuestas. Guayas, 24.466 damnificados de 611.648 personas expuestas. El Oro, 22.269 damnificados de 111.343 personas expuestas. Okay, el fenómeno del Niño acecha Guayaquil y de eso ya lo vamos a estar hablando en un momento. Un foro para abordar impactos del Niño. En el marco de este escenario, la Secretaría Nacional de Gestión de Riesgo organizó este viernes 28 de agosto el conversatorio Perspectivas Público-Privadas ante el fenómeno del Niño. En la Universidad de las Especialidades Espíritu Santo de San Borondón, durante su intervención en el evento, la ministra Murillo hizo un llamado imperativo a los 246 gobiernos autónomos descentralizados entre provinciales y cantonales para que se presenten sus estrategias de preparación. La funcionaria señaló, además, que la época lluviosa de este año nos deja una advertencia que sería inaceptable ignorar. En referencia a las afectaciones sufridas en cantones donde las autoridades locales no acogieron las directrices del gobierno nacional. La titular del gobierno fue enfática al recordar que la proyección de un evento muy fuerte trae al presente como tal las desgarradoras escenas vividas en 1997, obligando a todos a cooperar y dejar de lado el tablero político. Las diferencias políticas y los cálculos electorales no pueden estar nunca por encima de la vida, la seguridad y el bienestar de cada uno de los ecuatorianos. Es lo que indicó como tal Natalie Murillo, ministra de Gobierno. Ahora sí, vamos con el tema de Guayaquil. El fenómeno del Niño acecha a Guayaquil y hay 26 sectores con riesgo de inundación, según lo menciona Segura EP. Por favor, prestar atención aquí a las personas que son de Guayaquil para que puedan tener el conocimiento de esto, ¿ok? Hay muchos sectores de Guayaquil que están siendo expuestos ante este fenómeno del Niño que cada vez está más cerca, según lo que nos dicen las autoridades. Entonces, hay que tomar medidas de precaución. Hay que saber qué hacer. Ante el fenómeno del Niño en Guayaquil, Segura EP ha identificado varios puntos susceptibles a inundaciones. Ok, vamos a conocer cuáles son. La preparación ante el fenómeno del Niño en Guayaquil se intensifica mientras Ecuador permanece en alerta naranja y la probabilidad de ocurrencia del evento llegó al 97%, como lo habíamos mencionado anteriormente en otros programas. Incluso, el temido fenómeno del Niño amenaza a las poblaciones costeras del país, que ya evidencia un aumento del nivel del mar de hasta 40 centímetros. En este escenario, Segura EP mantiene 44 puntos de señalización en zonas de amenaza por inundación al agrupar las ubicaciones registradas en el geoportal municipal. Primicias contabilizó 26 sectores con severos riesgos de quedar bajo el agua. ¿Cuáles son los 26 sectores con riesgo de inundación? Es lo que muchas personas se preguntan. En Guayaquil hay muchos lugares, amigos, que sí tienen ese problema de inundación. Y es muy importante que usted lo sepa. Para facilitar la ubicación de los sectores identificados en el geoportal, Primicias los agrupó de forma referencial en norte, sur y centro de Guayaquil. Por cierto, gracias al portal Primicias, que es un portal súper bueno en donde dan las noticias actualizadas, las mejores. De verdad, agradezco mucho. Yo estoy replicando lo que ellos mencionan en ese momento, replicándolo acá. Primero está el norte, amigos. Los Vergeles, Mucholote 1, Ovación Popular, Los Geranios, Samanes, Sauces, Alborada 8, Cooperativa El Mirador, Socio Vivienda 2, Vía Daule, Milote, Ciudad de Dios, Cooperativa Trinidad de Dios, Monte Sinaí, Mapasingue Este y Cooperativa El Prado. 2 está el sur, Conjunto Residencial Estela Maris, Avenida 25 de Julio, ¿ok? Ciudadela 9 de Octubre, Pradera 2, Floresta 2, Cooperativa Asociación de Empleados de la Junta de Beneficencia y Suburbio. Y en el centro está Kennedy Vieja, Urdesa Central y Bellavista. La cantidad de señaléticas varía según el sector. Por ejemplo, el geoportal de Segura EP registra 6 puntos en el suburbio, 3 en Samanes y 3 a lo largo de la vía a Daule. También hay 2 sectores como Milote, Ciudad de Dios, Monte Sinaí, Urdesa Central, Floresta 2 y Alborada 6. Perdón, 8. A esto se suman 30 puntos señalizados en zonas susceptibles a deslizamientos. Esto según el COE cantonal. Por favor, prestar mucha atención porque esto son medidas preventivas para que usted sepa que lo que se viene no es algo que podamos salir adelante solo, sino más bien con la ayuda de las autoridades y con la ayuda de los gobiernos autónomos que están pues preparando sus planes de prevención. A esto se suman 30 puntos de señalizados en zonas susceptibles a deslizamientos, como lo indicaba según el COE cantonal. En total, Guayaquil tiene 74 puntos con señalización preventiva frente a ambos tipos de amenaza que ocurrirían en un fenómeno del Niño. ¿Qué pasa si una familia tiene que evacuar? Esa pregunta la he visto, me la han hecho en muchas ocasiones y ahorita la voy a responder. Alex Anchundia, gerente de Segurep, informó este 27 de agosto, es decir, el día de ayer, que el municipio tiene identificado 29 espacios que pueden funcionar como alojamientos temporales, cuatro más de los 25 reportados por el COE cantonal hace horas. El funcionario precisó que no se trata de albergues abiertos permanentemente. Los espacios ya han sido evaluados y se activarán según el lugar donde ocurra la emergencia, la cantidad de personas que necesiten asistencia. En menos de 24 horas están listos, aseguró Anchundia. El municipio dijo, ya cuenta con el equipamiento, los kits y los insumos para alimentación que se instalarían cuando sea necesario activar uno de estos espacios. El plan también contempla las parroquias rurales. Segurep señaló a Progreso como una de las zonas que genera mayor preocupación debido a que el impacto de las lluvias puede combinarse con desbordamientos de ríos o canales. También existen espacios previstos para alojamiento temporal, como sectores como pues Pozorja, ¿no? Ahora sí, bien. Hablando sobre este tema del fenómeno del niño, también yo siento que muchas personas se preguntan en este momento cómo debemos actuar psicológicamente y en este espacio de ayudante a la comunidad quiero que usted preste mucha atención porque lo que viene tal vez sea algo que nos impresione, más que todas las personas que no están acostumbradas o no han visto este tipo de acontecimientos en el país. Y yo les voy a decir algo. ¿Cómo debemos actuar psicológicamente ante las noticias de peligro durante el fenómeno del niño? La idea central sería informarse sin entrar en pánico y prepararse sin vivir en constante miedo. ¿Ok? Primero, no ignorar el peligro, pero tampoco anticipar una tragedia. Cuando escuchamos, habrá inundaciones, lluvias fuertes o existe riesgo, nuestra mente puede comenzar inmediatamente imaginar el peor escenario. Hay que diferenciar entre estar alerta y estar aterrorizado. Por favor, no anticipe una tragedia, no crea cosas que aún las autoridades no le han mencionado. 2. Evitar la sobreexposición como tal de noticias. Revisar constantemente videos, redes sociales, grupos de WhatsApp o cadenas puede aumentar la ansiedad. Lo recomendable es informarse a través de fuentes oficiales y hacerlo en momentos determinados en lugar de estar pendiente todo el día. 3. No compartir información sin verificar. Una noticia falsa durante una emergencia puede provocar miedo colectivo antes de reenviar un mensaje como tal, como un mensaje, por ejemplo, evacúen inmediatamente o se viene una inundación, se viene lo peor para Guayaquil. Se viene lo peor para el mundo, por el fenómeno del niño y tal. O se viene una gran inundación, cuidado. Hay que comprobar quién emitió la noticia, quién emitió la información y si existe una fuente oficial que lo respalde. Si no tiene una fuente oficial, no, por favor, no reenvíe mensajes para que la gente empiece a alterarse o a preocuparse de por gusto, porque si no hay por qué preocuparse, no hay por qué preocuparse, amigos. Cuarto, convertir el miedo en preparación. Una de las mejores maneras de reducir la ansiedad es sentir que tenemos cierto control. Preparar documentos, medicamentos necesarios, linterna, agua, alimentos básicos y conocer las rutas de evacuación puede ayudar psicológicamente porque pasamos de pensar, ¿qué hago si ocurre algo? Ah, sé qué hacer si ocurre, ¿me entienden? Y me explico de la mejor manera. 5. Cuidar especialmente a niños y adultos mayores. Sabemos que los niños y los adultos mayores son los más propensos a tener miedo, a tal vez llenarse de pánico, de terror. Entonces, ¿cómo hacemos eso? ¿Cómo podemos ayudar especialmente a los niños y a los adultos mayores? Ellos pueden interpretar las noticias de manera diferente. No es conveniente transmitirles conversaciones llenas de miedo o mostrarles constantemente imágenes de desastres. Hay que explicarles la situación con tranquilidad y decirles cuáles son las medidas que debe tomar la familia en conjunto, no solo el niño, no solo el papá, sino todos en conjunto. Esto es una ayuda, como yo les mencionaba, amigos, de todos, de las autoridades, de nosotros como ciudadanos, de los medios también, en poderle llevar la información al momento y información verídica, ¿no? Sexto, cuando el miedo deja de ser normal. Es normal sentir preocupación ante una emergencia, pero si una persona comienza a tener ataques de ansiedad, no puede dormir, siente mucho miedo o miedo constante como tal, evita salir de casa porque no existe una amenaza. Evita salir de casa aunque no existe una amenaza como tal inmediata. O permanece como tal obsesionada revisando noticias, puede ser importante buscar apoyo psicológico. ¿Okay? Ante las noticias de posibles inundaciones, lluvias fuertes o emergencia, ¿usted se prepara o se siente que entra en pánico? ¿Cómo usted reacciona? Son cositas que usted también debe de autoanalizar y, como yo le mencionaba, siempre mantener la calma. Yo sé que es un evento que no se da hace más de 20 años y es algo que se entiende, se comprende, pero siempre es importante que usted pueda, de verdad le digo, usted pueda mantener la calma. Porque si usted no la tiene, ¿cómo ayuda al resto? ¿Cómo ayuda a su familia? ¿Qué es lo que debe de hacer? Usted no sabe qué es lo que debe y no debe hacer. Entonces siempre hay que mantenernos también informados de las noticias oficiales, no malinformar. No reenviar algo que le mandaron como difusión en WhatsApp si usted no está segura si la información es verídica. Ahora sí, nos vamos a otro tema rápidamente. Calendario escolar, precios de útiles y todo lo que tiene que saber antes del inicio de clases en la Sierra y la Amazonía. Las vacaciones escolares llegan a su fin y el inicio de clases para estudiantes del régimen Sierra Amazonía está previsto desde el martes 1 de septiembre, con eso arrancan los 200 días laborables que deberán completar en el calendario escolar para el periodo lectivo 2026-2027. Más de 1,7 millones de estudiantes regresarán a las aulas, según las estimaciones del Ministerio de Educación, aunque las matrículas ordinarias se cerrarán en enero del próximo año. El año lectivo está dividido en periodos trimestrales y el calendario escolar tomará en cuenta los días de feriado nacional. Con el inicio de clases también llega el cambio de rutinas en los hogares, la compra de útiles escolares y uniformes. ¿Ok? Primero, ingreso de estudiantes será escalonado, o sea, lo hablamos hace un poquito. Para el inicio de clases, el Ministerio de Educación estableció un cronograma de ingreso escalonado para que directivos y docentes puedan recibir de manera organizada a los estudiantes. Los primeros en regresar a las aulas serán estudiantes inicial, grupo de 3 y 4 años, y los de bachillerato primero, segundo y tercero. El miércoles 2 de septiembre será el turno de los estudiantes de preparatoria, primer grado y superior, octavo, noveno y décimo grado. Y finalmente, el jueves 3 de septiembre iniciarán clases los alumnos de elemental, segundo, tercer y cuarto grado, y media, quinto, sexto y séptimo grado. Ahí estaban. Dos, servicio de expreso escolar en trolebús y ecovía. Para el regreso a clases, el municipio de Quito habilitará unidades de trolebús y la ecovía como expresos escolares para uso exclusivo de estudiantes de escuelas y colegios. ¿Ok? Y bueno, amigos, hemos llegado casi que al final de nuestro programa del día de hoy. Nos vemos con mucha más información el día martes. Volvemos con todo, ahora sí. Con toda la semana, con todo el nuevo mes, usted también inicie con todo su nuevo mes. Que pase un excelente fin de semana, que le vaya súper, súper bien. Y bueno, yo me despido por hoy en Ayudando a la Comunidad. Nos vemos muy, muy pronto. Esto ha sido todo por hoy aquí, amigos. Yo soy Melanie Orellana.
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0: Muy buenas tardes, amigos de Contrapunto Informativo en Radio Ecuantena. Gracias a Dios, estamos una vez más con ustedes para enfocar noticias locales, nacionales, internacionales y demás deportivas. Hoy viernes 28 de agosto del 2026, en nuestro horario de lunes a viernes de 16 a 17 horas. Les habla su director, licenciado Edgar López Ibarra, conjuntamente con el licenciado Juan Muñiz. Buenas tardes.
1: ¿Qué tal, licenciado? Buenas tardes. ¿Cómo están, amables oyentes de Contrapunto Informativo? Como siempre, prestos para darles a conocer las principales informaciones de este día.
0: Así es, amigos, ya estamos con las informaciones. Hermanos de Nabila Diep apelan prisión mientras Fiscalía sigue el rastro de su dinero y bienes que muestran nexos con Aquiles Álvarez. El 5 de agosto, los hermanos fueron detenidos como parte del proceso. Aquiles Álvarez es mencionado en la indagación mientras Nabila Diep es investigada. Los hermanos David y Farid Diep Berger buscan librarse de la medida de prisión preventiva que pesa en su contra en el caso La Reina, que indaga un presunto entramado de lavado de activos. El 5 de agosto, los hermanos fueron detenidos como parte de las investigaciones y un juez les dictó la medida de privación de libertad. Ante esa decisión, ambos presentaron un recurso de apelación contra la orden de prisión preventiva, el cual fue admitido a trámite. Así que, amigos, hermanos de Nabila Diep apelan prisión preventiva mientras Fiscalía sigue el rastro de su dinero y bienes que muestran nexos con Aquiles Álvarez.
1: Tenemos más informaciones. Atención, la Fiscalía investiga la gestión irregular de pases policiales a cambio de dinero. UPC fue allanado. El operativo incluyó dos allanamientos en inmuebles ubicados en la capital, entre ellos la unidad de policía comunitaria del circuito Iñaquito. La policía y la fiscalía realizaron allanamientos en el marco de una investigación por presunto tráfico de influencias este jueves 27 de agosto. El operativo incluyó dos allanamientos en inmuebles ubicados en la capital de la República, entre ellos la unidad de policía comunitaria del circuito Iñaquito. La fiscalía expuso que este caso estaría relacionado con la gestión irregular de pases de servidores policiales a cambio de dinero.
0: Tenemos más informaciones. En otro ámbito, nueva actualización de calendario. En vísperas de Navidad o Año Nuevo estaría designado el fiscal del Estado. La Comisión Ciudadana, que funciona en el Consejo de Participación Ciudadana y Control Social, aprobó una actualización del calendario y en septiembre habría audiencias por impugnaciones. En vísperas de la Navidad o de Año Nuevo del 2026, está previsto concluir con la designación del titular de la Fiscalía General del Estado y que se inicie un nuevo periodo de gestión en reemplazo de Diana Salazar, exfiscal cuyo periodo terminó en abril del 2025. La Comisión Ciudadana, que lleva a cabo el concurso público de méritos, oposición e impugnación de selección del titular de la Fiscalía General, aprobó una nueva actualización del calendario para elegir a esta autoridad en una sesión del 26 de agosto. Así que, amigos, nueva actualización de calendario. En vísperas de Navidad o Año Nuevo estaría designado el fiscal del Estado.
1: Son las 16 horas con 7 minutos. En otro tema, ley antimafias pasa del primer debate y suma respaldos en el Pleno de la Asamblea Nacional. El proyecto presentado por la presidenta de la Asamblea, Michelle Mancheno, establece la responsabilidad penal por pertenecer a una organización delictiva. El proyecto de ley antimafias, que busca fortalecer la capacidad del Estado para prevenir, investigar, perseguir y sancionar a las organizaciones criminales y mafiosas, así como para desarticular y debilitar su estructura económica y operativa, gana el respaldo de la Asamblea Nacional más allá de la bancada oficialista Acción Democrática Nacional, ADN. Durante el debate, los asambleístas del Partido Social Cristiano y varios legisladores independientes expresaron su respaldo al proyecto de ley antimafias impulsado por la bancada oficialista Acción Democrática Nacional a través de la legisladora Michelle Mancheno, presidenta de la Asamblea Nacional.
0: Tenemos más informaciones en Contrapunto Informativo en Radio Ecoantena. 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Consejo Nacional Electoral designa nueva autoridad encargada de la Delegación Electoral de Manabí. La designación fue aprobada con 4 votos a favor y 1 abstención. El Pleno del Consejo Nacional Electoral designó este jueves 27 de agosto a William Edison Cadena Acero para el encargado de la Delegación Provincial Electoral de Manabí, en medio de la investigación interna abierta por una aparente reunión entre el actual director de esa dependencia, Roberto Pinargote Aveiga, y el candidato a la Prefectura de Manabí por Acción Democrática Nacional, ADN, Marcos Zambrano Zambrano. La designación de Cadena fue aprobada con 4 votos a favor y 1 abstención. Votaron a favor el presidente del Consejo Nacional Electoral, José Cabrera, y los consejeros José Merino, Enrique Pita y Estela Acero. La consejera Elena Nájera se abstuvo. Durante la sesión, Merino manifestó su respaldo a relevar la administración de la Delegación Electoral de Manabí y a designar al funcionario propuesto. No basta con ser correcto, señaló al referirse a la responsabilidad que tendrá quien ocupe el cargo, y añadió que deberá actuar siempre con justicia. Así que, amigos, Consejo Nacional Electoral designa nueva autoridad encargada de la Delegación Electoral de Manabí.
1: Son las 16 horas con 10 minutos. 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

0: Ustedes escuchan Contrapunto Informativo en Radio Eco Antena. Tenemos más informaciones. Sentencia en caso Sinohidro se conocerá 16 años después del presunto cometimiento del delito de cohecho. El fiscal ha pedido prisión para 7 autores, entre ellos Lenny Moreno y Conto Patiño, y una pena proporcional para otros 18 procesados como cómplices. 16 años después del presunto cometimiento del delito de cohecho y 7 del inicio de la acción penal, el Tribunal de Juzgamiento del caso Sinohidro se apresta a dar su sentencia oral en un proceso en el que, cual se investiga el pago de coimas por parte de la empresa china del mismo nombre para obtener el contrato de construcción de la central hidroeléctrica Coca-Cola Sinclair en el gobierno del expresidente Rafael Correa. Está previsto que la audiencia de juicio se reinstale este viernes 28 de agosto del 2026 desde las 8:30 en la Corte Nacional de Justicia de Quito. Así que amigos, sentencia en caso Sinohidro se conocerá 16 años después del presunto cometimiento del delito de cohecho.
1: Tenemos más informaciones en otro tema. El ministro de Defensa coordina con Colombia y Estados Unidos el cierre de las rutas del narcotráfico en la frontera norte. En un breve comunicado, el Ministerio de Defensa Nacional expuso que los tres países unen sus capacidades para perseguir al crimen organizado. En este sentido, el ministro de Defensa de Ecuador, Giancarlo Lofredo, se reunió con su similar de Colombia, Jorge Eduardo Mora, y el jefe del Comando Sur de los Estados Unidos, general Francis Danwan. En un breve comunicado, el Ministerio de Defensa Nacional expuso que los tres países unen sus capacidades para perseguir al crimen organizado más allá de las rutas de las mafias y sus conexiones. Tres países unidos para cerrar el paso al narcoterrorismo, expuso el Ministerio. En la cita, las tres autoridades articularon acciones para fortalecer el intercambio de inteligencia, la coordinación operativa y la capacidad de respuesta frente a las estructuras criminales que operan en la frontera norte.
0: Tenemos más informaciones. En caso Sinohidro, Lenny Moreno viajará a Alemania y no asistirá presencialmente este viernes a la lectura de la sentencia. El juez ponente no aceptó estos pedidos de diferimiento tras argumentar que previamente se establecieron las credenciales para la conexión telemática. El expresidente Lenny Moreno Garcés no acudirá de manera presencial a la lectura de la sentencia en el caso Sinohidro, que fue convocada para este viernes 28 de agosto a las 8 de la mañana en la Corte Nacional de Justicia. A través de un escrito presentado el pasado 26 de agosto, el exmandatario solicitó al Tribunal de Juzgamiento integrado por los jueces Manuel Cabrera, ponente, Daniela Camacho y Julio Inga, que señalara una nueva fecha para la reinstalación de la audiencia de juicio. El documento remitido por el abogado de Moreno, David Mesa, justifica que este viernes 28 de agosto el expresidente se encontrará en vuelo con destino a Alemania. Así que amigos, caso Sinohidro, Lenny Moreno viajará a Alemania y no asistirá presencialmente este viernes a la lectura de la sentencia.
1: Tenemos más informaciones aquí en Contrapunto Informativo. Quinto Puente comienza el pilotaje en el tramo 1A y se activan nuevos frentes de trabajo. El ministro de Infraestructura y Tecnología, Roberto Luque, anunció que en los próximos días se sumará al frente de trabajo en el plenario, justamente o el planetario de la Armada. La construcción del tramo 1A del Quinto Puente sigue avanzando. La obra ya tiene varios frentes de trabajo activos en el sur de Guayaquil. Este jueves 27 de agosto, el ministro de Infraestructura y Tecnología, Roberto Luque, acudió al inicio del pilotaje del futuro viaducto sobre la avenida 25 de Julio y anunció que en los próximos días se esperan activar la obra en el planetario de la Armada. Los equipos técnicos comenzaron justamente los trabajos de prueba para ejecutar los primeros pilotes que sostendrán la estructura elevada. Luque indicó que antes de colocar cada pilote se realizan estudios geotécnicos específicos para determinar las condiciones del suelo y establecer la profundidad necesaria de la cimentación.
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4: Ustedes escuchan Contrapunto Informativo en Radio Eco Antena. Efectivamente, tenemos hoy una invitada muy especial, que es la abogada Mariela Zenaida Freire Escarabay, quien se encuentra en San Cristóbal, Galápagos, y por ende es candidata a la alcaldía de San Cristóbal, en la provincia insular, mi tierra, Galápagos. En esta ocasión conversaremos sobre los principales desafíos que enfrenta el Cantón San Cristóbal y las propuestas que se plantea para atender las necesidades de sus habitantes. Agua potable, alcantarillado, seguridad, generación de empleo, oportunidades para los jóvenes, fortalecimiento del talento local y prevención del consumo de drogas en algunos de los temas que preocupan actualmente a la ciudadanía. Para hablar sobre estos desafíos y conocer su visión de ciudad, nos acompaña la abogada Mariela Zenaida Freire Escarabay, candidata a la alcaldía de San Cristóbal, Galápagos. Abogada Mariela Freire, muchas gracias por aceptar nuestra invitación y bienvenida a Contrapunto Informativo. Un saludo para quienes nos escuchan por nuestra frecuencia AM y nos acompañan a través de nuestras redes sociales.
5: Buenas tardes, licenciado. Muchísimas gracias a usted, a su prestigioso medio digital. Estoy aquí para poder empezar esta entrevista y poder desarrollar pues los puntos importantes como usted lo ha planteado.
4: Correcto. Abogada Mariela Freire, usted ha estado al frente de la Junta Ciudadana de San Cristóbal y ha defendido causas relacionadas con las de los derechos de los ciudadanos y la protección de la naturaleza. ¿Qué la lleva ahora a dar el paso hacia la alcaldía y cuál es la ciudad que usted quiere construir si los ciudadanos le dan su voto?
5: Bueno, como una mujer de lucha, perseverante, defensora de los derechos de los ciudadanos y de la naturaleza, tengo la enorme responsabilidad de hoy dar este paso muy importante, confiando en Dios primeramente y en el apoyo que vamos a ir construyendo cada día con esta ciudad, con estos habitantes, porque es importantísimo ahora ya no estar detrás del escenario de la lucha del otro lado. Es hora de ir hacia adelante, es hora de servir, es hora de pasarme al otro extremo y decirle a mi cantón: antes estaba con ustedes golpeando puertas, hoy vengo a solucionar esos problemas que no han sido atendidos.
4: ¿Cuáles considera que son actualmente los tres principales problemas de San Cristóbal que deben ser atendidos de manera inmediata desde la administración municipal?
5: San Cristóbal a lo largo de la historia ha tenido muchos problemas que no han sido atendidos, lamentablemente, por quienes han estado administrando el cantón. En esta ocasión yo tengo un reto grande, no difícil, no imposible, que sí se puede lograr, como es el tema del saneamiento ambiental, el tratamiento de aguas negras, el desarrollo económico de nuestra gente, el apoyo a emprendedores, el apoyo a jóvenes, el agua, que es de vital importancia tener un agua de calidad. Como cantón, como potencia turística también, es importante centrarnos en aquellas problemáticas que no han sido atendidas durante algunos años, estimado licenciado.
4: San Cristóbal tiene una realidad particular por encontrarse dentro de un ecosistema tan sensible como Galápagos. ¿Cómo plantea usted lograr un equilibrio entre desarrollo urbano, calidad de vida de los ciudadanos y protección de la naturaleza?
5: Simplemente, doctor, la Constitución es garantista de derechos constitucionales y esa es la norma, ese es el paraguas que nos rige a todas las instituciones públicas. En este caso, el GAT cantonal no es ajena a esa Constitución. Hay que buscar los mecanismos, hay que buscar ese desarrollo equilibrado entre todos esos factores que implican la protección de derechos. San Cristóbal necesita bastante por hacer. Dentro de mi plan de trabajo, voy a dar algo tan importante para nuestra comunidad, es contar con una nueva construcción de una planta de tratamiento de aguas residuales. Considero que es importantísimo atender a nuestra población desde ahí, porque potencialmente, turísticamente, ¿qué le estamos ofreciendo a los habitantes? ¿Qué les estamos ofreciendo a nuestros turistas que nos visitan? Tenemos bahías contaminadas por más de 30 años, tenemos que no se han apersonado en estos proyectos que son de vital importancia. También tenemos la gestión, escúchese bien, por primera vez en la historia vamos a tener la dirección de gestión de proyectos, porque yo tengo un programa muy ambicioso, un programa enfocado en servir a esta colectividad. Me he enfocado en ver el diagnóstico del cual no hemos sido atendido, y ese diagnóstico ahora me está indicando que es hora de actuar. Tenemos el tema de gestión de proyectos. ¿Qué va a pasar con esto? Cuando usted, por primera vez en la historia, vamos a tener una dirección de proyectos en donde

0: No reembolsables, como le digo. No solamente el municipio tiene una necesidad evidente: mejorar el agua potable, el saneamiento, el alcantarillado, problemas de saneamiento. Tener la necesidad no significa tener un proyecto financiable. Para conseguir recursos externos, normalmente hay que contar con estudios, diagnóstico, presupuesto, diseños, cronograma, análisis de viabilidad, componentes ambientales, modelo de gestión y demás documentación técnica que necesitamos para despertar con esos proyectos. No han tenido la visión, no han tenido la capacidad. Pues hoy esta mujer de lucha sí tiene la capacidad de ir a un municipio a trabajar y enfrentar aquellos desafíos que nadie ha querido atender, estimado licenciado.
1: ¿En cuánto tiempo considera que los ciudadanos podrían comenzar a ver resultados concretos?
0: Mi plan está proyectado en 4 años dentro de administración. Si Dios así lo permite y el pueblo así lo decide, yo tengo que cumplir con ese plan de trabajo. Y para eso es importantísimo la dirección de gestión de proyectos. No va a ser una oficina más, va a ser una oficina en donde nacen todos aquellos proyectos que necesitan captar esos recursos para atender las necesidades urgentes que tenemos. En agua potable, ¿qué estamos planteando? Una nueva planta de tratamiento. Tenemos que ampliar. Hay fugas de agua. ¿Cómo podemos seguir captando agua cuando antes de llegar los hogares se desperdicia el agua? Necesitamos trabajar de mano con los emprendedores, con los jóvenes, con aquellos bachilleres que no han podido tener la oportunidad de prepararse en el Ecuador continental, pero que nadie está haciendo nada por ellos. Pero en mi municipalidad vamos a tener por primera vez en la historia la escuela de capacitación para emprendedores, para jóvenes de la mano, donde podamos desarrollar aquellos emprendimientos que son necesarios para nuestra gente, para el desarrollo económico. Entiéndase bien, por primera vez en la historia vamos a tener esa capacitación. Y cuando hablo de escuela de formación, no me estoy refiriendo a que necesariamente vamos a tener que tener el edificio físico. Yo voy a empezar desde el primer año a trabajar en la capacitación para nuestra gente, porque el capital humano es importantísimo y ha sido abandonado durante muchos años. Eso quiero que entienda la población, que es momento de dar ese paso importante a un nuevo modelo de desarrollo en nuestro cantón, a apoyar a nuestros emprendedores, a apoyarnos mutuamente y a no perder la visión hacia dónde queremos llegar, qué es lo que queremos conseguir.
1: Hablemos del alcantarillado y saneamiento. ¿Cuál es su propuesta para mejorar y ampliar estos sistemas, especialmente considerando el crecimiento de la población y la necesidad de proteger el ecosistema de Galápagos?
0: El problema del tratamiento de aguas residuales es un problema que no ha sido atendido por más de 30 años. Tenemos una planta que ya cumplió su ciclo de vida, una planta que ya no abastece tratar esas aguas residuales. Hemos tenido la contaminación de la bahía permanentemente. No olvidemos que en este año también el Parque Nacional clausuró una playa por el alto índice de coliformes en la bahía. Eso prácticamente es un despertar para la ciudadanía y nos da un indicador inmenso diciéndonos: esta planta ya no tiene la capacidad. En mi administración, por primera vez en la historia, por primera vez en 30 años, yo sí he venido a darle a la comunidad, darle propuestas viables y necesarias, como es la nueva construcción de la planta de tratamiento de aguas residuales. Sí se puede hacer, vamos a captar esos recursos no reembolsables, vamos a gestionar ese proyecto y por primera vez vamos a atender esas necesidades que no han sido atendidas en el cantón. Una nueva planta de tratamiento de aguas residuales va a permitir descongestionar la que actualmente tenemos, que ya no tiene capacidad, y vamos a ver ese plan maestro con mi equipo de técnicos, vamos a coger ese plan maestro, lo vamos a revisar, tenemos que hacer las adecuaciones que sean técnicamente necesarias, pero ese plan nos servirá muchísimo para mi nueva planta de tratamiento de aguas residuales, porque vamos a compartir la carga, ya no solamente en una sola planta, sino que vamos a dividir. ¿Para qué? Para que se distribuya uniformemente y sea tratada, entiéndase bien. El agua no está siendo, las aguas residuales no son tratadas, simplemente circulan, suben y luego vienen y se desfogan en las bahías. Por eso hemos tenido bahías contaminadas. ¿Por qué la Constitución nos habla de ese derecho de la Constitución del buen vivir? Pero ¿cómo yo aterrizo ese buen vivir en San Cristóbal con unas playas contaminadas? Cuando yo como administradora municipal no he tenido ni siquiera la capacidad para poder darle a mi gente espacios libres y que ese buen vivir y ese saneamiento ambiental sea un tema de solamente escrito, sino que sea una realidad. Vamos a conseguir esa nueva planta de tratamiento.

0: saneamiento de agua, porque es necesaria, porque es urgente y porque San Cristóbal necesita vivir en condiciones dignas.
1: Muchas veces los candidatos presentan grandes proyectos, pero el ciudadano quiere saber cómo se van a financiar, de dónde saldrán los recursos para ejecutar sus principales propuestas y qué instituciones del Estado buscará involucrar.
0: Precisamente, como le explicaba al inicio de la entrevista, tenemos la por primera vez en la historia, San Cristóbal va a contar con una dirección de gestión de proyectos. Es importantísimo. Aquí es donde van a nacer los proyectos. Aquí es donde se van a buscar los recursos no reembolsables, entiéndase bien, para que el pueblo no pague esos recursos, porque sí hay instituciones a nivel internacional que te pueden facilitar estos recursos. Claro, tienes que cumplir con los componentes. Entonces, vamos a ir a golpear las puertas de esos recursos no reembolsables y vamos a incorporar esos componentes que nos solicitan. A ver, ¿hay recursos para conservación ambiental? Sí. Entonces, ¿qué vamos a hacer con la planta de tratamiento de aguas residuales? Vamos a descontaminar nuestra bahía. El componente es la conservación ambiental. Obviamente, ¿quién no nos va a abrir puertas cuando por primera vez en la historia de San Cristóbal se va a trabajar técnicamente en una nueva planta de tratamiento de aguas residuales? ¿Quién no nos va a abrir las puertas para saneamiento, para sostenibilidad, para agua, para resiliencia, para gestión de residuos y protección de ecosistema? Dígame usted, ¿qué organismo internacional no va a acoger nuestros proyectos? Y también golpearemos la puerta del Estado, obviamente que sí. Pero yo, si las personas me dan la oportunidad de servir, tengan la plena seguridad que están frente a una mujer que no admite un no por respuesta y que no se deja vencer ante las dificultades. Para mí, las dificultades me desafían, y este pueblo ya está cansado de que no ha tenido atención por más de 30 años en lo que se necesita solucionar en San Cristóbal. Vamos más allá. ¿Qué queremos como cantón? ¿Cómo queremos desarrollarnos? Hay mucho por hacer. Para mí no será un inconveniente buscar los recursos. Para mí no es un inconveniente aquello, porque sé cómo hacerlo, tengo el equipo capacitado también para lograrlo, porque este es un trabajo de hombro a hombro entre la comunidad, entre los técnicos también que me acompañarán, y entre todo el personal que hace el GAN Municipal de San Cristóbal. Tenemos que tecnificarnos, tenemos que capacitarlos. Si queremos que este cantón vaya adelante, pues nos toca a todos arrimar el hombro.
1: En otro tema, distinguida abogada, Galápagos durante muchos años fue considerado un lugar relativamente seguro, pero hoy existe preocupación ciudadana por el incremento de hechos delictivos y por problemas relacionados con drogas y violencia. ¿Qué haría usted desde la alcaldía para enfrentar esta nueva realidad? ¿Considera que el municipio debe tener un papel más activo en materia de seguridad, aunque esta competencia corresponde principalmente al gobierno nacional?
0: Como una persona de trayectoria social, he golpeado puertas con un proyecto que vengo encaminando desde hace muchos años atrás. He tenido el deseo, he tenido la fuerza, he tenido la valentía de ir y presentarme ante las instituciones, golpear aquellas puertas, que es lo que le habíamos estado planteando hace mucho tiempo como Junta Ciudadana. Tengamos por primera vez en nuestro cantón el Centro de Atención para Jóvenes en Adicciones. Todo estamos viendo cómo la sociedad se está desintegrando por el tema, muy esta problemática como es las drogas, pero nadie ha puesto su mirada en ellos, absolutamente nadie. Y esa es parte también de cuidar la seguridad del cantón, porque por este tipo de situaciones que se vienen presentando, se nos crea una inseguridad a los ciudadanos. Pero ¿qué estamos haciendo nosotros como autoridades? Me he sentido decepcionada cuando he ido a golpear las puertas de las instituciones y no han abierto las puertas a los proyectos que se han necesitado. En una ocasión me reuní con una autoridad y le dije, dame el espacio para poder tener una reunión con el embajador de Estados Unidos, porque ellos sí están aportando en nuestro cantón con el tema de seguridad. Y se lo pedí al alcalde actual. Fui, me presenté y le dije, deme la oportunidad, señor alcalde, déjeme hablar con el embajador de Estados Unidos, con el cónsul o embajador de Estados Unidos, para presentarle esta propuesta ciudadana. Y lamentablemente no recibí respuestas. Muchos de los proyectos también se obstaculizan porque no hay la voluntad para poder atender a la ciudadanía con lo que se merece, con lo que se necesita. Esto es algo urgente que nosotros no podemos voltear nuestra mirada. Esto es algo que tiene que ser atendido. ¿Cuántos de nuestros jóvenes se están perdiendo? Aquellos que ya en consumo, no los miremos de lejos, traigámoslos para poderlos nosotros, y está dentro de mi plan de trabajo el proyecto, conseguir los recursos para el proyecto de la clínica de atención para jóvenes en adicciones, el centro de atención para jóvenes en adicciones, está dentro de mi proyecto. Por eso necesito el apoyo de cada uno de los ciudadanos y que los ciudadanos se empoderen, que al momento de cambiar la historia del cantón, como yo lo digo en mi lema, es momento de cambiar la historia, puedan valorar las propuestas que vienen detrás del candidato, de cada uno de ellos. ¿Qué queremos para San Cristóbal? ¿Cómo queremos estar en los próximos 4 años? ¿Queremos un cambio o queremos seguir con lo mismo de siempre sin poder tener las atenciones que se merece San Cristóbal? Seguridad, salud, salubridad, saneamiento ambiental, el tema de residuos sólidos, tantas cosas por mejorar, pero yo como ciudadana ya he venido luchando desde antes. Y si Dios me permite y me da la oportunidad de llegar a la alcaldía, tengan la seguridad que van a tener una alcaldesa que va a aprender a escuchar a la ciudadanía y no solamente a escucharles, sino también a transformar esas voces que claman atención de servicios básicos en una realidad.
1: Otro punto vital en Galápagos, particularmente en San Cristóbal, existe una preocupación entre los jóvenes profesionales de Galápagos. Muchos sienten que pese a prepararse y obtener títulos, tienen dificultades para acceder a puestos de trabajo públicos y privados, mientras se contrata personal proveniente del Ecuador continental. ¿Qué propone usted para garantizar mayores oportunidades laborales para los profesionales residentes de San Cristóbal?
0: La ley de Galápagos es clara. La oportunidad para nuestros jóvenes está normada en una ley, pero lamentablemente quienes han administrado el poder público no le han dado la oportunidad a ese joven que se ha ido a capacitar al Ecuador continental y que nosotros como padres hemos hecho un enorme esfuerzo para que ellos puedan tener la educación. ¿Qué es lo que está pasando ahora? Nuestros jóvenes se están quedando en la parte continental, ya no quieren regresar a su tierra. Y uno de esos factores importantes es cómo quienes están al frente de la administración pública no les dan la oportunidad a esos jóvenes. Les piden experiencia. ¿Cuándo van a tener experiencia si no les brindan la atención a ellos y darles la oportunidad de trabajo? Tienen buenos perfiles, hay arquitectos, hay ingenieros, hay economistas, hay abogados, hay una rama increíble que podemos nosotros apoyar y explotar a esa juventud que está esperando allá detrás del telón porque nadie les ha considerado. Esta alcaldesa va a considerar la mano de obra local. Ténganlo por seguro, si Dios lo permite y me da la oportunidad de servir, mi equipo de trabajo será con gente nuestra. Ya no hay cama para tanta gente también y es una realidad en el sector público. Por eso, dentro de mi municipio estará la escuela de capacitación, porque es importantísimo capacitar a la juventud. Es importantísimo poderles también a ellos que la empresa privada, que hoy tiene más de 1.200 personas de la parte continental, ocupando esas plazas de la gente de Galápagos, pero ¿qué estamos haciendo nosotros como autoridades? ¿Qué han hecho las autoridades? ¿Les han capacitado a nuestra gente? ¿Les han formado en diferentes ramas en los servicios turísticos que ellos necesitan allá? Entonces, ¿de quién es también parte de la culpa? No solamente es la empresa privada importando mano de obra continental, sino también de nosotros. Hagamos mea culpa de nosotros, y me refiero a las autoridades, porque no han tenido ese despertar y esa chispa de poder trabajar con nuestra gente. Preparémoslos, capacitémoslos. Pero si no han tenido unas puertas abiertas de un municipio que se preocupe por ellos, en capacitarlos, certificarlos y poder decir, vea, empresa privada, ustedes van a ser nuestros aliados estratégicos y aquí está la cartera de ramas que tenemos y ábrase en esos espacios también, porque no va a haber cama para tanta gente en el tema profesional, pero sí la empresa privada tiene hartísimo personal y no ha considerado, no todos son galapagueños, habrá un rango muy pequeño, pero necesitamos trabajar. ¿Qué estamos haciendo como sociedad? ¿Qué estamos haciendo como instituciones? ¿Los hemos capacitado? No. Y esa es una prioridad dentro de mi alcaldía. Que Dios me permita llegar y demostrarle lo que yo sí voy a lograr.
1: Abogada Mariela Freire, si usted gana la alcaldía, los ciudadanos van a esperar resultados y no solamente buenas intenciones. Dígale hoy a los habitantes de San Cristóbal, ¿cuáles serán las 3 primeras decisiones que tomará durante sus primeros 100 días de gestión y por qué deberían confiar en usted?
0: San Cristóbal tiene que aprender ahora sí a escuchar las propuestas de cada uno de los candidatos. Dentro de los 100 días es importantísimo para la administración que viene y se va a sentar a un sillón municipal. Vamos a solicitar una auditoría administrativa y financiera a la actual administración que ya está saliendo. Es urgente y necesario para saber cómo se administraron los recursos públicos. Vamos a trabajar con la mano del pueblo en el tema de la transparencia a la ciudadanía. No puede ser que un municipio nos cierre las puertas cuando nosotros los ciudadanos queremos ejercer el derecho a fiscalizar, porque el ciudadano también puede fiscalizar desde la, no necesita ser una autoridad, también tiene el poder para fiscalizar, como lo dice la Constitución, para que se transparenten esos recursos. ¿En qué los están utilizando? ¿Los están utilizando bien o no los están utilizando bien? ¿Han recibido dinero? ¿Han trabajado en los proyectos que han presentado o no los trabajaron? Esa es una enorme responsabilidad de una administradora que sí quiere hacer bien las cosas. Mi administración será transparente. Mi administración no permitirá la corrupción, ni permitirá el lleve. Eso que le quede claro a la ciudadanía. Esta servidora viene de las bases sociales del pueblo y me considero una candidata ciudadana con bases del pueblo, porque no ha sido fácil para mí romper ese esquema de los tradicionales partidos políticos en donde solamente el grupo de ellos se han elegido y solamente los eligen a dedo. No, este espacio ciudadano de esta candidata se ha ganado en base a la perseverancia, la lucha, el trabajo en territorio, y hoy este espacio es de la ciudadanía. Yo me considero una candidata desde las bases ciudadanas.
1: Abogada Mariela Zenaida Freire Escaravay, candidata a la alcaldía de San Cristóbal, muchas gracias por acompañarnos en Contrapunto Informativo y por compartir con nuestra audiencia sus propuestas y visión para el futuro del cantón. Antes de despedirnos, ¿qué mensaje quisiera dejar a los ciudadanos de San Cristóbal que hoy nos ven y nos escuchan en la región insular y que tendrán en sus manos la decisión sobre el futuro de su cantón?
0: A los ciudadanos, decirles algo muy importante. Ustedes tienen en sus manos en los próximos meses, a partir del mes de noviembre, una responsabilidad muy enorme. De ustedes depende si el cantón se estanca o el cantón continúa. De ustedes depende si quieren ver atenciones y servicios básicos como los actuales, o ustedes le dan la oportunidad a una mujer que sí quiere trabajar, que sí ha demostrado ser una mujer fuerte, valiente para salir adelante con nuestro cantón. La responsabilidad es de ustedes, nosotros somos los medios.
1: Licenciada, agradecemos su amabilidad. En todo caso, bueno, ya la escucharon, hemos conocido las propuestas y la visión de la abogada Mariela Freire sobre temas fundamentales para San Cristóbal, como el agua potable, saneamiento, seguridad, empleo, juventud, talento local y protección de la naturaleza. A nuestros oyentes les recordamos que esta entrevista estará disponible también en nuestras redes sociales y plataformas digitales de Contrapunto Informativo. Muchísimas gracias, distinguidísima abogada.
0: Muchísimas gracias a usted por la oportunidad. Quisiera que me siga abriendo los espacios. Hay mucho por informar. Ya cuando se dé el momento de poder estar ya en el escenario, sí me gustaría que me sigan brindando el espacio para poder informar a la gente, poder comunicar. Y vamos, vamos San Cristóbal, que sí se puede. Vamos San Cristóbal, adelante. Buenas tardes,
1: licenciado. Téngalo por seguro que le apoyaremos. Un gusto.
0: Gracias.
1: Un placer.
0: A usted.
1: 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Tenemos más informaciones
2: internacionales.
3: Atención, sismo de magnitud 6.0 sacude el Golfo de Adén frente a Samolia. El movimiento telúrico ocurrió a 10 kilómetros de profundidad y tuvo su epicentro a 145 kilómetros al noroeste o al norte de Kalua, en Somalia.
1: Nepal rechaza ayuda de rescatistas internacionales tras riada. Nepal rechazó el despliegue de equipos extranjeros y optó por recibir ayuda económica para atender la emergencia y la reconstrucción.
3: Atención, también damos a conocer que Diáspora Venezuela envía carta a Marco Rubio. De esta manera, Vexpexis alertan también sobre las detenciones y deportaciones de venezolanos y piden al Congreso mayor supervisión y garantías en los procesos migratorios.
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3: 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A continuación estamos ya con las informaciones en el ámbito deportivo. Victoria del FC Barcelona sobre el Athletic Club de la Liga Española. Los catalanes confían en un poder seguir armando su escuadra con la llegada de Julián Álvarez.
4: Atención, Julián Álvarez también está realmente mal, dicen desde el Atlético de Madrid. El jugador argentino, que lleva 2 días sin entrenarse en el equipo, está pasando una situación muy difícil a nivel personal y profesional.
3: Sin Moisés Caicedo, Chelsea avanza en la Carabao Cup tras eliminar a Luton Town. El Blues ganaron 2-0 con goles de Danny Welbeck y Hanken Holfing en contra.
4: Atención, Damián Díaz, y un retorno esperado en Barcelona. Ya entrena con los toreros. El Cuti firmó un contrato hasta finales de diciembre de 2027 tras desvincularse de Guayaquil City.
3: Lucas Titi Rodríguez, nuevo refuerzo de Liga de Quito. Es un club muy grande, dice. Es un gran reto y estoy preparado para tomarlo. El volante argentino destacó su experiencia en altura y su polifuncionalidad ofensiva tras arribar a Quito para sumarse al cuadro albo.
4: Atención a la insólita reacción de Kendry Páez tras la eliminación de River Plate de la Sudamericana. Borró una historia y luego respaldó a Santiago Beltrán. Kendry Páez volvió a generar atención luego de la eliminación de River Plate de la Copa Sudamericana. El mediocampista ecuatoriano publicó una llamativa historia en su cuenta de Instagram después de la derrota ante Independiente de Santa Fe y pocos minutos después decidió borrarla.
3: Aucas no prestará más el estadio Gonzalo Pozo Ripalda a El Nacional. Estos son los motivos de la decisión.
4: Atención, Leonardo Poncio asume de forma interina la dirección técnica de River Plate tras la salida de Eduardo Coudet. El equipo millonario fue eliminado el miércoles en los octavos de final de la Copa Sudamericana.
3: Hemos llegado a la culminación de Contrapunto Informativo en Radio Cuantena. Contrapunto Informativo está donde otros no están. Cumplimos ya 46 años de estar informando al pueblo con veracidad, puntualidad e independencia. Les habló su director, licenciado Edgar López Ibarra, conjuntamente con el licenciado Juan Muñiz.
4: Así es, agradecerle por su amable sintonía. Si Dios nos permite, estaremos el próximo lunes con más informaciones aquí en Contrapunto Informativo. Que tengan un excelente fin de semana.
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Hola, hola, hola, hola, hola, ¿qué tal? ¿Qué tal? ¿Cómo están? Bienvenidos, amigos oyentes de Radio Ecuantena 1030 AM. Acá arrancamos Contraataque, señores, con toda la información. ¿Qué pasa en Barcelona? ¿Qué pasa en el Emelec? ¿Qué pasa con los ecuatorianos en el exterior? Hoy hay noticias de una de las figuras de la selección ecuatoriana de fútbol, quien dieron ese saltito al fútbol europeo. Aunque para muchos no les gusta ese salto al fútbol europeo por el equipo al que ha llegado, al país o a la liga en la que va a jugar. Pero bueno, ya está así la situación. ¿Alguien le sacó esa foto? Ya está el muñeco del Quito Díaz. Oiga, entonces hoy se ha generado mucha, pero mucha información. Y vamos arrancando con el tema Barcelona. Mientras, déjeme compartir el programa y porque vamos a hablar de este tema de Barcelona y Damián Díaz, que hoy dio mucho de qué hablar y quizás la gente no entienda de qué se trata, porque sí, pero la información de Díaz ya se generó hace días. Entonces, ¿ya qué más podemos hablar de Díaz? Bueno, les cuento. Hay novedades hoy en cuanto al entorno Barcelona y Damián Díaz, que ha generado bastante interacción en las redes sociales, debate. Algunos están de acuerdo, otros no están de acuerdo con la noticia que les voy a contar. Pero la verdad que en su mayoría creo que no están de acuerdo. Es más, creo que Barcelona hasta borró la publicación. La noticia que hoy dio los barcelonistas, ya la voy a revisar. Yo creo que la borró más bien. A ver, mire, déjeme buscar. Aquí voy a entrar. No, yo vi. Por eso digo, a ver si no la volvieron a publicar, pero... A ver, mire, voy a entrar aquí. Está Barcelona. Yo la había visto. Mire. No está. La borraron. ¿Puedes creer? La borraron. Literal, la borraron. Oye, la borraron. No la encuentro. Hace 7 horas está el entrenamiento. La borraron, ¿sí sabes? Sí, la borraron. A ver. No sé si tienes, le voy a pasar por si acaso producción para que la ponga, porque hoy Barcelona había hecho una promoción o había indicado a los hinchas del Barcelona. Ponga esas dos imágenes una por una, ponga las dos como quiera, una por una y después la segunda es la principal, ¿no? Póngala. Y mientras comparto acá el programa en vivo, mientras la gente se une y comparte con nosotros, les vamos a contar esta información. Hoy Barcelona anunció que la presentación de Damián Díaz será este día lunes. El día lunes es la presentación de Damián Díaz. Cuando se apuntaba que iba a jugar este fin de semana, así sea algunos minutos contra el Manta, ahora todo apunta que para el partido con Manta no estará Damián Díaz. Si saben, para el partido con Manta no estará Damián Díaz. A pesar de que ya estaba recuperado, que venía entrenando con normalidad. Bueno, Damián Díaz no estará, no sé si viajará entre los convocados al menos, pero no jugará. Capaz entre los convocados sí, quizás no lo utilice Troviani, pero no jugaría Damián Díaz este día sábado frente a Manta. Y entiendo porque si haces una expectativa de la presentación de Damián Díaz para el día lunes y lo haces jugar antes, ya no genera la misma emoción de presentarlo el lunes y que juegue antes. Y tampoco te va a generar lo que busca Barcelona como estrategia para hacer dinero con Damián Díaz. Mire, esto publicó Barcelona hoy en horas de la mañana. Puso, ahí está, el regreso del 10, presentación oficial. Lunes 31 de agosto, 19 horas, CC Mall del Sol, Salón Turquesa. ¿Sí ven? Ahí está. Lunes 31 de agosto, 7 de la noche en el Mall del Sol, Salón Turquesa. Y póngalo, la otra imagen que generó, la verdad, mucho de qué hablar. Y yo le pregunto a la gente y la verdad me gustaría leerla. Es que Barcelona anuncia precios para la presentación de Damián Díaz. Dice, el regreso del 10, experiencia campeón.
ingreso a la presentación oficial. Foto con el Quito Díaz. Réplica de la medalla campeón de Liga Pro 2020. Una medalla que Barcelona no consigue hace 6 años. Socio $80. Hincha $115. ¿Qué le parece? Socio $80, hincha $115. Si sabes que el socio, que el hincha, que no es socio, es por lo general porque no tiene para pagar una mensualidad y va a pagar $115. Experiencia estándar. Ingreso a la presentación oficial de Díaz y foto con el Quito Díaz. Socio $30 e hincha, perdón, $65. O sea, el hincha para ir a ver la presentación de Díaz y más, tomarse una foto, $65. Ya creo que ya no está la publicación, pero yo sí leí algunos comentarios que la gente decía, para eso lo espero a la salida del partido abajo y me tomo una foto. Pero la gente nos puede comentar ahí, ¿no? Ya no está, ya lo borraron en Twitter, lo borraron en todas partes, realmente. Ya lo borraron, en todas partes lo borraron, así que... No, la verdad, si ustedes leyeran los comentarios, déjenme ver si por acá... Si ustedes leyeran los comentarios, en serio... ¿Y esto? ¿Dónde lo subieron esto? A ver, si ustedes leyeran los comentarios... la verdad que a mí sí me gustaría leer los comentarios y que la gente vea. Pero es que ya lo borró Barcelona. Déjenme ver por acá si en alguna otra página la borró o la dejó como tal. No, nadie, creo que como Barcelona la borró, todo el mundo la borró. Y el comentario de la gente, tanto en X como en Instagram, no era positivo, sí. Ya nadie tiene lo que había subido Barcelona. Nadie lo tiene, estoy buscando acá porque me interesaba leer la opinión del hincha. Y miren, estoy viendo por acá. Todos habían subido la noticia de Damián Díaz, pero bueno, como Barcelona la borró, finalmente al parecer todos los medios que hicieron la publicación la terminaron bajando. Los comentarios, hay que decirles, no eran positivos del hincha. No estaba de acuerdo porque se cobre para... Primero, que no estaban de acuerdo por los valores tan altos. Y segundo, no estaban de acuerdo que se cobre por ir a ver a Damián Díaz, ¿no? Igual, Barcelona busca generar ingresos económicos con la llegada de Damián Díaz. Pero realmente esta apuesta marquetera que hizo Barcelona realmente no fue tomada como se esperaba. El departamento de marketing realmente yo creo que, y entiendo que se estaba esmerando para conseguir recursos económicos para Barcelona, pero salió todo al revés, ¿no? Los comentarios de la gente... no estaban contentos porque se cobre un valor por ir a ver la presentación de Díaz, por tomarse una foto, por la réplica de una medalla de hace 6 años. Y realmente a Barcelona le tocó bajar esta noticia, esta información, esta promoción o este evento que había hecho. Y le tocará presentarlo ante la prensa, ¿no? Nada más. No sé si en los próximos días... Si es que ya lo borraste y o sea, prácticamente creo que se dieron cuenta que fue un error porque el hincha está molesto, a pesar de que ahí está un poco alegre durante esta semana por una victoria y todo, pero eso no quiere decir que se ha olvidado de la mala administración de esta directiva, ¿no? No quiere decir que se ha olvidado de la mala administración. Pero bueno, esta es la noticia del día que realmente tienen que buscar cómo generar otros recursos y esperar que Barcelona siga mejorando futbolísticamente. Lo que sí es verdad, y ustedes yo sé que como directorio saben, y es algo básico, ¿no? La mejor manera de recuperar al hincha, la mejor manera de gestionar recursos económicos, la mejor manera de tener mayores ingresos, la mejor manera de que lleguen más marcas querer auspiciar a Barcelona, la mejor manera de que el hincha vuelva al estadio, la mejor manera de que la gente esté al día como socio, la mejor manera de que los propietarios paguen las alícuotas de suite y paguen las alícuotas de palco es que el equipo empiece a ganar.
Si el equipo empieza a ganar y a conseguir resultados positivos, unos 3 partidos por lo menos, el hincha empieza a regresar de a poquito. Y si termina jugando de gran manera, al menos consigues de alguna forma el segundo puesto para ir a Copa Libertadores y mejoras futbolísticamente, va a ser suficiente para que hasta fin de año la hinchada se vaya contenta y se ilusione con el trabajo que pueden hacer para la próxima temporada. Entonces, más allá de hacer este tipo de shows, de presentaciones de jugadores y todo, la mejor manera es siempre que el equipo gane adentro. Si el equipo gana adentro, la gente regresa al estadio, la gente se pone al día como socio, se pone al día los copropietarios, la gente comprará más las camisetas, la gente... Si tú haces este evento de días y el equipo está a pleno puntero, la gente iba a ir y te llenaba el salón turquesa del Mall del Sol. Pero los momentos hay que saber cuándo hacerlos. Y es ahí donde hay que tener mucho tino en Barcelona, como... la jugada marquetera que se trató de hacer el día de hoy, pero que lamentablemente no se esperó, yo creo, Barcelona, tanto rechazo por parte de la hinchada que tuvieron que bajarlo. Vamos a ir un pequeño corte, señores, ya regresamos con más información. Mira acá lo que nos trae producción, el muñeco del Quito Díaz. Y yo les digo algo, mira, quizás la presentación de Díaz, ¿verdad? La gente no iba a pagar $115, pero si tú pones este muñeco de Damián Díaz en mis jugueterías a $10, vas a hacer billete, ¿verdad, Raymond? No lo pongas a $30, acuérdate, ponlo a $10. Cuando tú vas a mi juguetería o a Juguetón o cualquiera de estas jugueterías grandes, hay esos muñecos de 10, $11. No me acuerdo el nombre, pero que son muy bacanes y muy baratos y se venden como pan caliente. Entonces, si ustedes sacan, por ejemplo, estos muñecos así con cajita de Damián Díaz, con el 10 y las venden a $10, en serio que hacen caída y limpia, porque es diferente a lo que tú le quieras cobrar para una presentación a que el hincha, sabes que voy a tener al Quito como recuerdo en mi casa, es diferente, ¿no? Ya recuerdas y le pones el 10, le pones una firma de Damián Díaz que vaya ahí plasmada en la base de abajo, en la parte negra, y en serio que vas a vender como pan caliente. Y sobre todo para Navidad, amigo secreto, ¿verdad? Al amigo secreto. ¿Qué le regaló mi pana amigo secreto? Este man es barcelonista y siempre le ha gustado el Quito. Va y compra el muñeco. Esta idea para mí de comprar un muñeco es mucho más rentable que la idea de querer cobrar por ver al Quito Díaz en la presentación. Y ojo, habrá mucha gente que sí pague, que tenga la economía suficiente y lo vea como algo no caro. Y dice, ah, yo lo pago 80 latas y voy a ver al Quito. Y está bien, ¿no? Pero así mismo habrá muchos barcelonistas que no tienen la posibilidad. Ahora sí, vamos a un corte y ya regresamos.

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arde el ojo. En serio, se me pone rojo, mire. Mira. Se me pone rojo. Y a veces no puedo controlar el ardor o la picazón hasta cuando tengo que tirarle agua. Y ya con agua me termina pasando. Me sabe pasar a veces, en varias ocasiones, muy fuerte. Yo creo que es una alergia, no me la he hecho revisar nunca. Oiga, por acá con más información. Por acá. Oiga, ya el fútbol internacional está que se juega, pero a montón. Acá, el Bayern Múnich goleó al Stuttgart en su debut en las Bundesliga. Si sabes que yo tenía una combinada que solo me faltaba el partido del Bayern Múnich. Y con esto prácticamente pegué. ¿Ah? Así que en estos momentos se está jugando Mushukruna frente a Delfín. Así que le voy a contar más novedades. A ver, hoy vamos a hablar de Gonzalito Plata. ¿Qué pasó con Gonzalito Plata? Mucha gente estaba preguntando, mucha gente estaba hablando, porque se pudo conocer hoy la novedad. Oye, en serio está que me pica bastante el ojo. La novedad de Gonzalo Plata: no seguirá en el Flamengo. Gonzalo Plata no seguirá en el Flamengo. Novedades: hoy se reportan que se cierra una destacada etapa en el Flamengo para Gonzalito Plata y vuelve al fútbol europeo. El extremo ecuatoriano Gonzalo Plata pone fin a una etapa ganadora en el Flamengo y regresará al fútbol europeo para vincularse al Dinamo de Moscú de Rusia. Según reportes, el Dinamo de Moscú alcanzó un acuerdo con el Flamengo para fichar a Plata en una negociación entre los 12 y 14 billones de dólares. El contrato sería por las próximas 4 temporadas. El atacante viajará en los próximos días a Rusia para cumplir con la respectiva revisión médica y firmar su vínculo con el equipo moscovita. Platita, que llegó a Brasil en el 2024 procedente del Al-Azad de Qatar, cierra un ciclo ganador con el merengado, conquistando 6 títulos en las diferentes competiciones, principalmente la Copa Libertadores y el Brasileirao 2025. Este nuevo paso en su carrera permite iniciar una segunda etapa en Europa luego de actuar en Sporting de Lisboa y Valladolid. En Rusia solo jugará los torneos locales debido al bloqueo que sigue sobre el país de las competiciones europeas. Bueno, es verdad. No sé si por ahí eso le conviene a Platita, que no va a poder jugar otros torneos europeos. Así que Plata cambia de Brasil al fútbol de Rusia. ¿Qué le parece? De Brasil al fútbol de Rusia. Oiga, y Kendrick Páez, que ha estado en el ojo del huracán, en la polémica. Kendrick Páez salió al paso de una polémica que se generó en redes sociales tras la eliminación de River Plate en la Copa Sudamericana. El mediocampista ecuatoriano negó haber publicado una historia en Instagram que fue interpretada como una burla hacia la eliminación del conjunto argentino. A través de su cuenta personal, el futbolista, 19 años, aseguró que la publicación que circuló en redes sociales nunca salió de su perfil. He visto que está circulando en redes una historia que supuestamente publiqué después del partido y quiero aclarar que esa publicación nunca salió de mi cuenta. La controversia surgió el miércoles luego de que River Plate fuera eliminado por Independiente de Santa Fe en la tanda de penales disputada en el Monumental. En redes comenzó a circular una captura de una supuesta historia con fondo negro y el emoji, así con los dientes pelados, situación que fue interpretada por algunos hinchas como una provocación ante el ecuatoriano. Páez, quien actualmente se encuentra apartado del plantel profesional del Millonario y trabaja junto a otros futbolistas en el predio de Cantilo, también remarcó su respeto hacia la institución. Jamás publicaría algo para burlarme de un resultado o de un momento difícil del equipo, expresó. Un mensaje de apoyo del arquero Santiago continúa sin definirse. Y disputó apenas 14 partidos con la camiseta del conjunto argentino. Ahora, mientras espera una resolución sobre su próximo destino, vea eso que me llegó. El jugador busca dejar atrás la polémica y aclarar que aquella publicación no fue realizada desde su cuenta, dice ahora Kendrick. Tira la piedra y esconde la mano. Kendrick Páez dice que no ha realizado.

dicha publicación. Ya que estamos hablando de ecuatorianos, también Gerson Méndez decidió no avanzar en las negociaciones con el Mamelodi Sundowns de Sudáfrica, pese a que el club le presentó una propuesta económica importante. Según informó el periodista César Luis Merlo, el mediocampista de Independiente del Valle descartó la posibilidad de llegar al conjunto africano. La oferta contemplaba un contrato por 3 temporadas para el volante de 29 años, quien tiene vínculo con el cuadro de Sangolquí hasta diciembre del 2026. Pese a las condiciones económicas, Méndez optó por desistir de las conversaciones con el poderoso elenco sudafricano, que fue uno de los que disputó el pasado Mundial de Clubes en el 2025. El mediocentro es producto de las divisiones formativas Independiente del Valle y regresó a la institución en enero del 2025 después de sus experiencias en la MLS con Orlando City y Los Ángeles, además de su paso por Sao Paulo y un breve periodo de préstamo en el Elche. Desde su retorno, el Negri Azul, el futbolista, ha sumado participación tanto en Liga Pro como en Copa Libertadores. Sin embargo, todavía no se ha consolidado como titular indiscutible dentro del equipo dirigido por el cuerpo técnico del conjunto ecuatoriano. Con su futuro todavía por definir, Méndez mantiene abiertas distintas posibilidades para continuar su carrera. El rechazo al Mamelodi, equipo fans, el cual es Raymond, podría dar paso a una eventual renovación con Independiente del Valle o a una nueva experiencia en el extranjero mientras analizan las opciones que aparezcan en el mercado. Así que ahí está el tema del señor Gerson Méndez. Y ya que estamos hablando de jugadores en el fútbol internacional, Kevin Rodríguez renovó con Unión Saint-Gilloise hasta el 2029. El Unión Saint-Gilloise confirmó oficialmente la renovación del delantero ecuatoriano Kevin Rodríguez, quien extendió su contrato con el club belga hasta el 2029. Rodríguez llegó al equipo en el verano del 2023 y desde entonces se ha convertido en una pieza importante dentro del plantel. El atacante ya supera los 100 partidos disputados con la camiseta del Unión. En ese periodo el ecuatoriano ha marcado 19 goles y también ha sido protagonista en momentos importantes. Entre ellos aparece su actuación en la final de la Crocky Cup de la temporada pasada, en la que anotó un gol decisivo y además dio la asistencia para el 2-1. Tras oficializarse la renovación, Rodríguez expresó su felicidad por continuar en Bélgica. Estoy muy feliz de poder quedarme más tiempo en este maravilloso club. Juntos ya hemos vivido grandes momentos en la Liga, la Copa y durante nuestros partidos europeos. El club y los aficionados siempre han estado a mi lado. Estoy deseando seguir escribiendo junto esta hermosa historia. De esta manera, Kevin Rodríguez continuará siendo parte del proyecto del Unión Saint-Gilloise durante la próxima temporada con vínculo vigente hasta el 2029. Vamos a un pequeño corte, señores, y ya regresamos con más información porque se acaba de caer un fichaje de un ecuatoriano al fútbol europeo. Vamos.

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1: Bueno, seguimos por acá con más informaciones. Oiga, el traspaso de Joel Ordóñez al Crystal Palace finalmente no se concretará. El defensor ecuatoriano actualmente lesionado no superó los exámenes médicos realizados antes de cerrar su llegada al conjunto de la Premier League. Según informó el periodista belga Sacha Tavolieri, Club Brugge y Crystal Palace ya habían alcanzado un acuerdo por 33 millones de euros para concretar la transferencia del zaguero. Sin embargo, tras las pruebas médicas, el equipo inglés decidió dar marcha atrás en la operación, incluso sin esperar los resultados definitivos que estaban previstos para las 18 horas hora del Reino Unido. De esta manera, Ordóñez continuará en el Club Brugge mientras se recupera de la lesión que terminó siendo determinante para frustrar su salto al fútbol inglés. Tavolieri agregó que con esta decisión el conjunto belga da por cerrado su mercado tanto en materia de incorporaciones como de salidas. Una noticia inesperada para el ecuatoriano, quien estaba muy cerca de convertirse en nuevo jugador del Crystal Palace y protagonizar una de las transferencias más importantes del futbolista tricolor en este mercado. Así que lamentablemente, señores, qué pena, la verdad. Me imagino la ilusión con la que estaba el señor Ordóñez y se termina cayendo finalmente. Oiga, le iba a contar porque se pudo conocer hace poquitos minutitos, la salida de Kenry Páez. ¿Ah? La salida de Kenry Páez del fútbol de Inglaterra. Oiga, ¿había una pelea acá o no? No. Bueno, oiga, por acá, déjeme ver. Yo vi hace un ratito, allá. Kenry Páez rescindió contrato con River Plate y deberá volver al Chelsea. Se pudo conocer ya que Kenry Páez puso fin anticipadamente a su sesión en River Plate y regresará al Chelsea. El ecuatoriano volverá a Inglaterra para reunirse con el club londinense y analizar los próximos pasos de su carrera. Se vienen días claves para definir el futuro inmediato de Kenry Páez. Así que, una vez más, lamentablemente no le va bien a Kenry Páez. Tiene 19 años nada más. Tiene su futuro por delante, pero cuidado, Kenry Páez. En un abrir y cerrar de ojos, te das cuenta que ya tienes 30 años, nunca hiciste nada con tu carrera futbolística, no tendrás las mismas ofertas y te conviertes en un Armando Paredes. Ahí está el espejo, ¿no?, de lo que le pasó. Jugador, buena pelota, pero que lamentablemente las decisiones extrafutbolísticas y decisiones nocturnas no le permitieron a Paredes brillar. Mira que Paredes era mucha más pelota que Kenry Páez. Paredes, uno de los mejores jugadores en cuanto a calidad futbolística del fútbol ecuatoriano, pero la noche no lo dejó brillar finalmente. Oiga, Kylian Mbappé está en la pelea por ganar el Balón de Oro de este año. Se pudo conocer, atentos, Kylian Mbappé. Así que ya saben. Por otra parte, el Milan venció 2-0 al Venecia, Serie de Italia, donde juega John Yeboah y es el próximo club de Yandri Gómez, el Venecia de Italia. Rapidito, el Manchester City goleó de visitante. Los ciudadanos de Enzo Maresca vencieron 4-1 al Crystal Palace en la segunda fecha de la Premier League. Erling Haaland por 2 y Cherki por 2. Descontó Donnarumma, gol en contra por un rebote, luego un tiro libre de Jeremy Pino. Rapidito, victoria por la mínima del Ponchito. Mushukruna venció 1-0 al Delfín, señores. Nada más, estamos llegando a la parte final, señores. Nos vemos el día de mañana con más información. Pasen bien, hasta la próxima. Buenas tardes y buenas noches.

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0: Muy buenas tardes, amigos emprendedores. Son las 6 de la tarde con 12 minutos aquí en Aprendiendo y Emprendiendo. Yo soy Pepe Rojas, su presentador de todas las tardes en este hermoso espacio en donde compartimos experiencias, compartimos muchas historias de emprendimiento. Pero lo más importante que para mí, yo les recalco, es que los días viernes tenemos nuestro segmento de salud, porque el emprendedor es uno solo, la empresa depende de él, la familia depende de los ingresos, así que el emprendedor lo que siempre tiene que tener en cuenta es que su salud es prioridad. Y todos los médicos que traemos aquí los días viernes, que son los mejores médicos de Guayaquil que nos visitan acá en esta cabina, siempre nos dicen lo mejor, el mejor remedio es la prevención. Es el remedio más barato, es el remedio más eficiente y ojalá no tengas que caer en una consulta o peor en una sala de emergencias. Así que para hablar de estos temas maravillosos, sobre todo hoy que vamos a hablar sobre algo que está causando muchos problemas en la salud de las personas, y es que sobre todo de los emprendedores que andan en un ritmo acelerado, en constante movimiento y que a veces no tienen mucho tiempo para cuidarse, ni la alimentación ni hacer ejercicio, y sufren de problemas del corazón, y hay muchísimos casos de hipertensión y también problemas cardíacos, y sobre todo a toda escala, porque incluso el que hace deporte y hace ejercicio debe cuidar su corazón. Así que si usted es un deportista, es alguien que va al gimnasio regularmente, lo que dicen siempre el cardiólogo es: primero hazte chequear porque pueden haber algún problema congénito que nunca has podido ver, que no has podido detectar y que a lo mejor puede ser un detonante para alguna muerte súbita o algún problema cardíaco que puede pasar en el futuro. Entonces, todas estas incógnitas, todas estas dudas, vamos a ayudar a despejarlo con el doctor Miguel Intriago, un cardiólogo espectacular que nos ha venido a visitar el día de hoy para contarnos cómo prevenir las enfermedades cardíacas y cómo tratar la hipertensión y qué síntomas empieza a sentir la gente cuando tiene hipertensión. Doctor, bienvenido.
1: Muchas gracias, buenas tardes. Agradezco la invitación. Y sí, la hipertensión arterial en realidad es un tema de conversación en salud pública desde hace muchísimo tiempo. Es algo con lo que seguimos luchando, se plantean alternativas, se plantean planes, tenemos hoy estrategias a nivel mundial, a nivel local, con el fin de superar los números que hoy nos siguen en contra. Aquí en nuestro país, por ejemplo, en Ecuador, tenemos un 20% de adultos de entre 40 y 70 años que son hipertensos.
0: 20%,
1: eso es un bastante. Número altísimo.
0: En la región,
1: uno de cada uno de los cinco. Más altos, ¿no? No hay más alto, pero sí, es un valor alto en general, ¿no?
0: 20%.
1: Y en el mundo es el 40% aproximadamente.
0: Wow, es muchísimo.
1: Entonces, eso indica de que uno de cada cinco de los adultos pues es hipertenso, y lo podemos ver sin necesidad de buscar estadísticas ni nada. Uno ve en el entorno familiar,
0: sin ir a ChatGPT,
1: para nada. Yo ya sé que si no es mi tío, es mi padre, mi madre, mi hermano, hay hipertensos.
0: ¿Y es hereditario?
1: Hay un componente genético, por supuesto que sí. De hecho, los afroamericanos tienen una gran incidencia de hipertensión.
0: ¿Sí?
1: Los de raza negra, claro que sí.
0: Okay.
1: La mayoría, un buen número de ellos son hipertensos. Eso es parte de su genética y el tratamiento de ellos es especial con ciertos medicamentos especiales para ellos, porque ellos no son renino-dependientes como las demás razas, ¿no? En lo que es hipertensión, ¿por qué es tan importante? Bueno, primero por los números, luego porque mata mucha gente.
0: Sí.
1: Se calcula solo la hipertensión como tal, se elimina 10 millones de personas así anualmente, ¿no? Que eso,
0: anualmente.
1: Sí, eso es poquito menos que la población que nosotros tenemos acá. Entonces, anualmente se come todo ese montón de gente.
0: Casi un Ecuador se muere de
1: al año. Exactamente,
0: de
1: como para visualizarlo así. Y ahora sumémosle más que la hipertensión por sí sola es una enfermedad. Pero además es un factor de riesgo para otras enfermedades. Entonces, cuando alguien se hace hipertenso, no solo tiene el riesgo de que esto le pase factura, sino que se abre la puerta a otras enfermedades que también lo pueden matar. Y ahí viene que es un factor de riesgo, quizás el más importante para enfermedad vasculocerebral. Es el factor de riesgo más importante para infarto agudo de miocardio, para arritmias cardíacas. Entonces, ya una vez que me metí y entré en lo que es hipertensión, tengo muchos boletos para complicar mi vida. Entonces, por eso, y eso en salud pública tiene un costo altísimo.
0: Altísimo, por supuesto.
1: Claro
0: que porque sí. Luego, y es lo que venía diciendo al inicio, ¿no? Hacer medicina preventiva es mucho más eficiente en cuestión de números y de todo que medicina paliativa luego, ¿no?
1: Por supuesto que sí. Trabajar con las edades más tempranas es lo ideal, ¿no? En hábitos, en deporte. Es difícil a un adulto cambiarle los hábitos, mucho más fácil es trabajar con los grupos más jóvenes, ¿no? Pero no es tan sencillo en una sociedad que se maneja de una manera muy mediática, en donde hay situaciones que vulneran nuestro sentido común. Por decir algo, si alguien bebe un refresco, una cola, sabe que le hace daño, pero si usted le pregunta, bueno, ¿y por qué la tomas? Porque me gusta. Claro. Entonces, y ya está, y voy a seguir tomando porque me gusta. Si alguien está fumando, por más que le pongan una calavera, te va a matar y todo lo demás, usted lo ve fumando. Y usted le pregunta, ¿y por qué fumas? Porque me gusta. ¿Pero te va a matar? Sí, pero me gusta. Entonces, hay algo que está mal, ¿no? Hay algo que supera nuestro nivel consciente y nos de alguna manera nos alinea en un sistema que busca algo que quizás todos entendemos, ¿no? Todos
0: lo que podemos pasa es que entender. Al final uno dice, de algo me voy a morir. Sí, pero nunca yo he escuchado a una persona que está al borde de la muerte que no se aferra a la vida. Claro. Entonces, al final, sí, cuando ya te da el infarto, entonces dice, Dios mío, por favor, sálvame, doctor, por favor, ayúdeme a mi familiar. ¿Y qué pasó con el resto de la conciencia, ¿no? De estar todos los días cuidándose en su salud, en su corazón, en todo? ¿Cuáles son las cosas que nosotros deberíamos hacer para poder prevenir este tipo de situaciones? Empecemos por ahí.
1: En hipertensión, los hábitos saludables, evitar el tabaco, evitar el sobrepeso, evitar el colesterol, evitar el sedentarismo, hacer deporte, lo alejan a uno de tener un riesgo de hacerse hipertenso. En cuanto a síntomas, y ese es otro problema que tiene la hipertensión, muchas veces esta no da síntomas.
0: Es asintomático, es silencioso.
1: Por eso le dicen el asesino silencioso. Pero no es que no da síntomas a todo el mundo, hay algunos a los que sí les da. Pero puede haber un buen número de personas que no sientan absolutamente nada. Entonces, el único camino para ellos para hacer diagnóstico es un chequeo regular donde su médico o profesional de cabecera. De hecho, es sencillo. O incluso, hoy en día, antes no tenía la costumbre de tener en casa un botiquín, y en el botiquín tenía un termómetro, pues hoy por hoy, en el botiquín hay que tener un tensiómetro.
0: Hay que tener un tensiómetro.
1: Ya, es lo ideal, hay automáticos muy buenos.
0: ¿Cuáles son los valores que regularmente debería tener una persona adulta en su tensión arterial? ¿O cuesta dentro de los parámetros normales?
1: Sí.
0: ¿Es etario y tiene que ver con el sexo o simplemente...?
1: No, ya hoy la marca va para todos. ¿No? Todo esto ha ido girando con el tiempo en la curva de aprendizaje que se ha tenido. Y hoy ya estamos más de acuerdo en las cifras y en los números. Últimamente, los últimos consensos ya dan un valor mucho más fijo, ya no dan ese margen que daban antes. Entonces, 120-80 es el valor ideal, de ahí para abajo. Ya de 20 a 29 en presión sistólica, entendiendo de que la presión arterial, cuando usted se la toma, le da dos valores, ¿no? Uno es el valor sistólico y el otro es el diastólico. El sistólico tiene que estar en 120 para abajo y el diastólico de 80 para abajo. Ya de 20 para arriba ya empiezan a tener nombres, ¿no? Elevada, sistólica aislada, hipertensión estadio 1 y estadio 2. Pero para el común, para no complicarse, 120-80 es el valor que uno tiene que recordar. Me veo por fuera de eso, consulto. Tengo que hacerme evaluar. También hay que entender que, como en otras enfermedades, por ejemplo, el convulsionar a mí no me hace epiléptico, ¿ya?
0: Claro.
1: Porque para ser epiléptico tengo que tener convulsiones de forma seguida. Igual en la hipertensión, si yo tengo un valor alto de hipertensión, eso no necesariamente me hace hipertenso. Y ahí tiene que evaluarme el profesional y ver si entro dentro de los rangos necesarios, que tengo que tener presiones altas de forma sostenida. Ahora luego, una vez que el profesional detecta esto, pues tiene una carrera contra el tiempo, porque entre más pronto solucione el tema, menos riesgo ese paciente va a tener de tener otras
0: cosas. ¿Y es solucionable la hipertensión? ¿Es tratable?
1: Así es. La hipertensión Por eso se trabaja tanto sobre este tema, porque es una de las enfermedades no transmisibles que son prevenibles, que se pueden tratar y se puede evitar muchísimos problemas, como digo, que al coste de salud pública es altísimo y para la persona le daña la vida, ¿no?
0: Doctor, ¿cuál es el tratamiento que usted hace inicialmente o cómo detecta usted que una persona es hipertensa? Supongamos, yo llego por primera vez a su consultorio, ¿cuáles son los chequeos que usted hace inicialmente para saber si la persona está hipertensa?
1: Bueno, mi equipo es cardionutricional, ¿no? Entonces, tenemos algunos parámetros en toda la esfera cardionutricional. Ahora, el valor de presión por sí solo ya me da una pauta. Yo puedo tener un paciente absolutamente normal, con un valor de presión normal. Lo ubico en un estadiaje de bajo riesgo. Tengo un paciente que me deja dudas, que está la presión un poco alta, pero no tan alta. Tengo exámenes que me permiten dilucidar cuál es el comportamiento real de la presión de ese paciente, que son exámenes ambulatorios de monitoreo. Hay un monitoreo de presión arterial, se le coloca un mapa y ese me va a dar la información de cuál es el real comportamiento de ese paciente. Hay otros que tienen presión alta de entrada, pero luego cuando le manda a hacer un monitoreo domiciliario de presión, resulta que las presiones en la casa son normales. Ah, no, pues eso es una hipertensión de bata blanca. También se tiene que hacer un monitoreo de presión arterial.
0: Okay.
1: Y ahí el profesional va viendo de las armas que tiene diagnósticas, cuál coge para hacer un buen diagnóstico con su paciente.
0: Y en exámenes de laboratorio, doctor, ¿qué exámenes de laboratorio usted manda de entrada a una persona que es hipertensa?
1: Bien, trabajamos mucho con el endotelio nosotros. Entonces, aparte del perfil lipídico del paciente, colesterol total, HDL, LDL, triglicéridos, función hepática, función renal, electrolitos, iones, magnesio, vemos también unos marcadores inflamatorios del endotelio. Y podemos ver incluso si el paciente es añoso, en carótidas ver si es que hay placa o no, que nos puede dar una idea de cómo está el resto de las arterias. Siempre apuntando al tema endotelial, al tema de la pared de las arterias, que esa es el objetivo principal del tratamiento. Porque entre más placa hay, más dura es la arteria y más riesgo hay de todos los eventos que hemos conversado.
0: ¿Y qué se hace ya en el caso de un procedimiento? ¿Ya? ¿Cuáles son los tipos de procedimientos que hay en caso de hipertensión, ya cuando ya no es de pastilla, ¿entiendes? Ya hay que hacer un procedimiento. ¿Qué tipo de procedimiento se hace? He escuchado del stent, he escuchado. Ya. ¿Cuáles son los tipos de procedimientos que
1: interesante
0: se hace?
1: Pero ya la pregunta ya sale del contexto de hipertensión. Y ahí ya esa hipertensión abrió la puerta de, como les decía hace un momento, de un problema distinto que ya viene causado por la hipertensión, pero que ya es el infarto. Entonces, sí, efectivamente, ya ahí lo que conversamos, hay placas. Se rompió una placa, se hizo una trombosis de una arteria coronaria, ese paciente va a hemodinamia, contra el tiempo, en una puerta balón que va rapidito para hemodinamia, le abren la arteria y le salvan la vida. ¿Termina ahí el tema? No, porque si bien le abren la arteria que estaba obstruida, la enfermedad arterial no está solo en ese pedacito de arteria del cuerpo. Entonces, ya ese paciente tiene una enfermedad en todo el endotelio. Entonces, después de salvarle la vida con el stent o los stents que se le pueda poner, que es un dispositivo parecido a un resorte que se mete dentro de la obstrucción, en donde ya no está circulando la sangre en la arteria coronaria que nutre el corazón, se lo expande, se abre y libera la obstrucción y vuelve a circular la sangre. Eso se tiene que hacer en corto tiempo, porque si pasa mucho tiempo ya ese tejido se muere y ya no se puede hacer nada.
0: Ah, ok. Porque ya cuando no pasa la sangre, el tejido
1: va muriendo.
0: Va a morir. Y ya no sirve la...
1: No, ahí ya no
0: sirve. ¿Y ahí qué procedimiento se puede hacer? ¿O ya no hay
1: nada? Ya no hay nada que hacer. Ese paciente perdió esa parte del músculo y, bueno, la intención del procedimiento es salvar el músculo.
0: Ah, mira tú.
1: Las otras opciones son la trombolisis. Es algo que hacíamos bastante nosotros acá antes. Yo cuando me formé, pues era lo único que teníamos acá porque teníamos muy pocos hemodinamistas. Hoy hay bastantes hemodinamistas, hay muchos centros de hemodinamia, muy buenos. Yo trabajé incluso en uno y eso le salva la vida a mucha gente. Pero, insisto, o sea, el tema no termina allí. Después de eso, hay que trabajar mucho con ese paciente. Muchos tienen no solo una arteria enferma, sino algunas arterias del corazón enfermas, pero se trabaja la que está dando el problema en ese momento, ¿no? Si ya son demasiadas arterias las que están obstruidas, y ese paciente pase a cirugía, ¿no? A hacerse un bypass coronario, ya eso lo hace el cirujano cardiovascular con el equipo quirúrgico.
0: ¿A los cuántos años alguien debería empezar a atenderse y revisar su condición cardíaca?
1: Es una muy buena pregunta, ¿no? Antes se decía que a los 40 años ya uno tenía que hacerse un chequeo regular todos los años. Hoy yo me atrevería a decir que las cosas han cambiado y que sería mejor que sea antes. Me atrevería a decir que a los 30 años es una buena edad para empezar a chequearse el corazón. Si es que no hay comorbilidades, o sea, si es que el tipo no ha sido diabético o no ha tenido otras comorbilidades. Lo otro interesante es que las mujeres generalmente salían de la visión de uno como pacientes para tener enfermedades de corazón, porque normalmente tenían esta protección hormonal que tienen las mujeres.
0: Tenían el corazón más fuerte.
1: Las hormonas les protegían el corazón, esa es una realidad, les protege el corazón.
0: Ah, okay.
1: Pero ¿qué pasó con las mujeres? Entraron en el mundo de los hombres y empezaron a comerse el mismo estrés de los hombres, empezaron a fumar, empezaron a hacer muchas cosas y ya nos están empatando. Okay. Entonces ya hoy por hoy, pues, a ambos hay que estudiarlos y tienen que evaluarse regularmente. Aquí no tenemos una cultura de salud muy buena, ¿no? Entonces, uno solo va al médico cuando uno se siente mal o cuando uno está enfermo. Pero la idea, como lo dijo usted al inicio, ¿no? Es la prevención. Entonces, es antes de, para que el médico pueda pesquisar todo aquello que pueda ser un instrumento para evitarse un problema a corto plazo o a mediano plazo.
0: Si bien es una enfermedad silente, es una enfermedad que a lo mejor no da muchos síntomas, ¿hay algunos síntomas de alerta que yo podría sentir en algún momento que me puede decir eso es hipertensión?
1: Claro que sí. Uno puede sentir calores, uno puede sentir falta de aire, uno puede sentir dolor en el pecho, uno puede sentir palpitaciones. Lo que pasa es que cuando yo digo esto, sí tengo mucho cuidado, porque si yo le vendo la idea de que se espere a que tenga falta de aire, puede ser que nunca la tenga. Entonces, claro. Por eso, bueno, si las tiene, por supuesto que tiene que hacerse
0: hay
1: evaluar.
0: Que hacerse atender.
1: Si tiene dolor en el pecho, por supuesto. De hecho, pueden ser otras cosas también. Me acuerdo mucho de algún profesor de medicina que decía, toda molestia que tengas por encima del ombligo, haz que te cheque un cardiólogo. Y hoy por hoy, pues la verdad que sí le creo, ¿no?
0: Sí, ajá. Y es así que yo he escuchado muchos temas, muchas personas que a lo mejor confunden la gastritis, ¿verdad? Y se toma una pastilla para el dolor, les calma el dolor y resulta que habían estado pasando por un problema cardíaco. Yo escuché un caso similar a ese, ¿no?
1: Sí.
0: Que toman pastillas para el dolor y ya simplemente dice, ah, bueno, era eso, ¿verdad?
1: Bueno, un temita fino quizás, ¿no? El corazón tiene varias caras, ¿no? Tiene una cara anterior, cara inferior. Y el corazón no está puesto en el pecho en la forma como lo dibujan, ¿no? Sino que está acostadito, ¿no? Está acostadito, de arriba abajo, de atrás para adelante, de derecha a izquierda. Y justamente la parte de la pancita, la parte inferior, es la que descansa sobre el diafragma. Entonces, cuando hay un infarto de esa cara, de la cara inferior, viene un dolor que puede confundir con un tema gástrico. Y esos son los infartos inferiores y confunden. Y como usted dijo, de pronto yo me meto un desinflamatorio y el desinflamatorio, desgraciadamente...
0: Va a disfrazar el dolor.
1: No solo que lo disfraza, sino que destroza más el corazón porque debilita la pared.
0: Okay.
1: Y puede hacer, aparte del infarto, una pared neurismática y lo complica peor todavía. Pasa, sucede, seguirá sucediendo, pero para eso es que está el profesional, ¿no? Entonces, si hay una molestia, siempre vale la pena hacerse ver, ¿no? No se pierde nada y se puede ganar muchísimo, ¿no?
0: Yo sí he escuchado muchas veces muchos pacientes que han tenido dolor en el pecho y simplemente no le prestan atención y ya un dolorcito, y cuando ya van al doctor, después de... lo dejan pasar el tiempo y cuando van al doctor le dicen, lo que usted tuvo fue un infarto, ¿no? Y a veces no se dan ni cuenta, ¿no? O sintieron una molestita, pero dicen, ah, ok, esto no ha sido nada grave, pasó.
1: Sí, bueno, también es verdad de que la magnitud del infarto...
0: hay grados.
1: Claro, entonces puede haber sido un infarto muy pequeño, hay infartos muy grandes, hay una enfermedad, por ejemplo, que se llama el síndrome del corazón roto, que es cuando uno está enamorado y que es real y que simula un infarto también.
0: Sí.
1: Pero en todo caso, si hay alguna molestia en el pecho, es verdad que pueden ser muchas cosas. Puede ser una esofagitis, puede ser algunas cosas.

0: complicarse porque puede estar ocultando una enfermedad mucho, mucho más grave que pueda atentar contra su salud, contra su vida. Entonces, no jueguen con eso, no jueguen con la salud. Si tienen síntomas y les llega a suceder algún episodio, y visiten rápidamente. A veces los segundos son importantes, ¿no? A veces los minutos son cuestión de vida o muerte, ¿no?
1: En cardiología hay uno que dice, el tiempo es músculo, refiriéndose al músculo que pueden perder del corazón, ¿no?
0: Ah, claro, por cada tiempo que pasa vas perdiendo, puedes ir perdiendo el músculo. Bueno, exactamente. Vamos a seguir conversando con el doctor Miguel Intriado, que está aquí, cardiólogo, que nos está contando un tema muy interesante, muy extenso, y que tal vez, y estamos seguros, como dijo el doctor, usted cercano tiene algún tema de esto, porque todos, seguramente alrededor de nuestra familia, tenemos a alguien con hipertensión o con problemas cardíacos. Es algo muy común hoy en día, pero está en nosotros cambiar eso de ahí y poder cuidarnos para poder revertir también el daño cardíaco y poder tener una calidad de vida mucho mejor. Vamos a ir a un pequeño corte y enseguida regresamos con el doctor conversando sobre este mismo tema.

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0: 6:36 p.m. Estamos aquí en Aprendiendo y Emprendiendo. Yo soy Pepe Rojas en este espacio que es para el cuidado de la salud también, porque el emprendimiento tiene que ver también con la salud, porque si el emprendedor se enferma, se daña todo, el negocio decae, la familia se preocupa, el negocio no anda si el emprendedor no está bien. Así que es recomendable siempre cuidar su salud y para eso nosotros traemos los mejores profesionales de Guayaquil aquí a este espacio, gracias a Laboratorios Asimed. Hoy tenemos al doctor Miguel Intriago, cardiólogo, y nos ha hablado sobre la hipertensión arterial. Doctor, nuevamente para retomar el tema, ¿qué exámenes de laboratorio debe hacerse la persona, para que anote la persona, qué exámenes debería hacerse regularmente para chequear cómo está su corazón?
1: Siempre tendrá que hacerse un básico hemograma, un perfil lipídico, un hepatograma, una función renal. Como básico, eso. Y el profesional tendrá que ver cómo afina su pedido de laboratorio según la patología de su paciente. Algo que quería comentar, si me lo permite.
0: Por supuesto, ¿no? Siga.
1: Yo cuando tengo pacientes, o a los pacientes que yo tengo, la empatía que se puede tener con un paciente es súper importante, ¿no? A veces el médico, pues soy yo, no llego al paciente por algún motivo y si no hay esa química, pues como en el enamoramiento no funciona ese matrimonio, ¿no? Okay. El médico y el paciente pues tienen que tener algún tipo de química y el médico tiene que llegar a convencer al paciente. En mi caso, mi tarea es convencer al paciente de todo lo que se le puede venir si no alcanza las metas de tratamiento. Me toca mucho personas, por ejemplo, que vienen...

0: tomando la misma pastilla que de pronto le daban al esposo o de pronto que le daban a la tía, que ella tiene presión alta y le dieron allá y bueno, toma la misma. Y se tiene la idea de que lo mismo sirve para todos y no es así. Hay muchas alternativas terapéuticas en hipertensión y el profesional es el que ajusta qué es para quién. Hay unos que son para los pacientes más jóvenes, hay otros que son para los pacientes que han tenido algún tipo de infarto, hay otros que son para los pacientes que son hipertensos y diabéticos, hay otros para los pacientes que tienen insuficiencia renal. Entonces, no es todo para todos, son categorías terapéuticas que el profesional pues tendrá que ir viendo aplique mejor para cada paciente.
1: O sea, luego, nunca automedicarse, eso es...
0: No lo aconsejo, de pronto por un momento de emergencia, pero siempre es bueno que un profesional les guíe y le dé la mejor opción terapéutica para ellos. Luego, la coparticipación del paciente en los objetivos y metas es sumamente importante. Lo que les había comentado de tener un tensiómetro en el domicilio, cuando el paciente se toma la presión y ve que está bajando, se estimula. Eso lo estimula porque le dice de que está por un buen camino. Y después cuando alcanza la meta, espectacular. Pues él sabe que valió la pena el esfuerzo, porque al final es un esfuerzo, y se alejó el fantasma de complicaciones que era lo que uno quería evitar, ¿no? Entonces esa coparticipación del paciente es importante. No es solo la toma de la presión del profesional en el momento de la consulta y luego de 2 meses un control. No, sino que el paciente tiene que tomarse siempre regularmente la presión y esa información llevársela a su profesional para que la pueda analizar.
1: Y usted que es también experto en el tema de nutrición, ¿cuáles son los alimentos que se recomienda a una persona que está pasando hipertensión y que no debe consumir?
0: Bueno, tengo un equipo cardiometabólico, la nutrióloga es otra. Pero sí, en todo caso, sí. Mucho hay que trabajar sobre el tema de la sal. El salero, si bien es lo que más se vende, y yo le digo a mis pacientes, ¿sabes qué? Saca el salero de la mesa, come lo mínimo de sal necesario para darle gusto a la comida. La idea no es que coman sin sal, al menos en la escuela que yo tengo, ¿no? Porque la sal al final es necesaria.
1: ¿Sí? Es buena
0: para funcionar adecuadamente nosotros. Pero tiene que ser la menor cantidad posible. Ahora, eso está estandarizado y son 5 gramos, que eso es una cucharadita de té. Con eso uno tiene que preparar la comida. Y de cada gramo de sal, más o menos el 40% es sodio. Entonces, más o menos de esos 5 gramos, pues 2 gramos y algo más o menos es lo de sodio que uno debe consumir. Ese es el límite. Luego, alejarse de los alimentos que ocultan la sal.
1: Okay.
0: ¿Cuáles son estos? Los procesados, los snacks, las carnes de comisariato, sin atentar contra nadie, pero para preservarlas pues se les carga algo más de sal.
1: Ah, okay.
0: Entonces es mucho mejor una carne de un mercado que una carne
1: que
0: de
1: no está procesada.
0: Exactamente, para conservar.
1: Y los ultraprocesados como jamones,
0: embutidos, todo eso tienen cargas de sal, ¿no?
1: Tiene mucha carga de sal. Eso hay que evitar.
0: No digo no consumir así a rajatabla, pero pues acá estamos en un país tropical, ¿no? Alguna vez le escuché a alguien decir que no entendía por qué aquí comíamos enlatado de atún si aquí tenemos pescado.
1: Claro, claro.
0: Y la verdad que me dejó así como que pensando, ¿verdad? No, pero bueno, acá tenemos de todo. O sea, no hay cómo decir no puedo evitar tal cosa, porque sí se puede. Y de ahí, para darle gusto a la comida, tienes ajo, tienes otras cosas que son muy buenas. Yo he hecho mucho mano de algunos elementos para tratar la hipertensión, que junto con la nutricionista va, que entre otros va el ajo, va el magnesio, va el potasio, y ayudan muchísimo. ¿A qué me ayudan? A poder retirar dosis de medicamentos lo más pronto posible, porque al final lo que quiero es que tome el paciente la menor cantidad de medicamento posible.
1: Porque ¿no? El medicamento al final te va afectando también otros órganos, ¿no?
0: Así es, pero al final...
1: Haces trabajar más al riñón, haces trabajar más a la vesícula, haces trabajar más todo,
0: así
1: ¿no?
0: Así es. Pero claro, si no tengo otra alternativa, pues en riesgo-beneficio prefiero evitarme los problemas mayores. Pero de allí para allá no me quedo solo en darle el esquema terapéutico de depresión, sino ir viendo qué más puedo hacer, ¿no?
1: Bueno, entonces, lo felicito, doctor, porque realmente eso debería ser lo que todos los doctores deberían buscar, ¿no? Siempre tratar de quitar lo más rápido posible el medicamento y controlarlo de la manera más natural posible la enfermedad, ¿no? Sin atentar contra la vida, ¿no? Claro. Eso sería lo ideal. Sí. Y hacer ejercicio también, ¿verdad, doctor?
0: Sí, por supuesto. Eso también hay que tener pinza para decir eso, que no es lo mismo decirle que haga ejercicio a un adulto mayor, a un joven, a un obeso. A un obeso no lo puedo mandar a trotar porque se le destrozan la rodilla. Bueno, a él lo tengo que mandar a hacer natación, por ejemplo, ¿no? Entonces tengo que ir viendo qué a quién, ¿no? Y todo eso es personalizado. Interesante, porque quizás en ese personalizado me quedo por ahí dando vueltas. Les decía personalizar el tratamiento, personalizar las recomendaciones, porque como no fuimos hechos en Japón todos, entonces todos reaccionamos de una manera distinta. Entonces hay que ver cada quien, ¿no? Incluso en las recomendaciones nutricionales, ¿no? Es difícil decirle a alguien, por ejemplo, como nosotros, que tienen una vida ejecutiva, qué sé yo, que va de aquí para allá, ¿sabes qué? Comete un brócoli asado mañana, tarde. ¿Y dónde consigo un brócoli asado? Claro. Entonces, yo me tengo que aterrizar a la realidad de cada paciente,
1: ¿no? O, ¿sabes qué? La ensalada, ¿no? Ponle aceite de trufa, que es muy bueno para el corazón.
0: Sí, puede ser espectacular, puede ser en el mundo ideal del Dr. House, pero no estamos acá en Guayaquil, Ecuador. Entonces, hay que aterrizar a la realidad nuestra e intentar ir de la mano con el paciente, ir por el mismo camino y que el paciente tenga la confianza de que uno lo puede hacer alcanzar sus metas, ¿no?
1: Las grasas son importantes para el cuerpo también, claro, la nutrición. Pero ¿qué grasas son las que podemos decir? ¿Grasas buenas, grasas malas? Yo también supongo que todo tiene que tener un control, ¿verdad? O sea, todo en exceso evidentemente es malo. Pero ¿qué grasas yo puedo decir? Ok, esta proteína, por ejemplo, es alta en grasa, pero no me hace daño. ¿Y qué cosas? Por ejemplo, el aceite de oliva se habla mucho que hace bien, ¿verdad? ¿Cómo es lo que usted puede decirnos, contarnos sobre eso? O sea, preferible evitar el aceite en todo caso, ¿no?
0: Es una pregunta interesante. La verdad no sé cómo abordarla del todo, ¿no? Sin dejar más dudas que respuestas. Pero, por ejemplo, la grasa animal se condenó mucho, ¿no?
1: Hoy en día se dice que la mejor grasa es la del cerdo, ¿no?
0: Me quitó la palabra de la boca, exactamente. Entonces,
1: porque el cuerpo al final está, o sea, está diseñado para eso. Nuestro ADN está hecho para
0: consumir, mejor, ¿no?
1: Lo reconoce mejor, ¿no?
0: Entonces todavía estamos en una curva de aprendizaje. Pero como usted bien dijo, o sea, partamos del sentido común, ¿no? No abusemos, ¿no? No, si vamos a comer un frito que sea una vez a la semana, pues no vamos a comer todos los días frito, ¿no? Hay que ser un poquito inteligente. Luego, lo de la grasa, como le decía, llamaba mucho la atención, por ejemplo, a mí me llamaba mucho la atención, que la gente que vive en el campo, pues justamente cocinaba con la manteca de chancho, pues, ¿no? Y esa manteca la guardaban después
1: para el día siguiente, claro.
0: Entonces, pero la incidencia de cardiopatía isquémica en el campo es distinta que la nuestra. Uh-huh. Ya, claro, ellos tienen actividad física que hace que sus arterias sean de este tamaño y para taparlas necesita un ladrillo. A nosotros con un granito de arena se nos tapa. O sea, todo va sumando, ¿no? Todo va ellos duermen las horas necesarias. Nosotros parecemos lechuza, dormimos cada vez, le robamos más horas al día. Todo eso va sumando, no es solo el tema de las grasas. Respondemos de forma distinta a las grasas. Satanizamos a veces el colesterol por sí solo, pero el cerebro es puro colesterol, entonces hay que tener un poquito de cuidado con todo eso, ¿no? Lo necesario, no irse al otro lado. Y el pescado es muy bueno, el pescado azul es muy bueno. No hay mucho que inventarse ahí. No hay que satanizar todo. Los alimentos, en realidad, yo hasta cierto punto diría que casi ningún alimento es malo.
1: Sí. O sea, alimentos naturales, ¿no?
0: Exactamente.
1: Mira, mientras más natural sea, mientras más esté en la naturaleza, que Diosito lo creó y lo puso, ese es el bueno, ¿verdad?
0: Mire qué simpático que nosotros salimos de los alimentos orgánicos, ¿no? Porque eso era lo que nosotros como población de base, con agricultores y todo esto, un país agrícola. Entonces, pero era cholo comer algo del campo, pues. Entonces vinieron todos estos que hasta una banana nos daban en lata, por exagerar, pues, ¿no? Uh-huh. Entonces, de pronto todo se consumía ya procesado, ¿no? Uh-huh. Y hoy por hoy, en cambio, estamos volviendo a la parte orgánica, y conseguir un alimento orgánico ahora es muchísimo más caro.
1: Claro, claro.
0: Ahora es muchísimo más caro cuando ese era lo más barato, ¿no? Sí. Entonces, así estamos, ¿no? Cómo esto va girando, ¿no? En su momento era el boom comer los alimentos procesados, hoy, pues, ya no.
1: ¿Sabe que yo hice un estudio, una investigación hace unos 15 años? Estuve en una población que se llamaba Pañacocha. Era una población en el oriente ecuatoriano. Lo más cerca que estaba era Lago Agrio o Nueva Loja, y tenías que ir en barco 5 horas y media. No había carretera. Entonces, era un pueblo donde había muy poca gente. O sea, habían 100 familias tal vez. Pero era un objeto de estudio. Porque, no sé si usted recuerda, un expresidente hizo una reparación integral allá, porque hubo en algún momento extracción de petróleo en la zona, y parte de la reparación que él quería hacer era darles, mejorarles en teoría la calidad de vida. Entonces este expresidente fue allá y les hizo casas modernas, les puso mosquiteros, les puso techos de zinc, les puso plástico reciclado y no sé qué. Bueno, llegó la modernidad a sus vidas. ¿Qué pasó? Habían casos de diabetes, casos de cáncer, casos... O sea, toda esa modernidad, entre comillas, porque ellos estaban acostumbrados incluso al intercambio. Ellos estaban acostumbrados al trueque. Ahí existía todavía el mercado, y el domingo el mercado no había plata. Entonces era solo intercambio. A ver, tú vas a sembrar yuca, yo te voy a comprar la próxima semana yuca, porque yo te voy a traer papa. Yo te voy a traer mis animales y vamos a cambiar, ¿no? Entonces ya nadie más haga yuca porque yo voy a hacer la yuca. Entonces entre todos se ponían de acuerdo y así comían. Toda la medicina era natural. Había el chamán, ¿no? Que sabía qué hierba tenía que mezclar con qué para curar una fiebre. Parteras, ¿no? O sea, una vez que llegó la modernidad, ya había cerveza, había Coca-Cola, ya había, ¿entiendes? Ya había pollo, Mr. Pollo, ya había una tienda. Entonces al llegar la modernidad comienza a haber casos de hipertensión que nunca hubo, cáncer que nunca hubo, diabetes que nunca hubo. Nunca en su vida ni siquiera sabían que era la diabetes. Imagínense. Entonces la modernidad nos trae todo eso al final.
0: Qué lindo análisis, ¿eh? Muy, muy, muy interesante, muy gráfico, ¿no? Creo que da mucho a reflexionar. Si de pronto queremos por ahí trasladar un poquito, yo le voy a vender otra cápsula por ahí, por ejemplo, con los animalitos. Mire que a los animalitos nos vendieron la idea de que las pepas eran la solución alimenticia, sí, de los animalitos, que eso tiene todo lo que él necesita. Y resulta que desde que comen pepas empezaron a haber enfermedades en los animalitos. Ahora sí Tienen hasta cardiólogos los perritos. Es una locura, ¿no?
1: Sí, sí.
0: Entonces, hay mucho que reflexionar. Creo que algunas cosas ya todos intuimos, pero bueno, este es así, nos sacaron de un mundo real para meternos en un mundo virtual hoy en día. Entonces eso mentalmente está afectando mucho, el estrés nos está consumiendo. Y
1: es muy importante lo que usted dice, doctor, porque también la condición mental de las personas, anímica, tiene mucho que ver. Y es verdad, hoy en día todo el mundo está estresado. Hoy se frustra todo el mundo. Hoy veía el análisis de un empresario que decía: no vuelvo a contratar personas de 20 a 30 años porque se aburren. Y yo le pregunto, ¿viene a renunciar? Que le cuesta una compañía, ¿no? Porque tiene que hacer inducción, tiene que educarlos, tiene que enseñarles, o es un proceso, ¿verdad? Entonces viene el empleado de 20 a 30 años y resulta que renuncia. Y le dice: ¿y usted por qué renuncia? Y dice: porque ya no quiero trabajar. ¿Y qué vas a hacer? No sé. Pero ya estoy aburrido, estoy cansado. Que hoy todo el mundo se aburre, ¿no? Y esa es otra de las cosas que pasaban en nuestra época, ¿no? Los niños se aburrían y veían qué hacían, ¿no? Con qué se distraían. Y eso aumenta la creatividad, el cerebro está funcionando todo el tiempo. Se acelera esta creación de soluciones, ¿no? La gente creaba por aburrimiento, porque decía: ¿cómo soluciona estos problemas? Hoy en día ya está todo solucionado. Y nosotros, si nos ponemos a reflexionar, nosotros mismos adultos, ¿qué hacemos cuando estamos 15 segundos sin hacer nada? Enseguida sacas el teléfono a revisar las redes sociales. O sea,
0: Te engancha.
1: Entonces te quedas, ya no hay un segundo de reflexión, ya no hay un segundo en donde puedas parar a relajarte, porque incluso estar en el teléfono te estresa, porque empiezas a ver malas noticias, porque empiezas a ver cosas negativas, porque empiezas a ver, entonces este mundo está lleno de cosas negativas que nos causa también toda la parte emocional, afecta mucho también al corazón, al estómago y tiene que ver con las enfermedades catastróficas, ¿no?
0: Claro que sí. Lo comentábamos, el estrés hoy, bueno, ya es una enfermedad. De los pacientes que yo tengo, yo me atrevería a decir que el 100% tienen un impacto del estrés dentro de su patología. Entonces, y es algo que hay que trabajar, o sea, el manejo es multidisciplinario, es multifactorial. Entonces yo no puedo solo trabajar el tema de la presión con pastillas, sino que tengo que ver todo el contexto del paciente, ¿no? Porque si no, por ahí el estrés me va a seguir sosteniendo la presión alta y no voy a conseguir metas con facilidad. Hay que ver todo, ¿no? La parte nutricional, la parte emocional, todo. Pero hoy yo me atrevería a decir 100% de las personas que yo tengo, al menos yo como paciente, siempre tienen algún gatillante de estrés de por medio,
1: ¿no? Hay que cuidarse de estrés, y cuidar el estrés también es cuidar tu corazón. 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Doctor, usted conoce el laboratorio, ¿verdad?
0: Sí, claro. Sí, laboratorio de mi confianza. Muy bueno, muy bueno.
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0: Así es.
1: Doctor, las últimas recomendaciones a las personas que nos están viendo, ¿cómo hacer tener un mejor corazón y cómo cuidarse de la hipertensión arterial?
0: A ver, las primeras recomendaciones son que hagan actividad física, luego que cuiden su salud mental, luego que si tienen alguna molestia, por pequeña que sea, háganse evaluar. No se pierde nada, se puede ganar mucho, si bien el sistema de salud tiene sus limitaciones y todo, pero es lo que hay, pues vale la pena. Vale la pena, al final, por ahí una frase que suelo repetir es que cuando, en temas de salud, el único que gana o pierde es el paciente, o sea, nadie más. O sea, el que se va a complicar la vida es él, ni el que está cerca, ni el que está al lado, ni el médico, ni la institución, nadie. Entonces acá esta pelea es para ganarla, porque el único que gana es el que tiene el problema, ¿no? Para evitarse otros mucho mayores, ¿no? Entonces hay mucho que hacer con hipertensión. Yo creo que vale la pena tener un tensiómetro en la casa, para toda la familia. Un tensiómetro le sirve para todos. Tomarse la presión por curiosidad, así como usted sabe la talla de su zapato, o de pronto sabe la talla de la camisa, puede saber sus valores de presión. Y en el momento en que hay alguna situación que llame la atención, se hace evaluar y, viéndolo a tiempo, se puede solucionar.
1: Muy bien, doctor, muchísimas gracias. Yo le agradezco mucho, doctor, por todo esto. Conocimiento, ha sido una charla maravillosa. Le agradezco mucho, creo que ha sido muy, muy nutritiva para todas las personas que nos están escuchando. 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No pierdan tiempo, si ustedes ya pasan los 40 años, ya es bueno, y el doctor ha dicho a partir de los 30. Yo creo que entre los 30 y 40 es buena edad para que ustedes empiecen a chequearse su corazón y puedan ver que todo está bien. Ojalá, ¿no? Descartar cualquier cosa, ¿verdad?
0: De eso trata.
1: Sí, sí, de eso se trata. Ojalá el doctor, no tengan que volver a la consulta y menos verlo de emergencia. El otro día teníamos un emergenciólogo aquí, un doctor de emergencia, y le decía, ojalá nunca más lo vuelva a ver, doctor. Me decía así, ¿no? De verdad.
0: Literalmente. Sí,
1: ojalá nunca más lo tenga que volver a ver, doctor. Y es verdad, ¿no? El doctor lo que busca es que usted se sane, se cure. Para eso ellos han estudiado, han hecho un juramento para cuidar la salud y la vida de las personas. ¿Verdad, doctor?
0: Así es. Muchísimas
1: Entonces, gracias. Muchas gracias a todas las personas. 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Bueno, yo me despido de todos ustedes. Muchas gracias, doctor, por acompañarme. El día lunes tenemos un programa especial con la Academia Roboti. 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Nos pueden escuchar por Radio Cuantena 1030 AM, nos pueden ver por Facebook o por YouTube, busquen Radio Cuantena, buscan en vivo y ahí les aparece nuestro programa todos los días de 6 a 7 en vivo aquí en Radio Cuantena. Yo soy Pepe Rojas, hasta el día lunes con todos ustedes.

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2: De película, policía logró frustrar el asalto a una joyería en Manta, Manabí. Y en lo internacional, al estilo de Rápidos y Furiosos, en una carretera de Egipto, desvalijaron un camión en marcha.

0: Saludos, amables televidentes, y bienvenidos a esta emisión informativa. La policía frustró el robo a una joyería en Manta. 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Comenzamos.
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0: Un veredicto unánime de la Corte Nacional de Justicia sacude al entorno del exmandatario Lenín Moreno. En la audiencia del juicio Caso Sinohidro, los magistrados ratificaron la existencia de una red de sobornos y sentenciaron al ex jefe de Estado, detallando que su círculo familiar más cercano también habría participado en el movimiento de fondos ilícitos.
2: El Tribunal de la Corte Nacional de Justicia declaró culpable al expresidente Lenín Moreno